0: Muchas gracias.
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1: Cuarteto Zitarrosa.

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1: La música es de Masiegas, Cuando los ángeles lloran.
2: Bueno, vamos a hacer una cosa entonces, como ustedes pidieron otra, nosotros vamos a hacer dos. Una porque ustedes quieren y otra porque nosotros queremos. Pero nos tienen que ayudar a cantar, ¿eh? Vamos arriba.

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0: Gracias. Gracias. Uno retorna siempre realmente al lugar donde posiblemente ha sido feliz, donde transcurrió la niñez, la adolescencia, donde los sueños parecieran que están intactos, pero el amor es simple, dice el poeta, y a las cosas simples las devora el tiempo. Espero que no siempre sea así.
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Si quieres tú ser miembro activa, tendrás que presentar a la directiva tu cuenta de ahorros en Suiza y

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0: Qual é o endereço do meu compadre? Jorge Aragão.
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5 de la mañana, 6 minutos de mañana muy temprano por Internacional. Actualizamos la información sobre los datos del tiempo que nos proporciona INUMET, Instituto Uruguayo de Meteorología, estación Rivera, ubicada en el aeropuerto internacional Oscar Diego Gestido. La temperatura a esta hora allí es de 1 grado 7 décimos. Se presenta niebla en el aeropuerto. Vientos del sector oeste, 7 kilómetros. Presión 1021.4 hectopascales. Humedad 100%, visibilidad 200 metros. La jornada de hoy, martes 25 de agosto, se presentará con cielo claro, algo nuboso, periodos de nuboso, heladas, nieblas y neblinas matinales, máxima prevista 17 grados. Mañana miércoles, mínima 7, máxima 23, algo nuboso, nuboso, periodos de claro, nieblas y neblinas matinales. Jueves, 27, mínima 13 grados, máxima 22, nuboso, a cubierto, con precipitaciones y tormentas.

5 de la mañana, 10 minutos de mañana muy temprano por Internacional. En algunos minutos nada más ya estará junto a nosotros Rubí Obrer y la actualización de información internacional y agropecuaria de mañana muy temprano.

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4: Muy buenos días, a tempranas horas a través de Internacional actualizamos los datos del tiempo, que según Inumet se va a presentar con cielo claro y algo nuboso, heladas, neblinas y bancos de niebla, y los vientos serán del este y noreste entre 10 y 30 kilómetros por hora. La máxima prevista para hoy martes 17 grados, mínima próxima madrugada 7 grados, para mañana miércoles algo nuboso y nuboso, periodos de claro, neblinas, máxima prevista 23 grados. A tempranas horas a través internacional vamos a un resumen de información.

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1: La guerra comercial entre Estados Unidos y Canadá entra en una nueva fase. Desde este sábado están en vigor los aranceles del 50% impuestos por Donald Trump a productos canadienses valorados en unos 20 mil millones de dólares. Bienvenidos. Fracasa el acuerdo entre Washington y Ottawa y comienza una nueva escalada comercial. México sigue de cerca el choque ante sus propias negociaciones con Donald Trump y ante la próxima revisión del T-MEC, el Tratado de Libre Comercio de los tres integrantes de Norteamérica. Perú sigue haciendo frente a una emergencia por el doble impacto de la Dana Aníbal y del terremoto de magnitud 7,2. Mientras el sismo dejó daños limitados, los deslizamientos mantienen bloqueada la Panamericana Sur y aisladas a cientos de personas. Fracasan las negociaciones comerciales entre Estados Unidos y Canadá, por lo que han entrado en vigor los aranceles impuestos por Washington del 50% sobre los productos canadienses. Canadá ya ha anunciado aranceles equivalentes en represalia. El representante comercial estadounidense, Jamieson Greer, responsabilizó a Canadá del fracaso y afirmó que Ottawa rechazó el acuerdo en los términos que se habían pactado. Según Greer, nuevas exigencias de Canadá hicieron imposible cerrar esas negociaciones. Por su parte, el primer ministro canadiense Mark Carney afirmó que los cambios planteados por Estados Unidos fueron los que impidieron llegar a un entendimiento. En consecuencia, han entrado ya en vigor esos aranceles anunciados por Washington del 50% sobre unos 20 mil millones de dólares en productos canadienses. Ottawa ha anunciado que igualará dólar por dólar los aranceles estadounidenses. Lo dicho, Canadá anuncia represalias dólar por dólar contra Estados Unidos. Saludamos a José Díaz Briseño en Washington. José, el primer ministro canadiense Mark Carney ha prometido responder con la misma intensidad a los aranceles de Trump. ¿Qué falló para que no se lograra un acuerdo y cómo interpreta Washington el anuncio de represalia por parte de Canadá?
2: Sí, obviamente las negociaciones entre Estados Unidos y Canadá eran de tipo secreto y reservado, y sin embargo hoy el primer ministro Carney detalló específicamente lo que consideró eran requerimientos de último minuto, condiciones establecidas por Washington en al menos tres áreas. En primer lugar, el alivio tarifario que buscaba Canadá para los vehículos ligeros, Estados Unidos dijo que no apoyaría para que se aplicara también ese alivio a camionetas ligeras y también para camiones pesados. Al mismo tiempo, el propio primer ministro Carney dijo que Washington buscaba imponer condiciones para que Ottawa, Canadá, no estableciera nuevos acuerdos con otros socios comerciales. Y por último, también otra de las condiciones que Estados Unidos había puesto de último minuto son pues algunas cuestiones digitales que hubieran pues dañado la protección que el gobierno canadiense da a la lengua francesa. Todo esto eran condiciones que para el gobierno canadiense no eran aceptables para seguir con las negociaciones que se tenían.
1: José, más allá de Canadá, ¿qué mensaje envía esta decisión a México, que también está negociando con Washington cuestiones clave sobre aranceles y esa próxima revisión también del T-MEC?
2: Como sabemos, México y Canadá son justamente los dos principales socios comerciales de Estados Unidos y en este año se había planteado justamente una revisión del acuerdo comercial de América del Norte, donde los tres países se disponían a ampliar su vigencia de 2036 a 2042. El gobierno del presidente Trump no estuvo de acuerdo y se iniciaron una ronda de negociaciones anuales donde ambos países negocian por vías separadas para encontrar un acuerdo con Washington respecto a distintas irritantes. Lo que está sucediendo ahora con una guerra comercial abierta entre Canadá y Estados Unidos, pues obviamente pone con los pelos de punta a México, dado que existen incluso irritantes del lado mexicano en otras áreas que el presidente Trump pudiera hacer uso para aplicar aún más presión para lograr un acuerdo con México. Estamos hablando, por ejemplo, de cuestiones de la guerra contra el narcotráfico, donde el presidente Trump ha sido duro y que pudieran contaminar aún más estas negociaciones. Así que de pronóstico reservado lo que pueda ocurrir en esta revisión anual del Tratado de Comercio de América del Norte.
1: Guerra comercial entre Estados Unidos y Canadá, implicaciones también para México, nos lo contaba José Díaz Briseño en Washington. Muchísimas gracias, José. Un saludo. En Bolivia, un tribunal dictó 6 meses de prisión preventiva contra el argentino Fernando Cerimedo, asesor del presidente Rodrigo Paz. Es el principal sospechoso de un ataque contra su expareja, la abogada boliviana Nadia Beller, que el lunes sobrevivió a un atentado de sicarios. La policía detuvo a Cerimedo el martes en el aeropuerto de Santa Cruz cuando intentaba volar a Buenos Aires. El juez consideró el riesgo de fuga y de obstaculización de la investigación para enviarlo a la prisión preventiva. Cerimedo es un influyente consultor de la derecha latinoamericana. En 2023 asesoró la campaña electoral de Javier Milei, en 2025 la de Nasri Asfura en Honduras y el mismo año trabajó con la del presidente Paz. En 2021 fundó el portal La Derecha Diario. La Fiscalía Boliviana imputó un presunto delito de feminicidio en grado de tentativa y abrió otra investigación por presunto enriquecimiento ilícito. ¿Qué pasos se siguen ahora en el proceso judicial? La investigación suma además nuevos sospechosos. Saludamos a Tania Frank en La Paz. Tania, ¿qué elementos tuvo en cuenta el juez para ordenar la prisión preventiva de Fernando Cerimedo y qué reacciones están llegando desde el gobierno?
3: Hola Ana, para sustentar la medida cautelar, el juez consideró 5 riesgos procesales, entre ellos la existencia de peligro de fuga. Recordemos que Fernando Cerimedo, cuando ocurrió el atentado, fue interceptado en el aeropuerto de Birubiru intentando salir a Buenos Aires, Argentina. Y el otro riesgo fue el riesgo de obstaculización en la investigación debido a que Cerimedo tiene contactos con altas autoridades acá en Bolivia. Otro de las medidas también que ha sido considerado durante la audiencia son las pruebas digitales. Un peritaje al teléfono celular de Cerimedo en las que constata conversaciones que sugieren planificar la agresión contra Nadia Beller, así como chats donde se insta a no hacer públicas información comprometedora de Fernando Cerimedo. El gobierno busca marcar una línea divisoria estricta entre la administración del presidente Rodrigo Paz y el consultor. El gobierno también, a través del vocero presidencial, ha garantizado que van a respaldar o van a dar seguridad a Nadia Beller y aseguraron que van a colaborar con la justicia. Fernando Cerimedo actualmente ya está en una cárcel de Bolivia en la ciudad de Santa Cruz. Fernando Cerimedo era asesor personal de Rodrigo Paz, es lo que se ha informado desde Palacio de Gobierno.
1: Tania, ¿en qué estado se encuentra actualmente Nadia Beller, que recibió 3 disparos? ¿Qué es lo que declaró desde el hospital y en qué condiciones?
3: Nadia Beller ha salido hoy de la clínica tras estar 5 días internada. Fue intervenida quirúrgicamente en urgencias en la clínica tras sufrir las múltiples heridas. Han informado desde los médicos que la han atendido por el proyectil de arma. Ha tenido heridas en el tórax, en el cuello, en el brazo y también en el hombro. Se ha colocado placas y clavos provisionales, es lo que han informado. Posteriormente de estas intervenciones también han informado que Nadia Beller está con un embarazo de 4 a 6 semanas y descartaron rotundamente cualquier hipótesis de autoatentado propuesta por la defensa de Cerimedo. Beller aseguró que su vida continúa en riesgo, ha pedido a las autoridades de gobierno, específicamente al presidente Rodrigo Paz, pronunciarse para darle seguridad en las denuncias que precisamente ha hecho de los nexos que tendría Cerimedo con el gobierno y algunos hechos de corrupción aquí en Bolivia.
1: Vamos a ver, ¿creen las autoridades que Cerimedo actuó solo? Porque creo que han detenido a otro sospechoso también. ¿Y qué sabemos sobre esa otra acusación en su contra por presunto enriquecimiento ilícito?
3: Las autoridades han descartado que haya actuado de manera aislada. La policía boliviana aprehendió en las últimas horas a 2 sospechosos de haber actuado como los sicarios, quienes han interceptado en la puerta de un hospedaje acá en Santa Cruz de la Sierra. En paralelo, también se ha activado otra investigación en relación a una investigación por feminicidio y otra investigación que se está abriendo ahora por enriquecimiento ilícito, porque se han allanado el domicilio donde vivía acá en La Paz Fernando Cerimedo y secuestraron más de medio millón de bolivianos, unos fajos de dólares y euros, además de abundante documentación técnica y contable que está bajo análisis pericial con las autoridades, y también se ha encontrado equipamiento configurado como una granja de mini bots acá en su departamento donde él vivía.
1: Muchísimas cosas las que nos cuentas, estaremos muy pendientes de todo esto. Gracias, Tania Frank en La Paz, un saludo. Y nos vamos a Perú, que sigue sufriendo las consecuencias de ese doble impacto de desastres naturales que comenzó con la Dana Aníbal, así se llama, fenómeno que desató fuertes tormentas y deslizamientos de lodo en varias regiones del país. Y a eso se sumó el jueves el potente terremoto de magnitud 7,2 en Ayacucho, que gracias a su gran profundidad se saldó con solo 3 heridos leves. El gobierno ya se ha desplazado a la zona para ayudar a los afectados, pero por sexto día consecutivo la Panamericana Sur se encuentra bloqueada entre Atico y Ocoña, en la región de Arequipa, debido a esos fuertes deslizamientos de tierra que han provocado el aislamiento de cientos de pasajeros y el estancamiento de numerosos camiones de carga.
4: Cientos de camiones siguen varados en la carretera panamericana que conecta varias regiones de la costa y el sur de Perú. El gobierno ha declarado la emergencia de abastecimiento de gas licuado de petróleo en la zona.
5: Realmente lamentable todos los sucesos climatológicos que están habiendo, ¿no? Están habiendo terremotos, están habiendo estas lluvias intempestivas, el fenómeno del Niño ya llegó. Entonces, en estas pocas semanas estamos tratando de poder limpiar las cosas, de hacer las cosas rápido. Hay que hacer otra carretera.
4: La presidenta Keiko Fujimori se ha desplazado hasta la localidad de Atico, Arequipa, para evaluar los daños y supervisar las labores de evacuación aérea. Helicópteros militares evacuaron este viernes a más de 600 pasajeros que permanecían aislados, pero según la Fuerza Aérea aún quedan al menos un millar de personas por rescatar.
6: No hay señal, no hay alimento, no hay nada, absolutamente estamos completamente aislados.
4: A principios de semana, Perú sufrió las intensas lluvias provocadas por la Dana Aníbal, un evento meteorológico cuyo impacto fue agravado por el fenómeno del Niño.
7: Duró 10 minutos, era joven que duró esa lluvia, y con la misma se deslizaron los cerros, se cayó, empezó a tapar los camiones, se volteó el camión de piña, lo llevó. Uy, no, era horrible, joven, terriblemente, era bien feo.
4: La situación empeoró el jueves cuando un sismo de magnitud 7,2 sacudió varias regiones del sur del país y provocó nuevos deslizamientos que retrasan las labores de rescate y limpieza.
5: Siguen ocurriendo deslizamientos y esa es la razón por la cual todavía no se ha podido rehabilitar la vía. Estimamos que será 1 a 2 días más.
4: Si bien el movimiento telúrico y sus réplicas no provocaron pérdidas humanas, sí han dejado a cientos de personas afectadas y cuantiosos daños materiales. El Ejecutivo ya ha puesto en marcha el proceso para declarar el estado de emergencia en la región, agilizando así la coordinación de las tareas de reconstrucción.
1: En Brasil, Río de Janeiro se convirtió este sábado en el escenario central de la contienda política con actos simultáneos de los dos principales aspirantes a la presidencia, el mandatario Luis Inácio Lula da Silva y el senador opositor Flavio Bolsonaro. Lula, que aspira a un cuarto mandato, anunció la creación del Ministerio de Seguridad Pública con una fuerza policial federal para recuperar territorios bajo control de milicias con una estrategia firme y sin violencia indiscriminada, dice Flavio Bolsonaro. Promete declarar la guerra al terrorismo y clasificar formalmente a las dos mayores organizaciones criminales y las milicias paramilitares como organizaciones terroristas, tal y como ya hizo el gobierno de Donald Trump. De momento, Lula lidera los sondeos, pero por solo 4 puntos sobre su rival. Más de 30.000 hondureños han sido deportados por las autoridades migratorias estadounidenses, México y Guatemala entre el 1 de enero y el 20 de agosto de este año. Así lo informó el director del Instituto Nacional de Migración Hondureño, Carlos Cordero. Solamente desde Estados Unidos han sido deportados por vía aérea casi 28.000 hondureños y de México la cifra asciende a más de 3.000 enviados en autobuses. Algunos sectores hondureños han advertido que a raíz de la suspensión definitiva del estatus de protección temporal TPS en enero de este año, que beneficiaba a unos 55.000 hondureños que vivían de manera irregular en Estados Unidos, se pueda producir una deportación masiva. Según cifras oficiales, los migrantes hondureños en el exterior, principalmente en los Estados Unidos, envían remesas familiares que al año superan los 10.000 millones de dólares. Y en Colombia, la ciudad de Cali dio por concluida la fase de recuperación de las víctimas del terremoto después de que los rescatistas localizaran el viernes a la última persona atrapada bajo un edificio derrumbado. La ciudad pasa ahora a una nueva fase centrada ya en la demolición de edificios en riesgo de la retirada de escombros y la reconstrucción. La pasada noche, decenas de personas se congregaron en esta ciudad, una de las más afectadas por el sismo del pasado 10 de agosto, en una vigilia en homenaje a las víctimas. La cifra de muertos asciende a 329 en todo el país.
8: Es fácil percibir el enorme impacto económico que ha tenido el terremoto aquí, en Pereira. Viviendas e infraestructuras han quedado destruidas. Ahora, empresarios y comerciantes esperan un plan de reconstrucción. El gobierno colombiano anunció uno la semana pasada.
9: De las cuales lo que hemos podido constatar y podido ver, casi el 35% de ellas están afectadas. Estaríamos hablando aproximadamente de unas 20.000 empresas que tienen afectaciones serias y que hoy son estas personas que tienen en riesgo casi, digamos, unos 15.000 a 20.000 empleos en riesgo.
8: Aún quedan escombros por todas partes. Lo primero es retirarlos. Los daños en esta empresa han sido devastadores. Pasará tiempo hasta que aquí se vuelva a producir con normalidad.
10: Pues un aproximado por ahí entre 15 o 20 millones de pesos se perdieron pues en mercancía, porque también quedó techo destapado y entonces muchas cosas sufrieron daños, y también lo que son vitrinas, lo que es estantes, muchas cosas se dañó debido a que se le cayeron pues muchos ladrillos también. Mucha infraestructura de acá del edificio.
8: Pero la devastación no es el único problema económico. Quien no trabaja no gana dinero y tampoco consume. Aquí en la peluquería, la dueña Lorena Loaiza está preocupada por lo que le espera.
11: Ya venimos acá, nosotras tres, a ver qué logramos hacer, pero no. La verdad es muy poquito lo que se hace. Por ahí uno o dos turnitos en el día. Pero ahí brega uno a luchar, a ver si...
8: El futuro de Pereira depende también de la celeridad con la que lleguen las ayudas para la reconstrucción, para que a la catástrofe del terremoto no se sume una crisis económica.
12: La demanda acusa a Meta de agravar la crisis de salud mental juvenil y de diseñar deliberadamente funciones que fomentan la adicción de los niños a sus redes sociales, pese a conocer sus efectos negativos.
13: En esencia, alegan que Meta sabía ciertas cosas sobre sus productos. Sabía que Instagram y Facebook podían perjudicar a los jóvenes y fomentar un uso compulsivo. Sin embargo, mientras internamente en correos electrónicos internos y en reuniones reconocían que el riesgo era elevado, públicamente lo minimizaban ante la prensa, el Congreso y los inversores.
12: Los estados reclaman más de $1 billón por daños y perjuicios, así como cambios operativos, entre ellos verificación parental para adolescentes, modificar los algoritmos de recomendación que manipulan la dopamina, eliminar los filtros fotográficos que alteran la apariencia, poner fin a la reproducción automática de videos, prohibir las cuentas múltiples y acabar con las publicaciones efímeras. Sin embargo, Meta cree que tiene argumentos sólidos a su favor. Estamos orgullosos de nuestro historial en materia de protección de los adolescentes y del esfuerzo que hemos dedicado a desarrollar medidas de protección a lo largo de los años, incluso antes de que se presentaran estos casos. Esperamos poder exponer esos hechos ante el juez. Pero expertos del sector no comparten el optimismo de Meta.
13: Supone una amenaza enorme para las empresas. Hay quien ha llegado a utilizar el término existencial y creo que es adecuado para describir esta amenaza.
12: Se espera que el director ejecutivo de Meta, Mark Zuckerberg, declare en las próximas semanas, mientras el caso ya se compara con los históricos juicios contra las tabacaleras y los litigios por los opiáceos.
14: Este es el puerto de Ningbo, en China, desde el que zarpa este buque del grupo naviero Sea Legend en el primer viaje de la Ruta de la Seda del Ártico. Este nuevo servicio regular de transporte de contenedores tiene 8 salidas semanales programadas hasta finales de octubre. Los buques parten del puerto de Ningbo en China y navegan toda la costa de Rusia atravesando el Ártico hasta el puerto de Felixstowe en el Reino Unido. Una de sus grandes ventajas es que este trayecto dura solo la mitad del tiempo habitual. Tarda apenas 20 días en llegar a su destino.
15: Y lo que es más importante, estos buques pueden evitar todos los problemas relacionados con las zonas de conflicto, pueden evitar retrasos, bloqueos y puntos de estrangulamiento que ahora están en gran medida en manos de actores estatales que intentan bloquear estas rutas.
14: La ruta de la seda del Ártico está bajo control de Rusia. Según expertos en transporte marítimo, la estrecha relación de China con Rusia permite a Pekín negociar con Moscú el paso de sus buques por estas aguas.
15: Otros países y buques de otras nacionalidades podrían tener más dificultades para hacerlo. Además, no es una ruta fácil, es peligrosa y no es apta para todo el mundo. Se necesitan los barcos y personas adecuadas para navegar y dirigir estas embarcaciones.
14: Un aspecto que genera temor entre los críticos a esta ruta es el riesgo de vertidos de petróleo. En caso de accidente, recibir ayuda desde Rusia sería complejo y el impacto sobre el frágil ecosistema del Ártico podría ser grave.
16: Un informe de la agencia de precios Argus revela que el doble impacto del conflicto en Medio Oriente y la sequía que afecta a buena parte de Europa y América Latina han elevado el costo del transporte marítimo a máximos históricos. El tráfico en el estrecho de Hormuz sigue siendo muy limitado y obliga a las navieras a buscar rutas alternativas y más costosas. Además, los eventos climáticos afectan también a vías clave para el comercio, como el Canal de Panamá y ríos como el Rin, principal ruta navegable de Europa. El presidente estadounidense Donald Trump anunció una nueva campaña de presión económica contra Irán y amenazó con duras consecuencias a los países que ayuden o hagan negocios con Teherán. Trump calificó la medida como la operación económica más aplastante jamás emprendida contra un país y advirtió que cualquier banco, empresa, aeropuerto o entidad gubernamental que dé apoyo a Irán afrontará consecuencias económicas. Los anuncios del gobierno estadounidense para contener la deuda pública no lograron su objetivo. El alivio que había recorrido el mercado de bonos el miércoles se esfumó el jueves ante el aumento del precio del petróleo, la preocupación por una inflación elevada y el creciente endeudamiento de Estados Unidos. La deuda pública estadounidense superó esta semana los 40 billones de dólares, un récord histórico alcanzado apenas unos meses después de rebasar la cifra de 39 billones. En abril, China otorgará a Ecuador casi 43 millones de dólares en cooperación no reembolsable tras la reunión entre los presidentes de ambos países en Pekín. Los fondos financiarán proyectos de seguridad, salud, educación y reactivación productiva. Y acordaron también impulsar la energía solar y la cooperación para enfrentar el fenómeno del Niño, incluido un sistema de monitoreo meteorológico basado en inteligencia artificial. El presidente de Brasil, el izquierdista Luis Ignacio Lula da Silva, y su rival de derecha, Flavio Bolsonaro, lanzaron sus campañas de cara a los comicios del 4 de octubre con programas económicos opuestos. El costo de vida aparece entre las principales preocupaciones de los electores brasileños. Lula promete ampliar el gasto en programas sociales y ha dicho que no permitirá que Estados Unidos se aproveche de los minerales críticos de Brasil. Por su parte, Bolsonaro promete ajustar el gasto, bajar impuestos y recortar el número de ministerios.
17: Hui Kayan, fundador del gigante inmobiliario Evergrande, fue condenado a cadena perpetua tras ser declarado culpable de múltiples delitos, entre ellos fraude en captación de fondos, sobrevaloración de los activos de la empresa y soborno. La sentencia del tribunal de Shenzhen, retransmitida por la televisión estatal, también ordenó confiscar todos sus bienes personales. El veredicto es una dramática caída en desgracia para un hombre que, según Forbes, llegó a ser el más rico de Asia. En el apogeo de Evergrande, Hui daba empleo a unas 200.000 personas, generaba más de 100.000 millones de euros anuales en ventas y contaba con proyectos inmobiliarios en más de 280 ciudades chinas. Incluso era propietario de un club de fútbol profesional. Pero el espectacular auge de Evergrande se basó en dinero prestado. Durante el auge inmobiliario de China, la empresa contrajo enormes deudas para financiar nuevos proyectos, apostando por un crecimiento en la demanda de vivienda. Pero el mercado dio un giro. El exceso de oferta de vivienda dejó pueblos fantasma y urbanizaciones vacías en muchos lugares de China. Al final, Evergrande incumplió sus pagos en 2021 con una deuda estimada en unos 255 mil millones de euros. Su colapso dejó a más de 1,5 millones de compradores de inmuebles que ya habían pagado un anticipo ante viviendas sin terminar. Eso desató la indignación en todo el país.
18: Marruecos está cambiando a un ritmo vertiginoso. La economía crece y ciudades como Tánger se vuelven cada vez más modernas, aunque no todos se benefician de ello.
19: Gano 400 euros al mes, de los que al menos 100 son para mi hijo. Apenas queda para el alquiler y llegar a fin de mes.
18: Adnan, de 20 años, trabaja como peluquero. Tampoco él gana mucho, por eso solo veía una salida, marcharse.
19: La gente lo pasa mal. Hasta los pobres solo quieren llevar una vida normal y comprarse unas sandalias o un abrigo. El sueldo no da más que para comer, beber y poco más, no para pensar en el futuro.
18: Cuando se enteró de que muchos huían a Ceuta, él también lo intentó. Desde Tánger se puede ver España, al otro lado del estrecho de Gibraltar. El desarrollo económico de Marruecos ha cambiado las necesidades de la población.
19: Es una paradoja fácil de explicar. La migración es cara y está vinculada a la aspiración a cierto estilo de vida. Con el aumento de riqueza en los países pobres, más personas pueden emigrar. Pero la educación y los medios de comunicación generan aspiraciones más altas y los jóvenes ya no se conforman con el nivel de vida que tenían sus padres.
18: Adnan regresó a Tánger por el miedo que sentía en Ceuta debido a la situación.
19: No quiero volver, quiero vivir aquí, en mi propio país, con mi familia.
18: Ahora espera que en algún momento también él pueda beneficiarse del crecimiento económico de su país natal.
1: Una nueva etapa de la guerra comercial de Trump acepta el Pacto de Libre Comercio de Norteamérica. Los aranceles recíprocos entre los Estados Unidos y Canadá meten presión al gobierno mexicano de Claudia Sheinbaum en plenas negociaciones con la administración Trump. Como veremos en esta edición de noticias, no es la única crisis a la que debe enfrentarse la presidenta mexicana. Destacamos. Trump responde a los contraaranceles de Canadá. Dijo que una guerra comercial con los Estados Unidos tendrá un impacto devastador para su vecino del norte. Tenemos el análisis desde Nueva York. Volodymyr Zelensky rechaza unas eventuales elecciones porque dijo dividirían a Ucrania. Según una encuesta de un instituto de opinión de Kiev, solo un 15% de los ucranianos cree debería haber comicios antes de que termine la invasión rusa. Y el presidente del régimen iraní, Masoud Pezeshkian, reconoce por primera vez la grave crisis económica del país tras el anuncio de sanciones masivas por parte de Estados Unidos. La República Islámica advierte a países que apoyen las sanciones de Trump, dijo, serán considerados como un enemigo. Y Donald Trump respondió este domingo a la decisión de Canadá de imponer aranceles a productos estadounidenses en represalia a otros impuestos por Washington. Afirmó que era, en sus palabras, una tontería pensar que podría ganar una guerra comercial contra él, o sea, contra Estados Unidos, y pronosticó que el país vecino deberá entonces muy pronto ir a la mesa de negociaciones. En un mensaje en sus redes sociales, Trump afirmó además que Canadá intenta obtener los beneficios propios de un estado de los Estados Unidos sin serlo. El sábado, el primer ministro canadiense Mark Carney aseguraba que Estados Unidos y Canadá se encontraban inmersos en una guerra comercial porque se está en guerra cuando se sufre un ataque y ellos habían sido atacados, dijo. Carney ha prometido en repetidas ocasiones igualar dólar por dólar los aranceles de los Estados Unidos. Y ampliamos la perspectiva con quien ven nuestra analista financiera Ana Nieto atendiéndonos en domingo en Nueva York. Ana, muchas gracias. ¿Qué opciones le quedan a Canadá? ¿Cuánta presión financiera puede resistir el gobierno de Carney?
20: Sí, bueno, estamos hablando de aranceles sobre 20 mil millones de dólares en un total de exportaciones de 382 mil millones anuales a Estados Unidos. Es una parte pequeña, pero va a hacer daño a la industria de la madera, del alcohol, de los lácteos, además a sectores pequeños, a pequeños negocios, como por ejemplo los fabricantes de cajas de música o los fabricantes de guantes de punto. Son productos que están en la lista. Estos pequeños negocios tienen una capacidad muy pequeña para ser los primeros espadas de una guerra comercial. mundial. Y la economía de Canadá hasta ahora ya ha sufrido por este entorno hostil de su vecino debido a la caída de las exportaciones, pero este año el encarecimiento de tanto el petróleo como el gas natural como los minerales por la guerra de Irán han dado un gran respiro a la economía de Canadá, que produce estos bienes. Carney, por su parte, tiene el apoyo de su población y del líder de Ontario, que es muy popular. Trump no, y además esta guerra puede perjudicar a los socios de Canadá, Michigan y Ohio, que van a ser claves para el control del Senado en las elecciones de noviembre.
0: Ana, y estas tensiones complican también el Pacto de Libre Comercio de América del Norte, el T-MEX. ¿Qué implicaciones puede tener esta situación para el tercer socio, para México?
20: Bueno, la administración de Trump ya decidió en julio que no iba a renovar el T-MEC para los próximos 16 años y en su lugar se está renegociando anualmente, lo que ponía el acuerdo ya de salida en un momento bastante precario. México está negociando con Estados Unidos y presionando para que se rebajen los aranceles en la industria automotriz. Se está negociando autoparte a autoparte. Con Canadá no se está negociando el T-MEC y Mark Carney ya ha anticipado que lo ocurrido hasta ahora pues no son buenas noticias, además de la muchísima desconfianza que hay entre los dos socios. Va a ser difícil anticipar cómo va a evolucionar cada giro de guión, pero este acuerdo que ha integrado no solamente el comercio, sino las economías de Norteamérica empieza a tener muchas patas recortadas y así es difícil mantener el equilibrio comercial forjado durante décadas.
0: Ana Nieto, muchas gracias. En Nueva York.
20: Gracias, Jenny.
0: Y decíamos que no es el único dilema al que se está enfrentando la presidenta mexicana, porque Rubén Rocha, quien es gobernador de Sinaloa, además miembro del partido Morena, al partido al que pertenece la presidenta Sheinbaum, abandonó su cargo. Y lo hizo apenas un día después de anunciar que retomaba sus funciones. Rocha fue acusado por parte de Estados Unidos en abril pasado, recordemos, de tener nexos con el cártel de Sinaloa. Y junto a Rocha también fueron señalados otros 9 políticos morenistas. Rocha decidió entonces apartarse del cargo para facilitar las investigaciones. Su regreso fugaz fue duramente criticado por la presidenta Claudia Sheinbaum, quien en una publicación en X aseguró que ningún interés personal puede estar por encima de los intereses del pueblo. Otros líderes del partido Morena también llamaron a Rocha a reconsiderar su decisión. Es la primera vez que los políticos mexicanos en funciones son acusados por la justicia estadounidense de nexos con el narcotráfico. Y en medio de todo esto, ¿de qué calibre es este enfrentamiento interno entre la presidenta Claudia Sheinbaum y los políticos señalados, especialmente Rocha? Andrea Sosa, periodista. Andrea Sosa Cabrillos, mi colega, tiene más detalles de este asunto en Ciudad de México. Andrea, ¿estamos frente a una crisis? ¿El partido oficialista Morena es una crisis marginal o una masiva?
21: Bueno, Rocha provocó una sacudida enorme cuando dijo que volvía a asumir la gobernación de Sinaloa, a pesar de que Morena no estaba enterado y la presidenta muchísimo menos. Entonces, eso fue una gran sacudida que él mismo contuvo al dar marcha atrás y decir, bueno, ahora sí pido licencia otra vez. Entonces, la crisis podría haber sido muchísimo peor de la que fue, pero las repercusiones todavía se van a sentir en Morena. Mucho no se va a saber, pero sí debe haber tensiones entre distintas corrientes. Y lo que le toca ahora a la presidenta es reafirmar su autoridad dentro del partido en vísperas de un año electoral en el que se van a elegir gobernaciones en varios estados y al mismo tiempo se renueva la Cámara de Diputados. Entonces, internamente tiene que venir una recomposición de Morena ante esta sacudida fuerte. Es muy probable que el partido lo haga porque saben que divididos no se puede ganar de la misma manera las elecciones. Y por otro lado, a nivel externo hay una cuestión de recomponer la imagen, porque hasta este momento ellos habían estado defendiendo a Rocha, decían no hay elementos para esta acusación que hace Estados Unidos, entonces no lo vamos a entregar. El gobernador, ex gobernador o gobernador en licencia, tiene un pedido de extradición de Estados Unidos y el discurso de Morena era nosotros lo apoyamos porque no hay elementos y esto es un ataque a la soberanía de México. Entonces también a nivel exterior el partido tiene que reconfigurar un poquito cuál va a ser su discurso, si van a seguir apoyando con esta afirmación de defensa de la soberanía a políticos que están siendo acusados de narcotráfico en Estados Unidos. Entonces la crisis es, por un lado, interna, de recomponer las tensiones y las cosas que se hayan fracturado en este proceso, y por otro lado, reafirmar un discurso de unidad hacia el exterior, hacia México, en la política mexicana, en vísperas de este año electoral.
0: Andrea Sosa Cabríos, muchas gracias en Ciudad de México. Y es noticia, Volodymyr Zelensky, el presidente de Ucrania, descartó nuevas elecciones en medio de las presiones internas de sus rivales políticos. Le respalda las encuestas, solo el 15% de los ucranianos apoya unos comicios antes del fin de la guerra con Rusia. Son números de un instituto ucraniano de sociología en Kiev. El presidente de Ucrania comparaba unas elecciones en este momento con un tsunami que fracturaría, dijo, el país. Zelensky además hizo estas declaraciones antes de la ceremonia del Día de la Bandera, en la que estuvo rodeado de líderes de los países bálticos y nórdicos, incluidos los presidentes de Lituania y Estonia. Los dos países celebran este año, como Ucrania, 35 años de su independencia de la Unión de Repúblicas Socialistas Soviéticas. En Kiev, la independencia se celebra mañana lunes, coincidiendo con una reunión de la coalición de voluntarios organizada por los líderes de Reino Unido, Francia y Alemania. En la antesala del encuentro, Zelensky reiteró que su país no estuvo involucrado en el sabotaje al gasoducto Nord Stream 2, hecho ocurrido en el año 2022. Y la conmemoración de este año se realiza bajo la sombra de las acusaciones de corrupción y también demandas de nuevas elecciones por parte de rivales políticos que de momento Zelensky ha descartado. En Estonia está el periodista Ricardo Marquina con detalles y el análisis. Ricardo, mucho gusto. ¿Y cuánto ha golpeado esta situación que anunciábamos al gobierno de Volodymyr Zelensky?
2: Buenas noches desde el Báltico. Bueno, es un golpe sin duda muy fuerte, sobre todo ya no tanto porque aparezcan nuevos posibles presidenciables, que también Zelensky sigue teniendo un apoyo fuerte, pero esto demuestra que ese apoyo ya no es monolítico, no es el apoyo fundamental que tenía al comienzo de la guerra 2022, pero sobre todo lo más importante son esos casos de corrupción en altos cargos, altos políticos y altos funcionarios. El que haya gente en las altas esferas ucranianas que sea capaz de meter la mano justo cuando cientos de miles de ucranianos están luchando y muriendo por defender a su país, pues le pasará factura en las urnas. Pero ¿cuándo serán esas urnas? Como muy bien comentabais en el avance, la sociedad ucraniana no está pidiendo unas urnas, ir a las elecciones de manera inmediata, no hasta que se alcance un alto el fuego, pero todo esto, sin duda, cuando llegue el momento, terminará pasándole factura al actual presidente ucraniano.
0: Ricardo Marquina, muchas gracias. En la antesala de la conmemoración de mañana lunes.
2: Ustedes.
0: Y los equipos de rescate de Gaza afirman que los ataques israelíes causaron este domingo la muerte de al menos 3 personas, entre ellas un niño de 4 años. Israel sostiene que su objetivo, sin embargo, era un terrorista de Hamas. El alto el fuego, respaldado por Estados Unidos y firmado en octubre del año 2025, no ha logrado poner fin a los ataques israelíes. El ministro de Defensa israelí, Israel Katz, amenazó con intensificar los ataques y evacuar zonas del enclave si no cesan los lanzamientos de cometas, de drones y de globos hacia territorio israelí. La República Islámica de Irán ejecutó este domingo a otro manifestante de las protestas antigubernamentales de enero, acusado de ayudar a los Estados Unidos e Israel. Con él aumenta, según las cifras disponibles, a 28 el número de personas ahorcadas por participar en estas manifestaciones. También este domingo el presidente de Irán, Masoud Pezeshkian, reconocía que el país atraviesa numerosas dificultades después de que Estados Unidos amenazase con un día D económico contra la República Islámica. Casi 6 meses después del inicio de la guerra, Washington anunciaba esta semana una campaña de sanciones y aislamiento con el fin de hacer colapsar al régimen islámico. Y la respuesta de Irán no se hizo esperar y lanza una advertencia, no solo contra Estados Unidos. Vamos a escuchar.
3: Si Trump pretende tomar determinadas medidas contra nosotros, responderemos con represalias de forma contundente. En primer lugar, pediremos a todos los países vecinos y de todo el mundo que no se unan a Estados Unidos en una guerra económica contra nosotros. Cualquier país que participe en la imposición de restricciones económicas contra nosotros será considerado como un enemigo.
0: Japón ha registrado 2 sismos en las últimas horas. Un movimiento de magnitud 5.9 sacudía la prefectura de Ibaraki al noreste de Tokio a las 2 de la madrugada y se sintió también en las prefecturas de Saitama y Chiba. Imágenes de las cámaras de seguridad de esos instantes. El sismo dejó al menos 37 heridos, pero no se reportaron víctimas mortales ni grandes destrozos. La circulación de trenes regionales, sin embargo, se interrumpió. Otro terremoto se registró también este domingo en Hokkaido, al noreste del país, con una magnitud similar al de la capital. La Agencia Meteorológica de Japón confirmó que no hay riesgo de tsunami. Más noticias internacionales en el siguiente resumen. En Estados Unidos, un incendio forestal destruyó el domingo diversas viviendas en el noreste de Reno, Nevada. Unos 400 bomberos combaten desde el sábado las llamas que se han extendido rápidamente, impulsados por ráfagas de viento y la vegetación seca. Al menos 6 personas han resultado heridas, mientras las autoridades han informado de unas 90.000 personas deben evacuar la zona. El partido gobernante de Kazajistán, Adilet, ganó holgadamente las elecciones de este domingo para conformar un nuevo parlamento unicameral. 3 sondeos difundidos por la televisión estatal otorgaron al partido del presidente Kasym-Jomart Tokayev alrededor del 70% de los votos, lo que le daría la mayoría de los 145 escaños del parlamento. Y ponga atención a lo siguiente, porque Pekín alberga este fin de semana los Juegos Mundiales de Robots, una competición que reúne a más de 20.000 máquinas humanoides de 16 países para disputar 51 pruebas deportivas. Y vamos con las imágenes de esos momentos. Decenas de humanoides y sus operadores humanos pusieron a prueba sus capacidades en el Estadio Olímpico de Patinaje de Velocidad de Pekín. La segunda jornada mostró los avances y también los límites de esta industria. Los asistentes fueron testigos este año de robots que corren más y saltan más, pero algunos todavía tienen, como vemos, que aprender a frenar.
6: Muy buenos días. A tempranas horas a través internacional actualizamos los datos del tiempo, que según INUMET se va a presentar con cielo claro y algo nuboso, heladas agrometeorológicas, nieblas y neblinas, y la máxima prevista para hoy sábado 13 grados. Mínima próxima madrugada 0 grados. Para mañana domingo, algo nuboso, neblinas y bancos de niebla, heladas, máxima prevista 14 grados. A temprano, en instantes, continuamos con De Mañana Muy Temprano a través de Internacional.
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6: Muy buenos días, dando comienzo ahora de mañana muy temprano a través de Internacional, actualizamos nuevamente los datos del tiempo, que según Inumet se va a presentar, con cielo claro y algo nuboso, heladas, neblinas y bancos de niebla, y los vientos serán del este y noreste entre 10 y 30 kilómetros por hora. La máxima prevista para hoy martes 17 grados, mínima próxima madrugada 7 grados, para mañana miércoles, algo nuboso y nuboso, periodos de claro, neblinas, máxima prevista 23 grados. De mañana muy temprano a través internacional vamos a la información del agro. Cultivos de invierno al límite y el maíz como la vedette del verano. Este es el tema abordado en esta oportunidad.
25: Conversábamos sobre este tema con el ingeniero agrónomo Esteban Hoffman de Unicampo, profesor de la Facultad de Agronomía.
26: En general, al día de hoy, que la mayoría, hay un área muy importante de canola que ya empezaron a elongar, ¿sí? Ya están en la fase ese de crecimiento muy rápido, algunas entrando en el periodo crítico, lo que está sembrado un poco temprano de más. El resto de los, del área de trigo y cebada, la mayoría todavía no está en el inicio encañado. Algunas chacras, las más tempranas, están empezando el encañado. Son muy pocas y aisladas. Y está pasando esto. En general, sanos. En general, no hemos tenido problemas con malezas. En general, hasta ahora, todo lo que sea labores relacionadas con la fertilización se venía haciendo muy bien. Pero lo que está pasando con esta última semana, si querés, es que después que empezó a llover, los días han sido muy húmedos, de baja radiación, nublado todo el día. En algunos lugares como acá, del Río Negro del Norte, ha llovido bastante, lugares de 60, 70, 80 milímetros. Para el centro del país lo mismo. Entonces estamos al límite. O sea, tenemos suelos llenos de agua, algunos muy mojados, que si la gente quisiera entrar a hacer labores hoy, tienen que romper, o directamente no se puede. Están al límite. Todavía no hay pérdida de potencial. Como que la vedette del baile para el verano es el maíz, ¿no? Sobre todo el maíz de primera, porque la gran demanda insatisfecha de maíz para el sistema de producción de carne y leche es enorme, es gigantesco. Tuvimos una caída muy importante del total de grano de maíz que se podía haber producido como consecuencia de la seca. Está entrando maíz desde fuera del país. Nos consumimos los granos forrajeros, la carne sigue estando en alza, o sea que la demanda sigue estando ahí, y las perspectivas de tener una primavera y un inicio de verano lluvioso, que está por todos lados, ¿sí? Más el valor del maíz, sobre todo el valor que toman los productores, el valor de referencia a levantar, ¿no? Porque hay demanda desparramada por todos lados, cerca. El área de maíz crece bastante. ¿Por qué voy a hacer una pausa? Porque parte del maíz, si bien el maíz de primera seguramente crezca muchísimo, hay un movimiento enorme, la gente, acá los clientes de Unicampo, reuniones para ver material genético, para discutir el plan, para el lugar, para estas reuniones en las cuales discutimos técnicamente desde todo punto de vista, ¿no? Nadie tiene la vaca atada, entonces está todo abierto, y te das cuenta que en la medida de lo posible el área de maíz de primera quiere crecer. Estamos tratando de ser cautelosos para que la gente no se enloquezca demasiado y repita, hay una tendencia en algunos casos a querer hacer mucho maíz sobre maíz. Chacras que ya tienen dos maíces y quieren meterle otro maíz más, y eso nos puede llevar a un problema, a un dolor de cabeza en cuanto a enfermedades. Entonces el maíz de primera va a crecer.
8: Más noticias del agro en De Mañana Muy Temprano a través de Internacional. Brasil aspira a obtener más mercados para colocar su carne.
12: Sí, tuvimos un ajustecito ahí, como comentabas tú, en la faena. Se dieron varios eventos, quizás que son los que contribuyeron a que se redujera la faena. Te diría que uno de los principales, con los que hablamos con casi todas las industrias, la distorsión en las cargas por los eventos climáticos de la semana pasada, mucha lluvia de golpe, se crecieron arroyos, lugares que no se podía entrar, y bueno, se corrió en entradas, y eso hizo que lógicamente se distorsionara la faena. Creo que hubo algún temita de un pequeño conflicto, por decirlo de alguna forma, en la industria, de un día, y alguna otra con también que tuvo algún feriado de kosher, así que bueno, creo que eso hizo a que se viera un poquito disminuida la faena en un mercado en que la oferta no sigue apareciendo. Los ganados, bueno, de verdes, quizás ahora pueda empezar a repuntar un poquito las comidas posterior a lo que fueron esas aguas que hablábamos, que todavía alguna no se ha podido entrar a pastorear por faltante de piso. Creo que bueno, allí hay es donde se viene un poquito más retrasado, vamos a decir, relegado el tema de lo que es la terminación de los animales, no puedo decir de alguna forma.
8: En otras noticias del agro, en De Mañana Muy Temprano a través internacional, el dólar y su expectativa en Uruguay.
13: Bueno, a ver, el dólar, como bien dijiste, cerró ayer a 40.17 y se ha mantenido, como todos sabemos, alrededor de 40. Ha encontrado como un piso ahí. También sabemos que obviamente que se ha mantenido débil, ¿no? Porque lo supimos ver hace unos años en 45. Es la misma tónica que ha pasado con el dólar global y con el dólar, principalmente, como hablamos siempre, en Brasil, que Uruguay sigue mucho lo que pasa con el dólar en Brasil. En Brasil se ha estabilizado alrededor de 5, un poquito más. ¿Qué podemos esperar para adelante con un dólar que se mantiene relativamente débil en realidad en el mundo y Uruguay? En los últimos 2 meses más o menos se ha ido fortaleciendo en realidad el dólar en globalmente, que no lo hemos visto acá en Uruguay. Para adelante en realidad vemos el por qué en realidad puede tener varias razones. Una es que las tasas en Uruguay siguen siendo relativamente altas y bueno, con una inflación estable. Pero bueno, ¿qué podemos para adelante? Es clave ver qué va a pasar con la Reserva Federal, que mañana tenemos nueva reunión y dependerá de eso.

0: técnico del plan agropecuario aquí en Riviera, hizo referencia al estado de los sistemas aquí en esta zona del país y realizó recomendaciones sanitarias para el rodeo.
1: Y bueno, en Riviera estamos empezando el invierno, después de una primavera muy alargada, o sea que las condiciones ambientales han sido muy favorables para las pasturas, para el campo natural, para las implantaciones de los verdeos, así que desde el punto de vista climático ha sido muy favorable. Podemos decir que las pasturas en cantidad y en calidad hasta ahora se han mantenido en muy buen nivel. Recién ahora, estos últimos días fríos, se empieza a notar un poco de disminución significativa de la calidad de las pasturas. Naturalmente que la maduración del campo natural lleva a que las pasturas disminuyan la calidad, pero todavía se puede percibir el verde como el color predominante, que es el indicador de que la calidad de las pasturas se mantiene. Y el otro indicador que utilizamos, que es las bostas, ¿verdad? El índice de bostas, también nos indica que los animales están consumiendo una dieta relativamente equilibrada en cuanto a proteína, energía y fibra, ¿verdad? Entonces, desde el punto de vista ambiental, muy favorable, los ganados en muy buen estado, las preñeces en general también, las ecografías de los dieróticos de preñeces están indicando buenos resultados. Por supuesto, como siempre, con las situaciones emergentes, vinculadas generalmente con eventos sanitarios, pero por lo general muy buen inicio de invierno. Pues sí, claro, el ganado, digamos, la vaca de cría, el ganado adulto normalmente, aun cuando la calidad empieza a disminuir, mantiene un buen estado durante el invierno. Entonces, cuando los productores nos están informando que en la mayor parte de las situaciones están por arriba de 5 o 6 centímetros de pasto en promedio en el campo natural, con una calidad relativamente aceptable, o no muy baja, eso asegura el mantenimiento o alguna pequeña ganancia de peso en ganado adulto. En los ganados de recría y en los terneros particularmente, naturalmente, que requieren algún apoyo en cuanto a esa calidad. A partir de ahora hay que estar muy atentos a los requerimientos de calidad, en particularmente Riviera y en el norte, donde todavía hay muy buena, abundante oferta de forraje. A partir de ahora hay que estar muy atentos que la calidad va a empezar a disminuir rápidamente y por lo tanto seguramente será necesario algún tipo de apoyo, ¿verdad? Algún tipo de suplemento que complemente esa dieta o esa alimentación que tienen, para poder tener los mejores resultados y potenciar un momento muy, muy bueno de la ganadería en cuanto a ambiente y en cuanto a precios. Y sí, por supuesto, los parásitos gastrointestinales son el principal flagelo en esta categoría. Hay que estar muy atento a los parásitos. Es muy fácil identificar si esto está siendo un problema. Por supuesto, cuando los animales tienen síntomas como diarrea, pérdida de peso o no tienen la ganancia esperada, ni hablar. Pero aún antes de eso, nosotros con unas muestras de bosta que son muy fáciles de analizar y muy fáciles de tomar, hay laboratorios en casi todas las ciudades del país, y a un costo muy bajo, uno puede saber con certeza si es el momento oportuno de hacer el tratamiento antiparasitario. Tenerlo muy presente, los parásitos y esa SAWIP, por supuesto, también en aquellos lugares donde es importante saber que esa SAWIP no es un parásito, digamos, generalizado como son los parásitos gastrointestinales que están en todos lados. Esa SAWIP solo está en algunos establecimientos, incluso en algunos potreros de algunos establecimientos. Pero en esos lugares hay que tenerlo muy presente porque puede hacer estragos en esta categoría. Y después, por supuesto, lo que tiene que ver con la prevención de las clostridiosis, que es generalmente la categoría que más nos complica en esta época. Los terneros con mejores desarrollo y cuando los ponemos en los mejores planos alimenticios es cuando aparece alguna muerte, si no estuvimos a tiempo con la vacunación como debería haber sido. Sí, por supuesto, la garrapata, este es el momento, digamos, donde está en su pico. Seguramente esperamos que empiece a disminuir la parasitosis a partir de estos días fríos. Es lo que esperamos, al menos. En verdad, para la semana pasada y la anterior hubo muchas brotes de tristeza. Hay que recordar que la tristeza está vinculada con la garrapata, pero también está vinculada con nuestras propias prácticas. Muchos de los casos de tristeza no son provocados por la garrapata, sino por las medidas que nosotros tomamos, por los inyectables, las pinzas de carabanear, las castraciones. Cualquier cosa que lleve una microgota de sangre de un animal a otro puede causar la tristeza. Y el periodo de incubación de anaplasma, que es este tipo de tristeza que estoy mencionando, puede tener 30 o 40 días. Entonces no es tan fácil vincular el brote de tristeza de hoy con una práctica que nosotros hicimos hace 30 o 40 días para atrás. Recordar sí que la garrapata es el momento de darle, digamos, con un poco de suerte, la estocada final antes del invierno. A partir de ahora el ciclo se alarga mucho.

0: mucho. Los huevos que caen ahora vendrán a eclosionar allá de entrar en la primavera, o quizás no lleguen nunca a eclosionar, según cómo esté el ambiente. Entonces tratar de limpiar el ganado antes que entre el invierno, de limpiar de garrapatas me refiero, es una buena oportunidad, y tener muy presente que es el momento también de comenzar a planificar la vacunación de las terneras o de los terneros contra tristeza, ¿verdad? Utilizar la hemovacuna a partir de ahora, que disminuya la carga parasitaria natural que hay en el campo. Es el momento, julio, agosto, septiembre son los momentos, pero ya hay que planificarlo para tenerlo presente, el presupuesto, quién lo va a hacer, en qué momento, qué categorías, para organizar el trabajo.
1: Continuamos en De Mañana Muy Temprano a través internacional. El ingeniero agrónomo Pablo Areosa, técnico en el departamento de Soriano, hizo referencia al estado de las pasturas en esa zona del país donde la producción es más intensa.
2: Bien, el departamento de Soriano en las últimas semanas ha recibido un régimen pluviométrico bastante importante, lo que fue la semana pasada alcanzando los 100 milímetros de precipitaciones. Hemos comenzado lo que es ya temperaturas invernales con la presencia de heladas agrometeorológicas, lo que ha afectado principalmente lo que es el campo natural y las pasturas en lo que tiene que ver con la afectación de su crecimiento. Como sabemos, el campo natural en el invierno prácticamente el crecimiento es muy bajo, prácticamente cero, y la situación de las pasturas han recibido esas heladas que realmente han afectado lo que es la producción de forraje. En tal sentido, la presencia de verdeo en el departamento es buena, se han implantado de buena forma en lo que fue un otoño que fue benévolo, o está siendo benévolo en términos de lo que es las precipitaciones y la temperatura. Hemos tenido buenas semanas de sol, pero también precipitaciones abundantes que en algunos puntos ha ocasionado problemas, sobre todo una producción que se ve muy afectada como la lechería, en la presencia de barro y afectación en la sanidad tanto de vacas como de la recría por esa afectación. En tal sentido, se viene preparando lo que es la entrada de un invierno con buenos presencia de pasto, las pasturas están en buen estado, están acusando obviamente las bajas temperaturas propias de un invierno que a priori la perspectiva es que sea más bien benévolo, con poco frío y mucha presencia de humedad, eso lo estamos constatando en el territorio. Los productores han decidido hacer manejos en términos de pastoreo horario de aquellas pasturas que se ven más afectadas por el frío y por la humedad, tratando de conservar el piso, sobre todo tratando de hacer ingresos en determinados momentos del día cuando está la presencia de sol, evitando el acceso a las pasturas cuando hay rocío fuerte o heladas. La presencia de el acceso al pastoreo durante las heladas condiciona fuertemente lo que es la sanidad de muchas pasturas, ya que la pezuña de los animales genera heridas en lo que tiene que ver con las plantas, y eso después repercute en pérdida de hojas y pérdida de forraje. En tal sentido, se hacen pastoreos horarios, se utiliza mucho lo que es reserva. Eso es algo que ha permitido la primavera pasada la generación de reservas, tanto de fardos como de silopac, que en algunos establecimientos ya comienzan a administrarse para generar esa reserva tan importante en el invierno, ¿no? Entonces, en definitiva, se está cuidando mucho la pastura para entrar a un invierno que, por lo pronto, las condiciones son buenas, lo que sí remarcamos la presencia de mucha humedad en los suelos. Lo que tenemos en relación a lo que es el diagnóstico de preñez, tanto en predios que participan de Procría, es que estamos alcanzando algo así como el 80%, ¿ah? En los establecimientos que hoy llevan registro, ese es el número que se maneja. De todas formas, se siguen haciendo lo que es los tactos y el diagnóstico de gestación para determinar cuáles son aquellas vacas que realmente están preñadas y aquellas que se tomarán medidas posteriormente.
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1: En otras noticias, en De Mañana Muy Temprano a través de Internacional, Héctor Rubio, productor del departamento del Maldonado, comentó sobre el manejo que viene realizando para rehabilitar campo natural degradado en el establecimiento Las Flores.
13: Hemos tratado de ir restableciendo campos que fueron degradados por tema de agricultura o bueno, muchos años que se le dio un manejo, capaz que viéndolo hoy con el diario del lunes, capaz que inadecuado. Y bueno, estamos tratando de ver que esas especies resilientes que hace miles de años que están en nuestro suelo, bueno, que sean las que empezar a darle oportunidades para que puedan prosperar y empezar a tener este tipo de pasturas más resilientes que sabemos que van a responder mucho más fácil a veces que pasturas que son introducidas, capaz que tratar de ver de poder obtener. Recuperar esa pastura. Bueno, en alguno de los campos nosotros plantamos Paspalum dilatatum, que es una especie de C4 nativa, y bueno, pensamos que con este tema de los eneros más calientes y la temperatura que hay aumentado, pensamos que esas C4 se van a defender mucho mejor que algunas C3 que teníamos. Y bueno, es una pastura que es muy resiliente. Ahora tenemos el caso de que hasta el 17 de octubre tuvimos seca acá en este campo de acá, Pan de Azúcar, y a partir del 17 que empezó a llover, ya el 22 de abril, por ejemplo, que tenemos registros, la pastura ya se había transformado, muy rápido regeneró pasto, hoja, y bueno, y después hay otras partes que estamos pensando en plantarla con Paspalum dilatatum y Paspalum notatum, que ya tenemos la semilla del notatum, ahora nos falta la del dilatatum, pero bueno, vamos a sembrarlo para la época de octubre. Esto como más base de pasturas de verano. Y para el invierno estamos viendo si podemos conseguir semilla de bromus, sería ideal. Y si no, vamos a ver si podemos incorporar olcus, que en uno de los campos tenemos sembrado olcus y la verdad que anda muy bien. Dejándolo semillando y cuidándolo, tenemos una pastura para años. Y pienso que con eso, después también el Lotus Rincona y en los campos también se ve el Lotus Rincón, porque el Lotus Rincona ha estado siempre. Es decir, después de que se introdujo una vez, es muy difícil que se vaya. Por más que no lo inoculemos o no le demos el fertilizante que necesita, él está en la pastura. Tampoco pasarlo de fertilizante a veces por un tema de que empieza a formar como una alfombra y predomina en el tapiz y no le da el tiempo a que las pasturas naturales se puedan defender en competencia. Entonces, después cuando el Lotus Rincón muere cerca del verano, empieza a dejar espacios libres donde pueden entrar malezas y tratamos de que sea equilibrado el Lotus. Y bueno, yo estoy experimentando un poco cómo ver sembrarlos, porque si bien son especies que dejamos semillar el campo y ellas mismas se van a reproducir, la semillación de un campo al lado de lo que nosotros introducimos en el campo es muy, muy poquito lo que introducimos. Es decir, por ejemplo, si un bromus por hectárea te puede rendir 200 kilos de semilla, nunca vamos a sembrar nosotros 200 kilos. Siempre estás sembrando 8, 10 kilos. Entonces, en esa situación, ver cuál es la mejor. Si aplicarlo con un dron y después un pisoteo de animales y una rotativa, o sembrarlo en la línea con alguna sembradora, ver cuál de esas posibilidades es la mejor para poder introducir esas invernales. Como invernales, el bromus sería ideal, que es una especie perenne. Si no, la opción del olcus, como decía yo, para el invierno, creo que es muy valerera. Son plantas bianuales y bueno, creo que eso mantiene el tapiz bastante cubierto. Que es lo importante, es una de las cosas, tener el tapiz cubierto todo el año. Bueno, el tema de las gramíneas, yo he venido viendo a ver qué fertilizante nitrogenado alternativo a la urea puedo usar. Y hoy en día creo que los drones están muy disponibles y además que tenemos fertilizantes nitrogenados que capaz que no acidifican tanto el suelo como una urea. A ver, son cosas que yo veo que pueden ir en contra de mi mejoramiento. Y estos campos que fueron con mucha chacra de soja, de trigo, acá se plantaba, había molinos de trigo, un Pan de Azúcar, es decir, desde muchos años que se plantaba, y pienso que se han acidificado mucho los suelos, y si nosotros ponemos urea, creo que va a ser peor todavía. Entonces, buscar una fuente alternativa de nitrógeno que pueda ser aplicadas por dron con líquidos, creo que por ahí puede ir para ayudar el nitrógeno de las gramíneas.
1: Continuamos en De Mañana Muy Temprano a través de Internacional. La ingeniera agrónoma Jimena Gómez de Cerro Largo comentó sobre la actividad que se realizó en Santa Clara de Olimar y también cuál es la situación de los sistemas ganaderos en esa zona del país.
14: Bueno, el miércoles pasado estuvimos acompañando en la jornada ovina a la Escuela Agraria de Santa Clara, una jornada clásica que realiza todos los años, donde participan no solo los estudiantes de la agraria, sino que los productores de la zona, con un gran apoyo de toda la sociedad de la zona ahí de Santa Clara, novena de Cerro Largo y bueno, y también gente de 33. Como siempre, estuvo la verdad muy concurrida y bueno, con concurso de majadas y demás. Y por otra parte estuvimos junto con el SUL, con el ingeniero Juan José Lucas y con el ingeniero Jean Sabián de Iña 33, compartiendo un espacio donde hicimos un intercambio con los productores, asistentes, donde consultábamos bueno, cuál era el estado de situación de sus establecimientos y en base a eso intercambiamos y hicimos algunas puntualizaciones que tienen que ver con el contexto actual, que abarca el inicio del invierno, ¿no? en donde pasábamos algunos mensajes claros donde en esta época, ya de acá a agosto, el crecimiento del pasto es muy bajo, ¿sí? Entre 1 y 2 centímetros para todo el periodo. Y bueno, y hacíamos un poco de énfasis también en cuánto come una vaca de cría. Una vaca de cría, en esta época, en esa época de junio a agosto, come eso, 1 o 2 centímetros de pasto. Y lo esperable es que pierda condición, ¿verdad? Eso ya lo saben los productores, que pierda condición, medio punto, 20 kilos más o menos, que es lo esperable para la época. Y que bueno, que si la vaca está en una buena condición corporal, una condición como indicaban algunos productores, de 4 puntos, y con una buena base forrajera para el inicio del invierno, de al menos 5 centímetros, por lo menos, bueno, se espera esa caída en la condición y que después eso al inicio del entore se puede corregir fácilmente, ¿no? Con una tablilla, con algunas otras tecnologías, de acuerdo también a si es una vaca multíparo o primípara. Pero otros productores expresaban estar con 3 centímetros o menos de pasto y con una vaca con una condición corporal de 3,5 o 3. Y ahí ya cambia la cosa. Porque por una parte vemos, y lo hemos visto en el departamento de Cerro Largo, vaca con ternero al pie, que esa vaca con ternero al pie no come ese centímetro, 2 centímetros durante el invierno, sino que come el doble. A su vez, si esa vaca está en ese contexto de esa condición corporal a inicio de invierno y con esa base forrajera, lo que va a suceder es que hay muchos estudios e indicadores que indican la condición corporal al parto. Y bueno, y la condición corporal ahora es clave, ¿no? Y hacia el inicio del entore, esa vaca se va a preñar un 55%. Ahora, si pierde condición, como es esperable, bajo esa situación, va a preñarse un 25%, un 30%. ¿Ah? Y ahí sí ya la herramienta tablilla no es suficiente. Digo, hay que pensar en otras estrategias, ¿ah?, para esa categoría y bueno, y bajo esas condiciones. Entonces, eso por una parte, ¿no? Para que el productor pueda medir en qué escenario se ubica en parte de su sistema. Por otro lado decíamos, bueno, ¿por qué esa vaca está, en primer lugar, la que está con el ternero al pie, con los precios del ternero de hoy, ¿verdad? 4,25, los de 140 a 180 kilos, según la última ACG, la proyección de la última ACG. Entonces, bueno, ahí hay un mensaje claro de el ternero vale, ¿ah? Pero no solo el ternero, sino que si hay que hacer otras correcciones después en el sistema, porque las condiciones forrajeras no permiten cumplir con los objetivos planteados, bueno, hay otras categorías que también valen mucho, ¿no? Hoy una vaca de invernada, bueno, ¿para qué esperar la gorda que no sabemos cuánto va a valer? Hoy capaz que es una vaca de 900 dólares, ¿ah? La vaca vaquillona preñada también estaba valiendo arriba de 1.100 dólares, si no me equivoco. La pieza de cría también, digo, yendo de menor a mayor importancia, ¿verdad?, en cuanto a lo que no queremos digamos vender o deshacernos. Pero sí que hoy la buena noticia es que hay muchas herramientas de ajuste que además son beneficiosas para el productor desde el punto de vista económico.
1: Bien, amigos, hasta aquí de mañana muy temprano a través de Internacional. A todos, gracias por la atención.
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17: Hoy celebramos una de las fechas más importantes de nuestra historia. 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
18: El 25 de agosto estamos llamados a festejar un nuevo aniversario de nuestra independencia. A recordar la gesta de aquellos orientales que, en la Piedra Alta, decidieron hacer escuchar sus voces, declarándonos libres de todo poder extranjero y sentando allí las bases que anunciaron el nacimiento de una patria libre, soberana y dueña de su propio destino. A todos los orientales, ¡feliz Día de la Independencia! ¡Viva la República Oriental del Uruguay! 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
2: 6:51 minutos.
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27: Muy buenos días, el primer boletín del día a través de Internacional. Actualizamos los datos del tiempo, que según Inumet se va a presentar con cielo claro y algo nuboso, periodos de nuboso, heladas, nieblas y neblinas, y los vientos serán del este y noreste entre 10 y 30 kilómetros por hora. La máxima prevista para hoy martes, 17 grados. Mínima próxima madrugada, 7 grados. Para mañana miércoles, algo nuboso y nuboso, periodos de claro, nieblas, neblinas. Máxima prevista, 23 grados. Vamos al avance de noticias en este primer boletín del día a través internacional. Presentación de cursos de formación para funcionarios de INISA. El Instituto Nacional de Inclusión Social Adolescente INISA presentó los dos primeros cursos de su centro de formación. Así lo dio a conocer el presidente del INISA, Jaime Saavedra.
28: Estamos presentando la inauguración de dos cursos, uno para directores y otro para funcionarios que trabajan en trato directo con los chiquilines en los centros de detención nuestro, en el marco de un lanzamiento de este centro de formación de funcionarios del INISA. Y es un día muy importante porque esto está atado al tema de la carrera funcional, de lo que hablamos la semana pasada con ustedes, que está el proceso armado, está caminando muy bien para el año que viene dejar la carrera funcional y administrativa en funcionamiento, si Dios quiere. Pero para que la carrera funcional y la carrera administrativa funcionen bien, tiene que haber un potente centro de formación que le dé las herramientas a todos los funcionarios o a las funcionarias que después van a concursar por aquellos cargos que se definan en el marco de la carrera administrativa. Esto arrancó bárbaro, tenemos dos cursos que arrancan hoy y en realidad tuvimos más inscripciones de los cupos que teníamos previstos. Para el curso de equipos de dirección tuvimos 59 inscriptos y el cupo es de 35. Y para el trabajo directo hubo 54 inscriptos y el cupo también era para 35. Así que es un día de mucha felicidad, de mucho optimismo, porque de toda la propuesta programática del INISA, este tema de la carrera funcional y administrativa y del centro de formación que respalde este proceso de transformación es quizás para este directorio lo más importante de todo.
29: ¿Cuál es la duración de estos cursos?
28: Estos cursos están pensados para tres veces, en diversas modalidades. Hay una parte que es presencial, otra parte que se puede hacer en línea, y hay otra parte que es de trabajo personal de cada uno de los participantes. Pero la duración de los cursos va a depender de cada uno de los cursos que se vayan realizando. Va a haber distintos modos de duración. Lo importante de esto es que el directorio definió un conjunto de medidas de los funcionarios, ¿no? Se va a contabilizar como hora trabajada la asistencia a los cursos, se va a premiar con puntajes positivos la participación en este proceso. En fin, estamos muy muy contentos, muy entusiasmados, y la primera respuesta de los funcionarios y de las funcionarias una vez más ha sido de un compromiso extraordinario.
0: Bueno, le cambio de tema. Ahora, más tarde, se firma un convenio también en ISA con el Palacio Legislativo.
28: Tremendo, tremendo. Creo que es el convenio número 61 en un año que estamos firmando. Es un convenio para dos pasantías laborales en el Parlamento Nacional. Así que para nosotros es una enorme alegría, ¿no? Porque la Casa de la Democracia nos abre las puertas. La vicepresidenta ha sido muy generosa con el INISA en todo este año, ha estado muy cerca, y todos los funcionarios del Palacio abrigaron con calor este convenio que hoy se cristaliza. Así que esperemos que dentro de poco tiempo aquellos gurises o gurisas que están haciendo las cosas bien y que quieren dejar el mundo del delito y que necesitan trabajar tengan su lugarcito y su experiencia nada menos que en el Parlamento Nacional. Sí, se firmó con Microfinanza del Banco República un convenio a través del cual los gurises y las gurisas que egresan y que tienen emprendimientos productivos o familiares con aval técnico del INISA pueden acceder a microcréditos, a fondos semillas para acompañar ese proceso, y van a contar con el acompañamiento de los profesionales de microfinanza del Banco República. Todo esto con fondos que nos fueron donados al inicio. Es decir, es un ciudadano que quiso mantener el anonimato, nos dio un monto muy importante de dinero con este fin, y entonces para nosotros se abrió esta oportunidad que es muy importante, porque dentro de las dificultades que tienen los chiquilines y las chiquilinas cuando salen del INISA, una es la del acceso al crédito. Y todos sabemos que el acceder al crédito en nuestra vida, para la casa, la vida cotidiana, para comer, para lo que fuere, en múltiples sentidos, el crédito es fundamental. Y la población nuestra, en términos generales, no tiene acceso al crédito. Entonces, esta herramienta, estimamos nosotros que va a ser de mucha ayuda. Y ahora se firmó el convenio, ya está la plata de microfinanza del Banco República, y nosotros estamos en un proceso de difusión en todos los centros de detención y también para los gurises que están en medidas alternativas de esta herramienta, para que se capaciten, para que sepan qué posibilidades dan, para que puedan armar su proyecto, y esperemos este año ya estar otorgando los primeros microcréditos.
27: Primer boletín del día a través de Internacional. Día Nacional de las MIPYMES. La Agencia Nacional de Desarrollo ANDE conmemoró el Día Nacional de las Micro, Pequeñas y Medianas Empresas MIPYMES con un evento en el LATU, encabezado por el secretario de Presidencia, Alejandro Sánchez. En la oportunidad así se expresaba el secretario de Presidencia, Alejandro Sánchez, y el subsecretario del Ministerio de Economía y Finanzas, Martín Valcorba.
1: El Estado y los administradores públicos tenemos que tener siempre consideración a la hora de pensar regulaciones que ayudan a las pequeñas, a las micro, pequeñas y medianas empresas, u otro conjunto de normativa que el Uruguay tiene, regulaciones que muchas veces, con la mejor de las intenciones, si no se interpreta de una manera positiva, es un problema. Generan la mayor cantidad de puestos de trabajo, 2/3 de los trabajadores y las trabajadoras del Uruguay dependen de mucho de lo que ustedes hacen. Están la capilaridad, y eso es muy importante para pensar una estrategia de desarrollo, es el impacto en cada uno de los territorios donde nos encontramos, son con las micro, pequeñas y medianas empresas. Podemos decir que el Uruguay es un mar de pymes, y tenemos que trabajar en eso, y sabemos que hay un conjunto de restricciones, pero también son, muchas veces, por acción de dificultades y por la inventiva uruguaya son las empresas que más apuestan a la economía circular. Ustedes son los que llevan adelante muchas de esas cosas. Y porque además necesitamos que tengan más y mejores herramientas para pensarse hacia el futuro. Tenemos que dar un salto todos juntos. Y ese salto lo necesitamos dar en conjunto, el Estado, los privados y particularmente las micro, pequeñas y medianas empresas, para ver qué soñamos en los próximos 10 años o 15 años, hacia dónde tenemos que ir. Y pienso que en eso siempre ha habido un aporte muy importante de parte de este sector. ¿Cómo hacemos que esas grandes agencias de desarrollo, que en definitiva son nuestras empresas públicas, miren y trabajen claramente en un sistema de proveedores que sean nacionales, que sean innovadores, que sean emprendedores del país y que lo puedan desarrollar? Así que creo que hay una agenda de trabajo muy, muy potente, y creo que acá reside lo que probablemente sea el futuro del Uruguay y el futuro del trabajo del Uruguay, si lo sabemos cuidar.
2: Son un actor clave en la economía. Cualquiera sea la variable que uno considere para evaluar su relevancia, la cantidad de empresas, que naturalmente, digamos, son el 99% de las empresas, pero no solo en cuanto a la cantidad de empresas, sino en la importancia que tienen en la generación de empleo, dando cuenta de prácticamente 2/3 del total del empleo. Si uno mira los datos del OEPS, estamos hablando de más de 200.000 empresas activas que ocupan en torno a poco más de 1.100.000 ocupados. O sea que realmente es un sector del entramado productivo nacional clave, que juega un rol fundamental en el desarrollo económico y social del país, en el desarrollo territorial equilibrado, armónico, y respecto del cual el gobierno ha venido trabajando e impulsando un conjunto de acciones que dan cuenta de la importancia y la centralidad que el gobierno le asigna a las micro, las pequeñas y las medianas empresas en todo lo que es las políticas productivas y de apoyo a la producción y a la generación de empleo que desde el gobierno venimos impulsando. Con algunos cambios que se introdujeron en las políticas de promoción e incentivos a la inversión, en particular en lo que hace a los incentivos en el marco de la ley de inversiones que administra la COMAP, la Comisión de Aplicación de la Ley de Inversiones, que es un instrumento muy relevante, muy importante en la promoción de inversiones, que ha sido muy importante en los últimos 20 años en cuanto a apalancar y promover la inversión, pero que hasta ahora había tenido un gran déficit que tenía que ver con la dificultad y en algunos casos la imposibilidad directamente de que muchas de las empresas que forman parte de este sector de micro, pequeñas y medianas empresas pudieran participar y aprovechar los incentivos que en el marco de la ley de inversiones el Estado y toda la sociedad pone a disposición para promover la inversión, la actividad y el empleo. Y así, por ejemplo, una primera medida que se adoptó en el marco de lo que fue el nuevo decreto que reordenó el esquema de promoción de inversiones que se hizo en febrero del 2026, tuvo que ver con, por un lado, el conjunto de MIPYMES que tributan IRA EFICTO, que hasta el momento no tenían dificultades para poder ser parte de este conjunto de incentivos, poder hacerlos, pero lo que es más importante, el conjunto de empresas literal E, que son realmente donde tenemos las empresas de menor dimensión económica que necesitan el mayor apoyo del sector público del Estado para poder crecer y potenciar su actividad. El reciente proyecto de ley de competitividad y reducción del costo de vida que desde el Poder Ejecutivo se envió y está a consideración en este momento del Parlamento, está en discusión en este momento en la Cámara de Senadores, culminando el proceso de discusión en la Comisión, y esperemos que con un pronto avance en lo que es la votación.
27: Por su parte, el presidente de ANDE, Juan Ignacio Dorrego, así se expresaba.
3: Bueno, es un día muy importante para la agencia, hoy celebramos el Día Nacional de las MIPYMES, y En la jornada de hoy, pero también en parte de la exposición, vamos a intentar abordar algunos de los desafíos que tienen estas empresas en nuestro país, pero también algunas oportunidades que entendemos debemos construir, ¿verdad? Cuando nos preguntamos, bueno, ¿qué hace una agencia de desarrollo como ANDE trabajando con micro, pequeñas y medianas empresas? La respuesta la encontramos en algunas cifras, en algunos números que muestran que las MIPYMES son nada más nada menos que el 99,6% de las empresas, pero además con la particularidad de generar 2 de cada 3 puestos de trabajo en el sector privado en nuestro país. Esto no es exento de algunos desafíos que lo marca, por ejemplo, que son estas empresas las que aportan solamente el 25% del valor agregado bruto de la producción en nuestro país, con lo cual hay algunos retos que tiene la producción sobre la cual la Agencia Nacional de Desarrollo, en articulación también con el Ministerio de Industria, Energía y Minería, quienes bueno, tienen la Dirección Nacional de Artesanías, Pequeñas y Medianas Empresas, y por supuesto el Ministerio de Economía y Finanzas, estamos trabajando, organizando la política pública en 3 grandes ejes que son productividad, competitividad y sostenibilidad.
4: En cuanto a la competitividad, ¿cuál es la situación y qué se pide por parte de las medianas y pequeñas empresas?
3: Bueno, para un país como Uruguay, que tiene un mercado doméstico de 3.5 millones de personas y además una economía caracterizada como abierta, es importante que las MIPYMES nazcan y crezcan con un modelo de desarrollo que esté pensado para internacionalizar su producción, ya sea a nivel regional o también internacional. En ese sentido, las MIPYMES son cerca del 82% de las empresas que exportan en nuestro país. Sin embargo, solo exportan menos del 6% del valor que le vendemos al mundo. Pero hay algunas buenas razones para trabajar en materia de competitividad internacional apostando por las MIPYMES. Son estas las que diversifican también la matriz de producción. Si hacemos foco únicamente en las empresas grandes, seguramente sigamos profundizando esta cuestión de la primarización de la cadena de valor que ofrecemos al mundo, y por ende son las MIPYMES las que aportan en las industrias creativas, en el diseño, en la bioeconomía, en la biotecnología y también en algunos servicios que son intensivos en valor. Por último, ser más competitivos también aportan mayor resiliencia a un sistema de producción que tiene menos que ver con los vaivenes domésticos y sí está pensando en cómo le vendemos creatividad uruguaya, esfuerzo uruguayo y también tecnología.
27: Primer boletín del día a través de Internacional. Rueda de prensa del Ministerio de Salud Pública para anunciar la incorporación de prestaciones al Fondo Nacional de Recursos. En una rueda de prensa conjunta, autoridades del Ministerio de Salud Pública y el Fondo Nacional de Recursos informaron acerca de la incorporación de nuevas prestaciones a la cobertura. Así lo dio a conocer en primera instancia la ministra de Salud Pública, Cristina Lustenberg.
5: Hoy tenemos novedades de incorporación de medicamentos a través del Fondo Nacional de Recursos, de medicamentos de alto precio, en el cual benefician mucho a la ciudadanía, forma parte de las incorporaciones que estamos haciendo y reviendo de que este ministerio tiene desde hace 10 años, incorporaciones y prestaciones. Así que hoy una de las que yo me quiero referir específicamente es a la incorporación que vamos a hacer para la fibrosis quística. La fibrosis quística es una enfermedad que podríamos decir que entra en el tema de enfermedades raras, y hoy estamos incorporando un medicamento que la cobertura era a partir de los 6 años, que estamos al cambiar la presentación de este medicamento, ahora va a profundizar la doctora Viviana Domínguez, directora general del fondo, está la doctora Alicia Ferreira como presidenta alterna del fondo, que mejora la presentación y la incorporación a través de una presentación de forma granulada a los niños a partir de los 2 años de edad. Así que, y después la incorporación de otros medicamentos más que mejora la cobertura e indicaciones para determinadas enfermedades.
6: ¿Qué cantidad de niños justamente? Porque supongo que también el de fibrosis quística tiene que ver con la cantidad de niños o el porcentaje que padecen esta enfermedad rara o por qué se toma esta decisión?
5: Bueno, esta decisión se toma porque la enfermedad, la fibrosis quística, forma parte de una mutación genética. No son muchos niños, pero cada niño que tiene, cada familia, de hecho en nuestro país tiene la Asociación de Familiares y Pacientes con Fibrosis Quística, que han ocupado un rol muy importante en la incorporación y en el tratamiento. Hay un equipo en el Banco de Previsión Social, en diferentes lugares de nuestro país, que tiene una especificidad y una formación en la fibrosis quística. Realmente tiene una incidencia de 1 cada 10.000 nacimientos, pero todas las cosas que mejoren la calidad de vida de este medicamento, cuando antes se incorpore, mucho mejor para estos pacientes que hoy tienen una calidad y una sobrevida muchísima mayor que hace años.
7: ¿Estamos hablando de un medicamento? ¿Qué costo tiene a nivel del mercado?
5: Los costos son confidenciales. Uh-huh. Es una negociación que hace el Fondo Nacional de Recursos. Lo que podemos decir es eso, la noticia que tenemos que decir, que se incorpora la cobertura.

0: Actualmente tenemos varias terapéuticas, pero hemos incluido una formulación de la última asociación a dosis fija. Les voy a decir el nombre comercial, Trikafta, porque es muy compleja la asociación por principio activo, en granulado, y esto amplía la cobertura a pacientes menores de 6 años, que antes entre 2 y 6 años no podrían tratar con esta asociación.
1: ¿Qué
0: Eso en
1: beneficios
0: principio.
1: tiene este tratamiento?
0: Esto mismo, que ampliamos la franja etaria de cobertura para fibrosis quística. Y por otro lado, en este tema también se había preguntado qué cantidad de pacientes estamos tratando actualmente. El año pasado, en el 2025, el fondo cubre medicación para 72 pacientes, y este año, en el 2026, ya vamos 86 pacientes cubiertos. Que no puedo decir que es por esta causa, pero que seguimos ampliando la cobertura, y así pasa con todos los medicamentos que ustedes vean en la página web del fondo, que tengan que utilizar o que tengamos que utilizar, que siempre va en ascenso la cantidad de pacientes cubiertos.
1: ¿Qué otros
0: Además de
1: medicamentos justamente se van a ampliar en esta cobertura?
0: En mayo del 2026, voy para atrás porque hay uno que quedó en el tintero de poder comunicarlo, aunque está en la página web y está en nuestras normativas actuales. Ingresamos teriflunomida, ingresamos todos los uruguayos, no digo el Fondo Nacional de Recursos, teriflunomida en primera línea en esclerosis múltiple, patología neurológica compleja, como ustedes saben, de pacientes jóvenes, que genera complicaciones no solo en salud, sino también en el relacionamiento, a nivel laboral, a nivel comunitario. Bueno, y esto es en primera línea, que tenemos dos líneas de terapéutica también cubiertas para todos los uruguayos por el Fondo Nacional de Recursos. En primera línea se agrega teriflunomida, que no es que sea más eficaz que lo que tenemos, pero sí es más conveniente porque pasamos a poder tomarlo por vía oral.
1: ¿Cuántos
0: Frente a los dos.
1: medicamentos más se ampliaron?
0: ¿Cuántos más? Ya voy enseguida. Estos dos son los previos. Y ahora, para este mes, para agosto, voy a nombrar tres resumidamente. Tenemos pembrolizumab, es un anticuerpo monoclonal humanizado que vamos a agregar la indicación en linfoma Hodgkin, refractario o en recaída. No son muchos pacientes, pero permite llegar a la curación en algunos casos, luego de tener la primera línea de terapéutica. Ese es uno. Pacientes también que puede ser en dos franjas de tratamiento, donde tenemos más linfoma Hodgkin, entre 15 y 30 años y mayores de 55 años. Ese es el primero, de ahora, de este mes de agosto. Luego tenemos agregamos a la cobertura de hipertensión arterial pulmonar, macitentán, que es un inhibidor de la endotelina, que también ya tenemos dos fármacos previos, pero agregamos el tercero. Y luego la tercera incorporación es en fibrosis pulmonar idiopática y fibrosis pulmonar progresiva. Es el nintedanib, que es un antifibrótico, es una enfermedad crónica que progresa rápidamente con mucha relevancia a nivel pleuropulmonar, con insuficiencia respiratoria, con desgaste en lo ventilatorio. Ya tenemos un antifibrótico, que es la pirfenidona, y se agrega este mes el nintedanib, otro antifibrótico, que ¿qué tiene de mejoría o qué sirve? Es una opción terapéutica más, que a veces en algunas cuestiones de seguridad puede ser mejor que el que tenemos, y que el médico pueda decir cuál de los dos utilizar en fibrosis pulmonar, en estas dos patologías, que la idiopática y la progresiva, que si bien no son patologías de altísima incidencia y prevalencia, son muy relevantes y los fármacos suelen ser de muy alto costo.
2: Estás en el primer boletín del día por Internacional con Rubio Brer. Pausa en el primer noticiero del día. Enseguida seguimos informando. 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Campaña de bien público en el marco del artículo 50 de la ley 20.383. Seguramente estos te parecieron sonidos de una.

0: Cena cualquiera, pero si todos te sonaron familiares, hay algo que dejamos de escuchar. 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
3: ¿Sabías que durante el invierno la temperatura más eficiente para un aire acondicionado es de 21 grados? A 21 grados estamos en confort. Si lo subimos demasiado, el equipo trabaja más y gasta más energía, y eso puede provocar que el equipo se desgaste antes de tiempo. Para que el equipo funcione de manera más eficiente, hay que cerrar puertas y ventanas a la hora de usarlo. Y si en casa están pensando en comprar uno nuevo que sea clase A, son los más eficientes. Lo probamos en casa y funciona.
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21: El dólar cotiza a 38,85 a la compra, 41,55 a la venta. El peso argentino 0,020 a la compra, 0,035 a la venta. El real 7,20 a la compra, 8,45 a la venta. El euro cotiza a 45,65, 49,65 compra-venta respectivamente.
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21: Primer boletín del día a través de Internacional. Jornada sobre educación sexual integral en ANEP. La Dirección de Derechos Humanos de la Administración Nacional de Educación Pública, ANEP, organizó la Jornada de Educación Sexual Integral en ANEP, Consolidando Derechos. Así lo dio a conocer el presidente de ANEP, Pablo Cagliari.
0: Cuando asume esta administración, nosotros recibimos un informe del Fondo de Población de Naciones Unidas que nos planteaba un conjunto de indicadores que se habían deteriorado en los últimos años vinculados a estos temas. Desde el aumento de la sífilis en adolescentes, pasando por lo que es las brechas de niveles de logro entre niñas y varones en lengua y matemáticas, que eso no había aparecido en Uruguay hasta las últimas evaluaciones, las situaciones que tienen que ver con las percepciones de los estudiantes respecto a cuáles son los roles de la mujer y del varón, donde los chiquilines están con posiciones donde las mujeres tienen que quedarse en la casa y encargarse de los hijos. Es decir, hay un deterioro de todo lo que tiene que ver con políticas que tengan que ver, por un lado, con el desarrollo de la sexualidad que tenemos todos los humanos, pero además con políticas de igualdad que permitan seguir avanzando en desafíos que todavía tiene la sociedad. Eso tenía en la ANEP una situación de mucha debilidad en lo que eran los trabajos de educación sexual integral. Lo que estamos hoy haciendo es un balance de qué es lo que se hizo en el primer año y cuáles son las proyecciones que tenemos sobre la base de tres cuestiones. Uno es cómo esto entra en los diferentes programas, en los diferentes niveles y modalidades, tanto en inicial y primaria, como en media, como en formación en educación. Por otro lado, cómo esto tiene procesos de formación permanente para docentes, tiene procesos de posgrado para docentes, tiene procesos de, poder tener instrumentos para abordar estos temas de mejor manera en cada una de las instituciones. Y por otro lado, otra cuestión que es muy importante en este tema, que es la articulación con otros, es decir, con el Ministerio de Educación y Cultura, con el Ministerio de Salud Pública, con las mujeres, el Ministerio de Desarrollo Social. Es decir, esto no son acciones solo de ANEP, sino que se hacen con el conjunto de los organismos del Estado. Lo que se está presentando hoy son avances en materia de incorporar esto en los programas, un retomar múltiples procesos de formación. Se han hecho formaciones tanto para docentes en servicio como posgrados para docentes que cursan un posgrado de especialización en esto. También hay un proceso de coordinación muy importante con estas otras instituciones, donde efectivamente a nivel de cada uno de los otros organismos ya hay planes que tienen que ver con este tema, y nosotros esperamos que esto de a poco vaya teniendo impacto en lo que son los procesos de enseñanza-aprendizaje.
21: Por su parte, la responsable de Educación Sexual Integral de ANEP, Patricia Piris, así se expresaba.
2: Como política pública estamos trabajando para superar la clave de programa y pensarlo en una política pública estructural que pueda permear y que permee, como esté en este momento, tanto la institucionalidad como el desarrollo curricular, la formación y la articulación intersectorial. A nivel de cada tramo educativo han habido avances, sobre todo en este año podría destacar todo lo que tiene que ver con desarrollo curricular, darle legitimidad curricular a la educación sexual integral. Lo que Pablo planteaba, teníamos la sensación, que no era solo una sensación, de que en periodos anteriores hubo una desaceleración de la implementación de la educación sexual integral. Y en el marco de la transformación curricular, perdió bastante espacio y legitimidad en lo que tiene que ver con contenidos, por ejemplo, de educación sexual integral, lo que plantea una gran dificultad en el abordaje de estos contenidos en territorio. Entonces, una de las primeras cosas que nos planteamos fue incorporar la educación sexual integral en aquellos currículos que no había quedado con claridad, fortalecerla en los currículos como en secundaria y en educación técnico-profesional, y reincorporarla en formación en educación en las carreras que no había sido, que había quedado desdibujada o perdida. Y en primaria, en este momento, están en proceso de revisión del programa y se da un salto bastante importante en lo histórico, que es la incorporación de un área específica del área de educación sexual integral, como lengua, matemáticas, ciencias sociales, que también es un pedido de las compañeras maestras y maestros en el territorio nacional. Algo que es muy importante también, que si bien no tenemos el alcance que he deseado, que es la formación permanente sobre todo, eso es algo que seguimos trabajando para incrementar más propuestas de formación, porque bueno, son muchas docentes a nivel territorial, y en educación sexual integral además la formación requiere de instancias presenciales, no son suficientes la virtualidad, porque en esto de poner el cuerpo, una tiene que trabajarse con el cuerpo también. Por tanto, la virtualidad no nos es suficiente y esa es una de las perspectivas a futuro de poder incrementar y aumentar la cantidad de instancias de formación y además que las instancias de formación incorporen instancias presenciales. En educación inicial y primaria, como te decía, la incorporación de esta área de educación sexual integral con contenidos de educación sexual integral desde nivel 3 a sexto año. Luego, en educación secundaria, la transversalización de contenidos de ESI en todos los campos disciplinares. Por destacar un hito en cada quien, ¿no? En educación técnico-profesional, la incorporación de la ESI en formación profesional básica. No importa si estás haciendo electricidad o gastronomía, vas a tener una asignatura de ESI. Después, en Consejo de Formación en Educación, se recuperó la sala docente de ESI, que no la teníamos, y se introdujo en el marco del Plan 2023, todavía vigente, una optativa de ESI para todas las carreras. Y en este momento se está incorporando la ESI como una

0: Se efectuó en Montevideo la sexta reunión de la Conferencia Regional sobre Población y Desarrollo de América Latina y el Caribe para seguimiento y revisión de temas relacionados con población y desarrollo. Participaron el secretario ejecutivo de la Comisión Económica para América Latina y el Caribe, José Manuel Salazar, la directora ejecutiva del Fondo de Población de las Naciones Unidas, Dien Keita, y la ministra de Salud Pública, Cristina Lustenberg.
1: Nos reúne un compromiso compartido: construir sociedades más justas, inclusivas y sostenibles, donde todas las personas puedan desarrollar sus proyectos de vida en condiciones de igualdad, libertad y dignidad. El consenso sigue siendo hoy una hoja de ruta imprescindible para orientar las políticas públicas en un contexto regional y global cada vez más complejo, porque es una convicción que guía nuestro trabajo todos los días. Un país que no cuida a sus niños y a sus niñas y que no garantiza el derecho al cuidado durante todo el curso de vida, no se cuida a sí mismo. También hemos sido un país que ha sabido ampliar el horizonte de los derechos. La aprobación de la interrupción voluntaria del embarazo, de la ley de muerte digna que habilita el acceso a la eutanasia, del matrimonio igualitario, junto con otras muchas normas que reconocen la diversidad y la autonomía de las personas, y sobre todo de las mujeres, expresan una convicción que para mí como médica es un principio irrenunciable. Lo que le corresponde al Estado es el respeto absoluto a la decisión de cada mujer sobre su propio cuerpo y su propio proyecto de vida. Tenemos el desafío de continuar desarrollando respuestas frente al envejecimiento poblacional, el que también debemos mirar con enfoque de género, reconociendo que el colectivo de personas mayores no es homogéneo, que las trayectorias vitales determinan cómo envejecemos, con qué apoyos y recursos llegamos a la vejez, lo cual está profundamente atravesado por desigualdades de género y sociales. Tenemos también el desafío de promover la inclusión de las personas con discapacidad y de fortalecer mecanismos de protección y participación para niñas, niños y adolescentes y jóvenes que no son el futuro de nuestros países, son su presente. El desarrollo de los países solo puede construirse sobre la base de democracias sólidas e inclusivas, instituciones fuertes y un compromiso permanente con los derechos humanos. Defender la democracia es defender mucho más que un sistema de gobierno. Es defender una forma de convivencia basada en la libertad, en la igualdad, en la justicia social y la participación ciudadana sin diferencias por estatus migratorio. La democracia nos enseña que una sociedad más diversa es también una sociedad más rica. La experiencia de nuestra región demuestra que los mayores avances sociales han sido posibles cuando la democracia, el diálogo y el respeto por los derechos fundamentales han guiado a la acción pública. Preservar esos valores resulta hoy en nuestra región y en el mundo más importante que nunca. En Uruguay, esta tradición democrática se ha expresado recientemente a través de un proceso de diálogo social.
0: Primer boletín del día a través de Internacional. El presidente Orsi participó en el Encuentro Nacional de Delegados de SECAP. El presidente Yamandú Orsi participó del Encuentro Nacional de Delegados de SECAP organizado en la Torre de las Telecomunicaciones. En primera instancia, así se expresaba el presidente de la República, Yamandú Orsi.
2: No es que me lleve deberes, me llevo entusiasmo. Me tocó trabajar con SECAP en la Intendencia. En algún momento alguien descubrió que esta era una herramienta para quien no tiene, quien no está integrado a ningún sistema, a ninguna de las formas que nuestro sistema educativo ofrece. Y es mucha la gente que no tiene, o que no tenía alternativa, o que no encontraba alternativa. Ahora, con el correr del tiempo y de las distintas administraciones, se ha ido juntando cada vez más la educación formal con esto que es una formalidad, porque las intendencias, Ministerio de Cultura, le ha ido encontrando la vuelta. Y bueno, hoy tenés un montón de gurises que vienen del interior y de aquí de Montevideo, que se juntan con el Plan Ceibal, que empiezan a navegar en ese mundo de la tecnología desde la formalidad del Plan Ceibal. Entonces, como yo le decía recién a un colega allá adentro que trabaja con la gente de SECAP, hoy es esta herramienta, capaz que mañana encontramos otra. Pero está bueno que el Uruguay abra puerta a la gurizada de 14 a 20 años que no está integrada a ninguno de los subsistemas.
3: ¿Qué le plantearon al presidente acá en esta reunión?
2: No hubo planteos hacia. Ellos contaron lo que estaban haciendo. Y una de las cosas que se ve es a veces que ellos entendieron que tienen que estar y que tienen que participar, pero como que existe miedo a hablar. Eso es lo que en las cuatro mesas. Entonces, como eso existe, encuentran los mecanismos de integrarse cada vez más y hablan mucho del barrio y de las localidades a las que pertenece.
0: Por su parte, el director nacional de Educación, Gabriel Crici, así se expresaba.
4: Es el encuentro nacional de delegados de SECAP, o sea que los estudiantes eligen dos delegados en cada uno de los 23 SECAP que tenemos en todo el país y vienen con un educador referente, un coordinador, y en este caso lo que se generó una dinámica junto con Ceibal, porque tenemos un convenio para que haya Ceilabs en los SECAP, en donde los chiquilines van a crear un dispositivo tecnológico para promover la participación, de forma que vamos a ver a través de los jóvenes de contextos además muy, muy vulnerados, porque SECAP es la población de 14 a 20 años que no va ni al liceo ni a la UTU y se reincorpora a través de artes, oficios, talleres de peluquería, gastronomía, robótica, ahora, ¿no? Entonces, bueno, a ver qué proponen los chiquilines con respecto a cómo participar en un mundo que además para todos es muy cambiante, con las redes sociales, la tecnología. Entonces, bueno, tenemos la expectativa de escuchar su mirada, que a nosotros nos ha sido muy útil, por ejemplo, para confirmar en algunos casos políticas que venimos desplegando, ¿no? En SECAP hemos duplicado las becas a instancias del encuentro nacional anterior de delegados, donde los chiquillos decían, bueno, para nosotros sería muy importante poder tener un par de championes y poder garantizarnos que todos vengan y que los educadores que nos cuidan mucho nos ayuden a seguir intentando esta última oportunidad, porque muchas veces SECAP es la chance entre dejar de estudiar definitivamente o volver a los estudios. Y bueno, también es algo muy lindo porque uno como que conoce más las realidades de los territorios del país y que puedan venir todos juntos a la capital. Después van a tener un almuerzo compartido, una merienda recorriendo el Cerro Capurro, el Palacio Legislativo, el Museo Blanes, el Estadio Centenario, como integrar en una dimensión nacional esta diversidad territorial que tenemos y que, bueno, para nosotros es una población sumamente importante, son los jóvenes de nuestro país y escuchar sus voces como que te da líneas de trabajo también que van más allá a veces de los grandes discursos.
3: ¿Cuántos son los jóvenes que están vinculados a los distintos programas de SECAP?
4: Hoy en SECAP tenemos 2.300 jóvenes, ¿no? Que además la gran mayoría está cursando en paralelo, porque SECAP es por turnos semestrales, pero en paralelo en cada SECAP hay un ciclo básico de UTU de secundaria. Tenemos un precioso acuerdo con la ANEP para que esto ocurra y en el Plan Nacional de Revinculación incluso hay más de 300 jóvenes que están volviendo a SECAP, porque yo quisiera destacarlo, ¿no? SECAP tiene como puerta de reingreso al sistema una característica muy valiosa y es que SECAP entrevista a cada familia y a cada chiquilín. La escala de los SECAP es una escala muy acorde a poder personalizar la educación, que es un aspecto muy importante si queremos que los jóvenes puedan sostenerse, ¿no?, en el día a día, además de las becas, de la parte alimentaria y del futuro, porque tienen también posibilidad de prepararse con oficios, ¿no?, y conocer tecnología, arte y deporte. Bueno, SECAP tiene una cuestión muy importante con el vínculo y hoy en día nos parece que esto es una modalidad a ir ampliando. En breve vamos a inaugurar un SECAP en 33, donde hubo solicitud de la comunidad para hacerlo. Estamos con la perspectiva de armar otras formas de acompañamiento. Ayer estábamos en Rivera, el SICAP de Rivera, a contraturno genera horas de apoyo con gastronomía en los liceos donde hay más dificultades para que los chiquilines se mantengan. Entonces, bueno, creemos que es un proyecto de fortalecer esta idea que nos parece muy importante y que yo lo quiero decir también con cuidado pero con seriedad, que es muy transformadora y revolucionaria, de que todas y todos los jóvenes puedan terminar en tiempo y forma la educación media, la secundaria o la UTU. Si logramos que Uruguay tenga a todos los chiquilines estudiando en su edad, el Uruguay del futuro va a ser mucho mejor en términos democráticos, de participación, de diversidad cultural, pero también de capacidad de trabajo, creativa, de gestión. Y bueno, creo que estas políticas ayudan en ese camino.
0: Primer boletín del día a través internacional. Inauguración del primer centro para embarazadas en situación de calle. Con la presencia del ministro de Desarrollo Social, Gonzalo Sibila, se inauguró el primer dispositivo para embarazadas en condiciones críticas de vulnerabilidad, ubicado en el barrio Ciudad Vieja de Montevideo.
5: Comunicarle a la ciudadanía, que todos sepan que Uruguay tiene desplegada una red de trabajo entre distintas instituciones que permite decir que si detectamos una mujer embarazada en situación de calle o extrema vulneración, inmediatamente hay una respuesta. Nosotros tenemos hoy decenas de mujeres embarazadas abordadas por el Ministerio en situación de calle o extrema vulneración que están en centros nuestros pernoctando y viviendo allí, pero este centro lo que hace es añadir una respuesta especializada, diferente, que también involucra, por ejemplo, el abordaje del consumo problemático de drogas, en fin, una serie de dimensiones del tema que todas se abordan aquí, ¿no? Entonces, hay algunas camas, el centro de este dispositivo no son las camas, pero hay algunas camas y además hay una respuesta 24 horas, un centro diurno donde hay talleres, donde hay actividades, actividades que también trabajan el egreso, la salida, ¿no? Ya nos contaban de una experiencia de una chica que pasó por acá y egresó con una, ya con una solución más integral a su realidad, ¿no? Entonces, bueno, este es un espacio abierto donde se van a atender también otro tipo de realidades y de problemáticas, pero estamos muy contentos porque es producto, en una situación difícil, que es la que afrontan estas mujeres, estas personas que pasan por aquí, es producto de un esfuerzo común de distintas instituciones, Ministerio de Desarrollo Social, ACE, Ministerio de Salud Pública, la Secretaría Nacional de Drogas, estábamos recordando a Ariel Rossi que aportó y aportó mucho también a que esto fuera posible, así que nada.
6: Van a trabajar justamente con ACE y con la Junta Nacional de Drogas aquí en la atención a las mujeres.
5: Bueno, con derivaciones a cada uno de los dispositivos que sea necesario derivar, con presencia de los equipos acá, ya eso es algo que se está haciendo, con duplas que trabajan, por ejemplo, el tema del consumo. Acá también trabajan distintas áreas del Ministerio de Desarrollo Social. Uruguay Crece Contigo, por ejemplo, un programa que aborda específicamente mujeres embarazadas y primeros años de vida, el área de protección social, en fin, todas esas áreas juntas trabajando aquí mismo y también con derivaciones o con otros pasos, digamos, que van más allá del propio centro.
7: Al ser 24 horas, el perfil de las mujeres, a pesar de que están en una situación, en un contexto vulnerable, ¿qué cambia respecto de las que pueden tener una atención solamente de un centro diurno?
5: Bueno, el abordaje 24 horas tiene una gran ventaja porque lo que permite es una contención permanente, ¿no? Y que las personas puedan no solamente transitar para dormir a la noche o para participar de alguna actividad durante el día, sino sentir también el lugar como propio, ¿no? Una dinámica de hogar. Eso es algo que lo estamos haciendo acá y en todo el país, ¿no? Nosotros extendimos todo el sistema de respuesta 24 horas en lugares donde no había respuesta y no había respuesta fuera del invierno, por ejemplo, no había ningún tipo de respuesta. Vengo a inaugurar hace pocos días en Salto, una respuesta para mujeres 24 horas, y bueno, eso cambia mucho la realidad de la vida. Me contaban en el interior, donde esto es más evidente, porque antes no había respuesta 24 horas en ningún lugar, que personas que antes pasaban por los centros de calle solamente en el invierno, y cada año venían más deterioradas, porque el resto del año quedaban a la intemperie y sin respuesta, que al haberse sostenido la respuesta durante todo el año de 24 horas, esas personas han hecho procesos mucho más positivo, ¿no? Entonces, yo creo que esto es mucho más eficiente también desde la respuesta del Estado, ¿no? Porque no estás abordando cada año una situación peor que la del año anterior, estás siguiendo una trayectoria y la trayectoria implica dar pie para otro tipo de abordaje, por ejemplo, con el tema de las adicciones, dar respuestas de vivienda, dar respuestas de trabajo. Hoy tenemos más de 1,000 personas en situación de calle con trabajo protegido en este momento en Uruguay, ¿no? Eso era una respuesta que no existía y decir que hay 1,000 personas que vienen de la situación de calle con trabajo, hoy con una respuesta de trabajo protegido, a nosotros la verdad que nos llena de orgullo en un contexto donde obviamente todo esto de lo que estamos hablando es muy difícil, es muy duro, sería mucho mejor que este problema no estuviera planteado para el país, pero está planteado y le tenemos que poner todo lo que de nuestra parte sea posible. Ese es el mandato que tenemos del presidente de la República.
0: Primer boletín del día a través de Internacional. Sesionó la Junta Nacional de Drogas. La Junta Nacional de Drogas sesionó en la Torre Ejecutiva. El prosecretario de Presidencia, Jorge Díaz, y el secretario general, Aldo Tomasini, así se expresaban en la oportunidad.
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13: Primer boletín del día a través internacional. Contacto directo en este primer boletín del día con Néstor Pochelú desde Minas de Corrales. Con él dialogamos en referencia a la problemática que está sufriendo Minas de Corrales hace ya unos cuantos días. He aquí esas coincidencias mientras el director o presidente de OCE, Ferrari, se va a correr una maratón a Argentina. Minas de Corrales está sin agua hace unos cuantos días, coincidencia que fue el mismo día que comienza toda esta problemática en Corrales. Habría que preguntarle si está enterado de esto este señor que le gusta hacer maratón afuera del país. Néstor Pochelú, los buenos días, ¿cómo está? ¿Se puede lavar la cara de mañana temprano en Corrales o tienen la problemática de que no tienen agua hace unos cuantos días?
14: Buen día, Rubito, ¿cómo te va? Un placer, un gusto saludarte y estar contigo y con toda la audiencia de Radio Internacional. Bueno, a ver, desde anoche, y tenemos que chequearlo en la mañana, aparentemente, porque hay tanta incertidumbre en todo, de que toda la población ya esté contando con agua potable. Arrancó esto. Por un lado, si bien llovió y la verdad que comienza todo con la crecida del arroyo Corrales, que está hacia la salida de la ruta 29, 28 y 44, que hacía mucho tiempo que no salía de su cauce, ahora con todas las lluvias que hubieron, bueno, se enojó el arroyo y salió del cauce. Y tapó el puente, y eso llevó a que la bajante del agua demorara unos cuantos días. El viernes despertamos todos, prácticamente despertamos, con que alrededor de las 9 de la mañana Corrales se queda sin agua potable, ¿no? El viernes en la mañana. Todos pensamos, bueno, estaba tapado el puente, estaba evidentemente crecido, salido de su cauce, como decía el arroyo Corrales, todos pensábamos de alguna manera que era provisorio, que era momentáneo, que, bueno, no nos dábamos cuenta ni tampoco después tomamos conciencia de la magnitud que tenía. Esto fue el viernes a primera hora, como decíamos, las zonas bajas del pueblo, tuvimos agua hasta cerca de las 10 de la mañana, más o menos, las 11 de la mañana, y después nos quedamos todos sin agua, debido a la topografía del pueblo, siempre las partes bajas son las que demora más en quedarse sin agua, y bueno, entramos a consultar. Usted sabe cómo son los entes públicos, ¿no? Digo, que a veces hay que esperar a ver quién puede dar la información. ¿Quién puede dar la información? Ahí nos enteramos, y por lo que se llega a saber, una bomba, la bomba sumergible, la principal bomba que está en la planta, había dejado de funcionar. Pero para ello también, el arroyo estaba fuera de su cauce, no había quien pudiera llegar hacia la bomba.
13: Hacia la bomba, claro.
14: para saber qué es lo que había pasado, qué problema tenía, ni nada por el estilo. Ahí seguimos buscando información por un lado y por el otro, y llegamos a saber de que desde Rivera traen otra bomba para instalarla, en otro lugar obviamente, pero siempre en el arroyo, claro, para tratar de paliar la situación. Bueno, ahí comienza todo el drama, porque durante todo el viernes Corrales se queda sin agua, sin agua potable, todo el viernes. Llega la noche, tampoco hay respuesta, que bueno, que la bomba, que tira, que no tira, que la bomba, que viene, que no viene, el tanque se seca, le estoy contando la novela completa.
13: Sí, sí.
14: El tanque se seca, quedamos sin agua, y en la zona baja, como dice, yo vivo en la zona baja, ¿no? A las 11:30, a las 12:30 de la noche, ya prácticamente para la madrugada del sábado, en algunos lugares de la zona baja empezamos a tener un poquito de agua, y eso dura en algún lugar, digo, de la zona baja, y dura hasta las 8:09 de la mañana del sábado. De ahí en más, definitivamente nos quedamos sin agua todos, a partir del sábado de mañana.
13: Uh-huh.
14: ¿Sí? Y recién volvemos a tener agua

0: en agua.
1: Uh-huh.
0: Es decir, que viernes, sábado, domingo y lunes en la tardecita. Si bien el domingo, bueno, se empieza a ver un movimiento más importante de vehículos de la empresa estatal, en los cuales, bueno, desde el domingo empiezan a llegar camiones cisterna a repartir agua en la localidad, recorriendo los barrios y apostando un camión frente a las oficinas. Y además se coloca la vieja y querida, como estamos, vio en la jornada de la nostalgia. Usted se debe de acordar, a pesar que usted es mucho más, tiene menos años que yo. Pero, ¿se acuerda de los viejos y queridos postes surtidores de agua en la esquina?
1: Sí, sí, recuerdo el último aquí en la ciudad de Rivera, ahí no sé en Mina de Corral.
0: Bueno, ¿se acuerda que íbamos a la canilla? Después, cuando éramos gurises, nos encantaba abrir la canilla. Y
1: a lo último era la canilla, pero si no, eran de aquellos que había que hacer presión para que saliera el agua, ¿se acuerda?
0: Exactamente, exactamente, a lo último la canilla. Bueno, esto no dio tiempo para poner de los grandes aquellos. Y colocaron, enseguida, antes de llegar a la zona del puente, colocaron una canilla pública allí, y donde la gente, bueno, pudo empezar a llevar agua potable, porque también la nostalgia, los viejos y queridos pozos, los viejos y queridos aljibes, tuvieron su funcionamiento durante estos 4 días. Lo concreto es que lo poco que se pudo saber, uh-huh, es que la subida del arroyo, que siempre corre muy rápidamente y entre su corrida, su crecida, se lleva a veces viejos troncos que andan en la vuelta o algún árbol que se desborona del borde del lecho del arroyo.
1: Uh-huh.
0: Y lo que agravó la situación el sábado fue que uno de esos árboles se llevó puesta parte de la instalación de los caños que van desde la planta hacia Minas de Corrales.
1: Ajá.
0: Y bueno, y la crecida impedía poder subsanar el problema. Y bueno, hasta ayer, lo que pudimos saber también, el arroyo viene bajando, supuestamente hoy podría estar dando lugar a que se pudiera llegar a la bomba sumergible, que fue la que ocasionó, supuestamente, uh-huh, trabajamos sobre lo supuesto, el problema, para saber si se quemó, si está obturada por algo, o cuál es el problema que tiene para que vuelva a funcionar. Obviamente, había muchísimo enojo en la población, hacía, creo que desde que yo estoy en Minas de Corral, hace 40 y pico de años, es la primera vez que quedamos tantos días sin agua potable. Y bueno, obviamente en la época que estábamos, bueno, una respuesta más rápida, pero no solamente eso, yo creo, Rubito, que tiene que ser una alerta. Se estuvo contacto por parte del alcalde, estuvo contacto con referentes departamentales, estuvo contacto también con autoridades de OSE. Nosotros periodísticamente buscamos la información también. Yo creo que tiene que ser un toque de alerta, porque si en esta crecida, donde se ha dicho que ya lleva llovido 305 milímetros en Minas de Corrales, y ya hemos tenido esta crecida del arroyo, bueno, lo que está anunciado es que supuestamente vamos a empezar a convivir con un promedio de 500 milímetros por mes, en promedio.
1: Claro, en el departamento, en promedio, en un mes, en 30 días, llovieron 500 milímetros. O sea, la caída de agua fue de 500 milímetros.
0: Bueno, 305 dice que fueron acá.
1: Uh-huh.
0: Entonces, si con 305 tuvimos estos problemas, y cuando se da este tipo de problema debido a dónde está el tendido de OSE, que fue un tendido de hace muchísimos años, y donde todo lo va, si no se prevé una solución, bueno, el niño travieso que anda en camino, y que está previsto que sea abril o mayo, no va a dar dolor de cabeza muy seguido.
1: Constantemente. Ahora, Pochelú, para poder entender, Corrales es una de esas zonas que durante muchos años estuvo a la vanguardia, esto por la represa, por lo del oro, etcétera, etcétera.
0: Sí.
1: Y con los avances de la tecnología, lo que ocurre

0: ocurrió en estos últimos días, creo que es muy difícil que ocurriera, porque si hablamos de hace 10 años atrás que llovían 100 milímetros y tapaba todo, ¿ustedes vivieron situaciones similares? No. ¿Por qué hoy sí?
1: Bueno, eso es una gran interrogante. Lo que sí decimos nosotros y pensamos, y lo hemos estado conversando, yo ayer estuve conversando largo rato con él. ¿Y por qué con el alcalde? Bueno, porque es la primera figura, es como
0: Claro.
1: una persona decía, es nuestra voz. Hoy el actual alcalde, y debe ser siempre así, es la primera figura, y por eso mantuvimos algunas charlas con él también, y hemos estado conversando permanentemente sobre este tema. Es que la represa, según informaciones que manejamos, ¿sabes? Quienes andamos siempre en el periodismo manejamos mucho, manejamos información. A ver, las instalaciones de la represa, y se le ha hecho muy poco en cuanto en base a lo que vos también estabas diciendo recién, fue construido y tiene una característica como para soportar, bueno, Corrales tenía 500 clientes, hoy tiene 2.000. Hoy tenemos 2.000. Si bien no hay que olvidarse que también algo que hemos podido saber, la red de OCE ha sido un 80 y pico o un 90% hecha nueva, donde Corrales, podemos decir, hace mucho tiempo no vemos agua potable corriendo por las calles de Corrales por pérdidas en cañerías, es
0: Claro,
1: decir.
0: claro.
1: Cuando se da una pérdida en las cañerías, inmediatamente, y hay que destacarlo, el personal ha estado reparando y fundamentalmente colocando cañería nueva. Entonces, es decir, no tenemos pérdida de agua en las cañerías de OCE. Ahora, yo creo que la cosa, y apoyándome en la ignorancia, mi ignorancia en el tema, yo creo que estaría bueno que, y a lo mejor está en carpeta, o a lo mejor se tiene previsto, o a lo mejor ya se empezó a hacer, es un relevamiento, a ver si la planta coincide y está acorde con el crecimiento que ha tenido, que hemos tenido en la localidad.
0: Claro.
1: Porque no quedemos con aquello de que en el último censo, los censos que yo no le tengo, y lo digo con total propiedad, y me hago cargo de lo que digo, de los resultados de los habitantes que tenemos en Minas Corrales. Porque fijándome en los servicios de los entes públicos, se imagina que ahí casi, casi bordeando los 2.000 clientes en OCE. 2.000 clientes, 2.000 y algo de la otra empresa energética, de UTE. Y por lo general se multiplica por 3 o por 4, ¿no? En cada domicilio. No puede ser que se diga que tenemos 3.000 habitantes. Entonces, evidentemente que no. Evidentemente que no. A ver, que hay gente que tuvo que trasladarse después del cierre de la última empresa importante que tuvimos de producción de oro, o de la empresa minera, que muchas familias tuvieron que irse con aquello de que la empresa lo que dejó fue mano de obra calificada. Sí, pero tuviste que trasladarte 400 kilómetros para ir a utilizar la mano de obra calificada. Y mucha gente se tuvo que ir con la familia. Cosas que algunos se han enojado conmigo diciendo, pero usted no puede decir eso, y es la realidad.
0: O
1: Es la
0: sea,
1: realidad.
0: Pochelú, ¿puedo llegar a entender de que esto ocurre por dejadez del ente, o sea, por falta de mantenimiento por parte del ente o falta de mantenimiento en el cauce del arroyo?
1: Yo creo que hay. Yo creo que fundamentalmente por lo que tiene ahora, por la crecida del arroyo, que nos empezó a dar la alerta que ahora las crecidas no son las mismas las que tenías antes. Y vos decís, ¿cómo
0: Ah,
1: puede
0: no, no,
1: ser?
0: no, obvio,
1: Y es
0: obvio, obvio.
1: agua. Ah, bueno, es agua, sí. Pero seguramente esto ha tenido de tener una fuerza mucho más importante por la topografía también que tiene Minas de Corrales y de la forma que ahora. Por ejemplo, basándome en lo que tú dices,
0: Sí.
1: bajó el arroyo en 2 días. Hacía mucho tiempo que no se mantenía tantos días fuera del cauce. Bajó el arroyo y con él se llevó las barandas de los dos lados del puente. Se llevó las barandas de los dos lados del puente. Entonces, quiere decir que hoy la corriente del agua es superior a la que teníamos tiempos atrás.
0: Claro.
1: Bueno,
0: claro.
1: Entonces, yo no sé, a lo mejor el mantenimiento es bueno, ¿no? Lo concreto y lo que vemos a simple vista, porque tampoco hubo un comunicado oficial.
0: No, obvio, sí.
1: Tampoco hubo un comunicado oficial. Fueron todos subcomunicados. ¿Y por qué los subcomunicados? Y sí, el alcalde nos alcanzó, y porque sí, mirá, acá me llegó, según los contactos que él había tenido, este comunicado que dice esto, que dice lo otro, pero concretamente yo lo que creo también es que Corrales se debía haber tenido por parte del organismo un comunicado a la población. Y yo trabajo en los medios de comunicación hace muchos años.
0: Y no hubo.
1: No lo tuvimos. Uh-huh. A ver, usted dice, capaz que el tiempo de hacer un comunicado había que haberlo ocupado, lo estaban ocupando para solucionar el problema, sí, que la gente de OCE a nivel del organismo, a nivel local estaba trabajando, no tengo ningún tipo de dudas.
0: Pero faltó la comunicación, o sea...
1: Faltó la comunicación y faltó en algo que, a ver, ojalá esto sea una alerta para cuando volvamos a tener estas crecidas. Uh-huh. Bueno, si tenemos una falla, ¿qué mecanismo utilizamos para poder llegar a los lugares donde ha fallado?
0: Ahora,
1: ¿O cuál puede ser la respuesta en el siglo XXI que estamos viviendo, que usted pase 4 días sin agua potable?
0: Claro. Y es un problema constante de este gobierno, del Frente Amplio, de los anteriores, la falta de comunicación, esa comunicación necesaria para mantener la calma. Hay una falta de comunicación y de... presentar o mostrar los temas, no sé qué miedo tiene. Estoy hablando del gobierno en general, del Frente Amplio, sí, señor, y en este caso en especial.
1: Yo lo dije en un programa, yo conduzco un programa en la mañana acá, de lunes a sábado, de lunes a viernes, y el sábado voy una hora más. Yo lo decía, esto no es de ahora, digo, no le pongan tinte político, porque esto no es que de este gobierno, no, desde hace mucho tiempo hay órdenes de servicio, hay reglamentos, hay una cosa... que impiden que la gente que vive en la localidad, que están al frente de los organismos de la localidad, puedan ser ellos los que puedan salir a la prensa a comunicar eso.
0: Ah, sí, usted tiene que comunicarse con Montevideo, con un segundo que sí, lo señor, atiende pero, de mal gusto y que no le pasa con la persona indicada.
1: Pero además, Rubito, yo trabajé 50 años, mire si estaré viejo, qué barbaridad, 50 años en una empresa estatal. Y usted no podía salir a los medios de comunicación siendo el responsable del lugar y siendo la cara visible del lugar.
0: Uh-huh.
1: ¿Ya? Y además, en eso que tú decías, yo, igual que otros vecinos, llamamos al call center de OCE. Una chica me atendió y no sabía si yo le estaba pidiendo número, entrada para ir al teatro o al cine,
0: madre,
1: o algún baile de la nostalgia... O que él estaba... Pero es la verdad.
0: Realmente.
1: Usted sí. Sin agua potable. Digo, pero escúcheme, dice, no, usted en la zona baja tiene agua. No, señorita, yo le estoy diciendo que no tengo agua. Yo quiero que usted me informe, me diga, si usted sabe, porque usted está haciendo un reclamo para la empresa. Yo, bueno, yo lo que le tengo para informar es que en la zona baja hay agua. Y no salió de ahí. Entonces una persona, a ver, tampoco usted va a insultar ni nada por el estilo. Vamos a ponernos de acuerdo. Por más caliente que esté, ¿no? Usted no va a salir a insultar. Pero yo creo que si no hay información local, debería de haber los lugares donde le reciben los reclamos, por lo menos que estén informados.
0: Uy.
1: Y por lo menos que le diga, bueno, mire, vamos a consultar. Y yo creo que la falta de comunicación con la población, no solamente de este organismo, de sí, los otros también.
0: De todos, ¿no? De todos. Bien, Pochelú. ¿Cuáles son los próximos pasos? El agua está volviendo de a poco, se está normalizando, pero esto es un llamado de atención.
1: Ah, yo creo que sí. A mí en los últimos tiempos ahora he estado de no empezar a encontrar culpables, sino responsabilidades. Digo, esto yo creo que creo, no, estoy convencido. Es una alerta que nos está dando, ¿por qué? Porque se ha venido hablando y uno ahora ya no es que esté dudando, porque todos coinciden de que el problema climático se viene agudizando y ya vienen dando números y ya vienen dando situaciones que se van a ir presentando. Entonces, es como dice que decía mi abuelo, cuando ves las barbas del vecino arder, poner las tuyas en remojo.
0: Obvio,
1: y acá hay que ponerlas en remojo porque estamos hablando del agua.
0: Claro. Pochelú, se nos ha ido el tiempo y simplemente aclaro algo. Y creo que usted ya lo sabe mejor que yo. el mantenimiento de todo le corresponde al ente OSE, el cual tenía que haber salido a aclarar la situación o por lo menos con algún comunicado, porque el padrón le corresponde a OSE, no es chico, y el mantenimiento le corresponde al ente OSE. Por lo tanto, la responsabilidad total del ente.
1: Sí. Acá hay gente que anoche me decía, Pochelú, no, mirá, me podés adornar todo lo que vos quieras, pero yo desde el viernes hasta hoy lunes al mediodía y entrada de la tarde no tengo una gota de agua. Tengo que andar corriendo atrás o esperando un camión que pase, como en la época que vivía con mi bisabuelo. Bueno, pero esa fue la realidad.
0: Néstor Pochelú, siempre muy amable, muchísimas gracias y espero que nos mantengan informados.
1: Cómo no, un abrazo, Rubito, y gracias por siempre estar tan atento con Minas de Corrales. Un abrazo.
0: Un abrazo al amigo, ¿sí? El diálogo con Néstor Pochelú desde Corrales, quien nos dio a conocer los detalles de la situación que viven hace ya unos cuantos días por la falta de agua potable en esa zona.
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0: Primer boletín del día a través internacional, el contacto directo ahora con el director general de Tránsito y Transporte de la Comuna, Mauricio González, para saber los detalles del desfile de este 25 de agosto y todas las calles por las cuales hay que tener cuidado, porque para el desfile están cerradas y hay que dar anuncio desde dónde, hasta dónde, en fin, y por dónde van a circular todos aquellos que van a desfilar. Los buenos días a Mauricio González.
5: Buenos días, Rubito, muy buenos días a Radio Internacional. Feliz Día de la Independencia para todos. Bueno, voy a empezar por ahí.
0: Muchas gracias. Bien, gracias. ¿Cómo está la situación a esta hora, Mauricio?
5: Bien, la situación ahora en el centro de la ciudad está calma. Los inspectores ya hicieron todo el cerrado con vallados en las diferentes calles. Si tú venís, o sea, desde Santana del Libramiento no se puede ingresar por Avenida Sarandí, o sea, deben bajar por Agraciada o por Joaquín Suárez. Esas van a quedar habilitadas, esas arterias. No vamos a tener tanto inconveniente. Obviamente que va a haber un tránsito bastante importante. Los vehículos que vienen actualmente desde Avenida Italia por Presidente Viera y suben Sarandí, hasta las 8:30 aún permanece habilitado hasta Diego Lamas. O sea, pueden subir Sarandí hasta Diego Lamas, por el tema del cajero que está allí en Agustín Ortega, en
0: claro,
5: el Tata.
0: Sí.
5: Y los vehículos eléctricos que que van a ir al cargador, porque de este momento estamos solo con un cargador de carga rápida habilitada en Rivera. Los demás cargadores son carga lenta, o sea, enfrente de la intendencia pueden venir, está vacío, pero es carga lenta.
0: Es carga lenta.
5: Ahí en el Tata es una carga rápida de 30 minutos, entonces la gente obviamente lo procura más. Y
0: por lo tanto hay una disposición especial para el ingreso a Tata, justamente.
5: Correcto. Durante no se va a cortar ese acceso solamente a los vehículos eléctricos. O sea, para ingresar ahí, en este momento pueden ingresar por desde Presidente Viera. Y los que llegan por Agustín Ortega van a ver una valla que prohíbe el tránsito, pero ella, hay un inspector que está en Sarandí, Agustín Ortega, que le permite, lo autoriza a cruzar. O sea, si tú venís en un vehículo eléctrico, podés pasar por el costado de la valla, que el inspector lo va a autorizar.
0: Claro.
5: Llegar hasta el cargador eléctrico. Esa es una disposición por esa situación. A su vez, el acto va a comenzar a las 10 de la mañana, a las 9 ahora está todo lo que tiene que ver con la parte protocolar. De las autoridades, uh-huh. Y de ahí se cierra totalmente Avenida Sarandí, no hay ingreso a Avenida Sarandí. Por eso es importante que la gente ya se vaya ubicando por las calles laterales y no circular lo que ya están acostumbrados, del ingreso al centro.
0: Y aquellos que comienzan a salir de su casa y no encuentran el auto en la Avenida Sarandí enfrente, quiere decir que el guincho ya lo sacó. ¿Cómo es la red?
5: Bueno, a las 4 de la mañana comenzamos a hacer el cierre y la limpieza de Avenida Sarandí. Ya prácticamente hay más de un 90% limpio de Avenida Sarandí, quedan algunos pocos vehículos que aún se espera a ver si el vecino, si es un vecino, si es alguien que quedó ahí en la vuelta, y en caso si no aparece, llegado la hora determinada, se va, retira el vehículo con el guincho y se lo coloca en la calle lateral. O sea, el vecino no va a encontrar en Sarandí, lo va a encontrar a la vuelta.
0: En la calle lateral más cercana, obvio.
5: Correcto, esa siempre fue la modalidad y siempre dio resultados.
0: Por lo tanto, está todo pronto y dispuesto, el desfile comienza a la hora 10, aproximadamente la hora de terminar sería la 1 de la tarde, o a más tardar 1:30, ¿no? Son 3 horas de desfile aproximadamente, y luego viene la limpieza de calle Sarandí para luego sí habilitarla nuevamente.
5: Sí, yo creo que por la cantidad de instituciones y escuelas y toda la caballería, yo entiendo que esto se va a extender a más de las 3 de la tarde, porque sería, según el cronograma, es 8:30 ahora, que están llegando las autoridades a Monseñor Vera y Sarandí, uh-huh. Ahí está la concentración de autoridades, va a venir todo el acto protocolar, a las 10 queda a las 9 es la parte oficial, a las 10 empieza
0: el desfile.
5: Abre el desfile, el intendente autoriza el desfile, comienzan a desfilar y la caballería se calcula que va a ingresar a Avenida Sarandí entre 12:30 y 1 de la tarde. Ahí comienzan a ingresar los caballos, que este año, por lo que se ve, lo que se habla, se superaría ampliamente los más de 3.000 caballos.
0: Equinos, 3.000 equinos, ¿verdad? ¿Desfila usted como en años anteriores?
5: Sí, vamos a desfilar. Ahora vamos a participar del acto protocolar con la agrupación política, obviamente, y después, posteriormente, vamos a buscar el caballo, en fin, todo eso, y vamos a desfilar. Este año desfila el prefecto de Santa Ana de Libramento.
0: Ah, mira.
5: Con una invitación, porque la idea es lograr que el 20 de septiembre sea un desfile internacional en Rivera y Santana. Se está trabajando en ese sentido. Tenemos la aprobación tanto del intendente de Rivera y obviamente el intendente de Libramento, que es un hombre que le gusta toda la parte del tradicionalismo, y la idea es que, bueno, que el prefecto en esta oportunidad desfile con la primera dama y autoridades de Libramento, una invitación de las agrupaciones tradicionalistas, y después, posteriormente, bueno, con ese mensaje, el prefecto llevar adelante la solicitud de la prefectura, porque es un tema de Brasil, la invitación para que se autorice para que los caballos puedan ingresar a territorio brasilero, porque para Uruguay ya está autorizado. O sea, ellos ingresan.
0: Sí, sí, sí. Hubo la problemática del
5: tipo de, más allá que Uruguay cumple con todas las normas sanitarias. Uh-huh. Brasil tiene un control para los desfiles que hay que hacer un pago que anda alrededor de 100, 120 reales el por cada caballo que ingresa. Entonces eso dificulta porque no todos pueden pagar, y la idea es que sea internacional, o sea, que arranque en Sarandí, culmina ya en Santana o Libramento.
0: Una idea interesante que creo que se intentó realizar hace un buen tiempo atrás, pero estaba el problema del muermo, etcétera, etcétera, y no fue posible, ¿no?
5: Sí, antiguamente se hacía, y el muermo lo terminó, esa es la verdad. Uh-huh. Y inclusive hay una ley que el 20 de septiembre es feriado en el departamento de Rivera, únicamente en todo el Uruguay, el 20 de septiembre, Rivera está mediante esa ley, que es una ley exclusiva para los riverenses, que ese día es feriado en conmemoración al 20 de septiembre, o sea, se venía trabajando de muchos años como para lograr, y para que el desfile, que fue una de las principales causas de lograr esta ley, es justamente toda esa semana Farroupilha, en fin, uh-huh. Toda esa integración.
0: Toda esa integración.
5: Que hay en el Libramento, y que, digamos que la frutilla de la torta aún no está, que es justamente el desfile, donde nosotros ya tenemos la ley que nos ampara a los riverenses, que ese día es feriado.
0: Claro.
5: En Rivera. Producto que ese día es el desfile.
0: Claro.
5: Entonces, solo que el desfile no está ocurriendo acá, por esa situación de Santana del Libramento, con que ya están hablando con el Estado, porque no es un tema de Santana, es un tema del Estado, de Río Grande del Sur, para lograr la habilitación y tener el desfile del 20 de septiembre internacional.
0: Internacional. Mauricio, quedan algunos minutos para el acto y aquí ya estamos pasados del horario. Rápidamente, un balance de lo que fue la noche de la nostalgia.
5: La noche de la nostalgia salió muy bien. Fueron aproximadamente unos 600 vehículos registrados. Primero se hizo toda la presentación con el jefe de policía enfrente a la jefatura, que ese es un trabajo preventivo, una muy buena idea del jefe de policía, y posteriormente se comenzaron a hacer los trabajos. Solo tres espirometrías positivas y ningún test positivo en drogas, o sea, marihuana. Se hicieron test, pero no hubieron registro. Y se pararon aproximadamente unos 600 vehículos, o sea, hubo un mega operativo que se lograron, inspeccionar 600 vehículos, de los cuales únicamente tres espirometrías positivas. Ningún siniestro de gravedad, ninguna situación anómala. Creo que, salió todo como estaba previsto y desde acá aprovechamos para felicitar a todos los funcionarios que trabajaron en el operativo.
0: Mauricio González, como siempre, muy amable. Muchísimas gracias por la información, ¿sí?
5: Bueno, gracias a ti, Rubito. Un saludo a la gente, a disfrutar el día.
0: Muchísimas gracias y buena jornada. El diálogo con el director general de Tránsito y Transporte de la Comuna, Mauricio González.
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1: Hola, hola, ¿qué tal? ¿Cómo les va? Muy buenos días. Bueno, bienvenidos a este programa especial de 25 de agosto. Yo voy a arrancar por lo primero y después voy a dar el pase a Marcelo para que hable por lo otro. Y hoy, 86 años de Radio Internacional de Rivera, una historia dentro de otra, realmente. Y claro, nos atropellan los recuerdos, ¿verdad? Gente muy querida para nosotros que pasó por esta emisora y por esta vida. Y que nos dejó, ¿verdad? O sea, podemos hablar de mucha gente. O sea, y hablamos de Victoriano Cabrera, por ejemplo. Hablamos de don Martín Correa, allá en el 2004-2005. Y hacía un programa, inclusive trabajaba para el Diario de la República. Y cuando él se termina jubilando, él me recomienda a mí en aquel momento, imagínese, para poder trabajar en el diario, cosa que lo hice durante mucho tiempo. Y bueno, no puedo ni debo olvidar a mi querido, recordado Carlos Sarmiento Cabrera, que bueno, fuimos compañeros en diferentes áreas, ¿verdad? En el primer informativo de la mañana y después recorrimos varios países de la región. Con su relato y mi comentario, ¿verdad?, por el fútbol nacional, internacional, con anécdotas que son, o sea, increíbles realmente. A ver, todos estos años, en mi caso, de 86, parece mentira, pero yo ya cumplí 22 años en la radio, y es un montón, y uno parece que el tiempo fue volando, y uno, además, que trabajando en la radio, consiguió de que sus hijos, mis hijos, estuvieran también dentro de lo que es parte de la historia de la emisora. Y bueno, uno de ellos, que ustedes lo escuchan habitualmente en Mañana Internacional, hoy nos va a acompañar también en su rol, que lo es, de profesor de historia. ¿Por qué? Porque estamos celebrando un año más del 25 de agosto. Y bueno, la historia que la cuente Marcelo. Así que bienvenido a este programa especial, Marcelo. Y obviamente, te escuchamos, queremos saber un poquito de la historia, porque la gente sabe de la fiesta, sabe de lo que conmemora, sabe del desfile, pero ¿conoce parte de esta historia? ¿En serio? Bienvenido.
2: Bueno, muy buenos días, a toda la audiencia. Obviamente, adherirme a lo que es el feliz cumpleaños a Radio Internacional. Digo, tengo el privilegio de haber y de ser parte de esa historia. Obviamente que respecto a Carlos, Hernández, bueno, también he vivido esas anécdotas en gran parte, esa particular forma de ser en las transmisiones de fútbol. Bueno, yo hacía el campo, ¿no? El informe de campo. Obviamente muchas personas nos acompañaron en todos estos años. Bueno, quien les habla hizo esa mutación, ¿verdad?, de estar en la mesa de control a la parte estrictamente periodística. En fin, espero que es un privilegio estar un año más en lo que es Radio Internacional y este nuevo aniversario. Pero claro, también es la declaratoria de independencia, ¿verdad? Y uno tiene que hacer algunas aclaraciones. A ver, ¿es válido festejar el 25 de agosto como declaratoria de independencia? Sí, absolutamente. ¿Es independencia total y absoluta? No. Uruguay, como país, en 1825, no aparece en 1825, valga la redundancia. Uruguay, como Estado, aparece en 1830. Ni siquiera se llamaba República Oriental del Uruguay. Se llamaba Estado Oriental del Uruguay. O sea, ni siquiera existía esa audacia de llamarnos como país. ¿Bien? Existía aquello de que a lo mejor podemos ser otra cosa todavía. De hecho, 30 años posterior a la declaratoria de la independencia, todavía existían algunas personas, políticos influyentes, que sugerían, ya un poco en un tono más bajo, más discreto, unirnos a las Provincias Unidas, lo que después terminó siendo Argentina, o reinsertarnos en el Imperio de Brasil. Pero no pasó ni una cosa y no pasó la otra.
1: Bueno, Marcelo, una pregunta. Entonces, antes que sigas,

0: pasó que tuvimos que esperar tantos años? Porque, claro, no arrancamos en 1825, dijiste 1830, y se me viene la fecha del 18 de julio. Digo, ¿qué fue lo que ocurrió
1: Claro.
0: en ese intermedio?
1: Bien, o sea, parte de la historia obviamente es la que se conoce, es un hecho, los orientales se reúnen, y digo los orientales, y hay que ser bien enfático con este término, ¿no? Los orientales. Bien, se reúnen, sí, en la Florida, decretan esas tres leyes de unión, de pabellón y de independencia. La de unión, ahí está el punto. Es de unión a las Provincias Unidas. Bien, estar en las Provincias Unidas. Es decir, hacer parte de las Provincias Unidas. Uno puede decir, ah, pero entonces me estás diciendo que lo primero que hicimos fue querer ensartarnos en la Argentina. No, las Provincias Unidas no tienen nada que ver con Argentina, es otra cosa. Las Provincias Unidas era el modelo de gobierno de Artigas. Bien, había una idea de, bueno, permanecer ahí. Independencia, ¿independencia de quién? Del Imperio de Brasil. Pero obviamente acá uno puede decir que es una contradicción. No, nos independizamos de Brasil, pero nos unimos a las Provincias Unidas. Y lo de pabellón es el del formato de la bandera. Ahora bien, esto duró 5 años. Hubo un gobierno provisional que, bueno, empezó hablando mal y pronto, ¿verdad? En modo lunfardo, ordenar el rancho, como bien dice, pero ¿qué pasa? Existía una fuerte tendencia a permanecer en lo que eran las Provincias Unidas en ese tiempo. Y el Imperio de Brasil no iba a vender cara, iba a vender justamente cara a la derrota, no la iba a vender tan barata. Entonces, habían indicios muy fuertes de que el Imperio brasileño, de hecho terminó haciéndolo, le declara la guerra a las Provincias Unidas. Entonces, pasaba algo acá. Como lo que termina siendo Uruguay era parte de ese control territorial del río Uruguay, el comercio, que era más sencillo entrar por el río Uruguay para meterse dentro del continente, iba a verse obviamente entre dos potencias regionales. ¿Y quién aparece? Aparece el señor Imperio Británico. ¿Por qué? Porque el Imperio Británico en esa época tenía un gran porcentaje del comercio volcado en el continente americano. Entonces, el Imperio Británico históricamente fue muy hábil en la forma de comportarse. Dice, señores, guerra no me sirve, porque si ustedes se pelean yo no puedo vender. Entonces, si yo no puedo vender, necesitamos hacer algo para tranquilizarnos. Entonces, el Imperio Británico envía a un diplomático llamado Lord Ponsonby, que acá voy a hacer un pequeño paréntesis. El venir acá a esta zona no fue un premio para él, no fue un premio, de hecho fue todo bien, porque él venía de recomendar la independencia de los Países Bajos, lo que era Holanda y Bélgica, o sea, él estaba en el más alto nivel en lo que respecta a la política internacional. Pero el amigo parece que tras bambalinas tenía un comportamiento bastante fuera de lo moral, digámoslo de otra manera, era muy mujeriego. Bien, entonces como castigo lo mandan a esta región para tratar de ordenar un poco la situación que estaba ocurriendo. Bueno, y él saca un comodín que es muy común y que va a ser muy común en la política británica a lo largo de los años. Dice, bueno, si esta región pasa a las Provincias Unidas, el Imperio brasileño no lo va a permitir, o sea, va a haber guerra. Si esta región pasa al Imperio brasileño, va a haber guerra también. Entonces, lo mejor que puede pasar acá es que se establezca un Estado independiente. O como también se acostumbra a llamar a veces un Estado tapón, que oficiara como un bloqueo. El razonamiento británico, ¿cuál era? Si yo le doy a las Provincias Unidas este territorio, ellos me van a controlar todo el río Uruguay. Y no hacía ni 10 años atrás, las Provincias Unidas habían tenido un conflicto con el Imperio Británico. Entonces, no le iba a dar como un trato comercial preferencial para los británicos. Y si pasaba el Imperio Brasileño, nuevamente, lo que termina siendo genial no lo iba a permitir. Entonces, parece que la solución era crear un Estado independiente. Ahora, ¿qué pasa? A todo esto, Fructuoso Rivera, Juan Antonio Lavalleja, Manuel Oribe, ¿participaron en las tratativas y negociaciones de paz? No, ni siquiera fuimos invitados. De hecho, nos invitaron a firmar y avisarnos. Miren que ustedes a partir de ahora son un Estado independiente. Bien, ya lo arreglamos acá. Así nace Uruguay. Uruguay no nace con una épica. Uruguay no nace con una mística de Estado como podríamos encontrar en el caso de Argentina o de Perú o de Bolivia. Brasil tiene una forma bastante particular de declarar su independencia, pero Uruguay nace de una manera muy diplomática, casi se podría decir de escritorio, en la independencia uruguaya. ¿Por qué? Porque en 1830, cuando se crea el Estado uruguayo, habían varios problemas en nuestro país. Primero, que no existía una conciencia de ser uruguayo. No existía esa idea de soy uruguayo, no. De hecho, hay una anécdota muy puntual que lo dijo la propia expresidente argentina, Cristina Fernández de Kirchner, la carta en la cual José Gervasio Artigas dice: yo, José Gervasio Artigas, argentino, ¿bien? O ella dijo: el que no sea argentino lo dejamos. No, no es tan así. Ella obviamente lo tergiversó para el populismo bastante barato que la caracteriza. En realidad, el gentilicio para esta región, como también de las Provincias Unidas, era argentino.
0: Claro.
1: ¿Bien? Pero no era porque existía ya una idea de crear Argentina. Era simplemente el gentilicio que se utilizaba. Pero volviendo al punto, o sea, Uruguay nace sin ningún tipo de identidad cultural. Esta identidad cultural va a surgir recién en la época del militarismo, la época en la cual los presidentes eran militares. Más en específico, el general Máximo Santos. Bien, de hecho, el creador, impulsor de la ley que crea el departamento de Rivera.
0: Claro.
1: Entonces, ahí se hace una investigación, y ya había quedado algo de la reforma valeriana también, habían dado resultados escalofriantes. El idioma que menos se hablaba en esta zona era el español. Se hablaba portugués, italiano, francés, todo producto de la inmigración, ¿verdad? Entonces empieza a impulsar el idioma español. Bien, habían personas en el campo que no sabían que Uruguay ya era independiente. Todavía pensaban que estaban bajo el dominio del Imperio Español. O sea, era una situación realmente caótica en cuanto a organización administrativa. Con Máximo Santos, bueno, empieza la construcción de una identidad uruguaya y de seleccionar fechas como emblemáticas para decir, bueno, acá nacimos, acá somos. Bien, el 25 de agosto es la declaratoria de la independencia, sí, absolutamente, pero del Imperio Brasileño, pero nada más.
0: Perfecto. Marcelo, gracias por esta improvisada clase de historia que nos...
1: No, te quería dejar en claro, lo que quería dejar en claro, porque digo, obviamente que es un poco contracultural lo que estoy haciendo en este momento. Digo, está mal pensar que... ¿qué trato de decir con esto? Yo trato de decir que si el 25 de agosto sirve como inicio de algo que terminó siendo Uruguay, excelente. Hay que festejar. ¿Por qué? Porque las gestas no siempre terminan como comienzan. Pasó en varios países. San Martín, en su cabeza, no pensaba en una Argentina. Pensaba en liberarla del Imperio Español. Otras cosas pasaron después. Bien, lo mismo Simón Bolívar no pensaba en Venezuela, Colombia. Pensaba en la Gran Colombia, que era la unión de Ecuador, Colombia y Venezuela. Bien, pasó otra cosa. Entonces digo, el hecho de que lo que realmente pasó no se asemeje a lo que nosotros pensamos en nuestro interior, no significa que no sintamos orgullo de ser lo que somos. Tampoco estoy diciendo que a partir de mañana cantemos Dios salve a la reina. No es eso. Tampoco es eso. Nosotros somos uruguayos, pero lo que tenemos que sincerarnos es que hay fechas que seleccionamos como punto de partida, pero ese punto de partida no necesariamente es el punto de partida de Uruguay.
0: Impecable, Marcelo. Un gran abrazo y gracias por participar.
1: Un abrazo.
0: Gracias.
1: Bueno, un abrazo a todos los días, Chocho.
0: Bueno, bien, a ver, la verdad que dijo cosas que yo no sabía, pero muy, muy de su estilo, ¿verdad? Muy de encarar y, ojo, estamos hablando de alguien que, como yo le decía, Marcelo es profesor de historia, trabaja en diferentes instituciones, en fin, y tiene libertad de poder hablar de estos temas, como lo ha hecho hoy. Bueno, yo antes de mandar la pausa y anunciar lo que se viene, quiero saludar a algunos compañeros, ¿verdad?, que están, o sea, Mirta Cáceres, ni que hablar, que es un clásico ya de Radio Internacional, a quien pasó, y fue una historia también hermosa, a mi querida Margarita Silva, que fue compañera mía de Mañana Internacional durante muchos años, y uno eso no lo puede ignorar, ¿verdad? A mi querido Andrés Cuello, con el cual compartí también muchos viajes, muchas anécdotas, con el tema del deporte, en fin, hay muchísima gente, me voy a olvidar de algunos, pero en ellos quiero cerrar un poquito este primer bloque de homenaje a todos, ¿verdad? Ni que hablar a quienes han pasado por la dirección de la radio, a nuestra recordada Patricia Iglesias, a Claudio Lanuso, bueno, a nuestro actual director Pablo, a lo que fue Julieta también, querida, en fin, como le decía, 86 años. Y verdad, hay tanta gente que ha pasado antes que nosotros estuviéramos, Charles Montero, por citar algunos, bueno, y los que están hoy, verdad, o sea, el flaco Adrián, Chipi en controles, a ver, bueno, Richard Pedroso, Robert Pedroso, Cristian Rodríguez, es un mundo de gente, un mundo de gente que hace el día a día Radio Internacional, nuestras compañeras de la administración, a Paula, a Josefina, a lo que fue Natalia también, en fin. Mucha gente, insisto, 86 años son una historia dentro de otra, y me estoy tirando nombres allí al azar y me estoy olvidando de alguno, y le pido mil perdones a aquellos a los cuales de repente omití. Bueno, compañeros como Mauricio Ninelli, también trabajando en su área, bueno, y tanta gente. Se me van yendo a la memoria y los voy largando así de alguno, pero insisto, mil disculpas. Por algún nombre que se me pase, ¿verdad? Porque a veces uno quiere homenajear a todos y en realidad le va a faltar alguno, pero a todos aquellos el nombre de los que ya mencioné va este homenaje. Y ahora vamos a arrancar con el programa, vamos a ir a una pausa comercial con algunos saludos que han llegado aquí de gente que ha querido participar de este programa especial y también anunciar que vamos a ir compartiendo algunas notas importantes, ¿verdad? Yo quiero destacar una que fue, la verdad, un bombazo, la nota que le hicimos al doctor Eduardo Luz. Creo que, o sea, que dejó cosas para analizar muy en su estilo, de un hombre que no se guarda nada, que dice las cosas de una forma muy particular, muy, muy clara, muy clara. Y creo que está bueno poder recordar todas las cosas importantes que nos dijo. Hoy, ¿verdad? Saludamos acá a nuestro compañero, mi amigo, a Ricardo Leite, que hoy lo dejamos descansar, porque bueno, hasta ayer haciendo la mañana y hoy yo estoy a cargo de la coordinación de este programa, insisto, bueno, Ricardo ya incorporado junto con Rubito, ¿verdad? Estamos hablando del equipo de prensa de la radio. Rubito, ¿cuántos años, no? Rubito también en la radio, ¿no? Uno se va acordando. Iba pasando Rubito trabajando en el informativo, en el móvil, en fin. La verdad, es todo un tipo multifacético, Rubito. Pero bueno, voy a dejar por acá. Y creo que mencioné a todos los que estamos trabajando, lo que hacemos el día a día. Insisto, los controles, Adrián, Chipi, Robert, Cristian, bueno, la administración también, los que estamos trabajando en prensa, en fin. Aquellos que están, aquellos que se fueron, aquellos que están en nuestro recuerdo también y que no tenemos cómo olvidarnos de ninguno de ellos. Bueno, a todos, donde sea que estén, el abrazo a la distancia o al cielo, ¿verdad? Celebrando este nuevo aniversario de Radio Internacional. Ahora sí, la pausa y empezamos a compartir notas importantes. La Eduardo Luz, una de ellas, se las recomiendo, ¿verdad? Y otras más que se van a ir dando, que vamos a ir eligiendo, seleccionando para pasar este 25 de agosto en compañía, ¿verdad? Yo sé que hay mucha gente que está esperando el desfile, preparando sus hijos, en fin, pero la radio siempre está. La ventaja que tiene la radio es eso, que en cualquier lugar, dentro de tu casa o fuera de ella, siempre hay un receptor que te permite estar en contacto con Radio Internacional. Así que pausa y arrancamos con el programa.
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0: Eduardo, buen día.
14: Buenos días, ¿cómo estás? Un gusto hablar contigo.
0: Bueno, gracias Eduardo por atendernos.
14: No, no, al contrario, siempre es un gusto hablar con ustedes.
0: Bueno, Eduardo, a ver, primero te seguimos allí en tu programa, te doy el streaming, como siempre apuntando, como dice Ricardo, la metes en el ángulo, hay que escucharte y venís ganando como de 40-0 en un montón de cosas. Pero el motivo de esta visita, estos conversatorios que se van a dar contigo en el interior, Tacuarembó, la semana que viene. Ayer lo hablábamos con el doctor Rafael Menéndez, en el próximo día acá en el departamento de Rivera, también un evento del cual me informó el profesor Aller. Contanos en qué andás.
14: Lo que ando es algo bastante curioso, te digo, hasta para mí un poco sorpresivo. Yo tuve un pasaje por el Parlamento, que ya sabemos que fue pasajero, el periodo anterior, y después de un año, el año posterior a esa situación, que lo tomé para hacer cosas personal y poner un poquito la casa en orden, como digo yo, porque fue muy, muy extenuante la actividad parlamentaria y sobre todo la campaña electoral, que yo participé intensamente. Se me ocurrió hacer un programa de streaming, que decís vos, un día por semana. Ese programa empezó a tener como más audiencia de lo que yo esperaba. Me llevó a hacerlo 2 días por semana. Y bueno, después me invitaron a algunas radios para participar, yo qué sé. Una vez, un día unas personas que yo no conocía me invitaron a tomar un café en un restaurante acá de Montevideo. Y bueno, sin que yo supiera, ellos habían corrido como la voz que se iba a ir a tomar ese café ahí. Yo pensé que éramos 4 o 5, que tenían un tema puntual para compartir conmigo. Resulta que el restaurante estaba lleno, el Café Misiones, lo digo, ahí en 25 de mayo y Misiones.
0: Sí, sí, claro.
14: Y bueno, me quedé un poco sorprendido de esa situación. Después me llama un amigo, Javier, que vive en Punta del Este, me dice, Eduardo, tenemos que hacer acá una presentación, no sé, para hablar de temas, de cualquier tema, de filosofía, de historia, de política. ¿Por qué no hacemos algo aquí? Bueno, lo hicimos en Punta del Este, conseguimos un restaurante, el dueño del restaurante nos ofreció el lugar, y justo me da una anécdota, ese día que nos fijamos la fecha para reunirnos, jugaba Uruguay-España, y bueno, lo hicimos, después lo hicimos en otro, el mismo dueño dice, mirá, vino mucha gente a pesar del partido, así que yo tengo acceso, también soy un empresario en otro restaurante, te presto el otro. Y bueno, dice, fueron mucha gente, más de 200 personas, una cosa increíble. Y ahí me di cuenta que se podía, extender esta actividad de hacer esos conversatorios para reunirnos con gente donde la gente lo pueda hacer, donde quieran hacerlo, donde se nos inviten. Y bueno, y charlamos de todos los temas, o sea, yo hago una presentación de un tema general y después la gente participa la gente. Y hoy tengo, como 10 o 12 agendados, me invitó Rafael Menéndez, Rafael, para que fuera a Tacuarembó, y hay una actividad académica en Rivera el 4 de septiembre, en la cual voy por la universidad. Sí. Y bueno, y aproveché la ida a Rivera, que en realidad voy por mi cuenta, no utilizo el dinero universitario, lo aclaro por las dudas. Y bueno, y después que termino mi actividad universitaria con un amigos de Rivera de la época que teníamos el partido, me dicen, vamos a hacer algo acá. Y bueno, y lo que vamos a hacer es eso, vamos a reunirnos, creo que es en el Club Uruguay de Rivera, que ya me avisaron que lo habían conseguido.
0: Sí, Club Uruguay, sí, correcto.
14: Bueno, y ahí vamos a reunirnos, que espero que vayas. Y yo hago como una historia de la actividad, un poquito de historia política, y después abrimos la participación de la gente. Ayer tuve una acá en Montevideo, que fueron 34 personas, era una casa de familia, que quisieron hacerlo ahí. Esas que son en casa de familia no las hago pública, y las que son en lugares públicos lo invitamos a la gente. Tal vez pase por Paso de los Toros antes de llegar a Tacuarembó. Hay gente demasiado optimista que ha conseguido lugares de 300, que entran 300 personas, le digo que es un poco ambicioso eso, y así estamos, una cosa re curiosa, pero que está muy buena, porque me di cuenta que hay un nicho, como dicen los economistas, hay un grupo de personas, que no sé si es mucho o poco, pero hay un grupo de personas que se está inclinando a ese tipo de comunicación un poquito más elevada, diría yo, de los temas que, como me dijo ayer uno, estamos cansados de Wanda Nara.
0: Claro.
14: Bueno, esa es la imagen.
0: Claro. Ahora, ¿estás sembrando para después recoger? ¿Estás plantando ahí en todo el país? ¿Hay una intención más adelante de evaluar todo esto que estás viendo, esta sorpresa que te está generando, tu acción, tu actitud, tu respuesta a la gente, para ver si a futuro aparece algo nuevo o no?
14: O sea, que te digo honestamente, yo lo digo, soy absolutamente franco, vos me conocés, sí. Estoy en una edad donde yo dije, yo llegué tarde a la política, o sea, tarde, llegué grande a la política, no tarde, llegué cuando quise, cuando pude, o sea, ya siendo un sexagenario prácticamente, me faltaba muy poquito, y salí de la política siendo un sexagenario. Entonces yo le digo a toda la gente, lo que yo he vivido, y vos también podés decir lo mismo, o sea, nos queda mucho menos vida de la que ya vivimos.
0: Claro.
14: Claramente, eso es una cuestión de la ley natural. Entonces, en este tiempo que nos queda, que no sabemos cuánto es, yo no sé bien qué va a pasar en el futuro. Yo lo que digo, honestamente, y en eso soy súper honesto, yo cuando me fui de la política activa me invitaron de los partidos tradicionales a unirme a ellos, cosa que les agradezco. Les dije a todos que no era el momento de tomar esa decisión, que le agradecía la invitación, pero que no podía, que no tenía interés y que además no tenía sentido. Y bueno, y cuando venga el año 29, que va a ser el año electoral, en realidad ahí voy a resolver qué hago. No tengo la... hoy no tengo la menor idea. Si seguimos con el partido, si no seguimos, si se arma la coalición, si se arma un partido nuevo que sea coalición, si no se arma coalición. Pero yo hoy, con la mano en el corazón, te digo que no estoy haciendo esto para que mañana la gente diga, Luz viene a hacer campaña política, porque no es una campaña política.
0: Ahora,
15: pero ganas hay.
0: Ay, bueno, se le nota, o sea, que ganas indirectamente, hay. Indirectamente, claro. Te surge. Porque a veces hay cosas que vos haces y la respuesta te va a la gente. Realmente la gente es la que te pone en campaña política, exacto, pero no por tu interés. Ahora, ¿estamos necesitando la gente ponerse de cara a la verdad de lo que está ocurriendo?
14: Bueno, yo lo que hago es. Yo analizo. Desde mi punto de vista, que puedo estar equivocado, eso lo asumo de una, yo analizo lo que más o menos lo que veo y lo llevo al mundo jurídico, lo trato de explicar. Y hay las personas que me invitan, me dicen, mirá, yo coincido contigo, estás dando una visión, y algunas personas me han transmitido que esto que estoy haciendo yo desde las redes, ellos esperan que lo haga la oposición.
0: Claro.
14: Y me dicen que no ven, o sea, que la oposición está discutiendo cosas que no sé si no son importantes, pero que yo no las trato.
0: Claro.
14: Por ejemplo, a mí no me interesan el viaje, el viático, no sé, que no está bien, pero me parece que las personas buscan otra cosa, o esperan otra respuesta. Y a veces ven a la oposición, el gobierno Frente Amplio es muy malo, no lo digo yo, lo dice la gente, lo dicen las encuestas. Entonces, en lugar de detenerse a hablar de un dirigente político en particular o de un tema puntual de una persona, me parece que se puede analizar cómo viene la gestión de gobierno y bueno, y hacer un examen de cómo se podría mejorar o una sugerencia desde la óptica de uno, que siempre es personal.
15: Claro.
14: Y eso es lo que yo hago. Y las personas que me invitan a mí a hacer esa reunión que estuve, son claramente gente que no está buscando un empleo ni un trabajo, al contrario. Y bueno, y gente que se reúne desde hace mucho tiempo y me dice, mira, queríamos invitarte a que nos acompañes y intercambiar ideas. Entonces, lo que va a pasar en el futuro en la política, honestamente no puedo decirte lo que es. Están dadas las condiciones para que la coalición pueda formarse, pero no sé si hay voluntad de formarse. Creo que la gente, el votante quiere que se forme, los dirigentes no estoy seguro que quieran. Entonces ahora está en manos, todo el futuro está en manos de esa decisión depende el futuro.
15: Claro.
14: El Frente Amplio va a comparecer en el 29, según mi opinión, con tres candidatos, en una interna, como ya compareció en la vez pasada, que en mi opinión van a ser Sánchez, Cose y Odone. Y bueno, y la coalición tendrá que resolver cómo comparece, si como partido único o divididos, y ahí está el tema del futuro. Mientras tanto, digamos, los partidos van haciendo la de ellos, y yo sigo en esta etapa de comunicador, digamos, que estoy ahora.
15: Claro, ahora, pregunto, ante tanto tema que se trata, que corro por mi cuenta lo que voy a decir, es de cero interés a la gente, porque, a ver, cuando se habla de la rendición de cuentas, explícaselo al economista, al ciudadano común, lo que le llega es otra cosa. Tenés problemas de seguridad, lo tenés. Problemas en la educación, recorte, lo tenés.
16: La salud.
15: Problemas en la salud, el recorte, lo tenés. Y después le hablan de la pobreza infantil, en fin, todo esto que suena muy lindo, pero muy poco efectivo. O sea, ¿estás intentando humanizar la política?
14: Bueno, yo lo que yo hago en los programas míos y en esos encuentros es, yo le transmito a la gente que desde mi óptica las personas no piden casi nada, nadie, la gente prácticamente no está pidiendo nada, está pidiendo lo elemental, lo mínimo, que el Uruguay está en condiciones de enfrentar y solucionar esos problemas y que no hay voluntad política de hacerlo. Y porque en el Uruguay dinero hay mucho dinero, o sea, el Estado recauda mucho, y hay que tomar medidas que para mí son las correctas, y que el sistema político no toma porque piensan más en la política que en el interés. Por ejemplo, bueno, las empresas estatales que dan pérdidas hay que venderlas.
15: Claro.
14: Las direcciones de las empresas públicas que dan pérdidas hay que cerrarlas. No se puede mantener una empresa que, o sea, vos podés mantener el INAO, la enseñanza, la educación, porque esas no tienen fin de lucro, pero todas las otras empresas que tienen fines de lucro que el Estado tiene, si no ganan, hay que liquidarlas. El tema de la seguridad es, le han mentido a la gente y no toman, no sé, yo vengo defendiendo desde hace tiempo que los delitos están georreferenciados, hay decenas de centros poblados en el Uruguay, decenas donde no hay delitos, y los delitos están en los delitos, eso que nos chocan, que nos impactan, están en algunas ciudades, y en algunas ciudades, en algunos barrios, y bueno, y que hay que ir con toda la infantería, con toda la caballería a esos barrios.
15: Sí.
14: Hay que cambiar el código del proceso penal, como nosotros hicimos un código nuevo con su vía y el doctor Fagundes y el diputado Colman del Partido Nacional de Colonia, le redactamos un código entero, lo presentamos en la coalición, ni lo leyeron, ahora están retomando ese proyecto. Y yo le digo a la gente, las soluciones en primera instancia son relativamente sencillas, y además hay que dar señales. Hasta que la solución llega, el gobierno tiene que dar señal. Eso es lo que yo transmito. Entonces, cuando vos das señales, la gente te espera. Pues está, el gobierno da una señal, y las señales son lo que hay que cortar ahora de una, que se puede hacer por decreto y no necesitas ley. Entonces, no sé, cortar el gasto público, cortar los viajes, cortar los viáticos, cortar la fiesta, cortar eso que no mueve la aguja, pero a que a la gente no le gusta.
15: Sí.
14: Y bueno, y así, eso es lo que yo estoy haciendo. Y bueno, y la gente tiene receptividad. No es una campaña política. Una de mis hijas un día me dijo, que siempre me quedó grabado, porque vino mucha gente a saludar, yo que sí, me dice, la gente te quiere pero no te vota. Y yo digo, sí, está bien, porque yo no estoy buscando el voto. Yo lo que estoy tratando de hacer es que la gente reflexione y piense. O sea, que eso de abrir las mentes, eso de abrir la cabeza no me gusta, eso de hacer los cirujanos. Pero abrir las mentes, que la gente tenga un minuto para reflexionar. Y bueno, y a largo plazo puede dar sus frutos.
15: Claro, claro. Y Eduardo, ya para ir cerrando, porque sabemos que tienes un compromiso y lo vamos a respetar. A ver, esto haciendo memoria, tú desde el arranque hablaste de un gobierno tripartito, o sea, presidente, para mí, protocolar, y después dos copresidentes, como tú le ponías el nombre, hablamos de Sánchez y del doctor Jorge Díaz. ¿Cada vez cobra más fuerza eso?
14: Sí, sí, absolutamente. Yo eso lo dije, mirá, no estoy contento de haberlo dicho, pero lamentablemente lo dije, yo era diputado todavía. Ni siquiera había asumido el gobierno, y me acuerdo que Leo Zarro, el periodista, sí, en la propia Cámara de Diputados, una sesión extraordinaria que hubo en diciembre del año 24, que todavía estaba la Cámara anterior, y ya con los resultados vistos me preguntó, diputado, ¿qué opina del resultado electoral? Había pasado hace 10 días la elección. Y yo le dije, mire, esto es un triunvirato, como el famoso triunvirato de los argentinos, allá de Paso, y ¿no? El primer triunvirato y el segundo triunvirato, como decían ellos, 1810 y 12 y 14, que es Sánchez, Díaz y Borsi, porque enseguida se salió la noticia que el ministro de Economía iba a ser O'Donnell, que eso se anunció antes de la elección presidencial.
15: Sí.
14: Inmediatamente que se vino la elección, se anunció que el secretario era Sánchez y el prosecretario era Díaz. Y eso se ha confirmado en la práctica, y lo ha confirmado el propio Orsi. El propio presidente no ha dicho, soy un copresidente, pero lo ha dicho sin saberlo, sin saber que lo estaba diciendo, lo ha dicho cuando le preguntan por qué, por ejemplo, cuando le preguntaron por qué no reunía el Consejo, por qué se reunía el Consejo de Ministros, y él dijo porque los ministros me pidieron que lo llamara, o sea que si fuera por él no lo hubiera llamado, lo que demuestra que la jefatura de gobierno, que yo digo, no la está desempeñando, y después las medidas como de gobierno, las pesadas, las anuncia Sánchez, las promueve el Pacha Sánchez, y las lidera Sánchez, y tiene hasta un lenguaje corporal.
15: Sí.
14: Que, por ejemplo, ahora se viste de traje y corbata.
15: Cierto.
14: Cuando siempre anduvo de camisa y campera, que no es una crítica, yo también ando de camisa y campera, no, por favor que no se tome como un insulto a su persona, porque no es así, pero está tomando una presencia pública que claramente está pensando en la campaña, y ya le han preguntado a los periodistas si él va a ser candidato, y él dice que es muy pronto, pero se sabe que va a ser candidato porque Mujica lo designó a él.
15: Claro, no rehúye la respuesta, no le da... saca un poquito de costado, pero como que deja entender de que si alguien lo propone va a aceptar, eso está claro.
14: Sí, sí, es que va a ser el candidato, acordate. Y bueno, y Orsi es así, o sea, no lo digo yo lo dije en su momento, cuando todavía había iniciado el gobierno, pero después por la vía de los hechos ya se instaló. La gente ya asume que el presidente Orsi es una buena persona, que es un hombre honesto, que es macanudo, que es un buen vecino, lo dice hasta Topolanqui, todo el mundo dice, cosa que no tengo dudas, o puedo poner en dudas por otros temas más filosóficos, pero no es el tema para tratarlo ahora, y ha delegado la función de gobierno en su secretario y el prosecretario.
15: Claro.
14: Eso para mí no es un presidente ejecutivo que uno lo vea liderando.
15: Claro, inclusive eso lleva, Eduardo, ya para redondear, a que un montón de situaciones que se vienen dando, que son graves, lo que está pasando en la salud, con Lustenberg merecería un análisis, pero sabemos que Orsi ni lo va a analizar ni lo va a resolver, porque Lustenberg, según la información que yo tengo, era la candidata que él quería para la fórmula de la presidencia. Y eso fue lo que me dijeron. Y ha cometido una sucesión de errores graves todos ellos, y han optado por atacar a quien los denuncia, muy parecido, ¿te acordás del segundo gobierno de Vázquez?
14: Sí.
15: Que salía inclusive desde prensa de presidencia, salía información personal de la persona que cuestionaba al gobierno. Lo que está haciendo el ministro Negro, que un día dice una cosa, otro día dice otra, para redondear ya y agradeciéndote estos minutos, es un gobierno de improvisación que tiramos a ver qué pasa, si es bien recibido lo dejamos y si tenemos crítica damos marcha atrás.
14: Bueno, todo eso que decís vos lo dicen ellos. Esa es la ventaja que nosotros tenemos.
15: Claro.
14: O sea, lo que nosotros decimos, mire, el ministro Negro cuando asumió dijo que no tenía plan de seguridad.
15: Claro.
14: Primero dijo que la lucha contra el narco estaba perdida y que no había plan de seguridad y llamó a que le hicieran un plan. Y el propio gobierno del Frente Amplio, el presidente del Frente Amplio, Fernando Pereira, dijo públicamente que ellos preferían mentir.
15: Sí.
14: Entonces cuando el presidente del partido te dice nosotros preferimos mentir para llegar al gobierno y después cumplir lo que diciendo la verdad no podríamos hacer. Y cuando el subsecretario Valcorba, el ministro de Economía, va a un comité de base y le reprochan porque no cumplen el programa y dice el programa no es cumplible, es impracticable, es imposible llevar adelante. Y cuando te dicen que no tienen programa, que no tienen medidas y que la van haciendo sobre la marcha, pues lo dicen ellos. Y eso se refleja en las encuestas. Y algo muy importante, mirá que ayer justo en la reunión que estuve le iba a decir, ahora me acordé que no lo dije, que es un... Para mí, ¿sabes cuál es una de las claves de esto? Que la gente, vos, yo, el que está en la calle, el que está vendiendo ahí en la frontera, el trabajador más humilde y el empresario más rico, no le gusta que le mientan. Yo siempre manejo un ejemplo que pasó en Estados Unidos. Cuando Bill Clinton tuvo a una becaria de amante, ¿te acordás?
15: Sí, Mónica Lewinsky.
14: Ahí está, que fue un escándalo en su momento. Bueno, está dejando de lado ese tema puntual. Cuando las empresas estadounidenses hacían encuestas sobre la figura del presidente y daba mal en las encuestas al presidente Clinton, la gente le reprochaba a Clinton no que anduviera con la becaria, le reprochaba que le había mentido.
15: Yeah.
14: A la gente le preguntaban, ¿usted qué opina, no sé qué? Y bueno, ponerle, decían, está bien, está mal, pero se iba hacia arriba las encuestas de rechazo cuando decían, el presidente nos mintió. Y pasó muchos años atrás con Nixon, cuando le acusaron de usar el servicio secreto de Estados Unidos para espiar al contrario, al de él, en el Hotel Watergate. Y Nixon terminó renunciando, y en las encuestas decían que al estadounidense no le había parecido tan nefasto que usar la CIA para espiar a un partido político. Lo que le parecía digamos inaceptable era que le mintiera.
15: Claro.
14: Y yo creo que al uruguayo le pasó eso. Cuando el presidente asume que le ha mentido, le vino como una desazón al uruguayo a pesar de los otros problemas. Y eso que es un tema filosófico, que vos decís, bueno, a mí me importa más comprar la garrafa a que me mientan o no me mientan, indirectamente a la gente le llega, y este es el gobierno que empezó con eso, lo asumió públicamente, y las encuestas están a la vista. Podrá bajar o subir algunos puntos, pero la gente está rechazando la gestión, y eso no lo digo yo, ni lo dice Iván, ni lo dice el equipo, lo dice la gente en general.
15: Eduardo, la verdad, un enorme placer haber charlado contigo después de un buen tiempo. Y bueno, lo mejor en estas recorridas, y seguramente cuando estés por acá por Rivera pasaremos a darte un abrazo.
14: Sí, como no, nos vamos a ver con mucho gusto. Muchísimas gracias y saludos a todos.
15: Gracias, que tengas
16: un fuerte abrazo,
15: doctor Eduardo.
14: Muchas gracias, abrazo.
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11: Testimonios de los misioneros.
12: Porque vivía corriendo para todos lados haciendo las cosas y eran las 2 de la tarde. Ay, si no he comido. Pero era el desespero tan grande que yo vivía desesperada.
13: Era una maldad dentro de su hogar. Sí. Como usted mismo dice, la querían volver loca. Que usted sufra, que padeciera. Esos bichos que usted sentía.
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7: El daño económico.
8: En estos más de 30 días de sí. paro del puerto, los daños económicos son inconmensurables.
7: Sí, sí.
8: Pero para hablar de esto, ¿qué te parece si hablamos con alguien que tiene autoridad en la palabra para hablarlo justamente? Y hablamos con él, el director vocal de la Asociación Nacional de Puertos, el ex senador Jorge Gandini. Buen día, un gusto en recibirte, gracias por atendernos.
10: Buen día, ¿cómo están? El gusto es mío de volver a tomar contacto, a la orden.
8: Bueno, después de más de 30 días de conflictos en el puerto, los costos para el Estado son inconmensurables. ¿Cómo se maneja esto desde allí?
10: Yo te diría que los costos más grandes no son para el Estado, que los tiene, sobre todo son para los gastos medibles, son para el sector productivo, para los exportadores, los importadores, los operadores, los fleteros, que son los que pagan las distorsiones que hay en la operativa portuaria. El puerto paga un costo difícil de medir, poco tangible, que es el reputacional. Es decir, cuando un puerto no es confiable en la operativa diaria para las navieras que usan el puerto de Montevideo, hay ahí un costo que uno no puede medir, pero que termina afectando el prestigio, la regularidad. Y las navieras pueden elegir seguir de largo, y de hecho puntualmente lo han hecho. Si está cerrado el puerto, no lo vamos a atender, y entonces siguen a su segundo destino, siguen hacia otros puertos. Ahí dejan la carga, esa carga después hay que traerla a Montevideo, pagó piso en el puerto donde se bajó, hay que volverla a cargarla en otro barco, traerla, y si se trata de carga de exportación queda pagando piso, conexión eléctrica, si son productos enfriados o congelados, y además se incumplen los contratos que las empresas tienen con sus compradores del exterior. Todo eso tiene un costo que nosotros tenemos que tratar de alguna manera superar. El ministro de Economía pone como tema de debate un tema que está permanentemente reclamado por el sector privado, exportador, industrial, que es la competitividad, y el puerto forma parte de la competitividad, y lo que está pasando acá es que la afectamos. Así que esos 30 días, yo no tengo la cuenta, pero es lo que ha salido, no son días de paro, pero sí son días de distorsiones en la actividad regular laboral. A veces es la terminal de contenedores, ahora en conflicto. A veces son los funcionarios portuarios, a veces tienen conflictos con la administración o son los públicos y paran solidarios. A veces nos traban el ingreso al puerto a través de una manifestación que se coloca frente al ingreso y no tiene nada que ver con lo portuario. El otro día nos pararon la mañana, los camiones llegaban hasta pasando el trócoli, porque un grupo de unas 15 personas protestaba porque era la coordinadora pro-Palestina, porque estábamos cargando un camión de ganado, un barco de ganado con destino a Israel. Todas esas cosas generan distorsiones en la actividad portuaria, exportadora, importadora, y eso, bueno, tiene su precio, ¿no? Tiene su costo.
9: Ahora, Gandini, a ver, yo digo que no hay casualidad y sí hay causalidad, porque la terminal de contenedores viene alternando paros, y esto a mí me parece una maniobra coordinada, y le voy a decir cuál es mi fundamento, y me gustaría una opinión suya. Detrás de todo esto aparece Montecón, que ya sabe de otras maniobras parecidas en otros países, eso es una investigación que yo realicé, donde apuntan a desestabilizar lo que es la operativa para después aparecer ellos con una inversión, como anunciaron hace pocos días atrás, de 300 millones de dólares para competir con Catenati, y esto es ir en contra de lo que ustedes hicieron en la gestión anterior, respaldado y amparado por importantes agentes políticos del Frente Amplio. ¿Cómo lo ven ustedes?
10: Bueno, a ver, para ordenar el tema del tiempo, cuando nosotros tomamos el gobierno en el 2020, nos encontramos con un juicio que llevaba adelante a Tornassi, la empresa belga socia de TCP, aquí de la terminal de contenedores, un juicio por 1.500 millones de dólares por incumplimiento de contrato y el incumplimiento incluso de la ley con el reglamento de atraque. Ese tema fue laudado a través de un nuevo contrato, cumplimiento de los decretos 114 y 115, se ordenó y la empresa a su vez comprometió una inversión de 650 millones de dólares extendiendo la terminal, ganándole 26 hectáreas a mar, haciendo nuevos muelles de 400 metros para atender grandes barcos, obra que está en curso, y se le extendió la concesión hasta el año 81. Eso fue resistido por el Frente Amplio en su momento, políticamente también quedó laudado, y quedó finalmente laudado la disputa o los litigios judiciales que confirmaron el apego a la ley, a la norma, de esos decretos 114 y 115. Hasta ahí, una historia. El gobierno actual ha dicho públicamente que los contratos se cumplen, y está vigente y no se cuestiona más. Pero el movimiento sindical, desde el grupo del sindicato de trabajadores de TCP, en sus proclamas incluye permanentemente su rechazo a ese contrato, exige revisarlo, cambiarlo, etcétera. Ese es un tema latente que estuvo en todos estos conflictos, el del año pasado y el de este año, más allá de lo laboral, ahí hay una postura ideológica, digamos. También es verdad que hay competencia en el puerto, que la competencia que llegó al litigio fue con Montecón, que es una empresa operadora que utiliza los muelles públicos para descargar los barcos, las líneas que usan los muelles públicos para contenedores, y esa empresa pidió tener una nueva terminal de contenedores, lo cual yo creo que es inviable, porque el contrato con TCP asegura que la inversión está protegida por una exclusividad de terminal única de contenedores. Está dentro del modelo de gestión portuaria. Hubo una terminal de granos, hubo una terminal de celulosa, una terminal pesquera, una terminal de pasajeros, una terminal de contenedores y muelles públicos, donde se opera todo. Ese es el modelo, y el modelo está vigente y lucen los contratos, pero hay resistencias. Sí. Y ahí en esos conflictos, que son de navieras, de grandes empresas multinacionales, obviamente que repercuten en el puerto.
9: Ahora, Gandini, a ver, cuando se hizo la presentación en el 2023 de la verdad todo lo que es la obra que iba a desarrollar la empresa Catenati, fueron todos los actores políticos menos Frente Amplio. No fue nadie, yo estuve allí presente. Ninguno fue. O sea, ellos ya venían marcando diferencia con lo que se instalaba. Ahora, ¿cómo? A ver, necesito que me lo explique. Montecón trabajó, y eso lo dijo usted, en base a precariatos, y firmó 24 precariatos de 3 meses cada uno. Una locura, porque además hicieron inversiones y contratos a 10 años. O sea, como quedaban por sentado de que iban a seguir de largo. La gestión Rossi les permitió todo esto y más. Y cuando se quiso generar una investigación interna, yo no recuerdo ahora el nombre, que seguramente usted sí lo recordará, del vocal del Partido Nacional, que era un abogado, nombre un apellido no habitual, desde él, el directorio que presidía, creo que era Díaz, ¿no? ¿Sí? Bueno, dijeron que no, investigación administrativa no. Digo, ¿no hubiera meritado que ustedes se hubieran metido un poquito más en el tema para ver cuál fue, a ver cómo se involucró todo esto? Porque después generó aquello que usted ya sabe, la investigación, que el espionaje, que investigaban a Vergara, que investigaban a Carrera, porque fue todo tuvo el punto de partida en el puerto y fue derivando a todas estas acusaciones.
10: A ver, hay consideraciones políticas que no debo, que no puedo hacer, pero puedo relatar algunos hechos. Cuando nosotros asumimos, encontramos que cuando Catonazzi gana el remate público internacional para operar en régimen de empresa mixta, el 80% de las acciones de la terminal, que no existía, la terminal de contenedores, lo hace bajo unas reglas, que eran el reglamento de atraque. Ese reglamento de atraque establece que la prioridad en el atraque de buques contenedores la tiene la terminal especializada en contenedores. Cuando asumimos nosotros, la situación era que el 60% de los buques de atraque se operaban en muelles públicos por Montecón y nada más que el 40% en la terminal, que tenía obviamente capacidad ociosa y una inversión prevista para atender el 100%, pero que atendía el 40%. Con otros costos muy inferiores en muelles públicos, porque los muelles públicos los construye la administración, los draga la administración, la vigilancia, la energía eléctrica, etcétera, lo paga la administración mediante contratos de almacenaje, que es la tarifa más baja, que se dan por 3 meses y que fueron siendo renovados. Se generó eso, una distorsión con impacto económico en la empresa, que por eso empezó el juicio. Calculó el daño y calculó el lucro cesante, le daba 1.500 millones de dólares y nosotros tuvimos que negociar. Esa es la diferencia que teníamos con aquella administración, pero sin entrar en el debate, al final el contrato fue confirmado por la legislación nacional y fue confirmado por el Tribunal de lo Contencioso Administrativo y fue confirmado la vigencia de los decretos 114 y 115, que son los que regulan esa forma de preferencia que tiene la terminal especializada en contenedores. Así que ese tema quedó elaborado, pero además hay un contrato firmado. Ese contrato consagra lo mismo que la normativa y es el que protege el vínculo entre el Estado y Catonazzi y sobre el cual el presidente de la República en un momento dijo que el Uruguay cumple los contratos. Y ese contrato se está cumpliendo. Guste a quien le guste, hay un cambio de orientación y esa orientación lo que aspira es a terminar con la lucha intraportuaria para fortalecernos y dar la lucha extraportuaria. Nuestra competencia no puede ser entre empresas adentro del puerto, tiene que ser entre nuestro puerto y nuestros puertos competidores, no solo Buenos Aires, sino sobre todo los puertos hoy, los puertos brasileros, que captan mucha carga, que tienen canales de ingreso y muelles dragados a 16 metros y medio y por lo tanto atienden buques que nosotros no podemos atender, Buenos Aires menos, porque tenemos menos profundidad y por lo tanto atendemos buques cargueros que llevan y transportan menos carga. O vienen más chicos o salen de aquí e ingresan aquí con menos carga que luego tienen que completar en otros puertos antes de navegar ultramar. Esa es la situación, digamos, que heredamos, que hoy está pacíficamente aceptada. No la acepta el sindicato de TCP porque lo dice en sus proclamas habitualmente.
9: Igual creo que podemos coincidir de que el sindicato viene haciendo una calecita de reclamos y ninguno sin una base firme, justificada, porque se acuerda que hace un tiempo atrás también paraban porque un programa que pretendía instalar la empresa decía que quitaba fuente de trabajo.
8: Claro, pero hacen reclamos y no soluciones. Y
9: no, pero además, es el no porque no están permanentemente. Ahora, ¿esto puede haber tenido alguna vinculación con todo lo anterior? Porque volvemos al hecho. Los beneficios que recibió Montecom generó, por ejemplo, la destitución del entonces gerente general de la ANP, creo que era un arquitecto Fernández, una cosa así. Lo destituyeron por tomarse atribuciones indebidas, por ceder determinados permisos a Montecom que no eran de competencia. Pero cuando quisieron investigar en profundidad, no lo hicieron. Por eso me llama a mí la atención que usted, ya en la gestión anterior, desde su posición en el Parlamento, venía denunciando todo esto, y que no se haya investigado en profundidad. Porque esto podía haber cambiado las reglas de juego, Bandini.
10: Está bien, pero vuelta de página, ya pasó. ¿Qué vamos a hacer? Hoy tenemos una realidad consolidada, en la cual lo que tenemos que hacer es evaluar hacia adelante que no nos vuelvan a pasar esas cosas y tratar de que las energías se pongan en captar carga nueva para que el puerto sea más competitivo, es decir, para que con mayor carga los costos fijos bajen y sea más competitivo el Uruguay a través de su principal puerto comercial. Lo que pasó. El gobierno acepta que está consolidada una situación de hecho y de derecho y se encuentra con un sindicato que cuestiona al gobierno, en realidad, por haber aceptado ese acuerdo. Eso no es la razón aparente de conflicto, pero parece ser la que está detrás. Pasó eso el año pasado cuando la empresa TCP, de la cual nosotros formamos parte, integramos su directorio, fue a instalar un nuevo sistema de gestión de contenedores, el Navis, que ya estaba siendo aplicado hacía 2 años en los muelles públicos a través de Montecom, o sea, no era un software desconocido. TCP preparó y capacitó gente, la llevó al exterior, trajo técnicos aquí, hizo toda la tarea. Cuando él iba a apretar el botón para migrar de un sistema al otro, empezó el paro, porque le consultaron a GPT y el chat les informó que con ese software se podían perder fuentes de trabajo. No lo estoy ridiculizando, son hechos objetivos que fueron reconocidos. El chat GPT entonces generó un nerviosismo que llevó un paro, creo que 10 días en total.
9: Sí.
10: Superado ese conflicto, se instaló el sistema Navis, nadie perdió su empleo, sigue siendo aplicado en los muelles públicos por Montecom, en la terminal especializada por TCP, nadie se quedó sin trabajo. Es más, la empresa anuncia que va a tomar 150 trabajadores más cuando vaya inaugurando entre el próximo año y el 28 las áreas de crecimiento, los muelles nuevos y toda la tecnología que incorpora ahí. O sea, va a crecer, va a haber más trabajadores. Bueno, ¿qué era aquello entonces? Y bueno, era una excusa. No podía ser que un paro de 10 días estuviera inspirado en una información que le dio la inteligencia artificial, que además no era correcta. Sí. Así que bueno, sí, esas cosas nos pasan, y hay que tratar de que aunque pasen, se diluciden en el ámbito de la negociación colectiva, y mientras ésta se desarrolla en el ámbito bipartito o tripartito en el Ministerio de Trabajo, no haya conflicto. La negociación de buena fe y además la regulación de la negociación implica que mientras se negocia hay una pausa en la conflictividad. Eso es lo que tiene que pasar.
9: Bien. Y le hago llegar un saludo del director de la JUTEP, el doctor Luis Calabria, que está a la escucha.
10: Un abrazo grande a Luis, claro, y un saludo para él.
9: Bueno, bien, Gandini, gracias por atendernos.
8: Sabemos que tiene una reunión importante ahora, así que...
10: Capaz que está escuchando el clarín, yo estoy acá ya en el recinto portuario porque la Fuerza de Mar cumple hoy 208 años y en unos minutos empieza.
9: Bueno, lo dejamos liberado, gracias por atendernos.
10: Ahí voy. Gandini. Vamos, gracias.
9: Que tenga un buen día.
8: Un fuerte abrazo.
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18: 11 de la mañana, 6 minutos.

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2: Bien, vamos a comenzar este bloque, en este programa especial, con una nota que para la gente del litoral, y obviamente la gente también del norte, y tiene que ser importante. O sea, nosotros hace mucho tiempo que venimos siguiendo de cerca el tema de la discapacidad. Se han generado situaciones muy polémicas a nivel político, para un lado, para el otro, y uno se siente parte de todo esto porque, a ver, la gente lo tiene que saber. Una hija mía es maestra especial. Y es una maestra formada en la educación especial. Y bueno, cuando hablamos hace un tiempito atrás, escuchamos al maestro Marcos Correa, que también trabaja en escuela especial. Yo decía, son verdaderos héroes de la educación. Lo son. Ahora, poca gente conoce a quien tengo aquí frente a mí, que es maestro también, director de la Oficina de Discapacidad de la Intendencia Rivera, el maestro Jorge Rodríguez Almeida, que escribe un libro, El Valor de Creer, historias reales de quienes vieron capacidades donde otros solo veían límites. ¿Qué título es esto, Jorge? Gracias por acompañarnos. Buen día, contame cómo te inspiraste, aunque calculo, desde dónde y hacia dónde vas con esto.
3: Iván, bueno, un placer estar contigo. Siempre digo, cuando escribí el libro, una de las personas que me acordé fue de ti, de Rubito, que son personas que siempre nos han abierto la puerta para contar la experiencia nuestra. Este es un libro, después de 50 años de trabajo, es un libro donde son cuentos que realmente sucedieron de personas con discapacidad. Yo te decía recién que cuando pensé durante muchos años que yo enseñaba cosas, en realidad lo que me enseñaron fueron ellos, una nueva forma de vivir, una nueva forma de entender la vida. Cuando tú a lo largo de tu vida entendés que enseñándole el nombre a un chiquilín que no sabía escribir su nombre le cambió su vida, porque no era nadie, era un dedo en una hoja, y de repente te pedía, Jorge, yo quiero aprender a escribir mi nombre porque ahí voy a ser alguien en la vida. Esas cosas que a uno les parecen tan banales y tan simples, pero que son cosas que cambian la vida de una persona. Bueno, es un poco lo que quise contar en estos libros, en estos cuentos. Es un libro chico, pero son cuentos reales de personas que viven, y bueno, me parecía que era una mirada diferente sobre la discapacidad, una mirada donde muestro que ellos nos enseñan a nosotros muchas veces y no nosotros a ellos. Y bueno, la finalidad de este libro es un poco eso, que las personas, yo lo estoy regalando al libro, que las personas no solo lean el cuento, sino que además se metan adentro de la situación tal cual es y entiendan que la vida a veces es mucho más fácil de lo que nosotros pensamos y mucho más simple de lo que nosotros pensamos cuando vemos este tema de chicos que nos pasan mensajes permanentemente de alegría y de vivir la vida y de disfrutar de la vida con pequeñas cosas, porque logran pequeñas cosas para nosotros, que para ellos son enormes cosas, y nos muestran que la vida puede ser mucho más linda si sabemos disfrutar de cada una de las cosas que nos pasan.
2: Vos un día, hace un tiempo atrás, me dijiste de que el día que la discapacidad sea bien atendida y la gente se preocupara por incorporar al chico o la chica discapacitada al sistema, ese día las oficinas de discapacidad dejarían de existir. ¿Te acuerdas de eso?
3: Tal cual. Tú siempre me decís, sí, es la gran verdad. O sea, en el momento en que hoy ya estamos bastante avanzados, por ejemplo, en Intendencia, nosotros ahora no tenemos una oficina específica de la discapacidad, eso lo conversamos con el intendente, sino que todas las direcciones de la Intendencia tienen que tener ese corte transversal de entender a la discapacidad. O sea, la persona con discapacidad no precisa ir a la oficina de discapacidad para entenderse. Tiene que ir a obras, a cultura, donde sea, y tiene que haber gente que entiende y que maneje la discapacidad. Ese es el objetivo y tendría que ser en el mundo entero eso. Y bueno, este libro es un poco un mensaje de eso que pasamos, de que si bien son personas con discapacidad, pero no son personas que viven las cosas diferentes que nosotros. También viven de cosas pequeñas y de cosas que los hacen muy felices. Entonces hoy me parecía que te tenía que traer este libro, porque yo sé que tú lo vas a apreciar, hacérselo llegar a tu hija, que también es un valor, siempre digo que es una de las personas que la teníamos que tener muy cerca trabajando, que es un valor, y me parece que ella va a apreciar mucho este libro, y me gusta después que me pases tu opinión y que me digas sinceramente qué es lo que te pareció.
2: A ver, la otra vez cuando hablamos con el maestro Marcos Correa, poníamos en claro, yo lo reconocía, de que hay una ausencia de parte de los gobiernos nacionales, no departamentales, porque si existe una oficina de intendencia, pues la intendencia se preocupa y se ocupa de eso. Pero los dejan en un grado de exposición que poca gente sabe, solamente aquellos que tienen hijos con discapacidad. Y que el maestro se enfrenta a situaciones muy violentas a veces.
3: Tal cual. O sea, hay una mirada al costado, siempre digo, en general del país, en general de políticas de Estado, con respecto a la discapacidad. En primer lugar, está todo muy centralizado en Montevideo, ¿no? Todo Montevideo, prácticamente todo. En segundo lugar, hay una mirada... Iván, yo lo he colocado alguna vez y tú lo sabes bien, la casa del discapacitado huérfano. O sea, las personas con discapacidad quedan huérfanas, quedan sin padres y madre. Y eso responde a una política de Estado. O sea, esto acá tendría que tener en todo el país centros, porque la persona con discapacidad no le importa dónde sea, que pueda ser un centro, para no decir que en todos los departamentos, un centro de Tacuarembó, otro en el litoral, en fin. Pero es una política de Estado. Y realmente hay una mirada. Cuando tú decís la casa de los huérfanos, te miran como diciendo, ah, pero los discapacitados también quedan huérfanos. Claro. Y es verdad que quedan huérfanos. Entonces, pero esas son políticas de Estado, más allá de las políticas de la intendencia, son políticas de Estado. Y así como toda la mirada sobre el transporte, sobre reglamentaciones claras sobre el transporte, sobre la comunicación, en fin, se hacen eventos y muy importantes a nivel departamental, en varios departamentos se trabaja, pero no hay una política de Estado. Ahora se creó la Dirección Nacional de Discapacidad, que es dirigida por mi amigo Federico Lezama, que es un muchacho encantador, que yo lo conozco hace muchos años, que hace un trabajo muy bien hecho. Sí. Tenemos esperanza, el 4 de septiembre va a venir a Rivera, tenemos esperanza de que por ahí se empiece a avanzar en política de Estado. Es una persona que conoce mucho, que sabe mucho del tema, que hace muchos años que trabaja, ha trabajado en la Intendencia de Montevideo, en la Intendencia de Canelones, yo he trabajado al lado de él hace mucho tiempo, y bueno, tenemos esperanza de que a través de su manera de trabajar se empiecen a armar políticas de Estado, ¿no?
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3: 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En nombre del Partido Nacional, en este 25 de agosto recordamos con orgullo la declaratoria de la independencia de nuestro país y renovamos nuestro compromiso con los valores que hicieron grande al Uruguay: la libertad, la democracia, el trabajo y la defensa de nuestras instituciones. 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
4: A continuación, mensaje del diputado Marne Osorio Lima.
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11: El saludo cordial deseando que en todas las familias reine la paz, la dicha y la prosperidad, luz y entendimiento para quienes conforman tu hogar. Me consultan personas que tienen muchos conflictos. Entre ellos me consultó un señor y me dice: yo no creo en brujerías, yo no creo en nada malo de esas cosas, para mí no existe eso. El problema es que entramos a analizar su situación, las líneas diagonales, verticales y horizontales de la palma de la mano, detectamos sus falencias y, primero que todo, de la noche a la mañana lo dejaron sus amigos. Le dieron la espalda, se pelearon, lo alejaron del grupo. Su mamá ya ni siquiera le quiere ver. ¿Pero qué pasa? ¿Eres una persona nerviosa, mala, tuviste conflictos? Sí, he tenido uno que otro problema. Ok. De repente, la mujer se le fue con un mejor amigo y tú no crees en brujerías. Perfecto. Ha comido comidas que le han dado, que han sabido raro, que sabe que como que algo raro sospechaba. ¿Pero sospechaba de qué? ¿De un veneno entonces si no creía en brujerías? A lo que vamos es que hay personas que se las está llevando el que sabemos. Hay personas que ya están prácticamente vacilantes por la vida, no viven, agonizan, que es diferente, y todavía no se dan cuenta que realmente algo se los está llevando. Es triste, es lamentable, pero que las hay, las hay. Las maldades existen, la brujería existe, hay trabajos. Hoy en día no te denuncian, te hacen un trabajo, te enferman, te destruyen y te sacan del camino. Y tristemente se ven ese tipo de conflictos hoy en la vida, no mañana, la vemos hoy y desde tiempos inmemoriales. 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
3: A continuación escucharemos estrofas del himno nacional uruguayo en conmemoración de un nuevo aniversario de la declaratoria de nuestra independencia.

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1: Muy buenas tardes, boletín central del mediodía por Internacional. Actualizamos los datos del tiempo, que según Inumet se va a presentar con cielo claro y algo nuboso. Vientos del noreste entre 20 y 30 kilómetros por hora, con rachas de hasta 40 kilómetros por hora. La máxima prevista para hoy, martes, 17 grados. Mínima próxima madrugada, 7 grados. Para mañana, miércoles, algo nuboso y nuboso, periodos de claro, neblinas. Máxima prevista, 23 grados. Vamos a los títulos de la información en el boletín central del mediodía por Internacional. Jorge Gandini dijo: poner la esencialidad sobre la mesa ayuda a destrabar el conflicto en el puerto de Montevideo. El director por la oposición en la Administración Nacional de Puertos afirmó que para la actividad del país, el puerto es esencial. Rafael Ferber, sobre las consecuencias de El Niño, dijo: esperemos no perder por goleada. El presidente de la Asociación Rural confirmó que ya se registraron pérdidas más allá que aún no se pueda cuantificar las mismas.
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1: Ganadería habilitó el pastoreo en la vía pública por 2 meses por las inundaciones. La medida alcanza a diferentes seccionales de los departamentos de 33, Rivera, Tacuarembó, Rocha, Río Negro, Cerro Largo y Durazno. El ministro Alfredo Frati brindó los detalles de esta iniciativa al tiempo que no descartó habilitar más seccionales.
2: Detalles que tuvimos evaluación y noticias de las seccionales que estaban más complicadas y que de repente la gente tenía que sacar a lugar más seguro. Y bueno, y eso fue lo que hicimos, tratar de relevar. Bueno, y estamos monitoreando. Yo no sé si no hay que agregar alguna seccional más, pero bueno, por ahora en la información que tenemos y la que manejamos, usted ve ahí hay varios departamentos con diferentes seccionales que habilitamos el pastoreo en la calle que estaba suspendido.
3: Además de esta medida, ¿qué otras medidas se puede implementar para los productores afectados?
2: Bueno, primero vamos a monitorear a ver cuál es la situación. Sé que en Rocha hay una situación complicada y es probable que haya que ver qué es lo que pasa con la comida, ¿no? Porque una cosa es sacar el lugar seguro y después ver dónde se ubican. Así que eso todavía no tenemos una decisión al respecto.
3: Justamente una de las zonas complicadas es la cuenca arrocera, allí en la zona de Cebollatí. ¿Piensan tomar alguna medida?
2: No, con los arroceros no, pues no tenemos mucho para hacer. Y con la veremos qué pasa con las haciendas que están en esos lugares bajos.
3: Bien, Frati, en cuanto a los inundados, bueno, también se ha visto muchos animales que están bajo agua. Esto perjudica a la producción. ¿Cómo puede ayudar el ministerio?
2: Sí, claramente. Se perjudica. Hay que esperar. Bueno, hay que ver qué es lo que pasa. Primero sacar de las zonas que te pueden llevar animales. Y después veremos qué otras medidas se pueden ir tomando.
1: Boletín central del mediodía por Internacional. El sindicato policial destaca la necesidad de incorporar nuevos efectivos y apuntan a la próxima rendición de cuentas para concretar el incremento salarial. Además, el vocero del gremio, Ricardo González, celebró que se invierta en infraestructura, aunque remarcó que es el funcionario quien la opera.
4: Nosotros entendemos que el recurso humano siempre es bienvenido y hace falta. De hecho, en estos momentos, para que te hagas una idea, estamos desde hace 3 días recorriendo el departamento de Salto, que ha estado bajo agua y hemos tenido alguna situación de compañeros que estuvo complicada. pero en realidad lo que tenemos al momento es 300 cargos que prevé lo que es la rendición de cuentas para el inciso 4 del Ministerio Interior, que obviamente si pudiera ser más es bienvenido, pero es lo que hay hasta el momento.
3: ¿Hay alguna negociación o alguna conversación con el Ministerio del Interior para en próximas rendiciones o de alguna otra forma seguir con la o avanzar con la contratación de personal?
4: Nosotros el día martes tuvimos reunión con el ministro a las 3:30 de la tarde y dentro de esa reunión lo que hicimos sí fue llevar la misma propuesta que le presentamos en la rendición de cuenta a la Comisión de Presupuesto Integrada con Hacienda y a las diferentes bancadas que mantuvimos reuniones. Dentro de ese documento que le entregamos al ministro, que fue parte de la conversación que tuvimos, si bien habla de personal, también entendemos que invertir en inteligencia artificial, en nuevos equipamientos, en nuevos móviles, detrás de todo eso hay un funcionario que es el que maneja el dron, el que maneja los vehículos, el que va a aplicar la inteligencia artificial, y entendemos que en la próxima debe venir acompañado de salarios. Si vemos lo que es la rendición de cuentas, no habla nada del tema de salarios para un aumento, un nuevo incremento.
1: Por otra parte, González describió una serie de propuestas presentadas en los últimos días al ministro del Interior, Carlos Negro, entre ellas la creación de una ley para el policía herido en función.
4: Entre las propuestas que presentamos es que se le pague una compensación al personal de las seccionales rurales del interior del país por una partida de alimentos con un valor mínimo de 3.000 pesos. Esta partida entendemos que alcanza a 400 funcionarios por turno, un total de 1.200 a 1.500 máximo. Entendemos que sería una buena señal, ya que fue un compromiso en su momento de gobierno. También mencionarte que estamos planteando la necesidad de que se incorporen dos ómnibus para el personal de la Guardia Republicana que vive en el norte del país, que ese personal viene a trabajar a Montevideo, a Maldonado, y el despliegue hace que cuando los funcionarios tienen que venir no tengan vehículos, no tengan ómnibus que los trae, porque trae a dos. Entonces las esperan, la terminal se hacen muy, muy tediosas y muy largas. Entendemos que se le debe buscar una solución a eso. Le presentamos la propuesta que también queremos impulsar, que es la ley del herido, que es para cuando los funcionarios policiales tienen enfrentamientos en la función y son lesionados, que ese tiempo que dure su recuperación, que puede ser 2 meses, 3 meses, lo que dure, sea contemplado el pago del 222 y el servicio pago, que hoy por hoy no lo están cobrando, y muchas veces los funcionarios son heridos en el servicio y no tienen una pérdida económica. Bueno, esas son las que podemos destacar, pero sí estamos trabajando, estamos planteando, y obviamente que parte de lo que es la recorrida por el interior del país para seguir recibiendo problemática de todos los compañeros.
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1: El dólar cotiza a 38,85 a la compra, 41,55 a la venta. El peso argentino 0,020 a la compra, 0,035 a la venta. El real 7,20 a la compra, 8,45 a la venta. El euro cotiza a 45,65, 49,65 compra-venta respectivamente.
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3: Boletín central del mediodía por Internacional. En diálogo con Internacional, el director general de Tránsito y Transporte de la comuna, Mauricio González, realizó un balance de lo que fue la actividad en la Noche de la Nostalgia, señalando que se compulsaron más de 600 vehículos. Resaltó el trabajo realizado en conjunto con personal de libramiento, con la policía y otras instituciones en la Noche de la Nostalgia. Por otra parte, consultado, hizo referencia al desfile en calle Sarandí, donde señaló como importante la presencia del prefecto Libramento, quien desfile en esta oportunidad, y el trabajo que realizan para que el desfile en el mes de septiembre brasileño vuelva a ser internacional. Esta es la palabra del director general de Tránsito y Transporte de la comuna, Mauricio González.
4: Que este año, por lo que se ve, lo que se habla, se superaría ampliamente los más de 3.000 caballos.
5: Equinos, 3.000 equinos. Sí. ¿Desfila usted como en años anteriores?
4: Sí, vamos a desfilar. Ahora vamos a participar del acto protocolar con la agrupación política, obviamente, y después, posteriormente, vamos a buscar el caballo, en fin, todo eso, y vamos a desfilar. Este año desfila el prefecto de Santana del Libramento.
5: Ah, mira.
4: Con una invitación, porque la idea es lograr que el 20 de septiembre sea un desfile internacional en Rivera y Santana. Se está trabajando en ese sentido. Tenemos la aprobación tanto del intendente de Rivera y obviamente el intendente de Libramento, que es un hombre que le gusta toda la parte del tradicionalismo. Y la idea es que, bueno, que el prefecto en esta oportunidad desfile con la primera dama y autoridades de Libramento.
5: De Libramento.
4: Una invitación de las agrupaciones tradicionalistas. Y después, posteriormente, bueno, con ese mensaje, el prefecto llevar adelante la solicitud de la prefectura, porque es un tema de Brasil, la invitación para que se autorice para que los caballos puedan ingresar a territorio brasilero, porque para Uruguay ya está autorizado, o sea, ellos ingresan.
5: Sí, sí, sí. Hubo la problemática del
4: tipo de, más allá que Uruguay cumple con todas las normas sanitarias, Brasil tiene un control para los desfiles que hay que hacer un pago que anda alrededor de 100, 120 reales el por cada caballo que ingresa. Entonces eso dificulta, porque no todos pueden pagar, y la idea es que sea internacional, o sea, que arranque en Sarandí, culmine allá en Santana del Libramento.
5: Una idea interesante que creo que se intentó realizar hace un buen tiempo atrás, pero estaba el problema del muermo, etcétera, etcétera, y no fue posible, ¿no?
4: Sí, antiguamente se hacía, y el muermo lo terminó, esa es la verdad. Y inclusive

0: Hay una ley que el 20 de septiembre es feriado en el departamento de Rivera, únicamente en todo el Uruguay. El 20 de septiembre, Rivera está mediante esa ley, que es una ley exclusiva para los riverenses, que ese día es feriado en conmemoración al 20 de septiembre. O sea, se venía trabajando de muchos años como para lograr y para que el desfile, que fue uno de los las principales causas de lograr esta ley, es justamente toda esa semana Farroupilha, en fin, toda esa
1: Toda
0: integración
1: esa
0: que hay en
1: integración.
0: el Cerro del Libramento, y que, bueno, digamos que la frutilla de la torta aún no está, que es justamente el desfile, donde nosotros ya tenemos la ley que nos ampara a los riverenses, que ese día es feriado en
1: Claro,
0: Rivera,
1: claro.
0: producto que ese día es el desfile.
1: Claro.
0: Entonces, solo que el desfile no está ocurriendo acá, por esa situación de Santana del Libramento, con que ya están hablando con el Estado, porque no es un tema de Santana, es un tema del Estado de Río Grande del Sur, para lograr la habilitación y tener el desfile del 20 de septiembre internacional.
1: Internacional. Mauricio, no, quedan algunos minutos para el acto y aquí ya estamos pasados del horario. Rápidamente, un balance de lo que fue la noche de la nostalgia.
0: La noche de la nostalgia salió muy bien, fueron aproximadamente unos 600 vehículos registrados. Primero se hizo toda la presentación con el jefe de policía enfrente a la jefatura, que eso es un trabajo preventivo, una muy buena idea del jefe de policía, y posteriormente se comenzaron a hacer los trabajos. Solo tres espirometrías positivas y ningún test positivo en drogas. O sea, marihuana, se hicieron test, pero no hubieron registro. Y se pararon aproximadamente unos 600 vehículos. O sea, hubo un mega operativo que se lograron, bueno, se lograron inspeccionar 600 vehículos, de los cuales únicamente tres espirometrías positivas. Ningún siniestro de gravedad, ninguna situación anómala. Creo que, bueno, salió todo como estaba previsto y bueno, y desde acá aprovechamos para felicitar a todos los funcionarios que trabajaron en el operativo.
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4: Boletín central del mediodía por Internacional. En agosto de 2026, Mavir y el Ministerio de Ambiente destrabaron formalmente el proyecto de vivienda y saneamiento para la localidad de Masoller. Este avance responde de forma directa a gestiones e insistencias que el doctor Gerardo Amarilla venía impulsando ante el organismo. En diálogo con Internacional, el doctor Gerardo Amarilla, dirigente del Partido Nacional Lista 15, brindó el detalle de esta concreción.
5: Y bueno, sí, al principio de año hicimos una recorrida con los ediles de la agrupación, con los dirigentes, por los tres municipios, Tranqueras, Corrales y Bichadero. Y bueno, uno de los planteos que fueron unánimes en nuestros municipios fueron algunos planteos vinculados a medir. Concretamente en Masoller, en Tranquera, nos plantearon que la planta de tratamiento de aguas residuales, o sea, de saneamiento de Masoller, estaba rota y eso generaba que, bueno, había que ir a desagotar los pozos.
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28: Amigos de Radio Internacional, tengan todos ustedes muy buenos días. Bienvenidos a la columna deportiva del día martes. Hoy, en un nuevo aniversario de la conmemoración de la independencia de nuestro país, no va a faltar la información deportiva porque está muy activa esta semana. Hoy arranca la Copa AUF Uruguay. Defensor Sporting jugará con Rentistas a las 18:15 en el Estadio Francini. La Asociación Uruguaya de Fútbol ya le confirmó a Peñarol que el partido frente a Torque se jugará este miércoles en el Estadio Centenario. El partido comenzará a las 20:15, mientras que Nacional jugará con Albion el jueves en el Gran Parque Central a las 18:15. Vamos con novedades de los grandes. Acuerdo cerrado entre Nacional y Racing Club de Avellaneda para la cesión a préstamo de Gastón Martirena, que se había caído el pase al Santos hasta el 31 de diciembre del 2027. Hoy viaja a Montevideo y se pone a disposición de Daniel Carreño. El domingo disponible para el Clásico y con grandes chances de ser titular. Alejandro Martínez, extremo argentino de 29 años, perteneciente a Talleres de Córdoba, está cedido en Huracán del Parque de los Patricios y es el jugador que está en conversaciones con el tricolor. Se reactivó la posibilidad que Paolo Calione salga de Nacional hacia el Deportivo La Coruña. Pretende incorporar al zaguero en cesión de préstamo con cargo y con opción de compra. Esta semana puede transformarse en clave para el futuro del zaguero. Gonzalo Carneiro, tras rescindir su contrato con Nacional, jugará en Banfield en la Argentina. Hará dupla de ataque con Alexander Machado, que llegó desde Defensor Sporting, estuvo en Peñarol. En el 2025 jugó en el primer semestre con el equipo aurinegro. Por el lado de Peñarol, ya que nombramos, Mauricio Lemos sufrió un golpe en el entrenamiento del viernes. Estuvo descartado para el partido que jugó Peñarol de Maldonado y Franco Romero, quien tiene más chances de ser el titular en el Clásico. Novedades de la República Argentina, el juvenil, el eléctrico Gonzalo Gelini llega a préstamo por un año a Peñarol, procedente de Boca Juniors. El extremo debutó en primera y jugó 5 partidos. Tiene 20 años de edad. Ayer comenzó el canje de entradas de socios para el clásico, mejor ubicados en el ranking, martes y miércoles solo para socios y el jueves comienza la venta para el público en general. Hablando del clásico, lo confirmamos algo que veníamos manejando en programas anteriores. Equipo mundialista para arbitrar. Gustavo Tejera será el árbitro principal. Carlos Barreiro, Nicolás Tarán, desde las bandas serán sus colaboradores. Y en el VAR estarán Leodán González, Antonio García y Santiago Fernández. Por el lado de Central Español, ayer anunciamos que fue cesado el técnico argentino Cela. Antonio Tony Pacheco es el nuevo técnico de Central Español. Asume tras la salida entonces del técnico argentino. En la divisional C, ayer se cerró la etapa del torneo final con el partido que quedaba pendiente. En las Acacias, Salu derrotó a Deutscher 2-1. Por el plano internacional, Gustavo Costas, el ex técnico del Racing Club de Avellaneda, volverá a dirigir a Cerro Porteño. Están esperando que se desvincule el argentino Alan, que está allí dirigiendo al Ciclón de Asunción. Franco Israel, nuestro compatriota, será operado en 2 semanas del hombro derecho. Ya fue operado del hombro izquierdo. El arquero de Torino sufrió lesiones en tendones y ligamentos en ambos hombros. Se apunta a un estado 100% para el próximo año. Y por último, el presidente de la FIFA respondió a la UEFA, Gianni Infantino, y busca apoyo para la reelección en países de menor tradición. El presidente de la FIFA criticó a algunas asociaciones grandes porque no necesitan ni quieren que otros crezcan y ya está en campaña para ser reelecto. De gira por Centroamérica, más precisamente por República Dominicana, donde se reunió con representantes de las federaciones de la Unión de Fútbol del Caribe para lograr el apoyo, dijo que su gestión apunta a reducir la brecha entre las principales potencias futbolísticas y el resto del mundo y prometió que les dará oportunidades, accesos y recursos para que puedan competir a nivel mundial. La Asociación de Fútbol del Caribe, que reúne a 25 países, es parte importante de la CONCACAF, una confederación que se mostró muy crítica con Infantino por su propuesta privatizadora del mundial. El dirigente reivindicó que en la FIFA todo pasa por los procesos correspondientes y se decidirá democráticamente por parte de las federaciones miembros del Consejo y de los órganos pertinentes, siempre en estricto cumplimiento y respeto a normas y reglamentos. La elección de las próximas autoridades de FIFA será el 18 de marzo del próximo año en el Congreso de Rabat, donde allí en Marruecos buscará su tercera reelección. Hasta aquí entonces el informe del día martes. Antes, felicitar por este nuevo aniversario a Radio Internacional en sus 86 años de existencia. El saludo para su director, Pablo Llanuso, para funcionarios, operadores y periodistas que integran esta hermosa casa en la frontera de La Paz. Hasta aquí entonces el informe. Ahora sí, del día martes, nos vamos a reencontrar mañana miércoles con mucha más información aquí en Radio Internacional.
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4: Vamos a la escueta información policial de esta jornada. Hurto de predios del autódromo Eduardo P. Cabrera en calle Presidente Giró, paraje Puntas de Cuñapirú, mediante daños. Hurtaron aproximadamente 200 metros de cable bajo plástico de 4x6 milímetros. Trabajan en el hecho personal de la zona 1 en coordinación con la Fiscalía de turno. Por último, hurto en la madrugada de hoy, momentos en que un hombre de 58 años se encontraba en la intersección de calle San Martín y Rodó, barrio Centro, se apersona otro hombre. Este, mediante engaño, le arrebata un teléfono celular. Trabajan en el hecho personal de la zona 1 en coordinación con la Fiscalía de turno. En materia de información policial, es todo hasta el momento. Actualizamos los datos del tiempo, que según el UMED se va a presentar con cielo claro y algo nuboso, bajas temperaturas, neblinas y bancos de niebla, indica INUMED, y los vientos serán del sector oeste entre 10 y 20 kilómetros por hora. La máxima prevista para hoy sábado 13 grados, mínima próxima madrugada 0 grados. Para mañana domingo, algo nuboso, neblinas y bancos de niebla, heladas, máxima prevista 14 grados. Hasta aquí las noticias en el Boletín Central del Mediodía por Internacional. Amigos, han sido más que amables. Tengan todos un excelente fin de semana.
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0: Acá estamos, hoy más que nunca un buen momento, estamos arrancando en este 25 de agosto, ¿no? 25 de agosto, declaratoria de la independencia, un nuevo año de la fecha patria, pero festejamos doble, ¿no? Festejamos doble porque hoy también son 86 años de Radio Internacional. Hoy vamos a hacer un programa distinto, diferente. En un ratito vamos también a recibir a Flavio Bonavena, que quiere sumarse. Yo siempre digo, ¿no? Que la radio no se hace sola. Y 86 años de historia, para llegar a esos 86 años de historia, hubieron muchos profesionales. Y sin capital humano no existe radio. No se concibe una radio. El finado Figuera, ¿no? Entendía en aquel, cuando arrancó hace 86 años, cuando la fundó, hablamos del abuelo de Patricia Iglesias, el bisabuelo de Pablo Januzzo, entendía cuando surge Radio Internacional, porque después el tiempo marcó y se transformó en la histórica, ¿no? En la más grande radio del interior del país y sin lugar a dudas entre las 8 y 10, capaz que 5, pero está entre en el top 10 de las 10 mejores radios del Uruguay. En eso no debe haber dos opiniones. Pero para eso pasaron muchos profesionales que hoy son olvidados, ¿no? Yo te voy a pedir después que me busques los olvidados. Tengo a Alberto Avellaneda, los olvidados es del Canario Luna, ¿no? Del Canario Luna.
1: Los olvidados que dicen presente, ¿no? Claro, ¿cómo anda todo?
0: Todo bien, Mario? Alberto, todo bien.
1: Hoy a vivo.
0: Hoy en vivo,
1: llegando a la ciudad de esta que yo adoro, que es Rivera, que no, claro. No soy riverense, pero es como si fuera otra de mis casas.
0: Un hijo adoptivo.
1: Sí, totalmente, pero es un gusto. Aparte como me recibieron, bárbaro, con desfiles militares, no esperaba tanto, gente.
0: Y cuando podés, imposible entrar, me dice. Imposible entrar. ¿Dónde es imposible entrar?
1: ¿A dónde?
0: Ah, hay mucho tránsito, está cerrado el vidrio, no da para abrir. A ver si le podemos abrir a la princesa Elena Notejane, que está llegando, ¿no? Ella siempre llega tarde, ¿viste? Digo, pero bueno, y hoy me imagino que con toda la movida que hay en Avenida Sarandí, que está impresionante. Pero yo decía, una radio, Radio Internacional, no se llega a lo que es hoy Radio Internacional si no pasaron muchos profesionales de nivel, de clase. Y yo voy a repasar y corro el riesgo, es probable que corra mucho riesgo, y le pido ya las disculpas antes de arrancar, ¿no, Flaco? Y la culpa la tiene el flaco y Robert Pedroso. Si me olvido de muchos. Pase, princesa. Bienvenida.
2: Princesa
0: la
2: perra.
0: Princesa, no, la reina del fútbol. No se meta con... No le voy a decir. Sí, ¿cómo anda, Elena? ¿No te
2: dejaron? Siempre me dejaron afuera.
0: Sí, la dejaron afuera. ¿Cómo está Robert Pedroso?
2: No creo.
0: Robert Pedroso no habilitó la puerta.
2: No creo.
0: Cerró la puerta, dijo.
2: Me quedé mirando el desfile un ratito más.
0: Que había cada nene ahí afuera.
2: Que Robert Pedroso
0: se asustó, Pedroso, ¿no? Se asustó, sí. Pedroso.
2: Que tenía miedo el del micrófono.
1: Yo dije la movida tan linda que hay en Rivera por la Sarandí. Hoy justo llego yo.
0: Usted no se meta con la Romano de la Frontera, ¿eh?
1: No esperaba.
2: Volvimos a empezar.
0: No se meta con la Romano de la Frontera.
1: No esperaba terrible recibimiento como tuve.
2: Viste, se organizaron una paseata.
0: Para que viniera
2: tranquilo. Caravana, paseando.
0: Me salió carísimo para que la Romano de la Frontera viniera a trabajar. Me salió carísimo.
2: Y hoy,
0: sándwiches, masita, refresco.
2: No era torta, hoy, porque cumpleaños.
1: Hoy triple.
2: Pero hoy es cumpleaños y que torta,
0: pero,
2: ¿no es?
0: Pero escúcheme.
2: Sin sándwiches no hay cumpleaños. Sin
0: no,
2: cantando el cumpleaños.
1: Es cierto.
0: Pero ¿sabe lo que pasa?
1: No. La velita.
0: ¿Sabe lo que pasa? Que cuando llegamos ya era tarde. Y además, mi amigo Sandro, que le mando un abrazo.
2: El que te salvó.
0: El de confitería, no. Que uruguayo pa' qué, ¿no? Por la duda. La confitería.
1: Por la duda.
0: La confitería Manantial, ahí en Presidente Viera. Me dijo, no, vos sos diabético, no, ¿cómo te voy a dar la torta? Digo, decile a Elena que no corre torta.
2: Pero el diabético sos vos, no yo.
1: Claro, Ele, vamos a pasar por la confitería ahora, vamos. Nosotros dos, no, torta. Dice Mauricio.
2: Preguntar si es cierto.
1: Claro, dice Mauricio.
2: Dicho, no, yo soy diabético, no puedo.
1: Dice Mauricio que nos den la torta a nosotros.
0: Pero está cerrado, hoy es feriado.
1: No, le golpeó la puerta, quédate tranquilo.
0: Nadie puede golpear la puerta, pero
1: me hice 500 kilómetros para comer torta en un aniversario.
0: No, escúcheme, hay masita, algo no sabía.
1: Eso de postre, después de la torta.
0: Bueno, y hablaba del capital humano, pero antes, recuerdo, fue en el 98.
1: Mundial de
0: enero
1: Francia.
0: Del 98, después sí. Del Mundial de Francia, enero del 98. No,
1: antes.
0: No, fue antes. Semana de Turismo.
1: Bien.
0: Semana de Turismo en el 98 es que yo entro aquí a Radio Internacional, o sea que estamos hablando de 22 años, ¿no?
1: 98. ¿El 98? 2008. Al 2000, no, van para 30 casi.
2: A hoy, 28 años.
0: Fue la primera actividad que yo hago en Radio Internacional y es la primera vez que Radio Internacional transmite la fiesta de la cerveza.
1: Mirá.
0: Fue en el año 98. Con el apoyo de Miguel González, que era director de la empresa estatal de energía, y con eso, fue el auspicio exclusivo y fuimos a transmitir la fiesta de la cerveza. Fue lo primero que hicimos, después hicimos carnaval y en el deporte entramos en el año 2011, después de la Copa América. Y yo acá tomamos nota. ¿Tenés por ahí Los Olvidados? Buscame ahí Canario Luna, Los Olvidados, porque quienes hoy hacemos Radio Internacional, ya sea la hermana menor, la 94.5, o acá la histórica Radio Internacional en 1480, son voces conocidas, ¿no? O sea, está Alberto, está Almanzo, está Elena Notejane, la más nuevita. Después tenemos a Robert Ricardo Pedroso, que está hace claro. Él inauguró la 94.5, ¿no? 26 años en Radio Internacional, está Cristian Rodríguez, está el Chipi, en definitiva, la voz es que diariamente está Rubio Brer, está Iván, está Ricardo Leite, en definitiva, son los que todos los días hacemos Radio Internacional. Pero hay muchos de los cuales la gente no sabe, sobre todo la nueva generación, pero digo, aquellos que peinan cana. Yo creo que tengo el saludo. Juan Eduardo Acuña le manda saludo. Anda por Punta del Este porque fue a ver a Peñarol.
2: Al otro.
0: Claro.
2: ¿Vio al de acá golear?
0: No, al de acá no, fue allá. Claro.
2: Pero el de acá
0: fue a ver a Lionel y justo Lionel vomitó en el viaje. Todo el viaje sabía que viajó. Vomitó durante todo el viaje a Maldonado.
2: La cosa buena que puedes contar, mira lo que cuento.
0: El argentino.
1: Ah, sí, digo, tuvo, o sea, malestar estomacal.
0: Es más, son las cosas que es cuando vos terminás siendo dependiente. Y yo, me extraña Diego Aguirre, con la espalda que tiene, meter a un guacho que tiene 19, 20 años, la está rompiendo, sí, todos sabemos lo que genera Lionel, pero no era para sacrificarlo de esta manera.
1: No te creas, porque no había necesidad. Fue una mirada, por lo que yo tengo entendido, fue un leve malestar estomacal. Fíjate que Messi, antes de los partidos, vomitaba. Y entraba a la cancha y la rompía. Era un tipo.
0: Me hablaron que 8 veces paró la Unión.
1: No, tuvo que parar, pero fue un leve igual malestar estomacal que sintió un alivio tremendo y le preguntaron, no, ahora estoy bien. Le dijeron, porque si no, vos no estás el médico cuando estás decaído, ya te dice, loco, que antes.
0: Pero no había necesidad igual.
1: No, yo creo que no. O sea, ojo, era un partido chivo. Sí. Era Deportivo Maldonado, está un punto atrás de Peñarol en la tabla anual. Si ganaba Deportivo quedaba como líder, o sea, se jugaba mucho Peñarol en ese partido igual. Tenía que jugar Aguirre con todas las armas necesarias para tratar de, bueno, de traerse algo como se trajo de Maldonado, un poco... Yo creo que fue como se dio el partido, un punto que rescata Peñarol, ¿no? Porque jugó mal.
0: Tenés
1: mal.
0: Por ahí la música, tenés por ahí la música. El Canario Luna, buscame en YouTube. El Canario Luna es...
1: ¿cómo que el letrista no se olvide.
0: Que el letrista no se olvide. Bueno,
2: claro, pero no escúcheme.
0: Pero yo siempre la presenté, escúcheme.
2: Esa canción que dice y te dice un... Y vos tenés que buscar.
0: Pero escúchame, ¿cuántos
2: ¿cómo
0: años?
2: Lo van a saber?
0: Escúchame, durante 10 años,
1: sí.
0: En la transmisión, en la previa.
1: Siempre arrancaba con.
0: Hacíamos los olvidados.
1: Sí, bueno, que era una invención.
0: ¿Sabes lo que me va a decir? ¿Sabes lo que me va a decir Adrián Tomás? Adrián Tomás va a decir: yo nunca fui operador de fútbol. Yo nunca estuve en las transmisiones de fútbol. Pero Pedroso, que está ahí, que es el alma mater, que sabe todo, digo, le tenía que haber dicho a Adrián Tomás, ¿vio? No lo podía haber dejado tirado a mi amigo Adrián Tomás, ¿vio? Pero bueno, pero como me estoy muriendo de calor, parece un sábado.
1: Ay, Dios, ¿verdad? Entró. Sí, hasta menopáusico este tipo.
0: Sí. No, pero escuchame, estaba fuera.
1: Estaba muerto de frío. Y ahora sí, está muerto de calor.
2: Pero si entra y te pone el aire a 27. Pero después te lo baja a 21. Mañana no viene.
0: Negro, dejate de joder. Afuera te congelás, viejo. Pero te congelás en serio.
1: No, pero. No está tan.
2: Es, no está.
1: No está tan como de madrugada. Madrugada estaba saladito. Pero ahora está.
0: Repito y reitero, corro el riesgo de olvidarme de muchos talentos, de muchos profesionales que han pasado en estos 86 años. Pero igual es la intención, que es lo que cuenta, la intención es recordar todos esos que son olvidados y que hicieron lo que soy Radio Internacional. Hoy desaparecido, estuvo en el departamento de prensa, ni que hablar del deporte, Freddy Silva. Luis Carlos Custodio, para mí un maestro. Carlos Armindo Cabrera, uno de los grandes relatores. Charles Montero Casenave, el mejor locutor que yo conocí y que haya surgido aquí en... Bueno, fue locutor comercial de Javier Pintos, el bicho Montero. Vitoriano Cabrera con su Rivera es así. Ahora viene un brasilero que debe tener, dice que hace 60 años que escucha la radio, digo, y Germán de Cuadras, pero claro, ahora no te puedo atender. En materia periodística, para mí uno de los que marcó un antes y un después, un maestro del periodismo, como Washington Caballero, el gordo Gerardo Hernández, que se fue hace poco, Margarita Silva, que estuvo en Mañana Internacional, que estuvo en el informativo, en Mañana Internacional. Quiero recordar también a Mirta Cáceres con Tardes Compartidas, tenía, ¿te acordás, Flaco? Era la tarde, ¿no? Era la tarde que estaba. Bueno, está todos los domingos, ¿no? Hasta el día de hoy, Mirta Cáceres con nosotros. Mari González, la dama del tango, ¿no? Que también tuvo Charlie Medel. Ahora no la tenía anotada, pero me vino. Pero este muchacho lo entiende que estamos en vivo, Germán Ecuador. Pero bueno, si le corto tres veces es porque...
2: Debe ser urgente, porque es tres.
0: No, él está llamando porque...
2: Él es intenso.
1: No, capaz es muy intenso. Capaz que se está ahogando. Mire que Artigas se suspendió el partido porque se inundó el Matías González.
0: Qué barro.
1: Mire que está bravo.
2: Está bravo.
1: La zona de Cuarén.
0: Bueno, Adriana Poles. ¿Adriana Poles la ubicás, Robert? Yo no. ¿Sí? Abrite el micrófono a Robert Pedroso. Usted, Manso, lo quiero escuchar a usted, Manso. Que así añade, ¿no? Pero hoy nos está, va a ceder, no, 25 de agosto. Abrite ahí el
2: ayer
0: micrófono.
2: Ayer salió a bailar y está sin
0: por
2: voz.
0: Favor, abrite el micrófono.
2: Cantó mucho rock.
0: Abrite el micrófono.
2: Voz.
0: Cuéntenos de Adriana, para los que no la conocieron, Adriana Poles. ¿Alguien puede? No lo escucho a nadie, ninguno. A ver.
2: Es que ayer cantaron mucho, ¿viste? La noche de la nostalgia, ¿qué van a y tan sin voz.
0: Ninguno cantó. ¿Qué van a cantar?
2: Están ocupados, no pueden estar haciendo. Después salen las cosas mal al aire y los reta.
0: Bueno. Karen Alves, no. Wilson Dornel, el negro Dornel. Con el negro Dornel lo metimos en tango, lo metimos en carnaval, ¿vos sabés?
1: Ah, sí.
0: Claro. Un buen día lo llamo al Turco Güere y al negro Dornel y tenemos que armar. el carnaval acá en Radio Internacional. Teníamos también a Diego Porciúncula, ¿te acuerdas? A Daniel Porciúncula.
1: Daniel.
0: Histórico, ¿no?
1: Otro carnaval.
0: De carnaval. El Turco Bueno, que decía el Chumbo Chávez, que le manda un saludo y una pronta recuperación. Daniel Ferreira, Herbert Ferreira, una de las grandes voces que tuvo el informativo de Radio Internacional. José Rodríguez también pasó por el informativo. El técnico Loco Rodolfo Tedeschi, que también hacía los policiales. Baltasar La Luz, Gustavo Turren, Rubén Artigas Asís. Así lo conocés, ¿no? No, lo conoce Alberto, ¿no?
1: ¿A quién?
0: A Rubén Artigas Asís.
1: Sí, cómo no.
0: A Renato Silva, que lo molesta bastante, nena.
2: Ah, ¿no? Sí, claro.
0: Nano. Bueno, Carlos Barrales, Andrés Cuello. Bueno, Enrique Ruiz. Roberto Muar fue relator acá. También el Carioca. Estuvo. Bueno, pasaron grandes relatores por acá. Gutiérrez era el comentarista. Mario Olivera. Dardo de Melo en el.

0: Historia de Radio Internacional, estamos hablando de Juan Eduardo Acuña, creo que tengo un audio. También Gerardo Amarilla nos mandó un saludo que lo vamos a compartir. Vamos a habilitar la línea telefónica, el 462-230-57. Pero si te parece, flaco, vamos a escuchar a Juan Eduardo Acuña, que nos mandó un mensaje.
1: Al borracho. Bueno, muy buenos días, Mauricio, a ti, a los compañeros de trabajo, a los oyentes, a la dirección de la radio, a todo el personal. En nombre mío, en la dirección de Inmobiliaria de Acuña, en el personal, queremos hacerle llegar a todos ustedes un feliz aniversario, los 86 gloriosos años de la radio. Y bueno, y ya que estamos hablando de nostalgia y como tú me pediste, tratar de recordar algunas cosas tan lindas de Radio Internacional. Para mí, que soy oyente desde el año 1964, cuando entré a la escuela rural número 30 de Los Mimbres, en Laureles al Norte, departamento de Rivera. Allí ya escuchábamos mis padres, en la mañana muy temprano, el famoso radio telefonograma que pasaban por Radio Internacional. José Rodríguez, capaz que Juan Carlos Duarte, Charles Montero Casenave, pero fundamentalmente José Rodríguez. Y era el único medio que teníamos, la gente en campaña, de saber alguna información, el famoso dicho aquel, vecino que escuche, favor avisar, porque muchos vecinos no teníamos o no tenían radio y unos transmitían las informaciones a otros. Y bueno, todo eso forma parte de algo tan lindo, de una historia preciosa que Radio Internacional, para nosotros que estábamos, que yo nací en la séptima de Tacuarembó, en la Buena Orden, entonces allí llegaba Radio Internacional o Radio Zorrilla San Martín, eran los únicos medios que teníamos para informarnos de las noticias nacionales y a veces internacionales. Y bueno, recordar siempre a grandes y grandes periodistas que pasaron por Radio Internacional, ni que hablar que Freddy Silva, ya muy reciente, pero que fue un gran amigo, pero después notables periodistas que pasaron por Radio Internacional, los Cabrera, Don Vitoriano, con Rivera es así. Fíjate que Rivera es así, nosotros fuimos anunciantes del programa. Luego quedó Carlitos Cabrera y continuamos hasta que fue el fin del ciclo de Rivera es así. La inmobiliaria nace en 1990, el 1 de octubre, y un día antes, un domingo 30 de septiembre de 1990, comenzamos a anunciar en Radio Internacional, y la inmobiliaria ha sido durante estos 36 años ininterrumpidos cliente de la radio. Entonces eso es un honor para nosotros, para la empresa. Méndez era el señor que hacía el programa los domingos de tarde en Radio Internacional y que comienza anunciando ese domingo, mañana lunes 1 de octubre arranca Inmobiliaria de Acuña en Brasil 11-11. Cosas hermosas, ¿no? Y bueno, y después recordar estos grandes, grandes periodistas que pasaron por la radio y que ya no están, como te decía, Charles Montero, Juan Carlos Duarte, Catuta Gil. Bueno, Carlitos Cabrera, que nos unió a una gran amistad. Hoy su hija, Andrea, es funcionaria de la inmobiliaria, abogada. Anécdotas increíbles de Carlitos Cabrera, pero increíbles anécdotas que durante tantos y tantos y tantos años lo escuchamos como relator de la radio, junto a Baltasar Laluz, ni que hablar, Washington Caballero. Entonces, toda esta gente que pasó por la radio es algo precioso, precioso, precioso. Hoy uno recordar la vuelta ciclista de Radio Internacional el 25 de agosto, el baile de Radio Internacional en Casa del Empleado el 24 de agosto, el sorteo de bicicletas, Augusto Leonel Fernández, después Carlos Sánchez. Entonces forma parte de la radio de lo más lindo de nuestra ciudad, de lo más lindo de nuestra gente, y bueno, esos recuerdos hermosos que voy a terminar con una anécdota del amigo Carlitos Cabrera. Cuando Baltasar Laluz transmitía el partido preliminar de la selección de Rivera, Carlitos transmitía el partido de fondo y Carlitos decoraba toda su transmisión. Baltasar allá abajo sentado en una silla playera, Y Carlitos desde acá dice, bueno, van entrando los equipos al campo de juego bajo una intensa niebla que no se ve ni la pelota. Y Baltasar allá de abajo le dice, no, no, Carlitos, es el humo del choricero.
0: Qué fenómeno, qué fenómeno. Otro de los nombres es Selvi Barbosa, ¿no? Nos vamos a hacer una pausa, después yo voy a abrir el juego para Elena, para Alberto. Vamos a habilitar el 462-230-57. Pero antes, yo quiero, con el deporte, hace 15 años que estamos acá. Con el agro, hace, va a ser 15 años. Metiendo la cuchara va para 2 años. Yo soy un agradecido, ¿no? O sea, porque la vinculación con la radio más grande de Rivera, sin lugar a dudas, y para mí la más grande del interior, y una de las 5 o 6 mejores del país, y estuvimos, y el negro sabe, en varias radios pesadas en la capital del país. Por la infraestructura, por la estructura, por el peso que tiene este micrófono. Y hemos podido hacer muchas cosas, es cierto. Fuimos los primeros. Y me viene a. Y hoy tengo que decir y hacer un reconocimiento. Mundial de Brasil. Faltaba menos de un año. Y estábamos. El haber tenido profesionales de la hostia como Carlos Armino Cabrera, que te permitía cuando llegabas al Centenario, todos lo saludaban, ¿no? Todos lo querían, Carlos Muñoz, Alberto Kessman, el negro sabe bien, porque el negro estuvo siempre codeado con los grandes profesionales, Charlie Montero Casenave, que fue locutor comercial de Heber Pinto. Entonces, eso te facilitaba cuando nosotros llegamos al deporte. Que estuvimos muchos años con Iván y después Iván se va, creo que faltaba un año para el Mundial, nosotros nos hacemos cargo del deporte, y Alberto Kessman, estábamos con Alexis Reyes y el negro se sorprendió y dice, Alberto va y dice, ustedes tienen que estar en el Mundial. Pero, le dije, Alberto, me estás jodiendo. No, no, ustedes tienen que estar en el Mundial. Sí, es vecino de ustedes. Se va a hacer en Brasil. ¿Qué mejor oportunidad que esta? No, no hay condiciones. Y bueno, en ese momento la dirección de la emisora estaba a cargo de la madre de la madre de Pablo Januzzo, Patricia Iglesias. Y Patricia me dice que Imparcial, que era afiliada, era del mismo grupo, del Grupo Internacional. Ya había comprado los derechos y estaba Regueira, amigo de que mucho tiempo también Regueira estuvo relatando aquí en Radio Internacional. Entonces decía que Imparcial tenía los derechos y yo la miré a Patricia, le dije, Patricia, con todo respeto, pero Imparcial es menos que Radio Internacional. Radio Internacional tiene que comprar los derechos. Nosotros no podemos retransmitir Imparcial, con todo respeto. Porque era minimizar lo que representa y lo que genera, y Alberto va a poder hablar con propiedad el respeto que le tienen, y el poder que tiene este micrófono, ¿no? Que tiene Radio Internacional, allá en la capital, no acá. Acá sabemos todos que es la que tenemos el 85% de audiencia entre la AM y la FM. De cada 10 personas, 8 y medio escuchan o la FM o la AM. Eso es bien claro. Pero el respeto que le tienen allá en la capital. Y le terminé haciendo caso a Alberto, hablo con Cardoso.

0: convencer a los que te vendían los derechos de que nos pudiéramos, se pudieran armar una alianza con Radio Internacional, que la licenciadora FIFA iba a ser Radio Internacional, el agente éramos nosotros, FIFA, fuimos los que firmamos, fuimos los que nos comprometimos con Adolfo Cardoso. Después, que la historia te la cuenten como quieran, pero la primera radio del interior del Uruguay que estuvo en una Copa del Mundo con derecho FIFA fue Radio Internacional, con nuestro equipo deportivo en Brasil. Ahí estaba Alberto, Carlos Francisco como locutor, Enrique Ruiz, el padre de Lucas Torreira, terrible relator, Ricardo. Terrible, Ricardo Torreira, Ricardo. Alexis Reyes, y bueno, y ese fue una de las grandes cosas que hemos podido hacer aquí en Radio Internacional, y si hemos generado como productor y al frente de la productora La Fábrica Los Éxitos, con diferentes contenidos, todos muy exitosos, y por eso es quizás la confianza que permanentemente nos da, y creo que nos renueva permanentemente Pablo Giannuzzo, es porque nos ha salido bien hasta ahora. Hemos tenido suerte, y hemos también, creo que, sabido elegir la gente que nos ha acompañado, y a todos, lo de una manera o de otra, que en esos 21 años y 15 con el deporte, 20 y pico con la radio, y 3 con Metiendo la Cuchara, y 15 con el agro, que nos han acompañado, a mí, sinceramente, a mí solo se me ocurre las gracias. Fernando Martínez, Luis Carlos Custodio, bueno, el negro es un hermano, por eso hoy está acá. Elena, hace casi 2 años que fue el parto más difícil que a mí me costó traer al mundo.
1: Sabrá de parto. Digo,
2: la Lea Fernández.
0: Bueno,
2: la Lea Fernández.
0: Pero costó. Pero valió la pena, porque cuando la gente te dice, che, felicitaciones, esa mina anda bien, anda volando. Bueno, no soy yo, yo simplemente, no se enoje con el mensajero. Uh-huh. Y bueno, y anda bien, la verdad. Y por eso uno está feliz del equipo que tiene, pero que del que también estuvo, porque se hace pasito al andar, como dice el poeta Antonio Machado. Alberto.
2: Sí, señor. No, para mí es un gusto, un orgullo de integrar esta casa que desde hace años, gracias a vos, Mauricio, vengo acompañando, de cosechar amistades acá dentro de la radio, como es con Robert Pedroso, con el Flaco, con el Chip y con el Onion, que yo le digo al Cebolla, a Cristian Rodríguez, en fin, y a todos los muchachos, Alexis Reyes, ni que hablar, Marito Rizzo, Carlito Francisco, toda la barra que es un va y viene, hoy están, mañana no están, se arma algo, ellos dicen presente, pero también el saludo para todos los que son los funcionarios en estos 86 años, los operadores, para Pablo Giannuzzo, el director, en esta emisora señera del norte del país y del interior uruguayo. Yo creo que esta radio, junto con Zorrilla de San Martín, Allanta Cuarembó, son una de las radios que más fuerza hacen en el interior y pasando el Río Negro, para lo que es el radar de la comunicación en materia de radiodifusión. La radio es algo que no va a morir nunca. A pesar de las nuevas tecnologías, hoy hay mucho streaming, dice que la radio va a morir, porque la tele se la come, porque, y sobre todo con el tema del fútbol, ¿no? Donde todo es imágenes, ya se va perdiendo la magia, la imaginación y la capacidad radiofónica de muchos periodistas, que todavía nosotros, por venir de una escuela del siglo XX, conservamos todavía ese ADN radial, que es muy difícil encontrarlo en las nuevas generaciones de periodistas. Uno lo nota en Montevideo, que hay gurises muy capaces, pero que están en otra sintonía la comunicación. Están más para las redes sociales, para lo que es el Instagram, para lo que es TikTok.
1: Y que es muy distinto.
2: Es muy distinto, claro. Y entonces se va perdiendo un poco esa costumbre radial que nosotros mantenemos en vivo, con esta llamita viva, tanto en el norte del país como en la emisora que nos toque estar sentados en un micrófono allá en la capital. Yo por suerte he recorrido muchísimas emisoras, tanto en el Uruguay como también en la vecina orilla, en Argentina, Tengo por suerte una vasta experiencia, desde que se me abrió un micrófono nunca se me

0: De todos los lugares que me he ido, tengo la puerta abierta. En ningún medio me fui mal. Tengo ese gran orgullo y esa virtud de haber pisado muchos medios de comunicación. Acompañé a Alberto Kessman durante 7 años en Radio Universal, en la época dorada, donde estaba Quique Gianuzzi, Arielito del Bono, Julito César Gal, el Fito Latorre, en fin, profesionales también en otras radios, en la 30, con Hugo Peire, con Jorge Bahillo, en los 90 con Daniel López Moroy, que todavía estoy con él. Los partidos de Tacuarembó, comento yo, cuando va a Montevideo, Tacuarembó, estoy comentándole los partidos a Daniel López Moroy, al pelado Jorge Crosa, a Juancito Gallardo, ¿no? Tantos recuerdos de Juancito, que fuimos compañeros en El Espectador, el Pepe Mancilla, bueno, en fin. Hoy me toca estar acá, siendo el corresponsal, hoy estamos en vivo de los estudios, junto a vos, Mauri, que sabés que es un placer, un orgullo, junto con él, que yo siento una gran y especial admiración por ella, por su estilo, por cómo comunica las cosas. No de ahora, ya la vengo conociendo desde hace mucho tiempo. Cuando un amigo allá del sur, el Fefe Moreira, me dijo, ponele atención, ponele oído a esta muchacha, que sale muy bien allá en Rivera. Y bueno, desde aquel entonces, ¿no? Yo que estaba vinculado a los medios acá, puse atención especial en Elena Dantejane. Y es una profesional de carajo, la verdad, impresionante. Allá no le va a quedar ninguna camiseta grande si va en un medio de la capital, porque tiene una capacidad enorme.
1: No, no, tiene, y la tiene felicito. La rescisión de contrato, escúcheme.
0: Y la felicito.
1: Es carísimo la cláusula de contrato. O sea, que no tiene como pagar el derecho.
0: El único defecto que tiene él, como todo ser humano, es darle bola a usted.
2: No, pero mirá que no, ¿eh?
1: No, pero tiene no,
0: hasta por ahí nomás.
1: La cláusula de contrato, ¿no? Es imposible que se la lleve desde Montevideo. No tiene cómo pagar.
0: Bueno, en fin, felices 86 años para todo Radio Internacional, por muchos más. Y bueno, me imagino que dentro de 14 años, cuando cumpla 100 años esta emisora, ojalá podamos disfrutarlo. Bueno, toda esta movida que vimos por
2: Sarandí.
0: Ahí
2: Sarandí, sí trae torta.
0: Ahí sí va a traer una torta gigante como menos de media cuadra para convidar a todo Rivera con ese evento tan fundamental que puede ser un centenario de medio de comunicación.
1: Esperemos que el año que viene vuelva el asado, ¿no? ¿Te acuerdas de los asados acá que compartíamos? Allá abajo, flaco. Qué ricos asados.
2: Lo bueno es que había más gente y no hablaba solo él.
0: Claro, claro, claro.
1: Claro.
0: Bueno, vaya a la pausa.
2: O por y lo después... menos se ponía a comer y bueno, no.
0: Y vamos a meternos en tema.
1: Bueno, no, pero no la dejo hablar a la dama del fútbol.
2: Y es que yo soy nueva acá. Todavía no hace 2 meses que estoy, pero siempre con muy buenos recuerdos de en casa, que desde chica se escuchaba, la radio estaba siempre. Y habían programas clásicos que sabías que era imposible que los cambiaran y la rutina ya arrancaba con eso. Y a veces cuando uno es chico, escuchar radio realmente es un embole, y más la AM. Ahora es diferente, pero antiguamente era como muy acartonado, los programas no se salían de un guión. Me acuerdo que estaba, y el informativo siempre, y determinados programas que hasta que no terminaba no se podía apagar la radio. Y después cuando inauguraron la FM, me acuerdo que pasábamos por acá, salíamos, yo iba a la escuela 1, salíamos de la escuela con la barra y pasábamos porque estaba el programa haciendo gancho, claro. Y dejábamos los mensajitos y llegábamos corriendo después de casa a escuchar, lo que en realidad poníamos cualquier cosa con tal de que leyeran el mensaje, inventábamos nombres y nos resultaba muy divertido. Y bueno, y ya con la música cambiaba un poco, entrando en la adolescencia, claro. Ya querías escuchar y te ponías a grabar y a veces te hablaban arriba.
0: Claro.
2: Vos estabas esperando la canción.
0: Y ya, no, por supuesto. Que estabas pronto con el replay para grabar y te salía la voz del locutor y ahí estaba la puteada.
2: O que no te decían el nombre de la canción, esa también era otra que pasabas escuchando a ver, o enganchaban 3 o 4 y no te decían.
0: Si será importante la radio, ¿no? Y ahora ya vamos con la pausa y le dejo la palabra a Mauricio. Que en épocas difíciles, en épocas muy difíciles de nuestro país, en la época de la dictadura,
1: era la mejor compañía.
0: Era la mejor compañía y como estaba todo tan limitado y estaba la mordaza puesta en los micrófonos, uno recurría a la onda corta, aquellas radios, 12 bandas que habían, y escuchabas a un Wilson Ferreira Aldunate en el exilio, a un Rodney Arismendi hablando en Radio Moscú de lo que pasaba en el Uruguay, en fin, así muchos políticos uruguayos y la gente enganchaba en la clandestinidad la voz de los exiliados, y eso a través de una radio, como la guerra de las Malvinas, donde en la vereda de enfrente los medios dictatoriales que ellos manejaban parecía que estaban ganando por goleada a las Malvinas. Sin embargo, en Radio Colonia acá se decía la verdad, de lo que estaba pasando. Y los argentinos escuchaban más a Radio Colonia, sí, claro, porque era una radio más objetiva, diciendo que la cosa estaba difícil, que se bajaron los ingleses, que estaban rodeados, y la rendición en Puerto Stanley y Puerto Argentino era inminente. Y eso los argentinos no lo podían creer, y al final fue como sucedió hoy, fue Radio Colonia.
2: Mire que no, fake news es de siempre, no es de ahora.
0: Por eso, entonces, si será importante la radio en un mundo, ¿no? Y hasta hoy en día tiene su valor. Sí.
1: Y más allá de los diferentes medios que puedan surgir, a la radio nunca la vas a matar, porque tiene esa magia, y fundamentalmente yo confío más que en el medio los buenos contenidos. Y recuerdo una frase de Ariel Pereira en TV10, cuando estuvimos mucho tiempo en TV10, con el tema del agro y también con el deporte, y él me decía que el viejo Romay, dueño de Monte Carlo, de Canal 4, le dijo: ustedes en el interior tienen una ventaja, que tienen el nicho local, y contra eso nadie puede competir. Podrán salir, podrá hablar cable, podrá haber diferentes vías televisivas, pero ustedes enfóquense con lo local. Por eso yo defiendo mucho lo que brega y lo que insiste Elena con lo local, porque contra eso vos no vas a tener la mejor información. Y después, el otro día vino una de las principales figuras del Ministerio de Salud Pública y nos decía que ellos invierten en radio para promocionar el tema de la vacunación, porque es el medio más creíble. Y esto permanentemente se viene dando en los últimos 10 años, que el medio más creíble es la radio.
0: Claro que sí.
1: Gerardo Amarilla nos ha mandado un mensaje: feliz día a Radio Internacional, baluarte de la comunicación, la noticia y el entrenamiento de la familia riverense por varias generaciones. Un saludo a todo el equipo. Bueno, gracias a Gerardo Amarilla. Vamos a hacer una pausa, ¿te parece, Flaco? Hacemos una pausa, queda habilitado el 46-230-57 y en instantes vamos a estar entonces hasta las 2 con un buen momento, y después enganchamos con Metiendo la Cuchara en estos 86 años de Radio Internacional.
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0: Nos agarraron con la boca llena. Y bueno, hay que...
1: De masitas.
0: Hay que disfrutar, claro. Las exquisiteces entonces de Confitería Manantial con los sándwiches, el agradecimiento a Sandro y a... Y también por las masitas acá, que estamos compartiendo, ¿no, Flaco? Estamos disfrutando un buen momento, un buen momento.
2: ¿Hubo algo del otro lado?
0: En estos 86 años de Red Internacional, ¿no? Sí, sándwich.
1: Ahora le vamos a cazar masitas.
0: Le van a cazar masitas.
1: Le vamos a cazar el postre.
0: No llegó la torta, pero llegaron las masitas, ¿vio?
2: Está bien.
0: Está conforme. Peor es nada. Está conforme, sí. Elena, no te gane. Bueno, uno de los grandes privilegios que mejorar. Uno ha tenido a ver, al frente del deporte es tener muy buenos relatores. Y sobre todo uno que ha hecho la diferencia, que si no relata en la capital es porque no quiere, pero está el profesional, que vaya si es de primerísimo nivel, pero uno acá en, por lo menos en el equipo que hemos armado en la fábrica, los éxitos, independientemente del contenido, yo siempre digo que lo más importante son las personas, la clase humana. Y es el caso de esta persona que vamos a charlar ahora, que ha sido un fenómeno, que ha sido un amigo, que se ha comportado como amigo. Mirá que se me está entrando algo. En la cucaracha. Y yo le tengo que agradecer por todo lo que él se ha brindado. Vos viste, es como... el caso de Peñarol, viste, llegó este argentino y todo el mundo lo disfruta por lo colectivo, porque juega para el equipo y es cuando el relator hace la diferencia, es cuando juega, sabe distribuir el juego, ¿no? Y además de ser la persona que él es, y por eso, vamos a presentarlo, preséntelo usted, querido Alberto Avellaneda, porque realmente fue una de las grandes satisfacciones que uno se ha dado, que por accidente, por esas cosas, vos tenés que tener suerte, y a la suerte hay que ayudarla, dice. Y bueno, y hemos tenido, ni me preguntes cómo, un día llamamos a Artigas y nos faltaba alguien para relatar, y ahí arrancó esa amistad, y que hasta el día de hoy está con nosotros, y para mí es un privilegio, un honor, un orgullo, por el profesional, pero por la clase de ser humano, aunque a veces me pelea mucho, ¿no? Pero está, es un detalle, querido Alberto.
1: Bueno, es un gusto, primero que también tengo el honor de conocerlo, hemos cruzado varias veces un micrófono juntos, él relatando, yo comentando, para las emisoras de allá, del otro lado de la frontera, ¿no? De la frontera de Artigas, allá con Cuaraí, donde el amigo Germán Lecueder es un gran profesional, excelente relator. Como vos dijiste, si va a la capital no le va a quedar grande ninguna camiseta. Tiene una capacidad tremenda, un estilo bastante lindo del relato de fútbol, que es esto que nos mancomuna, que nos hermana, que es la pasión por el fútbol. Y Germán es un hombre que, por suerte, tuvimos la dicha de conocerlo. Mantenemos un contacto siempre fraterno, ameno. Y cuando se puede, hacemos un huequito, él baja al sur y si uno está disponible... da una manito también para comentar algún partido. ¿Cómo andás, Germán? Bienvenido, un gusto recibirte.
3: ¿Qué tal, Alberto? ¿Cómo te va? Bueno, el gusto es mío, obviamente es un honor poder participar de esta transmisión especial, en un día especial para la radio, el gusto y el placer enorme y el privilegio, obviamente es mío, iba a decir fue, pero sigue siendo, porque hemos mantenido permanente contacto con la radio y hemos estado participando de programas, y haber compartido micrófono con ustedes, para mí fue un gran aprendizaje. Un capo como Alberto, un profesional, un gran líder del equipo como el Tano y amigos que he formado en la radio me han generado un gran placer. Por eso siempre hemos estado y vamos a seguir estando cuando podamos a la orden de ustedes. A la dirección de la radio por 86 años, muchas felicidades. Realmente es una gran radio, una radio de gran prestigio a nivel nacional. Y para mí, obviamente, el honor es mío, el honor, el privilegio es mío. Poder haber compartido y seguir compartiendo micrófonos en esta radio y brindando lo poquito que pueda brindar a la audiencia de Rivera y a la audiencia del país, porque Radio Internacional llega a muchos lados. Por lo tanto, gracias por llamarme, por no olvidarse de mí. Para mí es importante poder participar. Tano me llamó hoy temprano, yo andaba en otra actividad, no lo pude atender. Bueno, no me acordaba que era, la verdad, el cumpleaños de la radio, porque también es cumpleaños de Radio Cualeña acá. en Artigas, que estuve participando de la transmisión también, porque formé parte de esa radio, de Radio Cuareño, otra radio de mucha historia. Bueno, soy un privilegiado de la vida de poder compartir con amigos momentos y haber formado parte de la historia de emisoras tan importantes como Radio Internacional. Y qué decirte, Alberto, para mí cada transmisión contigo fue un aprendizaje. De tus comentarios, de tu personalidad en los comentarios, de tu forma de comentar, me ha generado una gran, me ha brindado a mí más experiencia todavía de lo que ya tenía. O sea que yo soy el que agradezco la oportunidad.
0: Querido Germán, además hoy es un día para los uruguayos, ¿no?, muy especial. ¿Cómo se vivió esta nueva fecha patria ahí en Artigas?
3: Bueno, un gran desfile, un día espectacular. Pero ahora se ha nublado un poquito, pero la mañana fue bárbara, con una temperatura agradable, fría, de fresca fría, pero soleada, un poquito de viento, pero la gente ha concurrido en forma masiva al acto y al desfile por Avenida del Ecuador, desfile cívico-militar, con una presencia extraordinaria de gente por ambas aceras de Avenida del Ecuador. Y bueno, y ahora, de tarde, por la tarde, sigue la fiesta, porque ahora hay piquetes, actividad criolla, actividad tradicionalista, o sea que el día es de fiesta, como tiene que ser. Me imagino que Rivera también, en cada punto del país, cada uno con sus actividades, pero la fiesta fue bárbara, el desfile fue fantástico, hermoso, muy muy lindo, y con una gran participación de público, fundamentalmente, ¿no?, que la gente ha concurrido de forma masiva a venir al Ecuador. Y bueno, y hoy por la tarde a disfrutar al aire libre de las actividades criollas, ¿no?
0: Querido Germán, antes que nada, bueno, agradecerte por estos minutos. A partir del lunes lo vamos a tener aquí en un buen momento, con Elena. Vamos a seguir entonces con Alberto también, con Flavio Bonavena, que ya lo vamos a tener también desde la capital. Y para nosotros tener esa clase de profesionales, pero sobre todo, reitero, insisto, la clase de persona que es lo que hace grandes los grupos. Por lo menos es lo que yo he pensado siempre, y me deja la sensación que es lo que marca la diferencia, Alberto.
1: No, totalmente. Habiendo calidad humana, lo demás sale fácil, ¿no? Con capacidad, con profesionalismo. Pero en este medio tan especial, todos conocemos lo que es el ambiente del fútbol, donde los egos, a veces, ciertas personas, bueno, un poco como que desvirtúan esto tan lindo que es tener un trabajo compartido, con cierto compañerismo, camaradería, al compartir un micrófono, cosa que por suerte, por algo estoy acá, nunca tuvimos ese problema, con Radio Internacional, es un grupo de amigos, bien lo dice
0: con
1: Mauricio.
0: Con Germán,
1: ¿no?,
0: tiene solo un problema.
1: A ver.
0: Usted va a Artigas,
1: sí.
0: Usted lleve plata para pagar el almuerzo.
1: Ah, bueno, no pasa nada, pero voy con gusto.
0: Si no, no, no. Escúcheme, ¿sabe cuántos espíritus corridos me debe? Como 8 o 9, ya perdí la cuenta.
1: Bueno.
0: Pero está, pero es un amigo.
1: No pasa nada.
0: Es un amigo. Germán, es chanza, es simplemente él sabe que...
1: No, tenemos que compartir un espetito con Germán en cualquier momento.
0: Sí, sí.
1: Mire, pero que no estamos tan lejos.
0: No, pero lleve plata, Alberto.
1: Tampoco
0: lleve,
1: es Australia, Artiga, ¿no?
0: Lleve plata, lleve plata, lleve plata. Por la duda le aviso.
3: 3 meses de publicidad pagué en el peso corrido.
0: ¡Qué coraje que tiene
3: este
0: tipo!
3: No,
0: no, no, no.
3: Canal,
0: ¡qué coraje que tiene este tipo! ¡Dios mío!
3: Lo que come Luisito, mamita, querido.
0: Escúcheme, la nariz le creció 5 centímetros más.
3: Por 3 meses no cobré la propaganda. ¿Pero hasta cuándo me van a descontar? No, lo que pasa es que muchachos, usted se fue y siguió comiendo. Digo, bueno, está bien, es un amigo.
0: Muy fuerte.
3: No, yo quiero destacar, aparte... y agradezco los elogios que me parecen excesivos, pero yo quiero destacar algo muy importante, que para mí es más importante que el relator o que el comentarista, el equipo que al pasar lo comentó Tano, ha logrado formar un equipo espectacular, y este equipo deportivo de radio, el equipo deportivo que el cual tuve el gusto de compartir momentos de transmisiones fantásticas, en Montevideo no le pide nada a nadie, el equipo... va con un gran locutor comercial, con excelentes comentaristas, con gente que maneja muy bien la información, con un nivel profesional muy alto, con la vara muy alta en lo profesional. O sea, hay un equipo para competir de tú a tú con, bueno, ya lo hizo, ¿no? Estando ya compitió con su equipo deportivo a la par de grandes medios capitalinos. O sea que, y esto no lo logra cualquiera. O sea, algo tiene el Tano que la gente siempre está dispuesta a darle una mano y es fiel a su pedido siempre. Ahora me dijo, ¿cómo no? Llámame llamame cuando quieras, damos la orden, teniendo tiempo, sabes que no hay problema, y no es por un tema de plata, no, y acá está la diferencia, no es por un tema económico, sino por un tema de lealtad y amistad, el reconocimiento a quien quiere laburar y hacer las cosas bien. Por lo tanto, te felicito, Tano, por estos años también de trabajo, y siempre un gusto escucharte, Alberto, ¿eh? Siempre un gusto.
1: Igualmente, Germán, ya nos vamos a cruzar en algún micrófono nuevamente, vamos a tener el placer de llevar algún partido. No sé, ahora está difícil, ¿no?, con estos pliegos que mandó la AUF de pagos de derecho por emisiones, pero yo sé que hay cierto tipo de consideración para los medios del interior, porque estuve hablando con el Nacho Alonso la vez pasada, por comentarle yo, como lo dije acá en este micrófono, a López Moroy en Radio Tacuarembó, cuando Tacuarembó va a jugar en el sur y a veces tengo que venir, y a veces aprovecho, cuando vengo a Tacuarembó, me tomo un tiempito y me vengo hasta acá, y no va a faltar la oportunidad que te visite por allá también, allá en la ciudad de Artigas.
3: Sí, esos pliegos económicos de licitaciones o de precios al fútbol no hace más que centralizar aún más un país más que centralizado y matar a la prensa del interior. Acá no hay condiciones de la prensa de tierra adentro a pagar lo que pagan los medios capitalinos que manejan el gran paquete publicitario. Bueno, eso es para hablarlo más largo y tendido.
1: Sí, señor.
3: Pero me parece que son medidas que únicamente perjudican lo que debería ser al revés. Una descentralización de la prensa y dar la oportunidad a la gente del interior. Y acá se da privilegios a los medios capitalinos, que también tienen que pagar, pero tienen con qué pagar, y a medios del interior que obviamente pagar esos precios es un absurdo.
0: Querido Germán, a partir del lunes te vamos a tener seguramente, te vamos a convocar diariamente. Te mando un abrazo, gracias por tu amistad.
3: Que pasen bien, saludos a todos, y bueno, feliz cumpleaños a esa querida Radio Internacional.
0: Otro de los grandes integrantes que hace parte de un buen momento del equipo deportivo y que hace mucho tiempo que uno tiene el privilegio de que nos acompañe, ¿no? Entonces, por eso uno se siente privilegiado, digo, cuando profesionales de esta envergadura y sobre todo, insisto, y vuelvo a lo del comienzo, lo del principio, la clase humana, ¿no?, de Germán, que solamente quien compartió el tiempo, vos sabés bien, Germán muchas veces no me pedía ni plata para el combustible, y me decía, no, tenemos que estar allá, y se agarraba el auto de él, llenaba el combustible, vos lo sabés bien,
1: sí,
0: y se iba a Montevideo, sí. Y estaba allá en Montevideo.
1: Aparte venía solito desde Día Artigas, hay que tener... paciencia, voluntad, se venía solo en el auto negro, está disponible para dar una mano.
0: Dejaba de atender lo de él para sumarse a las transmisiones nuestras.
1: Bueno, vamos a hablar algo, mire que nos queda.
0: Pero tenemos a Flavio Bonavena.
2: Dos minutos tenemos.
0: Aguánteme. ¿Lo tenemos?
2: Mañana.
0: ¿Lo tenemos? Sí, vamos con Flavio Bonavena. Querido Flavio, vamos sin presentación, hoy es un día especial, 86 años de Radio Internacional. Por eso te digo, ¿no? O sea. Uno a veces mira para el cielo y dice, ¿qué he hecho para ser tan bendecido en lo profesional, ¿no? Porque sin querer conocimos un día a Flavio Bonavena, era el uno del automovilismo. Pero qué pelota te va.
1: Era, no, es
0: el, no, no, es, pero en aquel era cuando le digo hoy somos una familia, pero cuando yo no lo conocía era Flavio Bonavena. ¿Cómo le llego a Flavio Bonavena? Lo importante que es. Y empezamos a hacer una relación porque se corría diariamente aquí en le daba más pelota a Hugo al Eduardo Prudencio, ahora le sigue dando también, y bueno, hicimos esa relación con Flavio. Y la verdad que simplemente decirle gracias, Flavio, por la amistad tuya, de tu viejo, que lo conocí junto, porque él vino con el padre, ¿no?, en su momento. Y uno vivió lindos momentos con Flavio acá, pocos, pero muy buenos momentos. Y ahí se sembró esa amistad que creo que es mutua, creo que es recíproca. Pero habla de la clase de persona que es Flavio Bonavena. Por eso yo simplemente, en este aniversario de Radio Internacional, decirte gracias por acompañarnos, gracias por sumarte a este humilde proyecto para una persona que una persona tan grande como sos vos dentro de lo que es el automovilismo y el periodismo deportivo. Amigo.
3: Jóvenes, 86 años, ¿cómo andas, Mauricio? Para vos, para todo el equipo, para toda la audiencia. Y sí, porque, ¿sabés lo que pasa, Mauricio? En definitiva es lo que nos llevamos de esta vida, ¿no? Compartimos una enorme pasión que es la comunicación. Yo a veces pongo siempre primero lo que es el automovilismo y la comunicación. Sí, soy un apasionado y en definitiva siempre digo lo que me dejó esto que tanto amo. Es esto, en la amistad, en los vínculos, es haber conocido muy buenos profesionales o profesionales que se transforman en grandes personas y que se transforman parte de uno, ¿no? De lo que en definitiva nos llevamos. El placer, la verdad que es mío. Vos fijate que nos conocimos porque Rivera tiene un autódromo. Ese fue el disparador. O sea,
0: sí, no
3: quepa
0: la menor duda.
3: Claro, el disparador es el autódromo, es hermoso el autódromo. Que en un momento recuerdo cuando uno decía Rivera, estaba tanto tiempo, idas, vueltas, que se reforma, que no se reforma, que va a estar, que lo van a hacer. Bueno, ahí aparece la ratea y en el caso de Fabricio, bueno, nuevamente con la actividad y que se hacía, que no se hacía y que en definitiva, bueno, se plasma, se concreta y realmente tienen un escenario hermoso, internacional, conocido y reconocido, no solamente en nuestro país. Y ese fue el disparador, entonces uno tiene que estar agradecido a lo que es el automovilismo, en este caso lo que es el autódromo, porque claro, ¿cuántos departamentos tienen autódromo?
0: Es Rivera,
3: es Soriano y es Canelones, el Pinar o la zona metropolitana, por decir Montevideo, Canelones, pero son solo tres acá en el Uruguay y bueno, si bien son pocos como vos decís y comparto los momentos y todo, son tan intensos, son de vivir tantas pasiones, que realmente parece que son mucho más, a pesar de que el tiempo sí es corto, pero bueno, grande en su intensidad, ¿no?
0: Además, vos viste que sentimos el periodismo en la piel, ¿no? Y uno es muy defensor de las raíces, ¿no? De claro. Eduardo Prudencio. Y vos te acordás cuando la pista no estaba bien. Y vieron los argentinos y se resbalaban y se estaban matando, ¿no? Y ahí compré una pelea con quien es mi amigo, en aquel momento intendente, Marne Osorio, que creo que hasta el día de hoy me lo agradece, ¿no? Y ahí le salimos con todo, ¿no? Y un buen día me llama Marne y me dice, ¿estás seguro de eso? Y digo, estoy seguro, Marne, no voy a salir con eso. Y él me dice, bueno, dame 3 meses. Y bueno, y hoy es la mejor pista, lo digo.
3: Y hoy ¿sabes lo que pasa? Hoy es una realidad, en definitiva. Pasó lo mismo, en el caso de Rivera estaba abandonada, en el caso. Y Marne Osorio y un equipo de trabajo que confió y en definitiva lo plasmó. En Mercedes, por ejemplo, recuerdo cuando eran allá por el 2013, 2000, sí, fue en el 2010, perdón, un cachito antes empezaron los rumores y todo, y en definitiva, bueno, Guillermo Besossi, hoy actual intendente de Soriano, lo plasma y lo concreta. Y después todo lo que hay detrás de eso, porque no es solamente una pista de carrera, todo lo que genera hoy los eventos, o sea, la industria del deporte, esa enorme industria sin chimenea que tiene, que es hotelería llena, es estaciones de servicio, es gastronomía a full, es toda una ciudad turística pleno, y bueno, que todavía se potencia con ese turismo, y con ese turismo y con esos ingresos y con esa industria que es el deporte, en este caso, bueno, el deporte que amamos y que nos gusta, que es el automovilismo, pero en definitiva ese fue el disparador de formar esto, de generar esta relación que tenemos. Después una Radio Internacional de Rivera, bueno, conocía, es imposible quien estamos un poquitito en los medios, no conocer un medio de comunicación de ese porte que traslada fronteras en un momento como ayer lo comentábamos, ¿no? Que hoy el mundo a través de internet y a través de la web ya no está a tanto determinado alcance. Bueno, en ese momento que no existía, unía ambas fronteras esa Radio Internacional de Rivera que está cumpliendo sus jóvenes 86 años. Pero es lo que te digo, Mauricio, equipo agradecido de todo en definitiva. Yo también soy un agradecido al automovilismo, a los autos, a las carreras y de haber generado, bueno, tantas amistades y haber vivido tantos momentos que son breves, pero son sumamente intensos por cómo lo vivimos, ¿no?
0: Para la gente que nos presta el oído y no sabe y no toma el alcance, ¿no? No era fácil, o sea, lo que nosotros queríamos y estábamos convencidos, ¿no? De sumar a Flavio a nuestro humilde equipo. Entonces, porque, y lo voy a decir con todas las palabras, ¿no? y acá habla de la humildad y la generosidad que tiene Flavio. Flavio Bonavena es para el automovilismo el Víctor Hugo Morales del fútbol. Y es a ese Flavio Bonavena que hace parte de este equipo deportivo. Y bueno, y en este nuevo ciclo le dije, che, vos que sos amigo, no le puedo pedir de vuelta un favor a Flavio. Entonces le dije a Renato, lo llamé a Renato Conti, un amigo, ¿no? Un amigo, fuimos criados juntos. Che, Renato, necesito que le, escuchame, me financies a Flavio Bonavena, no le puedo pedir siempre gratis toda la vida. Digo, pero tirale con algo, como dice Fernando Martínez, tirale con un hueso. Y quiero hablar acá de que eso es lo que hace grande el relator, ¿no? Que de la nada te saca algo y te lo impone, ¿no? Y hay dos frases de Flavio que marcaron acá en Rivera y en Radio Internacional. Llegamos al autódromo y había una curva, toda. Entonces, y Johnny Bonilla, el asesor, el gestor, el gran responsable de que la maquinaria esté funcionando y del éxito de Eduardo Prudencio, tiene mucho que ver Johnny Bonilla, y Flavio lo sabe mejor que nadie. Entonces ve esa curva y dice, está, ya está. Esa curva se va a llamar la curva de Turquía. Y otro día va y me dice, ¿no? Y lo traje a la radio un día acá. Me dice, che, pero es impresionante la audiencia que ustedes son radio con rating televisivo. No, es por demás. Es el genio que te saca, en dos segundos te saca una frase de la galera.
3: Eso es lo que intentamos, y vos sabés que quedan en el tiempo, o sea, en un momento también con una empresa también conocida y reconocida como lo es Turil y todo, y que cooperó y mucho, ¿no?, con el autódromo, claro. Y con la Asociación Uruguaya Volante, cuando le pusimos la recta de Turil también. Y bueno, son algunas de esas frases, cómo me gusta la S previo a lo que es la recta de la sentencia ahí en Rivera. Y bueno, todo lo que ha generado y sin duda lo que va a seguir generando ese hermoso escenario y un departamento con un terrible potencial, con un mercado de consumo muy pero muy grande, como es Brasil, ahí en su frontera. Así que bueno, por seguir solidificando todo esto, por seguir extendiéndonos en el tiempo y por seguir amando esto que realmente tanto amamos, ¿no? Yo pongo en primero, sí, pongo el automovilismo y la comunicación, porque ahí me formé, ahí me crié, ahí mis padres me enseñaron, y fundamentalmente papá, con todo ese ADN técnico, en definitiva, amar lo que es el auto, amar lo que es el motor, amar lo que es la técnica, y amar lo que son los autos y a disfrutarlos a pleno. Hoy sí los disfruto, lo disfruto más por los espectáculos que generan, por todo lo que generan nuestros chicos bien preparados en diferentes categorías, por lo que es el automovilismo a nivel mundial, realmente lo disfruto, y bueno, a veces de diferentes ángulos y todo, pero también manifestando lo nuestro en la radio, en nuestros motores al límite, en la televisión, e intentando aportar tantos años de trayectoria. No 86, pero y casi 50, ¿no? Vinculado a esto que tanto amamos. Que realmente bien.
0: Y el karting, que es lo que es para el fútbol el Babi, es el karting para el automovilismo.
3: Claro, lo que es la formativa, la formativa a nivel nacional, a nivel regional, a nivel mundial, de ahí todos se generan, hoy lo que estamos sabiendo con un Kimi Antonelli hace muy poquitito en el carro, y lo que estamos disfrutando con los chicos que están en el exterior, sí, aparte hoy cómo se forman, ¿no? Desde una escuela nacional de karting, desde una categoría promocional, desde una categoría de cadetes, y claro, como el fútbol trabaja muy bien en las formativas, en la medida que no se trabaje en las formativas o en el karting, es muy difícil seguir proyectando este automovilismo, que no es fácil, digamos, en aquel momento, como bueno, fue esa quimera de Gonzalo Rodríguez de prácticamente llegar hasta la categoría de la Fórmula 1, de la previa, ¿no? De la Fórmula 1, la Indy también, cuando en ese momento la Indy y la Fórmula 1 tenían una batalla muy particular, queriéndose ser la número uno, sin duda, la número uno es la Fórmula 1, pero bueno, ahí estaba el camino de Gonzalo, que sabemos que cada día es más difícil, ¿no? Las potencias económicas del mundo dominan, detrás de esas potencias económicas están fuertes empresarios, detrás de esos fuertes empresarios están enormes cadenas televisivas y todo, que bueno, van acompañando en este caso el automovilismo a lo que es el deportista. Pero bueno, sí, la formativa, todo arranca con un sueño, con un bueno vamos a probar, y bueno, con un buen nuevo vamos a probar y andar, y ahí, bueno,
2: ahí Senna también, que el padre lo llevó, y después terminó siendo un Ayrton Senna, terminó siendo un Hamilton, terminó siendo un Schumacher, terminó siendo un Verstappen, que su papá y su mamá corrían, y bueno, y terminó siendo un Kimi Antonelli, en donde su papá, bueno, también estuvo muy, pero muy atrás en toda su carrera deportiva, hasta hoy por hoy dominar y con comodidad hasta el momento el Mundial de Fórmula 1, ¿no? Pero todo arranca ahí, en ese sueño del karting, ¿no?
0: Genio, te mando un abrazo. Alberto, que está acá, y Elena, les cuento, porque una cosa es decirlo en Radio Internacional. Un buen día yo lo voy a visitar en la radio, donde tiene automovilismo con Flavio, a mediodía. Y me va y dice, bueno, acá está invitado Mauricio Doninelli, le digo, porque está en una radio con rating televisivo, hablando de Radio Internacional, ¿viste? Y bueno, eso cuando habla de la generosidad y de tener un número uno en el equipo, un número uno como profesional, ni que hablar, el despegado en el automovilismo, pero además esa extraordinaria persona, un pan de Dios como persona, que uno se siente privilegiado de ser amigo de él en tan poco tiempo que nos conocimos, pero fue todo muy, muy intenso. Así que te mando un abrazo, hermano.
2: Bueno, abrazo grande, lo mismo, gracias por los conceptos, es un mimo al alma. En este 25 de agosto, el feliz cumpleaños a los que crearon, a los que fundaron la radio, a los que la continuaron, a los que actualmente son los hilos conductores, a ustedes, y bueno, el abrazo enorme a todos los riverenses, y en especial a vos, Mauricio, a todo tu equipo, y gracias por este mimo al alma en este segundo día de la semana y en este día de la independencia.
0: Creo que Alberto, te quiere hacer una pregunta y nos encontramos el viernes, a ver.
1: No, saludar a Flavio, porque con Flavio, Alberto Avellaneda te habla.
2: Alberto.
1: Supimos compartir micrófono a principios de los 90 con los programas y el equipo de Pepe Mancilla. Y claro, desde ahí, ¿no? Ya lo tenía uno como referente a Flavio. Fíjate vos, te estoy hablando a principios de los 90.
2: Claro. Pero me acuerdo de ese principio de los 90, cuando fuimos a la Bombonera Vieja.
1: ¿Te acordás?
2: Que transmitía José María Mancilla y Jorge Bahillo Presa.
1: Sí.
2: Comentaba y toda la Bombonera Vieja y todo, me acuerdo perfecto.
1: Pero vos, por favor, desde esa época tenemos el conocimiento y pudimos compartir micrófono con un gigante del automovilismo como es Flavio.
0: El uno.
1: No, lejos, despegado. Dieguito Rosa, que también estaba bajo el ala de él. Claro. Dieguito. En aquel momento, pero por favor, si hablamos de cosas lindas que uno se ha cruzado en la vida, y una es ella, no la persona y el profesional que es Flavio.
0: Hermano, te mando un abrazo y nos hablamos el viernes.
2: Abrazo enorme. Por 86 años más, equipo. Abrazo enorme, gracias.
0: Gracias, la pausa. Elena, no te jales, se queda para meter la cuchara.
4: Me voy.
0: Métale la cuchara
4: un poquito más. Me voy porque tengo partido. Lamento, tenía que cumplir horario, ya lo cumplí, no me dejó hablar.
1: Diga.
4: A las 15, Sarandí Universitario La Valleja en cancha de Peñarol, en cancha Oriental a las 18, Huracán con Oriental.
1: Eso es lo que hay hoy de
4: fútbol. Se complementa la fecha del fútbol local y mañana ya tenemos Copa Integración, pero eso dejo para contarlo mañana.
0: No, y como el jueves tiene que ser jugar por tres, ¿no? Porque no estoy, ¿se acuerda?
4: Vamos a poner música.
0: ¿Qué música?
4: Ya tenemos todo arreglado.
0: Usted es periodista deportiva.
4: Y sí, bueno, pero vamos a poner música deportiva. En el medio. Hay músicas relacionadas con el deporte.
0: A ver el nivel de Elena Notejano.
4: No, ya no estoy para estar demostrando nada.
0: ¿Qué dice usted?
1: No, por favor. Escúcheme, él elabora acá. Bueno, ¿quiere que le tire algo de fútbol antes de ir?
0: Déjeme la pausa, no, vamos a seguir.
1: Ah, sí.
4: Usted siga, que se hace. Claro. Yo que tengo que cumplir con otros boliches, como
1: dice. Ah, usted tiene que ir a otro tablado.
4: Tenemos transmisión.
1: Bueno, Barro.
4: O no, dependemos de la energía.
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6: 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En una fecha tan especial para los orientales, también celebramos con enorme alegría un nuevo aniversario de esta emisora, que acompaña a los riverenses día a día, siendo voz y compañía en cada hogar. 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
7: Quien les habla, Martín Molins, representante nacional por el Partido Colorado por el departamento Rivera. Este 25 de agosto los uruguayos celebramos el bicentenario de nuestra independencia, reafirmando los valores de libertad, democracia y justicia que dieron origen a la nación. En esta fecha especial también recordamos los 100 años del Palacio Legislativo, símbolo de nuestra soberanía y de la fuerza de las instituciones republicanas. Un edificio que representa la historia, el arte y sobre todo el lugar donde se expresan las voces de todo el pueblo. 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
8: En la conjunción de los 200 años de nuestra independencia y los jóvenes 85 años de Radio Internacional, envío un saludo henchido de patriotismo a todo el pueblo uruguayo y un fraterno abrazo a la dirección y funcionarios de esta querida emisora. Ricardo Esteves Kaufman, Frente Amplio, Rivera.
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0: La Intendencia de Rivera, con el acompañamiento de los gobiernos locales, continúa ejecutando importantes obras de infraestructura en el interior departamental. 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Actualmente, se ha alcanzado el 83%. Tranqueras, hasta el año 2020, el nivel de urbanización era del 55,7%. Actualmente, se ha alcanzado el 90,7%. 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

Está... Dame un poquito más de... Ahora sí, ahora sí, ahora sí. Estoy quedando sordo, esa es la verdad. Vamos a estar charlando. Vamos a estar charlando en un ratito con Pablo Sitjar. Todos los martes el tema de la economía. Pero antes vamos a seguir redondeando un poquito en estos 86 años de Radio Internacional. En un programa especial. Está habilitado el 462-230-57. Mañana ya vuelve toda la normalidad. Impresionante el desfile, ¿no? 3.500 caballos, le decía.

0: Alberto Avellaneda, que está por aquí. Mañana confirmado que juega Torque y Peñarol. Tirame algo de información mientras buscamos su contacto, querido Alberto.
1: Sí, estimado Mauri, sí, mañana a petición de Peñarol se va a jugar en el Estadio Centenario. El partido estaba jugado, estaba fijado para jugarse en el Campeón del Siglo. Peñarol quiere preservar el estado del campo y todas las instalaciones para lo que va a ser el partido con Nacional, el próximo clásico, 15:30 en el Campeón del Siglo, por el torneo clausura. Giellini, este juvenil de Boca, está llegando a Peñarol. En Nacional llega Gastón Martirena hoy, del Racing Club Avellaneda, y esta noche conferencia de prensa presentándose.
0: Bueno, ahora después me amplías estas novedades. Estamos en los 86 años de Radio Internacional. Vamos a charlar. Para mí es un amigo, es más amigo tuyo que mío por una cuestión de que vos conviviste con él. Pero yo soy muy agradecido, ¿no? En la vida hay que ser agradecido. Y más cuando te da bola el mejor relator de este país, ¿no? Desde hace muchos años, ¿no? Yo creo que desde que yo, claro, yo no conocía a Solé. Charles Montero una vuelta me habló de Heber Pintos, pero yo no lo viví. Yo viví algo de Víctor Hugo y lo de Alberto Quesma, ¿no? O sea, y uno es admirador de él, pero sobre todo como relator ni que hablar, como profesional ni que hablar, pero como persona, ¿no? Yo lo contaba cuando arrancaba la transmisión, que estábamos allá en el Estadio Centenario y un buen día él se acerca, se viene el Mundial de Brasil y me dice, ustedes tienen que estar, ustedes tienen que ir a la Copa del Mundo. Y él fue el que facilitó todo con Adolfo Cardoso para que Radio Internacional se transformara en la primera radio y nosotros hiciéramos todas las gestiones y después lo laburamos, porque esto por plata, era así, para que Radio Internacional fuera la primera radio con derecho FIFA en la Copa. Y eso habla de la generosidad, de este, y por eso lo hace más grande, ¿no? A Alberto Quesma. Alberto Avellaneda, estamos con, preséntelo usted, más amigo suyo que mío, y yo quiero simplemente valorizar y agradecer estos minutos que lo vamos a tener, que ahora estoy en el mismo canal que él, ¿no? Porque estamos con el agro, con agronegocio, que mañana, el sábado y domingo, estamos a las 8 de la mañana por Tele 12, pero en el agro, pero acá en Radio Internacional todo el mundo sabe lo que llevamos adelante hace años, el departamento deportivo. Es un placer y un privilegio que nos esté acompañando en estos 86 años de Radio Internacional.
1: Bueno, antes que nada, el saludo para el Mariscal, un hombre por el quien profeso una profunda admiración, un cariño, un respeto tremendo profesional, que tengo que agradecerle también la oportunidad que me dio de ingresar en la histórica Radio Universal, las X22. Estuve 7 años junto a ellos, junto con Alberto en el relato, los comentarios de Quique Yanuzzi, de Arielito del Bono, siempre en mi corazón y mi memoria. Julito César Gar, el Fito La Torre, y hay gente que ha sobrevivido a aquella época.
0: Ariel estaba... del Bono, vos sabés que estudió abogacía con mi padre.
1: Ah, mirá.
0: Hoy los dos juntos en el cielo.
1: Mirá vos.
0: Y Pero presente López.
1: Claro, no, y es un gusto. Yo caí de casualidad hoy por la frontera, vine a visitar a un amigo y me encuentro con esto, ¿no? Invitado de honor en Radio Internacional y estar en comunicación contigo, Mariscal. Es un gustazo realmente otra vez cruzarnos en un micrófono. ¿Cómo estás, Alberto?
2: ¿Qué tal, Alberto? Un gusto muy grande. Y primero, feliz cumpleaños de la gente de Radio Internacional, por esos 86 años, creo que escuché bien, cumplidos con información y con seriedad, ¿no? Yo tengo muchos amigos en Rivera, todas las emisoras de Rivera, tengo una gran relación, le debo mucho inclusive a la gente de Rivera, y siempre estoy muy, muy agradecido. Y con Alberto Avellaneda tenemos una historia muy particular yendo para Rivera también un partido que bueno, por la mitad del camino tuvimos un accidente de tránsito del cual nos salvamos por esas cosas, pero así es la vida y podemos contarlo y estar charlando a través del escuadrón. Así que muchas felicidades y muchas gracias por las palabras de ustedes que bueno, me halagan y uno disfruta cuando la gente tiene un buen concierto de mi persona, ¿no? En el caso mío.
1: Sabés que, Alberto, estamos a 25 de agosto, y ese accidente fue el 28 de agosto, del año 96, van a ser 30 años sí, de aquel accidente donde nos escrachamos, en el kilómetro 207 de la ruta 5, ahí a la altura de Durazno, sí, y que por suerte la sacamos barata, Y yo siempre llega la fecha y yo te mando mensaje como que es un nuevo cumpleaños, ¿no?
2: Es verdad. Por suerte íbamos cuatro y la verdad que sinceramente no pasó nada, ¿no? Fue una desgracia con suerte y bueno, que nadie salió herido de muerte porque nos salvamos todos y bueno, y eso fue lo más importante, pues la etapa se arregla.
0: Alberto, hoy es el aniversario de Radio Internacional, te habla Mauricio Daninelli, pero hace días cumpliste año, ¿no?
2: Sí, efectivamente, el 23 de agosto fue mi cumpleaños.
0: Sí, estuve mirando el domingo el polideportivo y no estabas, hermano, no seas malo.
2: No, lo que pasa es que, bueno...
0: ahí dije, tengo que hacer zapping, si no está Alberto, ¿no?
2: No, hay prestigiosos periodistas y grandes compañeros que están cuando uno no está y cuando uno está también, así que yo me siento muy muy favorecido, no solamente de los compañeros que tengo en la radio, que son todos de enorme prestigio y gran seriedad, sino también los compañeros del canal y los compañeros del polideportivo. Yo tengo una muy buena relación con todos y eso hace mucho más fácil el camino, que es un camino de opinión, de información, de entretenimiento, de cambio de ideas, y eso es muy importante. No tapar bocas, sino que dejar las bocas abiertas con respeto para que cada uno diga y opine de acuerdo a su forma de pensar.
0: ¿Vos sabés, Alberto? A Avellaneda le digo, que lo sabe, los domingos solo abrimos la programación. El domingo, ¿cómo es el polideportivo? Pero lo abrimos con Agronegocios TV a las 8 de la mañana. Ya van 2 años para eso, ¿no? Pero bueno, la verdad que es un canal que realmente uno, cuando fuimos a firmar el contrato con Eugenio Restano en su momento, que hoy cambió el director el director de programación, que es el Coco, la verdad que uno se sorprendió, ¿no? Porque que del norte del país confiaran en uno, digo, no deja muy feliz, ¿no?
2: Somos todos uruguayos.
0: Es verdad, Alberto.
2: En cualquier lugar del territorio que vivamos, podamos tener el acceso, si las condiciones se presentan, y estos son negociaciones que se hacen primero, en el caso de ustedes, ¿no? Claro. Y bueno, pues la oportunidad que uno puede tener por llegar temprano, por llegar en un momento justo, o porque de repente te eligen por las condiciones que tenés. Claro. Yo, sinceramente, estoy muy agradecido a los lugares donde estoy. En estos momentos yo tengo 54 años seguidos en Radio Universal y prácticamente hoy estoy llegando a los 50 años ininterrumpidos en Telemundo, en Canal 12. Claro. Y para mí eso es maravilloso porque, la verdad, sinceramente, no lo digo por vanidad, yo he tenido oportunidades para salir, yo qué sé, no menos de 10 o 12 veces. Sin embargo, siempre preferí quedarme y no estoy arrepentido porque, por supuesto, uno vive del dinero que gana, pero también vive de lo cómodo que puede estar. Y yo no digo que en otros lugares no hubiera estado cómodo, pero estaba muy cómodo donde estaba y decidí siempre quedarme en el mismo lugar.
0: Decime, ¿se extraña mucho al Quique?
2: Pero ¿cómo no se va a extrañar? Se extraña como periodista, lo extraña la gente y lo extrañamos nosotros. Claro. Y en lo personal lo extraño como amigo, como hermano de la vida, de haber compartido campeonatos del mundo, campeonatos de América, campeonatos Libertadores, campeonatos sudamericanos, torneos amistosos, en cualquier parte del mundo y también en los trabajos permanentes, como extraño a otro hermano de la vida, que es el doctor Ariel del Bono, como extraño también a Julio Sargar, que ya no está con nosotros, como extraño al luchador incansable Eduardo Masiay, que tampoco está entre nosotros, que falleció este año, los años se van yendo y uno, bueno, por suerte va durando, pero muchos amigos se van y bueno, que están con Dios y siempre tenemos presente.
0: Sí, a nosotros nos pasa con Carlos Sarmiento Cabrera, ¿no? Que creo que te acordás aquella vez que le hicimos la despedida del relato y se venía el Mundial de Brasil. ¿Vos te acordás el Mundial de Brasil cuando te acercaste y me dijiste, ustedes tienen que estar?
2: Sí, yo creo que todo es una cuestión de cada uno sabe dónde le aprieta el zapato, ¿no? O sea, los campeonatos del mundo son cada vez más difíciles de cubrir porque se tornan muy empresariales y a veces hasta poco periodísticos en el sentido de que es otra comodidad la que teníamos antes y es una menor comodidad la que tenemos ahora. para hacer una nota hay que pedir permiso a Juan, a Pedro, a Luis y al otro más. Y nosotros vivimos en épocas en los campeonatos del mundo, en los partidos de fútbol, el acceso al periodismo era mucho más sencillo, era mucho más fácil, quizás porque éramos menos. Pero lo bueno es que hoy hay más periodistas trabajando y que evidentemente es un medio de trabajo importante para la gente y para los que estudian periodismo y para los que se preparan, que tienen mejor oportunidad porque hay más medios. Eso está bueno. Lo que de repente para el que labura en el periodismo y quiere estar más cerca del acontecimiento, no, tenés que quedarte de la puerta para afuera, tenés que llegar hasta esa línea, no puedes pasar para allá, puedes llegar a los vestuarios, no puedes tener la información que pretendés tener para beneficio de la gente, para beneficio de tu trabajo. Pero son cosas que los adelantos tecnológicos que ha tenido la vida y el mundo hacen que, bueno, hoy el fútbol sea la empresa más grande del mundo, la que maneja más dinero. Ajá. Todos se pueden portar por allí, ¿no? Ajá. El que no preside está de vice, el que no está de vice está de dirigente, y el que no está de dirigente está de controlador de partidos, y el otro ayudante de Juan, el otro ayudante de Pedro, y el fútbol abre las puertas de mucho trabajo.
0: Alberto, te quiero agradecer, no te quiero desgastar más la voz, porque mañana me imagino que relatás vos o Martín, ¿no? ¿Sí?
2: Mañana Tabito León.
0: ¿Relata Martín mañana?
2: No, Tabito León.
0: Ya transmití vos. Entonces no te quiero desgastar la garganta. No, tranquilo. Aunque con un liquidito ahí, digo.
2: Teco hielo.
0: Claro, un teco hielo. Viene bárbaro.
1: Alberto, sabés que acá está lleno de free shop. Y hoy me acordé tanto de vos, porque hay uno acá que es gigantesco, es una manzana, y tiene miles y miles de litros y etiquetas de té, pero sin hielo, ¿no? Pero sabés que paradisíaca es esa visión.
2: Mira, hay que tomar con moderación y hay que disfrutar lo que uno hace. Porque cuando te pasás de la línea, ya no disfrutás.
1: Claro.
2: Así que hay que hacer las cosas con moderación. Yo les agradezco mucho el llamado. Repito mi felicitación a Radio Internacional por los 86 años. Mucha suerte. Y les mando un abrazo grande para todos y para todo Rivera.
0: Mariscal, el año pasado en el Prado tuvo un stand Radio Universal. ¿Va a tener este año?
2: No, mira, hasta ahí no llego. ¿Sabes por qué? Porque yo en Universal estoy solamente en la parte de fútbol. La parte de la radio, muchos dicen, ¿qué más cuando tiene 50 años de ser el dueño? No, no soy el dueño. Soy un empleado con Vimos nada más.
0: No, porque el año pasado te vimos hacer el programa desde el Prado, por eso te decía. Pero si
2: es la radio la que maneja ese tipo de cosas. Yo, mira, empresarialmente no puedo manejar nada porque no soy empresario. Soy más periodista que nada y bueno, y vivo de esto. Y hago lo que quienes mandan en la empresa, si hay que hacer un programa en el Prado, lo hago. Lo único que no acepto es que me digan lo que tengo que decir. Pero lo demás se conversa.
0: Te mando un abrazo.
2: Un abrazo grande.
1: Un abrazo, Alberto. Bueno, nos vamos a cruzar el campeón del siglo seguramente el domingo. Un abrazo grande.
2: Un gusto. Siempre es un placer.
0: Alberto Kessman, de la capital del país. Vamos a ver si lo tenemos a Pablo Sidjar. Tirame algo más mientras vamos con Pablo Sidjar, que lo vamos a ver si charlamos nuestro especialista. Hoy sí, se nos fue, ¿viste el guión? Desapareció. Claro, hoy teníamos metido la cuchara, pero hoy decíamos que era el aniversario de la radio y vamos a permitirnos entonces
1: una licencia
0: y hacer un programa distinto, diferente, con notación, obviamente, hablando de todo el capital humano, de lo que ha significado estos 86 años en Radio Internacional. ¿Ya lo tengo? ¿Lo tengo? Querido Pablo Sidjar, hoy vamos sin presentación porque es el aniversario de Radio Internacional. Gracias por acompañarnos, Pablo. ¿Cómo anda, contador?
3: Bueno, buenas tardes. Bueno, me acabo de enterar que era el aniversario. Felicitaciones a todos, especialmente a ti.
0: Por eso, te preparaste para hacer un especial de economía y nos agarraste mal parado con un programa distinto, un programa diferente. Entendíamos que hoy por lo menos teníamos que tener un programa en vivo acá en Radio Internacional con motivo de los 86 años, por eso insistimos en que hoy teníamos que estar en vivo acá en la radio, tanto con el programa deportivo como con Metiendo la Cuchara. Así que por eso un poquito se nos fue el guión. Hoy sí no, hoy no, hoy no, no, no, no, no, no, hoy todo improvisado, ¿viste? con los sándwiches, la masita y el refresco en la mesa.
3: Bueno, escuchame, habíamos quedado que hoy lo dedicábamos a las preguntas que habían quedado pendientes de la audiencia. Yo sí. Igual, de todas maneras, estoy para puedo hacer un repaso de los temas importantes de la semana, pero lo dejo en tus manos.
0: Sí, un poquito eso, algunos de los temas hoy, la gente, es un día, hoy es un día muy especial porque hoy es 25 de agosto, no sé si te querés hacer, y después nos metemos en algún tema vinculado con la economía, pero no sé si querés hacer alguna referencia de este 25 de agosto, de esta fecha patria, que es muy importante para todos los orientales, ¿no?
3: Sí, digo, es una fecha patria, es muy importante para nosotros, y es un día más para recordar al Ejército Nacional.
0: Claro. ¿Cómo hoy está? Es una pregunta que te voy a hacer, porque sinceramente hoy me... entre todo lo que venía, te podés imaginar que hasta me olvidé de lo que íbamos a hablar, pero quiero por un instante detenerme en el tema del Uruguay, ¿no? De los uruguayos, porque viste que hay mucho, depende con quién hables, es la visión que te dicen, ¿no? Y como parece que nos estamos instalando en una grieta donde el gobierno no gobierna, donde la oposición también hace su papel y hace su juego, y depende con quién hable, decís, che, escúchame, estamos mal. ¿Cómo está la caja de Uruguay?
3: La pregunta es amplia, Mauricio, pero volvemos siempre a lo mismo. Si miramos el Uruguay en el contexto de una región, en el contexto del mundo, no estamos muy diferente a cómo está el mundo occidental. Tenemos claro. Los mismos problemas. Tenemos una población envejecida, tenemos problemas de acceso a mercados, no tenemos grandes perspectivas de crecimiento, tenemos problemas de endeudamiento a nivel público y a nivel de las familias. Y decime en qué país de Occidente eso no está ocurriendo.
0: Claro.
3: Incluido Japón. Sí. Entonces, sí tenemos problemas, pero si la... para el diagnóstico sirve para poder ver qué es lo que podemos hacer, pero si es un problema más general, no quiere decir que no hagamos nada, pero tenemos que ser conscientes de que estamos en una enfermedad que es bastante más grande, ¿no? Entonces, lo que sí no podemos es ir a contrapelo del mundo. Entonces, por ejemplo, el problema de caja no tiene Uruguay. Primero que nada, el problema de caja no tiene Uruguay, ¿no? Lo que sí hay es un conservadurismo entendible por parte de las autoridades económicas de ahora y de siempre, de no exagerar con el gasto para no arriesgar la calificación de deuda y la posibilidad de colocar deuda en el extranjero, ¿no? Uh-huh. Y esa es la discusión permanente desde que yo recuerdo y desde que uno lee libros, desde básicamente desde que existe el país, ya que estamos el 25 de agosto. O sea, no es muy diferente. Ahora, la única manera de crecer es haciendo inversiones. Y cuando hablamos de inversiones, la palabra inversiones se usa muy laxamente para definir una cantidad de cosas. Bueno, no tenemos para invertir en todo lo que queremos hacer, pero sí hay que priorizar. Y ahí es donde vienen las discusiones políticas, ¿en qué invertir? Entonces ahí en ese marco es que hay que analizar lo del hidrógeno verde sí o el hidrógeno verde no, invertir en vivienda social o no. ¿Dónde priorizamos los escasos recursos que tenemos? Que no es la cuestión nuestra, es cuestión de todo el mundo. Por ahí va el centro de la cuestión.
0: Detenete por un instante, me pareció notable que dijeras la palabra inversiones, ¿no? Sí. Porque el Uruguay tenía reglas claras. Y bien digo, tenía reglas claras. Porque en los últimos tiempos, fíjate qué contradictorio, ¿no? Un gobierno de la izquierda y sin embargo no recuerdo, corregime si me equivoco, tantos conflictos y conflictos pesados en tan poco tiempo, Orsi lo lleva un año y medio, y conflictos salados, porque lo del puerto es muy fuerte, es muy salado, donde el Uruguay depende. Entonces, ¿esa es la imagen que le vamos a dar al mundo? ¿Esa es la imagen que le damos a los inversores?
3: Bueno, mira, hoy si te levantás de mañana, el presidente de los Estados Unidos le quiere cambiar el nombre al lago Ontario, Canadá, en respuesta a un arancel del 50%, el primer ministro canadiense, que fue presidente del Banco Central Inglés, o sea, no estamos hablando de loquitos que se cruzaron por la calle y ganaron una elección, claro. Estamos hablando de gente que viene del mundo financiero, que entiende, declaró una guerra económica para retrucarla a Estados Unidos, y bueno, están viendo a ver si le cambian el nombre al lago Ontario. Es como si nosotros, porque tenemos un diferendo con la Argentina, vemos si le cambiamos el nombre al Río de la Plata. O sea, si vemos cada país y lo que está ocurriendo, en todos lados hay estos problemas. Por supuesto que yo no diría que hay un conflicto generalizado, porque no lo hay. Sí hay un problema en el puerto, ese problema se tiene que solucionar porque le va la vida al país. Este país está hecho en base a un puerto y no podemos sobrellevar un conflicto de ese tipo. De ahí a decir que históricamente es el conflicto más grande, me permito recordarte que en el 73, que fue el preámbulo del golpe de Estado, el sistema político poco menos que hizo abandono de la situación ante lo que consideraban que era un caos en la sociedad, en la economía, en la política, y básicamente declararon un estado de guerra interno porque no sabían qué hacer. Entonces yo creo que el país conoció situaciones bastante más graves de las que tenemos ahora. Esto es manejable, pero por supuesto, los problemas no se arreglan solo. Entonces hay que actuar, y por eso me parece muy bien ponerlo sobre el tapete.
0: ¿Alguna cosita más que quieras agregar o lo vamos rematando por ser un día especial con los 86 años de Radio Internacional?
3: Yo rescataría algunos temas de la semana. Por ejemplo, el presidente del Banco Central, o el Banco Central, anunció medidas a favor de la desdolarización, donde básicamente le van a advertir a los inversores sobre los riesgos de invertir en dólares. Más allá del timing, de la oportunidad o la forma de hacerlo, es una señal de alguien que tiene mucha experiencia en el Fondo Monetario, en la política económica internacional, que está viendo situaciones en el mundo del dólar. Y eso a nosotros nos va la vida. La semana pasada, el gobierno de los Estados Unidos intervino en el mercado de bonos a 30 años para incidir en una baja de la tasa de interés, que es algo que no ocurre desde la década del 70, que Estados Unidos esté interviniendo directamente para hacer caer tasas de interés en el mercado de bonos, que supuestamente es un mercado libre. Entonces, un poco volviendo al origen de lo que tú me decís, cuando hablamos de la regla de juego, si prendemos los informativos, los que tenemos casi 60 años, vemos que la regla de juego de lo que más o menos tenemos incorporado, todos los días cambia algo de eso, y no se están respetando. Entonces, no es solo aquí, sino de vuelta, es preocuparte lo que está ocurriendo en el mundo, y lo que hay que tener es la dexteridad, la flexibilidad para entender que el mundo está cambiando. Entonces, si nos vamos a poner como la escuela a respetar la regla de juego, se nos va a pasar el tiempo y no vamos a hacer nada, porque acá lo que daría la impresión es que se fue el juez para la casa. Estamos jugando 11 contra 11 sin juez.
0: Claro. Querido Pablo Sidgar, bueno, te mando un abrazo. El martes próximo ponemos orden en la casa y bueno, viene el programa habitual de Metiendo la Cuchara ya a partir de mañana. Te mando un abrazo, gracias por hoy, un día muy especial por ser la fecha patria, pero también en lo personal para nosotros por cumplirse los 86 años de Radio Internacional.
3: Muchas gracias, es un halago para mí. Gracias a ti y a la audiencia.
0: Muy bien, te mando un abrazo. Pablo Sidgar, el contador Pablo Sidgar, también metiendo la cuchara en su columna de Economía y Finanzas. ¿Sabe, Alberto? Ya estamos en el cierre, pero antes del cierre se pudrió todo.
1: A ver, ¿qué pasó?
0: Se pudrió todo, Manso. En tu no es tu colectividad, no es tu colectividad, ¿no? No, pregunto.
1: ¿Cuál? ¿Qué pasó?
0: Bueno, noticia de último momento, duró poco, apenas un año, déjeme agarrar acá el comunicado apenas un año y un mes, el Frente Amplio de Rivera marca distancia de Dayana de Melo, que es la principal edil. La mesa política departamental con fecha de ayer, de noche, la Mesa Política Frente Amplio se dirige a la población en general para manifestar lo siguiente. Primero, el rechazo en relación a la reiteración permanente de actitudes, expresiones, acusaciones e insultos vertidos por la señora edil Dayana de Melo, electa por el Frente Amplio, hacia ediles e instituciones y funcionarios públicos en diversos medios de comunicación, en especial en redes sociales. Segundo, dicha conducta y discurso no está en consonancia con los principios, valores y convicciones frenteamplistas que se fundan en el primer término en el respeto hacia las personas y sus derechos y en particular en relación a los propios compañeros. Tercero, en relación con recientes expresiones dirigidas en forma obsesiva y expresa a la compañera edil y coordinadora regional del Mides, Marta Diniz, rechazamos sus acusaciones infundadas que responden más a sus percepciones personales que a cuestiones políticas y objetivas. Respaldamos las acciones de los diferentes referentes del Gobierno Nacional que se han caracterizado por el esfuerzo de promover continuamente el desarrollo de la población y en particular de los más desprotegidos. Cuarto, además se suma su actitud en la propia Junta Departamental, donde no realiza ninguna actitud de coordinación con los demás ediles del Frente Amplio, manifestando una independencia total con su propio criterio, sin importar la opinión de los demás compañeros y fuerza política. Quinto, valoramos positivamente la resolución tomada por la Dirección Regional del Interior del Movimiento de Participación Popular sobre finalizar el acuerdo político con la edil Dayana de Melo y su agrupación. Lo primero que quiero decir, que fue la edil más votada. Que el costo que está pagando es porque cuando vino el presidente del Frente Amplio fue la única que se le paró de frente y le cantó las 40 verdades. Hizo cosas positivas, hizo cosas negativas, pero acá el tema es un tema personal entre Marta Diniz y Dayana de Melo, en la cual el Frente Amplio toma partido y desde hace tiempo quería sacarla del juego, sacarla del ruedo. Es mi humilde punto de vista. Pero mañana, con Fernando Martínez, con el resto de la barra, vamos a analizar esta situación donde, reitero, se pudre todo. ¿Qué hará Dayana de Melo? Dicen muchos que ya están negociaciones con otros partidos políticos, concretamente con el Partido Nacional. Veremos si eso se da. Ella decía que quería seguir en el Frente Amplio, pero después de este comunicado contundente, categórico, que prácticamente la están expulsando a la principal figura del Frente Amplio, porque después que murió el ex diputado, Andrés Toriani, el Frente Amplio se quedó sin referente y la única figura política con respaldo hoy en el departamento, le guste a quien le guste y le duela a quien le duela, es la edil Dayana de Melo. Pero bueno, después que no se quejen si el Frente Amplio no existe en Rivera. Nos vamos. Hasta mañana.
1: Hasta mañana.
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21: Queridos amigos oyentes, amable audiencia, reciban ustedes un saludo grande, un saludo cordial. Por aquí le vamos a dar la bienvenida a la transmisión a un nuevo programa de acciones y reflexiones. Este programa de pocos minutos que se lo preparamos y se lo transmitimos nosotros los hermanos ecuatorianos. Este programa que se transmite de lunes a viernes y siempre se lo compartimos con testimonio de agradecimiento de muchas personas que ya nos conocen, que han tenido esa gran oportunidad de conocernos y de consultar también. Muchas de estas personas han retornado y nos dejan estas palabritas de agradecimiento que ustedes van a ver que no son testimonios arreglados, es un testimonio auténtico, más que todo que llevan los nombres y que son de gente seria. También llevan los terminales de la cédula, ¿no? Para que muchos de ustedes puedan consultar con toda la confianza. Nosotros en cada programa siempre estamos rectificando precios económicos, precios accesibles. Recuerde que nosotros marcamos la diferencia porque tenemos un solo precio. No le variamos el precio a las personas que vayan a la consulta y que puedan venir con toda la fe, con toda la confianza, que nuestra ayuda y nuestro trabajo tiene garantía, Melissa, ¿no? Bienvenida al programa.
22: Gracias, Antonio. Amable audiencia, tengan una cordial bienvenida a este nuevo programa, a esta nueva oportunidad que Dios nos ha brindado para estar aquí y compartir lindos testimonios de agradecimiento, mensajes de personas que nos envían a diarios, preocupados por su salud, por sus problemas, esas personas también que ya han encontrado el cambio y hoy están agradecidas. También nos dejan esas lindas palabritas que hoy queremos compartir con ustedes. ¡Qué alegría tenerlos con nosotros! Sean todos siempre bienvenidos a nuestro programa. Recuerden que hoy es un día para alimentar el alma, para fortalecer la esperanza y mirar la vida con una actitud siempre positiva, llena de mucha fe, llena de mucho amor. Así que yo los invito a las personas que nos están escuchando, que no han tomado todavía esa decisión de venir a consultar, yo les invito para que vengan, para que sean parte del cambio que nosotros estamos brindando, que ninguna otra persona le está dando, solo nosotros. 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Y bueno, aquí tenemos un lindo cambio.
0: Seguimos acá en Rivera y seguimos teniendo los cambios. Muy contento, amigo. Usted fue la ayuda, ¿no?
1: Sí, yo sí. Mejoré de la columna, de una hernia y también del sabañón. Y ahora vengo por el estómago, la próstata. Eso.
0: Bueno, vamos por
1: favor. Doy mi testimonio. Soy Roque Cal.
0: Bueno, Roque, cuénteme, ¿usted cuántos años dice que sufría de la columna?
1: Desde 24, 25 años tuve una hernia de disco y pasé no sé por cuántos médicos y nunca tuve más que alivio, pero mejorar, ¿no? Recién ahora.
0: Usted que pasaba momentos horribles, mal.
1: Sí, dice, ¿no? Lógico, pasaba 3, 4, 5 días en la cama y tenía que ir a masajista porque médico solo con calmante nomás.
0: Sorprendente. Gracias a Dios me dice usted que se le fue el dolor.
1: Sí, ¿no? Me fue el dolor, sí, señor. No sentí más nada.
0: Y de la hernia, dice, cuénteme de su hernia también.
1: Era una hernia de unos 6 centímetros, se me fue también todo.
0: Todo se
1: me
0: desapareció.
1: Sí, me desapareció, sí, señor.
0: Qué bueno, Roque. Y cuénteme, también tenía un problema con una llaga, me decía usted.
1: Sí, sabañón o fiera, no sé cómo diga eso.
0: En la pierna, ¿no?
1: En los dedos del pie, en los dedos del pie, se me fue todo.
0: Pero gracias a Dios.
1: Sí.
0: Una bendición grande para usted, ¿no?
1: Bueno, gracias, gracias.
0: ¿Y usted dice que ya lo recomendó por ahí?
1: Sí, ya lo recomendé para unos cuantos.
0: Exacto. Bueno, muchas gracias, Roque, por su recomendación. Ahora viene por otro problema, me dice, sí, el estómago, ¿no?
1: Sí, el estómago y la próstata.
0: Bueno. Bueno, si Dios quiere, lo vamos a ayudar también de la misma manera. Sí. ¿Usted de dónde es?
1: Yo soy de acá de Rivera, de acá de San Martín, ¿verdad?
0: ¿Cómo es el número de documento, Roque?
1: 3020.
2: Bueno, vamos reservando los datos de la cédula, amigo oyente. Como ustedes ven, pues son gente conocida que dejan estas palabritas de agradecimiento. Por acá me llamó una persona también que tenía un problema al estómago ahí, un dolor a la cabeza y que estaba durmiendo poco, me decía que dormía por rato y que tenía como un sueño pesado ahí y que andaba mal en lo sexual. Le hicimos por aquí una cordial invitación que venga a hacerse un pase, que venga a vencerse, que con la misma consulta aquí le vencemos los 3 hasta 4 problemas, amigo. Mucha gente son las que llevan el mensaje, muchos nos recomiendan por acá. Hay mucha gente que se comunica, me dice Antonio, a mí me hablaron bien de usted, porque usted es el número uno, usted es el líder, dice, de los ecuatorianos, el que me puede ayudar. Porque yo tengo un problema que ya lo tengo un montón de años y que no le encuentro salida, no le encuentro solución. Ya he hecho de todo, he tomado de todo y sigo cada día empeorando. Amigo oyente, si usted tiene un problema por ahí que lo esté preocupando, no dude, venga por aquí, toque la puerta. Que tocar la puerta no es entrar. A usted también le puede cambiar la vida, así como estas personas, de la noche al día. Voy a compartirle otro lindo cambio también de la ciudad de Río Branco. Escuchemos.
0: Acá en Río Branco, una persona que usted cuando vino tenía problema en la próstata, me dijo, ¿no?
23: Sí, señor, tenía problema en la próstata y me mejoré un 100%. Estoy bastante bien, bien agradecido. Le agradezco a usted y al señor. Estamos bastante bien.
0: Eso, usted tenía mucho tiempo ese cuánto problema, ¿no?
23: Sí, años, mire, no sé, pero tal vez 25, 30 años.
0: Y gracias a Dios, 100%. Me dice que hizo el análisis y no le encontraron nada ya.
23: Gracias a Dios, un 100%.
0: Bueno, y también las piernas, me dice, un dolor por ahí, ¿no?
23: También he mejorado las piernas, que tenía un dolor, se me dormía las piernas de noche, una pierna, y ahora está impecable.
0: Muy bien. Y también en lo sexual, que andaba mal, dice que mejoró también, ¿no?
23: También está mejorado.
0: ¿Cuál es el mensaje para las personas que nos están escuchando?
23: Y que vengan, que es bueno, que se cura, que hay que venir con fe.
0: Muy bien, eso es lo importante, la fe. Usted es de por acá, ¿no?
23: Sí, soy de acá de Río Branco.
0: ¿Cómo es su nombre?
23: Roberto Moraes.
0: Bueno, Roberto, aquí tenemos que terminar en la cédula 995-6, ¿no?
23: Exactamente.
0: Bueno, muchas gracias, Moraes.
23: Bueno, de nada, gracias a usted.
22: Y bueno, aquí tenemos un mensaje de una persona que nos ha enviado. Dice que tiene problemas en las articulaciones, que no se puede ni agachar, que cuando se sienta se le dificulta mucho para levantarse o para movilizarse, que en muchas ocasiones se pone muy nervioso por el problema que tiene. Bueno, pues yo le invito a esta persona para que venga, para que sea parte del cambio que nosotros estamos brindando. No se quede en casa esperando esta gran oportunidad que Dios ha puesto en su camino. Nosotros tenemos las armas en las manos, tenemos ese don de nuestros ancestros que nos han dejado y hoy día lo queremos compartir con ustedes. Así que vengan y sean parte de este gran cambio. Y bueno, a veces la vida está llena de muchos retos, pero también de nuevas oportunidades. Así que les invitamos a quedarse con nosotros, porque hoy no solo tenemos mensajes ni testimonios, hoy tenemos una reflexión que va a sumar en su vida, va a ayudarles a mirar la vida con mucha más esperanza. 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Y bueno, aquí tenemos otro lindo cambio.
0: Tenemos acá una persona que viene contento. Usted, cuando vino, mucho dolor, ¿no?
3: Sí, mucho dolor, sí. Y como siempre, bastante dolorido y todo.
0: ¿Usted que sentía como pinchazo por
3: sí,
0: el cuerpo?
3: Sí, como pinchazo en los pies y en la rodilla no podía. Quedaba, la rodilla quedaba acá, caminaba un poco, pero no.
0: Estaba quedando duro, ¿no?
3: Sí, eso.
0: Y usted venía preocupado. ¿Qué tiempo venía con este problema?
3: Estaba como 3 meses.
0: Gracias a Dios, hoy día anda caminando, anda bien.
3: Sí, creo, ahora parece que voy a marchar.
0: Y cuénteme algo, usted en las manos no agarraba nada, ¿no?
3: Lo agarraba, pero pasaba sacrificio para hacer las cosas.
0: Y gracias a Dios, está soltito, mire.
3: Parece que ahora va a marchar, no sé si va a marchar. A lo menos yo tengo que va a marchar.
0: Eso, ya lo veo cambiado, sí.
3: Sí.
0: ¿Y cuál es el mensaje para la gente que tenga problemas?
3: Y que venga nomás, porque...
0: Se cura, ¿no es cierto?
3: Se cura, ¿cómo no?
0: Usted acá de estos lugares, de Tranquera, ¿no?
3: Yo soy de Tranquera, yo soy de Cuchillo de Lorenzo, de allá, de arriba.
0: Bueno, ¿y cómo es su nombre?
3: Américo Armú.
0: Bueno, Américo, muchas gracias por tu palabrita que nos va a servir para ayudar a nuestra persona.
2: Bueno, gracias a Dios, amigo oyente. La verdad es que hay que ser creyente, ¿no? Hay que tener fe. Gracias, mi Padre Celestial. Yo cada día oro y pido en fe por todos mis creyentes, por todos mis consultantes, por cada persona que venga a la consulta, y pido también que me siga derramando a mí esas grandes bendiciones, estos grandes conocimientos, para compartírselo cada día a ustedes. Nosotros siempre estamos preparándonos, ¿no? Melissa está también en la Amazonía, está preparándose, está pronta por venir también, porque también está recibiendo más conocimiento de cómo seguir curando a la gente, porque ustedes saben que cada día hay más problemas, cada día por aquí vienen personas con problemas diferentes, ¿no? Entonces estamos preparándonos nosotros cada día, porque nosotros nos preparamos a través de las cortezas, de los yuyos, de las plantas, de la Amazonía ecuatoriana, amigo oyente, trayendo estos grandes conocimientos indígenas, ¿no? Y por eso que la gente se cura. Voy a compartirle otro lindo cambio y luego nos vamos con las direcciones.
0: Seguimos por acá con las ayudas, con los cambios. Contenta, amigo, usted también por la ayuda, ¿no?
4: Sí, gracias a Dios, contento con todo, porque no podía dormir, no podía hacer nada. Ahora, gracias a Dios, estoy bastante aliviada, mejorando al 100%.
0: Bueno, y usted me dice que estaba calmante, ¿no?
4: Sí, bajo de calmante, de plátano, tori, nada, me aliviaba, no caminaba, sufría mucho, pero ahora, gracias a Dios, y... Si puedo decir para muchos vecinos que vengan nomás, que lleguen, porque hay solución.
0: Que tuve una bendición grande, ¿no?
4: Que tuve una bendición grande, gracias a Dios, sí. Me ayuda mucho, mucho, sí.
0: ¿Usted cuando vino que no caminaba?
4: No caminaba, todo trancado, andaba arrastrando los pies, las piernas, no tenía ganas de hacer nada, me sentaba y para mí todo... Estaba deshecha, pero gracias a Dios.
0: Sí, ya se caía, mira.
4: Sí, me caía, sí, me aflojaba la rodilla, me caía, andaba solo cayendo.
0: Y ahora cambiada totalmente.
4: Totalmente. Gracias a Dios y a la ayuda de este doctor. Gracias a Dios estoy bastante bien. Y pienso que voy a estar mejor todavía.
0: Claro, porque usted vivía, dice, un mar de sufrimiento, ¿no?
4: Sí, sí, viví horrible de sufrimiento, pasando miles de trabajo y todo, pero ahora Dios me mandó.
0: Mire, una bendición grande, le cambió la vida, así como yo siempre digo, de la noche al día. Mire.
4: De la noche al día, gracias a Dios, y que me va a cambiar mucho todavía, porque tengo una fe y esperanza de todo, gracias a Dios.
0: Pues es la segunda vez que vine, mire.
4: Sí, sí, gracias a Dios, una ayuda, y digo siempre para todos que lleguen nomás, porque la solución está acá.
0: Y me mató gente recomendada hoy día.
4: Sí, sí, sí, recomendada todo el día, así que no, que vengan nomás, porque la cura está acá.
0: Gracias por su palabrita, lindas palabras para ayudar.
2: Bueno, gracias a Dios, amigo oyente. No es suerte, es Dios Todopoderoso obrando, amigo. Te invito a que venga con fe. Vamos con las direcciones porque ya se nos va el tiempo, ¿no? Recuerde que el día lunes 7, doy consulta en 33, Posada del Cañaveral. Atiendo de 8 a 12.

0: Andrés. Y para el día lunes 14 doy consulta en Rivera, en Hotel Petit. La dirección calle Brasil, el numeral 880. Y martes 15 de septiembre, que doy consulta en Salto, Hotel Español. Y miércoles 16 de septiembre, que doy consulta en Fraiventos, Hotel 25 de Mayo. Una vez por mes damos nuestra consulta, Melissa.
1: Así es, Antonio. Vamos a terminar este programa con una poderosa oración. Les pido que me acompañen y la hagan con mucha fe. Padre Celestial, hoy ponemos nuestra salud y la de nuestros seres queridos en tus manos. Te pedimos que nos concedas fortaleza, bienestar y tranquilidad para enfrentar cada día. Acompaña especialmente a quienes están atravesando una enfermedad. Dales ánimo, esperanza y fortaleza necesaria para seguir adelante. En el nombre del Padre, del Hijo y del Espíritu Santo. Amén. Amable audiencia, que la paz de Dios permanezca en sus hogares y que nunca pierdan la esperanza. Cuídense mucho, valoren su vida y agradezcan cada nuevo día. Gracias por escucharnos. Los esperamos el día de mañana en una nueva transmisión.
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26: Señoras y señores, damas y caballeros, respetable público, tengan todos muy buenas tardes. Hoy martes 25 de agosto del año 2026. Bueno, estamos prácticamente ya terminando este mes de agosto. Se nos viene el septiembre negro. Siempre en septiembre han habido muchas escaramucias. Y este año, pues, seguimos con las escaramucias, pero de los terremotos. Tembló en Costa Rica. Menos mal que no fue tan fuerte, pero en Costa Rica pegó un sacudión. Y de esos países centroamericanos, los que han sufrido terremotos, han sido 4 países, si yo no estoy equivocado. Ojo. Nicaragua. El volcán Masaya acabó con la ciudad, con Managua, con la capital. Otro terremoto que destruyó El Salvador. También le ha pegado muy duro los terremotos en Salvador. Otra parte que también ha sido muy afectada ha sido Guatemala y México. Por estos sismos, de estos terremotos que siempre han castigado a la naturaleza. Por eso le digo que hoy día Panamá también fue castigada. Mejor dicho, toda Centroamérica ha sido castigada por los terremotos. Pero el más afectado fue Nicaragua, cuando acabó con la ciudad entera, con la capital de los nicaragüenses, con Managua. Acabó totalmente. Eso fue un terremoto muy fuerte. Cuando el volcán Masaya se destruyó a esa ciudad o a la capital de los nicas. Entonces, estos fenómenos siempre pasan. Todos los años, y hay años que pegan más fuertes que otros años. 2016 acaba con Puerto Viejo Manabí, con Manta Manabí, con Bahía de Caracas, Pedernales, Esmeraldas, el terremoto que hubo en la provincia de Manabí. Fue una cosa de loco. Yo estaba allá ese día. Y siempre los terremotos, no sé, pegan muy fuerte de madrugada o oscureciendo. Siempre pegan muy duro. De mañana o el atardecer. Cuando la gente se va a dormir, ahí pega el trimonazo. Cuando la gente se está preparando para una cena, ahí pega su tembronazo. Y así es la naturaleza. Yo le dije claritamente, ojo con Centroamérica, ojo con Argentina, ojo con Chile. El cordón de fuego, por donde va, está totalmente, ojo, está totalmente, muy fuerte, y la candela que está echando por debajo el cordón de fuego es muy fuerte, que ya no sostiene más, porque eso es lo que se está pegando ahorita. Ok, por eso yo los invito a que ustedes estén pendientes, ¿no? Bueno, otra cosa bien importante que le voy a decir. Otra cosa bien importante que le voy yo a decir. Oye, ¿marcó ya la entrada o no? ¿Marcó ya? Porque si no marcó, agarre su trocha y regrésese por donde viene. ¿Está? Bueno, no, es que aquí conversando con mi gran amigo Richard Pedroso, que él siempre viene contento, alegre. Hoy día me trajo un pedacito de chorizo, ahí está, está. Gracias a Dios. Un asadito que hizo allá me trajo a mí la prueba. Bueno, seguimos con el ritmo del programa. Señoras y señores, mucha atención. Mucha atención, ¿no? Esto, ¿qué le voy a decir? Hoy la luna, escúcheme bien lo que le voy a decir. Hoy la luna está en el signo de Acuario. Acuario del elemento aire. Ojo, del elemento aire. ¿Qué vamos a ver todos estos días? Vamos a estar pendientes que lo que se nos viene es muchas cosas buenas para unos y para otros, cosas totalmente desubicadas. Luna hoy día martes del 25 de agosto. La luna llena, ojo, se acerca, despierta. Tu intuición perfumando el dormitorio, perfumando el buen dormir de las personas. Sí, señor, luna llena. Ojo, hoy día va a ser una luna de bastante rechazos para la vida de mis oyentes. ¿Ok? Bueno, ya saben entonces que la luna es fantástica. Esta fase está muy linda. La luna de hoy es la posición de otros astros celestes. Hay que se orienta sobre cuándo es el mejor momento para concentrarse en, para cortarse, ¿no?, el pelo, depilarse, limpiar, edificarte, determinar tareas, sembrar jardín, sembrar lo que usted quiera. Eso sí, requiere de mucha atención, porque esta luna es maravillosa para todo esto. Y no se les olvide que la luna todavía no dibuja un círculo perfecto, pero su forma claramente abondada nos anuncia que las próximas lunas llenas están cerca, faltan apenas 3 días para una de las noches más mágicas del calendario. Luna de agosto, claro que sí. Aquella que es la luna alcanzadora para sus éxitos. Ajá. Y se mostrará totalmente iluminando por la luz del sol. No solo por eso se nos viene esta luna. Esa misma noche sucederá algo fantásticamente. Bueno, la alineación entre luna y la tierra. O sea que cuando los planetas se alinean, es bastante fuerte también, ¿no? Así que, por favor, se nos viene algo bueno. Y esto, cuando se alinean, nos permite ver la luna llena y estará tan ajustada en la Tierra. Proyectará su sombra sobre gran parte de la superficie lunar, produciendo en el separado eclipses desde semana, un eclipse lunar parcial que dejará la luna parcialmente oscura. Ya sabe entonces, ¿no? Eso es un 100% de iluminación también. Medida a que avance los días, pasará más tiempo a la vista en el cielo nocturno, por lo que no dejes de escapar la noche para levantar tu mirada hacia el cielo. Se nos viene entonces esta luna llena, ¿no? Bueno, ya sabe entonces, ¿no? Estos calendarios lunares son muy importantes uno saberlos también, ¿no? Fase lunar siempre y corte de pelo. Todos estos días, si usted se quiere cortar el pelo, está muy espectacular. Oiga, hoy día lunes, martes 25 de agosto del año 2026, fase de luna de hoy, luna gibosa, creciente, a qué hora se oculta la luna, 4:30 de la tarde en Madrid, a qué hora se sale la luna, a las 19 horas 41 minutos, hora de Madrid, iluminación 89%, ¿sí? Órbita ascendente, constelación Sagitario, Capricornio, uy, uy, uy, signo astrológico Capricornio y Acuario, vea, para que se dé cuenta en qué signo ella está adentrando también a su fase. Ahorita está en Acuario ella, pero ella va a aumentar estos días para adentrar a una buena fase y asimismo hacer las cosas que nosotros queramos hacer. ¿Cómo influye la luna decreciente hoy día? La luna decreciente hoy día en el signo de Capricornio Tierra hasta las 11 y 3 minutos ahora a la que ingresa a Acuario, a Aries. Ajá, a Acuario, Aries. A lo que yo les comenté cuando entré a hacer el programa hoy día. La luna está en Acuario, elemento aire, ¿no? Veo para que se dé cuenta. Atraviese cambiar el guión. O sea, hay que uno atreverse a cambiar el guión. Bueno, la luna se nos viene con todo, ¿no? Con todos los fierros. Bueno. Sí sabe que le vamos a dar gracias a Dios Todopoderoso porque yo creo que siempre lo que uno les habla aquí en ese su programa en Familia en Curas para el Alma, los consejos que damos, siempre llegan. Gracias a Dios que no hubo ningún disturbio, ¿no? Por lo pronto, ¿no, Richard? No hubo ningún disturbio, la gente se portó muy bien. Eso es lo más importante, saber tomar, saber salir, saber portarse como gente, que es lo más importante. Yo estoy muy contento con mis riverenses, con mis artiguenses, con mis salteños, con mis gente querida de Tacuarembó, de Paysandú, de Melo, bueno, del resto del país también. Sí hubieron sus contratiempos, ¿no? Porque siempre tienen que haber sus locos por ahí que van a molestar, ¿no? Pero así decir que hubieron desmanes, que peleando, pues no. La cosa estuvo un poco calmada. Todavía falta, ¿no? Porque hay muchas personas que siguen, ¿no? La fiesta, ¿no? Ya no. Los vagos nomás. Los vagos nomás nos siguen ahí tomando cerveza por ahí. Bueno, hoy día comienza también el campeonato, ¿no? En el Club Uruguay. Ya comenzó, creo yo, ¿no? A las 5 en punto de la tarde. Ah, termina los desfiles y comienza, ¿o qué? Más o menos, ¿no? A las 6 comienza, ¿no? El campeonato de billar. En el Club Uruguay, el que quiera ir a ver, vaya y se talla un rato. Se saborea unas Coca-Colas por ahí. Ahí en el bar que lo maneja Huguito. Va y se saborea un pancho, una milanesa, un arrocito con huevo. Lo que ustedes quieran ahí en el Club Uruguay. ¿Estamos? Bueno. Mañana es miércoles Mercurio. Mañana los atendemos a primera hora. Sí, mañana los atendemos a primera hora. Mañana estaremos, si Dios y el tiempo nos lo permite, desde las 8 de la mañana hasta las 2 de la tarde, 2 y 3 de la tarde. Vamos a atenderlos, ¿no? Y después de 5 a 7 en La Valleja 995, donde estamos para servirle y estamos para darle nuestra mano amiga. Estamos saludando también a esa gente querida de Tranqueras. Estamos saludando a esa gente querida de Sarandí, de Arapay, Mataperro, Mataojo. Allá a esa gente querida que me está escuchando a esta hora del atardecer. Ya viene su signo, un momentico todavía. Allá en Mazoyer, Charqueadas, Pueblo Fernández, Mataperro, Mataojo. Sí, señor. Aquí por la Ruta 30, la Palma, también al Rincón de los Morales. Esa gente quería de Rincón de los Morales, aquí a Ataques. Laureles. Hay dos Laureles, ¿no? Uno que está por la Ruta 27 y el otro que está aquí por donde pasa el tren. Por donde pasa el tren que va para Tacuarembó. Ahí está los Laureles también, ¿no? Bueno, esa gente querida, pues, todos mis oyentes que siempre están en sintonía total del programa Curas para el Alma. Hoy día sí, vamos a leer bien, vamos a interpretarle bien y a leerle bien las cartas a cada persona. A cada signo, ¿no? Lo que salga, eso se le dice. Estoy barajando bien, ¿no? Lo que salga, eso se le dice. Y todas las personas que tengan cualquier dificultad me pueden mandar un mensaje. Y el que no entienda, con mucho gusto también pueden llamar o mandarme un mensaje, decirme, hermano, ¿qué significa tal y tal cosa? Yo con mucho gusto le doy su respectiva contestación. Antes de comenzar los mensajes, vamos a decirles que tengo aquí un mensaje. Me dice, hermano, soy de Mataperros. Le hago una pregunta. Sabe que mi esposo trabaja en Salto. Mis hijos trabajan acá cerca en Campaña, pero cuando yo quedo sola, me da mucho miedo. Escucho voces dentro de la casa, hermano. O escucho cuando me dan unas palmadas llamándome. Y yo salgo, nadie es hermano por ahí. Los perros aúllan de noche muy feo y yo vivo sola ahí. ¿Usted qué me aconseja? ¿Qué será que me está pasando, hermano? Dios lo bendiga. Reserve mi fecha de nacimiento y mi nombre. Soy de Mataperros. Bueno, lo que pasa que uno muchas veces tiene que tener en cuenta que la soledad también uno escucha, ¿no? Cosas raras. Yo cuando voy a pescar, le voy a contar, ¿no? Yo cuando voy a pescar así, que voy a los campos que yo ya conozco más o menos, yo escucho que me caminan por detrás mío. Yo no pongo atención. Yo no. Ni volteo a ver siquiera. Yo escucho qué tal que me... Muchas veces estoy pescando yo y escucho cuando tira, ¿no? Otro más allá tira otro. Otra línea, otra plomada o una piedra. Yo no me asusto. ¿Por qué? Porque yo estoy acostumbrado a eso. Ahora, usted que no está acostumbrado así, se asusta. Pero ¿sabe qué es lo que está pasando ahí? Que usted escucha cosas de noche, escucha todo eso. Claro que siempre, donde han vivido tantas personas, donde ustedes han estado, se han ido, vuelven a venir ahí, los han llamado los patrones, los dejan ahí, vuelven, se van ellos. Acuérdense muy bien que hace 5 años murió el dueño del campo, quedaron los hijos, ustedes estaban trabajando por otro lugar, los volvieron y los llamaron a ustedes. Todo eso, entonces todo eso queda pesado ahí. Ahí queda él. Y si el dueño era un dueño bastante celoso con sus cositas que él tenía ahí, ¿me entiende o no? Entonces él queda cuidando ahí hasta cierto dicho ahí. Ahí queda él. El muerto se va para el cementerio, que es la materia. Pero el espíritu queda ahí cuidando sus cositas muchas veces. Y por eso es que los perros aúllan de noche, y por eso es que cuando usted llega y la llaman en el día y usted sale y no ve a nadie, es como de corriente, o usted escucha que el zinc como que estrella el zinc, ¿no? Como que alguien caminara de noche por el zinc y usted dice, ah, son los gatos. No, muchas veces es ese espíritu ambulante y ucioso que necesita unos reconcilios. Todo esto y mucho más, ¿no? Por eso, todo un consejo que yo les doy. Si alguien se muere dentro de casa, van, lo llevan al entierro. ¿Y sabe qué es bueno hacer? Un desahumario. Y poner un vaso con agua. En la casa, en cualquier lado. Un vasito con agua usted colocó y él viene ahí a tomar su agüita y que descanse en paz. Porque ahí hay muertos que lo cuidan a uno, que esto quede bien claro, hay muertos que lo cuidan a uno, yo soy bien sincero, hay espíritus que están con uno y hay espíritus que no lo cuidan a uno, ojo, que lo enferman a uno, otros lo cuidan a uno, otros lo enferman a uno, cuando se recuesta un muerto, ay, ay, ay, es una cosa muy delicada, porque comienza usted a sufrir con ataques de pánico, comienza usted a sufrir con nervios, no duerme de noche, parece que todo le duele. Bueno, mejor dicho, si usted va manejando, le da nervios al manejar. Si usted va a salir al centro, le da como nervios salir al centro. Esto y mucho más. Si usted va a una ciudad, como que se cohíbe de hacer las cosas. ¿Por qué? Porque ese muerto lo tiene uno perjudicado. Pero cuando el muerto lo acompaña a uno y lo quiere hacer a uno contento, feliz, se le recuesta a uno y eso es, mejor dicho, lo pone a uno con motores. Lo pone uno al día, ¿sí me entendió o no? Y así sucesivamente, por eso todos los muertos que se le recuestan a la persona no son malos. Cuidarlos. Hay muertos que cuidan a sus hijos, por lo menos, a sus hijas, a su mamá, a su papá. O la madre cuida de sus hijos, de sus nietos, así, etcétera, etcétera, etcétera, etcétera. Bueno, nos vamos entonces con Aries. ¿Qué nos depara Aries para hoy día 25, día festivo, ¿no? Acá en Uruguay, día de la independencia del Uruguay. ¿Cuántos años de independencia, Richard Pedroso? ¿Cuántos? 168 años de independencia aquí en la República Oriental del Uruguay. Hoy día nos trae Richard un mensaje. Yo creo que ayer estuvo el programa, primer programa, ¿no?, de las 6, muy, muy bueno, ¿no? Gracias a Dios. ¿Estuvieron los tres mosqueteros o no? ¿Reuguito, Richard Pedroso y Robert Pedroso o no? Los tres mosqueteros, así, dígale a hoy día. Hoy día dígale a Reuguito, ahí nos bautizó ya el Salomón, los tres mosqueteros. Bueno, seguimos entonces, ¿no?, con Aries. Y mucha atención, Aries. Nos sale un dos de espadas para Aries. Un dos de espadas. Y vamos a ver qué nos dice este dos de espadas. Ajá. Y mucha atención. Hay que tener mucho cuidado. Sí, señor. Mucho cuidado con las enfermedades de transmisión sexual. A cuidarse bastante. ¿Ok? A cuidarse bastante. En la fortuna, quebrando muy serio en el orden material. No iniciar operaciones, algún riesgo por unos días. Ojo con llamadas ficticias. Ojo con que lo involucren a usted en algo que usted no tiene nada que ver. ¿Sí? Hay que tener todo esto y mucho más en cuenta. En la familia, ¿sí?, trate de no involucrarse en cuanto a las relaciones familiares. Cualquier actitud puede ser irritativa. O sea que si usted ve peleando dentro de la familia a sus hermanos ahí, que por cualquier cosa, por cualquier tontera, usted no, aléjese más bien, que eso no es para mí. En el amor deberá sacrificarse efectivamente, lo que le acarreará un gran dolor. Ojo con la ira, el mal humor, le producirá pésimas consecuencias en sus relaciones amorosas, Aries. Así es que, por favor, dejar de celar también, que es malo. No celar a nadie. Estamos, Aries. En la suerte, todo es un paca de mala suerte. No intentar nada por el día de hoy festivo. ¿Estamos? Bueno, este es Aries, que le sale ese dos de espadas. Vámonos con Tauro. Dos de bastos para Tauro, vean. Dos de bastos para Tauro. Dos de espadas, dos de bastos. En la salud, momento muy difícil, aunque se saldrá adelante según la persona que te esté cuidando y que te dé mucho amor. En la fortuna, rotura de una sociedad o de un trato, división de parte, periodo negro para las finanzas. Tener mucho cuidado en las finanzas, en los negocios. En la familia, proyectos opuestos, alejamiento dentro de la familia, muchos problemas. En el amor, situación muy desagradable, separación, actitud perversa. Ojo con tomar licor, demás, ¿no? En la suerte, es una suerte mala actualmente, ¿no? Bueno, Tauro, vámonos con Géminis de una vez. 6 de copas para Géminis. Ahí ya estamos cuadrando ya. 6 de copas para Géminis. Ajá. Y mucha atención, Géminis, dentro de la salud. Si modera sus hábitos, tendrá un periodo de muy buena salud. En la fortuna, lo que ha emprendido le resultará provechoso para su matrimonio. En la familia, deberá evitarse los personalismos. Si no, oprima el egoísmo de alguno de los integrantes de la familia. Habrá mucha felicidad dentro de la familia. Habrá mucho amor dentro de la familia y habrá mucho comprendimiento dentro de la familia, ¿no? En el amor, el augurio indica felicidad en las pequeñas cosas de todos los días. El amor hay que saberlo tener y hay que saberlo cultivar también, ¿no? En la suerte, muy moderada, pero continúa impersistente para Géminis. Bueno, ¿qué nos dice Cáncer? Cáncer. Vámonos con Cáncer. 3 de copas para Cáncer, vea. 3 de copas para Cáncer. Bueno, Cáncer. En la salud concluye un periodo caracterizado por padecer de una determinada enfermedad o dolencia. Que usted tenga eso, se va a terminar porque va a salir bien en lo que le tengan que hacer dentro del hospital, dentro de una clínica, lo que sea. Ahí se va a acabar de usted de curar. En la fortuna obtendrá ayuda material de parte de alguien de su conocimiento. Alguien te va a decir cuánto es que usted necesita, cuánto es que usted debe para tal y tal cosa. Pero son personas que te quieren de verdad, verdad. En la familia, periodo de mucha armonía entre los integrantes de la familia. ¡Buah! Muy lindo eso, ¿no? En el amor, serenidad y paz. En las relaciones amorosas. En la suerte, la varita mágica en sus manos, mejor momento posible para hacer las cosas. ¿Estamos? Ajá. Cáncer. ¿Qué nos depara Leo? Separemos Leo a ver qué pasa Leo. 12. Rey de copas para Leo. Rey de copas para Leo. Y mucha atención. Ojo con el enojo, la rabia, la ira que le acarrearán dolencias y enfermedades. Ojo, no tener rabia con nadie ni enojo con nadie. No, Leo. En la fortuna, por calumnia de otros hacia su persona, sufrirá quebrantos. Pero también no hay que vivir del qué dirán. No ponerle atención a esos fofoqueos, a esa enredadera, a ese chismerío. No, Leo. Usted es el león, usted es el fuerte, el que pelea, el que lucha. ¿Estamos? En la familia, actitudes indeseosas traerán discordia y dificultad dentro de la familia. Pero después de grandes disgustos, se procede la reconciliación también, ¿no? Dentro de la familia, ¿no? Ajá. En el amor, cuidado con la traición. Hay que ser bien precavido. Ojo. Ojo. Ojo con la traición, ojo con un enamoramiento ficticio por ahí, que yo te quiero mamita, que yo te quiero papito, que no, pero solamente por el bolsillito hay que tener mucho cuidado. ¿Estamos? Porque las personas que siempre están al lado haciendo maldad existen, ¿no? Sí, señor. En la suerte, mucha atención, cambio de racha. A la mala suerte, a la buena suerte. Un periodo de muy buena suerte que le acarreará buenas cosas para el signo de Leo. Señoras y señores, damas y caballeros, respetable público, no se les olvide que la dirección es en La Valleja 995 y que mi número telefónico es 098-664-345. Estas personas que necesitan de una ayuda, de una comprensión, de lo que sea, estamos para servir y estamos para darle nuestra mano amiga. Son muchos años acá, si sabe, ¿no? En esta su emisora predilecta. Ya voy para 28 años acá en Radio Internacional, vea. El tiempo como pasa, ¿no? El tiempo pasa lenta, pasivo y paulatinamente. Y todo mundo aquí, vea. Tranquilito, manso. llevándoles su horóscopo, llevándoles

Y si tienen moto, mucho cuidado también, eso. Todo eso nosotros le estamos dando el aviso a toda mi gente querida. ¿Estamos? Y nos vamos con Virgo. Virgo. Cinco de copas para Virgo. Cinco de copas para Virgo. Y vamos a ver qué nos depara este cinco de copas para Virgo. Sí, vamos a ver qué nos depara. Cinco de copas para Virgo. En la salud, vitalidad, empuje, fuerza y plenitud. O sea, en la salud te veo fino, ¿no? En la fortuna, muy buen augurio. Si lo que se emprenda, hacer se hace con sensatez. Es muy importante esta carta, ¿no? Para comenzar a hacer fortuna también. En la familia, el afecto prima entre los integrantes de la familia. Etapa de gran efectividad. ¿Ok? En el amor, un tercero reaparecerá en las relaciones de pareja. Pero para el bien, no para el mal. Y la felicidad es la misma. O sea que si están ustedes peleando, llegará un tercero a cuadrar todo lo que está descuadrado, ¿no? La suerte, comienza una etapa de muy buena suerte en lo que se emprenda a hacer. O sea que suerte hay. Vámonos con Libra. ¿Qué nos dice Libra? Dos de oros para Libra. Dos de oros para Libra. Ajá, dos de oros para Libra, ¿no? Hoy es 25, martes 25, dos de oros para Libra. Y mucha atención, ¿no? En la salud puede haber insomnio, inquietud, desasosiego, angustia, desespero, esto y mucho más dentro de la salud. En la fortuna, ojo, ojo, posible litigio, ¿no? Problemas, posible litigio dentro de la fortuna, hay que tener cuidado, ¿no? En la familia, discusiones, desacuerdos por herencia, por documentos, por papeles, por venta, esto y mucho más dentro de la familia, ¿no? Un error provocará el distanciamiento de todos los integrantes de la familia. En el amor, controversia en la pareja, discusiones y muchos conflictos, obstáculos y las relaciones también pueden ser afectadas. Y la suerte, resultados desfavorables de la gestión emprendido para Libra. Bueno, vamos con Escorpio, a ver. Vamos con Escorpio, a ver. ¿Qué le sale a Escorpio para hoy día? As de espadas. Ya comenzamos con la primera as de espadas. Sí, señor. As de espadas para Escorpio. Ya comenzamos ya a cuadrar todo inmediatamente, ¿no? As de espadas. Bueno. Bueno. En la salud, buenas noticias en lo relativo a la salud. Mejoría de sus dolencias y de cualquier clase de enfermedad que usted venga padeciendo. En la fortuna, un negocio sin resolucionar debe, desde hace tiempos, concluye favorablemente hacia usted. Espere esta semana y verá que le van a llegar cosas buenas, ¿no? En la familia, una buena nueva une a los integrantes de la familia. Reafirma los lazos familiares que te tienen, ¿no? En el amor, la relación amorosa se verá beneficiada por un consejo oportuno que le dé una persona. En la suerte, muy buena, no es tan favorable ni relativamente en los juegos de azar, pero sí es muy buena suerte para que usted juegue en cualquier apuesta que usted tenga que hacer. ¿Estamos? Bueno. Nos vamos con Sagitario ahora. ¿Qué nos trae Sagitario? 12 de espadas para Sagitario. Salió el as de espadas para Escorpio, 12 espadas para Sagitario, vea. Pegó un 100%, ¿no? Hacia arriba Sagitario. Y mucha atención, sagitarianos y sagitarianas. En la salud hay mucha armonía, buena salud y mucha potencia. En la fortuna, importantes logros, mejora su calidad de vida. Qué lindo eso, ¿no? En la familia reina la felicidad en el hogar. En el amor, todo favorable en las relaciones amorosas, que sostenga o que inicie. En la suerte hay enorme posibilidad de darle un susto a la suerte. Lógico que sí, Sagitario. Póngase bonito, Sagitario.

0: Vámonos con Capricornio. ¿Qué nos trae Capricornio? Vamos a ver qué nos trae Capricornio. Oh, 10 de espadas para Capricornio. Todo eso está al ladito todo, ¿no? La, al lado está todo, ¿no? 10 de espadas para la caprichosa. Dentro de la salud, Capricornio, si yo un consejo, consulte a un médico para despejar temores infundados o dudas. Y así mismo se aliviará usted de sus dolencias y saldrá usted de dudas. Es bueno consultar al médico, Capricornio. En la familia, unión en la adversidad, en el infortunio, enfrentamiento de las dificultades de la vida muchas veces, ¿no? En la familia, unión ante la adversidad, en el infortunio del enfrentamiento de la voluntad. En la fortuna, las sociedades generadas en este periodo le resultarán beneficiosas. Progreso material dentro de la fortuna. Muy lindo, ¿no? En el amor. La energía amorosa se sostiene, pero en un ámbito de cooperación y de mucha confianza. Más diálogo y salir a caminar. En la suerte, lo anhelado se concreta. Una sorpresa viene en camino para este signo. Sí, señor. Damas y caballeros, respetable público, ¿no? Este es Capricornio, la caprichosa. Bueno, vámonos con Acuario. ¿Qué nos depara Acuario? 5 de oros para Acuario. 5 de oros para Acuario. Y está el signo, ¿no? Acuario. Está hoy día la luna en Acuario. En la salud, mucha atención, ¿no, Acuario? Puede haber embarazo, gran periodo, fertilidad, posible desvanecimiento. Muy bueno está, ¿no? En la fortuna, deberá cuidarse de unas malas amistades que te rodean a diario. En la familia, conclusión en los efectos anunciados de nacimiento. Claro. En el amor, ojo con el engaño, amor fingido, seducción, amor malintencionado o malintencionada, es malo eso. En la suerte, penas, peso, conciencia por una mala acción. En la suerte ahí, penas, peso de conciencia por una mala acción. Hay que actuar de buena fe para todos, ¿no? Bueno, nos vamos con Piscis. As de copas para Piscis. ¿Cómo este as de copas salió, no? En la última carta. En la salud, etapa de muy buena salud. Etapa muy favorable para todos, ¿no? En la fortuna, lo que ha emprendido se corona con el éxito, mucha prosperidad. Estamos en la familia, reina la armonía entre los integrantes de la familia. En el amor, periodo de muy buena relación matrimonial. Satisfacción de pareja, buena aventura sentimental. En la suerte, si juega, tendrá suerte. Si juega, gana. Si no juega, no gana absolutamente nada. Estos fueron los 12 signos del zodiaco hoy día que hemos sacado a través de ese programa Curas para el Alma. Así es que, por favor, cualquier inquietud, me llaman al 091-44-29-34, o si no, 098-664-345, que yo con mucho gusto te doy la mano, amiga. No va a haber ningún problema delante de las cosas que se están dando. Hay que tener mucho cuidado para todo. Y yo siempre he dicho que la suerte está echada y la suerte hay que buscarla a diario. Y la suerte del gavilán no es la del garrapatero. Que las hay y que vuelan, vuelan. 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Bueno, ojo con lo que se viene. 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Bueno, si usted me está sufriendo estos problemas que le voy a decir, que son espirituales todo, y cómo saber si nuestra alma está enferma espiritualmente, con mucho gusto, vamos a hacer un test. Últimamente usted está triste, llorando, guarda rencor, rabia, odio de alguien, superó el dolor o la pérdida de un gran amor o de algún familiar, usted tiene miedo de morir, ya venció una decepción amorosa, sufre con ansiedad, ataques de pánico, aún recuerda los traumas o los abusos del pasado, tiene pensamiento de muerte o ya intentó el suicidio, sufre de depresión, angustia, desespero, desengaño o amargura, ya fue rechazado y consiguió superarlo, sufre de melancolía o sufre de esa enfermedad que se llama obsesión, todo esto y mucho más. Estamos para servir. Si usted siente todos estos síntomas, es porque su alma está enferma espiritualmente. ¿Ok? Se lo dice este servidor y amigo quien les habla, hermano Salomón. Bueno, ¿qué más se nos viene? Se nos viene para mañana. 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Estamos para darle nuestra mano amiga. Estamos para decirles qué es lo bueno, qué es lo malo. 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Y yo con mucho gusto te doy mi mano amiga para decirles qué es lo bueno y qué es lo malo. Bueno. Siempre yo he dicho, ¿no?, en este programa, que vamos a hacer las cosas bien hechas. Los que tienen matrimonio no hay que descuidar. Los que tienen novia no hay que descuidarse. Uno, porque muchas veces llegan esos fofoqueos. O sea, personas que son bien fofoqueas, fofoqueadoras, comienzan a meter un lado, a meter cizaña por otro lado. Por eso uno tiene que andar despacio, esqueleto, porque la vida no se termina mañana. Y si te embarcas para España, límpiate bien la lagaña, o si no, la vista te engaña. Hay que andar muy despacio y con buena letra, ¿no? Y eso le digo a todos mis oyentes, no solamente a uno, a todos. Porque hay personas que se aprovechan muchas veces de la oportunidad de otra persona. Se aprovechan de la nobleza, dijo el Chavo del Ocho. Ay, se aprovechan de la nobleza. Claro, así es la vida. Por eso uno no puede, uno Darle confianza a cualquier persona, tampoco, señoras y señores. Mandar a seguir a alguien que usted no conoce, tampoco. Darle por ahí, hay muchas ratas de alcantarilla que se le arriman a usted y dicen, ay, me regala un poquito de agua, ay, que no, ay, ¿será que me prestan el baño? No, señor. Persona que no se conoce, no se le da de entrada en ningún momento. Porque no se sabe con qué picardías van. Que esto quede bien claro, ¿ok? Yo siempre he dicho que uno tiene que tener la mente sana. Y la mente también hay que tenerla bien preparada para todo. Porque la mente, el hombre, el servicio del hombre, y el que domina la mente lo domina todo. Y tener uno malicia para todo, ¿no? Para todo. Si por lo menos usted va por acá y hay una pelea ahí, no se quede viéndola. ¿Para qué? Siga el largo, que a uno no le interesa esos problemas. Pero hay personas que se quedan ahí paradas, ¿ah? Poniendo que, ¿no? Que lo metan a usted en problemas. No, uno sigue el largo, a uno no le interesa eso. No le interesa a uno la vida de los demás, con eso le digo todo, ¿no? ¿Ah? Uno, vayan, hagan su tarea, sus mandados, y listo nomás. Y echen para adelante, porque para adelante es para allá. Bueno. Señoras y señores, ya viene el flash informativo con Richard Pedroso. Se nos ve un flash informativo. Yo creo que trae buena noticia porque vino mi pana bien alegre hoy día. Será por algo. Hoy día festivo será por algo, ¿no? Bueno, Richard, buenas tardes. ¿Cómo está, mi gran amigo?
1: Buenas tardes, mi querido hermano de la vida. ¿Todo bien?
0: Sí, ¿salió anoche? Sí.
1: No.
0: Yo tampoco, yo ahí...
1: No, la garganta me hizo una mala pasada.
0: ¿Verdad que usted me contó un...? Pero se pasó el cigarrillo, ¿vio, no?
1: Sí, pero no adelantó nada.
0: No, era como que no, hermano, pero...
1: Hasta ahora nada, estamos ahí en veremos.
0: Bueno, entonces, ¿qué hay que tomar?
1: ¿Y algún medicamento? Yo estoy tomando los antibióticos para...
0: Bueno, hacer. Y una grapa miel con harto limón y harto... No, pero Richard, escúchame bien, una grapa miel con harto limón y tibiecita con harta miel de abeja más.
1: Ah, eso sí, sí.
0: Lógico
1: sí.
0: Que sí, una grapita miel, harto limón y más y miel de abeja y tibiecita.
1: Sí. Pues sí.
0: Hasta se cura uno de los fríos.
1: Es la verdad.
0: Y la garganta se bate una vez.
1: Es verdad.
0: Con solo decirle eso, ya se curó, vea.
1: Sí, ¿vio? Sí, Dios permita.
0: Bueno, Richard, cuénteme.
1: Bueno, la noche de la nostalgia para nosotros acá en el departamento de Rivera fue de una paz...
0: Sabroso, ¿no?
1: Sabroso.
0: Muy, muy contento estoy.
1: Todos los lugares de baile colmados, lleno total. La diversión, la gente sana, todo en una paz. De dar envidia a mucha gente, ¿no?
0: Lógico que sí, Richard. Se comportó 100% lo que nosotros queríamos.
1: El departamento de Rivera llega a esta época y recibe gente de muchos lados del
0: mundo. Claro, de muchas partes.
1: De muchos lados del mundo y del país.
0: Y tiene que dar buen ejemplo, sí, Rivera.
1: Claro, claro.
0: Buen ejemplo tiene que dar.
1: Sin lugar a dudas. Pero fue una noche tranquila, tránsito.
0: Yo
1: tranquilo.
0: No escuché ninguna bulla. Duré hasta la 1 de la mañana ahí hablando con Samir un rato. Después me salí un ratico hacia afuera. Mucho frío se estaba haciendo.
1: Sí.
0: Un frío endiablado.
1: Bueno, marcó 0 grados para la madrugada, ¿no?
0: Un frío bravo estaba, ¿no? Yo me... A la 1:30 salí un ratico a ver si escuchaba por ahí bulla. No. Santa paz por todos lados.
1: Sí.
0: Los gruesos y repletos donde hubo la...
1: Todo lleno,
0: gracias a Dios. Que les haya ido bien
1: a todos
0: los que invirtieron, ¿no?
1: Claro, los que invirtieron, los que salieron
0: a bailar también, porque hay personas que contrataron orquestas, contrataron conjuntos, contrataron cuartetos.
1: DJ.
0: Entonces, claro. Para todos que les haya ido bien, muy importante eso, Richard.
1: No, fue todo maravilloso.
0: Gracias a Dios.
1: El cielo se presenta cubierto. Con viento soplando del sector sureste a 11 kilómetros en la hora. Presión atmosférica a nivel del mar 1016.8 hectopascales. La humedad 64%. La visibilidad de 10 kilómetros. La temperatura en estos momentos es de 14 grados 2 décimas. Máxima para el día de hoy 17 grados. Mínima para la próxima madrugada será de 5 grados. La mañana del miércoles 26 se presentará algo nuboso y nuboso con periodos de claro. Periodos de algo nuboso en la tarde con máxima temperatura para mañana miércoles de 23 grados.
0: O jueves. Sea, mañana ya caliéntala.
1: Sí, ya comienza a elevar la temperatura, ¿no? Para jueves, 13 la mínima. Ajá. 24 la máxima, pero con precipitaciones.
0: Ah, puede llover.
1: Sí.
0: Puede llover.
1: Bueno, jueves y viernes se está anunciando
0: lluvias.
1: Sí, precipitaciones, lluvias acá para nosotros en el norte del territorio nacional, ¿no? El Banco República confirma la cifra del asalto a la sucursal de Pando.
0: Eso fue en Pando que se llevaron ese banco, ¿no? ¿Cuántos de
1: 10 millones de pesos.
0: ¿Cuántos se llevaron?
1: 10 millones de pesos.
0: 10 millones.
1: 70 mil euros y 70 mil dólares, perdón.
0: Dólares, sí.
1: Y 90 mil euros.
0: Va.
1: Las autoridades del Banco República confirmaron a subrayado este martes la cifra robada por 5 delincuentes en la sucursal de Pando el lunes a la tarde. Los jerarcas, consultados entre ellos la gerenta general Mariel Espino, señalaron que efectivamente la cifra informada el lunes de manera primaria con base a fuentes de la investigación es la correcta. Se trata de 10 millones de pesos, 70 mil dólares y 90 mil euros. En dólares, el robo asciende a 420 mil dólares.
0: ¡Bah!
1: Según el tipo de cambio.
0: Sí, sí, sí, según el tipo de cambio, lógico.
1: En el asalto, que duró poco más de un minuto, los delincuentes golpearon a un guardia de seguridad y le quitaron su arma de fuego. El robo se hizo en un momento de la operativa habitual de la sucursal, dijo Espino al ser consultada si sacaron el dinero de las cajas o de otros lugares. Por razones de seguridad, no dio más detalles al respecto. Los delincuentes huyeron en un auto de alta gama. Luego chocaron, dejaron abandonado en barrio Barros Blancos para intentar sin éxito robar otro auto estacionado en el jardín de una casa. Finalmente le robaron la camioneta a un conductor que justo pasaba por el lugar y escaparon. La policía analiza ahora toda la información recogida en las distintas escenas del caso para intentar dar con los delincuentes. Uno de ellos actuó en todo momento a cara descubierta y se lo ve clarito en las imágenes que están circulando por los diarios, por las redes sociales. Yamandú Orsi encabezó el acto en Florida por los 201 años de la declaración de la independencia de nuestro querido país Uruguay. El presidente Orsi encabezó este martes a la mañana en Florida el acto oficial 2001, año de la declaración de la independencia. Junto al presidente estaba el intendente de Florida, Carlos Enciso, la vicepresidenta Carolina Cose, varios ministros secretarios de Estado, así como legisladores de diferentes partidos políticos. El discurso oficial en nombre del gobierno estaba a cargo de la ministra de Transportes y Obras Públicas, Lucía Echeverri. La ministra comenzó destacando la diversidad de miradas y posiciones que habla de años de la independencia. Señala que esa diversidad se mantiene hasta hoy, enriqueciendo el debate y la sociedad toda. En ese sentido, abogó por que las diferencias políticas no dividan, sino que mejoren a la sociedad. Nos orgullece que Uruguay sea reconocido por la convivencia entre los partidos políticos y las decisiones perduren más allá de un gobierno, dijo Echeverri. Y en referencia a la declaración de la independencia del 25 de agosto de 1825, la ministra señaló, para este gobierno, la libertad consiste en que ninguna potencia extranjera decida sobre nosotros y también que cada persona decida su propio destino. El presidente Orsi se refirió a los discursos de este 25 de agosto y destacó las coincidencias a nivel departamental y nacional. La coincidencia más grande es en la punta hacia adelante. Eso fue lo que manifestó el presidente Orsi, encabezando los actos patrios, refiriéndose a este 25 de agosto aquí en nuestro país, 200 201 años.
0: 201 años, ¿no? De independencia.
1: Independencia de nuestro querido paisito Uruguay. Acá en Rivera comenzó el desfile a las 11:30 de la mañana con alumnos, profesores de diferentes institutos educacionales de nuestro departamento, liceos, la caballería gaucha, alrededor de 3.500 caballos. Ajá. Personas desfilaron ahí en, por Avenida Sarandí, que a las 15:30 aproximadamente fue la hora que culminó
0: el desfile
1: acá por Avenida Sarandí. No es una modalidad. El antecedente último es de 2023. Nada indica que es una modalidad, dijo Orsi, sobre el asalto al República. El presidente Orsi habló este martes a la tarde sobre el asalto a la sucursal del Banco República, ocurrido el lunes a la tarde en Pando Canelones. Destaca que se trata de una modalidad de robo que vuelve a ser común en el país. No es una modalidad. Hoy no lo es. El antecedente último era del año 2023. Cada tanto pasan estas cosas. Nada indica que sea una modalidad, aseguró en rueda de prensa en Florida, donde encabezó el acto oficial desfile 201 años de la declaratoria de la independencia. Consultado sobre la información que tiene del robo, Orsi dijo que el ministro del Interior, Carlos Negro, lo llamó para darle detalles de lo ocurrido. Vienen trabajando fuerte sobre algunas pistas. Vamos a ver, ojalá se pueda resolver, afirmó sobre el trabajo de la investigación de la policía. Los 5 delincuentes que participaron del asalto, bueno, la plata ya se sabe de lo cuánto se llevaron de ahí, ¿no? Es algo que...
0: Una millonada.
1: Sí, sí,
0: una
1: sí.
0: Una linda... Sí. Eso se hicieron la noche de la nostalgia, yo creo, anoche, ¿no?
1: Yo no sé si de la nostalgia o del futuro.
0: O el futuro, pues. No, porque si uno ya... Bueno, aunque la plata es muy difícil que la recuperen, ¿sí sabe, no?
1: No, no. Existe la posibilidad.
0: ¿Sí?
1: Sí.
0: Oh, porque hay veces que los agarran y la plata no aparece.
1: No, no, no. Usted sabe que hay una modalidad, hay una manera, ¿no? El Banco República de nuestro país, por las cifras de los números de los billetes, que los tiene, obviamente, los tiene todo controlado, ¿no?
0: Sí.
1: A partir de ahí comienza la investigación. La policía avanza en la investigación del robo de 10 millones de pesos, 70 mil dólares, 90 mil euros a la sucursal del Banco República. Entre los elementos que analiza los policías están imágenes de cámaras de seguridad del interior de la institución.
0: Ah, vamos a ver qué pasa.
1: En uno de los registros a la que accede subrayado se ve cuando uno de los 4 delincuentes ingresa solo y a cara descubierta al local bancario ubicado en Artigas y Solís, minutos antes de la hora 18. Investigadores creen que entró primero a verificar si la situación adentro estaba de acuerdo a lo previsto y avisa a los demás ladrones, quienes ingresaron segundo después armados, encapuchados y con guantes. Estuvieron un minuto. Amenazaron al guardia de seguridad, le robaron el revólver, le dieron un culatazo en la cabeza a uno de ellos, pusieron el dinero en una bolsa de residuos y chao, nos vemos.
0: Nos vemos, que sí.
1: Tras cometer el atraco, los 4 delincuentes fueron en un auto Mercedes-Benz de alta gama negro que los esperaba fuera de la sucursal. A los 4 kilómetros, los ladrones se desesperaron, despistaron, chocaron y terminaron en una cuneta en Barros Blancos, próximo a Ruta 101. Entraron a una casa a robar otro auto. Como no pudieron, volvieron a correr, rapiñaron una camioneta que circulaba para fugar en Ruta 8 hacia Montevideo. Hasta ahora, ni el olor de los delincuentes. No
0: ni
1: se
0: el
1: sabe,
0: olfato.
1: No se sabe.
0: No se sabe
1: absolutamente
0: nada.
1: La última. Brasil impone millonaria multa a TikTok. Una nueva advertencia en redes sociales. Las autoridades de Brasil multaron este martes a TikTok por casi 30 millones de dólares, por fallas en el tratamiento de datos de niños y adolescentes. una sanción que dijeron manda un mensaje a las otras plataformas. Brasil ha adoptado medidas firmes para regular las redes sociales y desde hace meses exige que los usuarios menores de 16 años vinculen sus cuentas a la de sus padres.
0: Ajá.
1: La Agencia Nacional de Protección de Datos, la ANDEP, la APTE, dijo que identificó por parte de TikTok el tratamiento de datos de usuarios menores de edad sin fundamento legal. Estos datos se utilizan para ofrecerles publicidad, dijo la agencia. Esperamos que con este episodio de hoy otras plataformas entiendan el mensaje y adelanten eventuales medidas correctivas, dijo en rueda de prensa Fabricio López, superintendente de la agencia. Además de la multa por más de 153 millones de reales, el organismo ordenó ByteDance Brasil, filial brasileña de TikTok creada en China, que elimine los datos obtenidos de manera irregular. López dijo que el erróneo tratamiento de los datos por parte de TikTok llevó a mostrar publicidad a adolescentes en un entorno que no era apropiado, incluso cuando estos acceden a la plataforma sin perfil registrado. La red de videos cortos no respondió hasta ahora a las consultas de la AFP. TikTok acordó la semana pasada pagar 400 millones de dólares para poner fin a una demanda de Estados Unidos en la que era señalada de recopilar datos personales de menores sin permiso de sus padres.
0: TikTok.
1: TikTok.
0: Sí, señor, está.
1: Está en bancarrota, va a entrar en bancarrota si continúa con este tipo de actitudes, ¿no? Usando datos de niños menores de edad.
0: Sí, bravo eso, sí sabe, ¿no?
1: Claro.
0: Eso es bravo.
1: No.
0: Muy
1: no
0: delicado.
1: No se puede.
0: Eso no se puede más.
1: Claro que no. Es por ahora es eso, mi querido Salvador.
0: Bueno, señoras y señores, fue el plan informativo que mi hermano del alma, Richard Peroso, y no se les olvide que a las 6:00 p.m.
1: A las 18 horas nos reencontramos.
0: 6:00 p.m, 18 horas. Punto. Sí, dice. Sí. Puesto punto, ¿no?
1: La puesta a punto de la información.
0: Puesta a punto del informativo.
1: Sí.
0: Dirigida por Richard Peroso.
1: Ahí vamos.
0: Reuguito. Y mi gran amigo, hermano del alma también, Robert Peroso.
1: Sí.
0: Ayer ya hicieron el programa, ¿no?
1: Sí.
0: Salió.
1: Impecable.
0: Y hoy día también, ¿o
1: top
0: no?
1: De audiencia, ranking total.
0: Ranking total, bueno, muy importante eso, ¿no?
1: De lunes a viernes de 18 a 20 horas.
0: Bueno, ya saben entonces, ¿no? Que quedan en sintonía total, música en la tarde y ahí viene.
1: 18 a 20 horas.
0: Bueno, ya saben entonces, ¿no? Que quedan en sintonía total, música en la tarde y ahí viene el informativo de las 6 de la tarde con mis hermanos del alma. Señoras y señores, hoy día martes, le damos las gracias a todos mis oyentes porque es el privilegio de entrar a cada uno de vuestros hogares. Y no se les olvide que hoy desde aquí, después de cualquier lugar del mundo, porque lo demás ha sido historia. Con permiso, chao, chao.
2: 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Muchas gracias, permiso. Hasta la próxima.
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0: ¿Usted escuchó mi programa o solo la publicidad?
1: Sí, no, su programa que siempre los escucho, si no los puedo escuchar todos los días, la oración tuya, ya me la sé de memoria, a veces cuando no los escucho la hago de memoria, yo ya la sé de memoria, Abraham, y los quiero tanto y los extraño y a Francisco, a todos ahí, tan bueno que han ayudado a tanta gente, que yo digo, ay, gracias a Dios, que Dios todavía tiene gente que nos pueden curar y sanarnos de todas las cosas malas.
0: Claro, eso es importante, que usted también se sienta feliz, contenta de nosotros los misioneros, la ayuda que le dimos a usted, a su familia,
1: a todos,
0: a sus hijas, a su esposo.
1: Sí, a todo, Abraham. Si no, Dios, por eso yo tengo mucha fe en Dios. Yo digo, si Dios no me hubiera dicho, si me andá y sentate y agarrás a radio y escuchá, no sé, como que Dios me dijo, pará de sufrir y andá ahí, escuchá. Y yo, como soy de esas que yo no me quedo quieta enseguida, porque soy una mujer, yo siempre por todo, por mis hijas y por todo. Ay, sí, bueno, Abraham.
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1: Recién voy finalizando el alcohol de la culebra.
0: ¿Alcohol de culebra?
1: Sí, que es tan bueno. Vos sabés que me paso eso así un poquito y me alivia y le tengo una fe tan grande.
0: Está bien,
1: bueno, Abraham,
0: está bien. Me alegra escuchar, de todas maneras, que usted se encuentre bien y escucharla una vez más, su testimonio. Está bien, señora.
1: Bueno, mi Abraham.
0: Que pase bien,
1: bueno.
0: Muchas gracias por su llamada.
1: Gracias igualmente, amor. Bueno, y vos también, mi amor. Gracias por escucharme
0: gracias
1: por y atenderme.
0: Que Dios
1: bueno,
0: me la bendiga. Pase bien.
1: Gracias igualmente. Besos. Chao, chao.
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2: Vamos a leer los mensajes de texto. Tenemos aquí uno, dice: hola, misionero, lo escuché por la radio. Quisiera saber por qué motivo me separé con mi señora. Todo sucedió de un momento a otro, de la noche a la mañana. Ella dejó de tener relaciones conmigo y comenzó a molestarse y a criticarme todo lo que hacía. Me llamo Oscar, nacido el 1 del 19 del 77. Mi querido hermano Oscar, hemos recibido los mensajes suyos, los nombres completos de su pareja también, la fecha de nacimiento, todo está correcto, y hemos percibido de que hay terceras personas que se metieron en su relación para alejarlos, separarlos, mi querido hermano. Es una relación de muchos años, pero todo fue tirado a la basura, mi querido hermano. Es alguien cercano, abra sus ojos, que esa persona es la que le está dañando la relación. Venga, consúltenos para hablarle claramente y usted sepa quién es la persona que en este momento le ha dañado su vida. Pero también vamos a buscarle una solución para que usted se reconcilie con su pareja. No importa el tiempo que haya pasado, lo vamos a ayudar, mi querido hermano. Vamos a sacarle la venda de sus ojos para que vea la realidad de esa persona, de ese enemigo oculto que te está perjudicando el día de hoy. Así que lo esperamos lo más pronto posible, Oscar. Tráiganos la fotografía de su pareja o converse lo que yo le he dicho a usted, convérselo con su pareja para que ella también pueda venir junto a usted a buscar una alternativa, una solución. Vamos al siguiente mensaje de texto. Dice: hola, misionero, ¿me podría guiar? Soy del 14 de agosto de 1980. Me llamo Amanda. Ando cansada, sin ánimo de nada. Hay días que siento que me duele todo el cuerpo. Esos dolores de cabeza también no me dejan descansar, no me dejan dormir. En el trabajo me da sueño. Siento que cada día no puedo más, misionero. Ayúdeme, he escuchado su programa y cada día me parece interesante escuchar tantas personas que ustedes han ayudado a través de los testimonios. Me llamo Amanda, nacida el 15 de agosto de 1980. Espero su respuesta a través de la radio, misionero. Mi querida hermana Amanda, hay una alternativa, hay una solución para usted, mi querida hermana. Hay dos cosas importantes. A usted le están llegando malas vibras, malas energías, por eso comienza a sentir esos dolores de cabeza, ese agotamiento, ese cansancio, esa debilidad en sus piernas y no está rindiendo laboralmente como usted desea hacerlo. Pero también vemos como que se quieren cortar los caminos en la parte laboral. Puede ser que usted fácilmente pierda su trabajo muy pronto, mi querida hermana. Habría que abrir los caminos para que no suceda eso, porque económicamente en este momento no está bien, mi querida hermana. Así que consúltenos, visítenos para que usted sepa qué es lo que debe hacer en su momento adecuado antes de perderlo todo, mi querida hermana, incluso no solo su trabajo, sino su salud. Así que visítenos lo más pronto posible. Al final del programa, note nuestra dirección y el día que vamos a estar en su ciudad. Usted también, mi querido hermano que escucha este programa, desea enviarnos mensaje de texto, su nombre completo, fecha de nacimiento y de qué lugar usted nos escribe y cuál es su duda, su inquietud. Recuerde, mis queridos hermanos, los únicos y solamente los únicos que te podrán ayudar somos nosotros los misioneros, y quien te habla, el misionero Abraham.
7: 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Usted es fuerte, adelante. Si está aquí, es porque merece la pena seguir adelante, pase lo que pase. deje de gastar tiempo y dinero con las personas equivocadas. 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
8: Con mi propio ojo.
9: ¿Y qué le recomienda a esas personas que aún no han llegado acá?
8: Que vengan, que se animen y vengan. Acá no le mienten, acá van con la verdad. Acá los mejoran, acá les sacan los daños.
9: Y usted también trajo a su mamita, a su mamá.
8: Sí, para que mi mamá. Sí.
9: ¿Cómo se ha sentido ella?
8: Gracias a Dios y a usted, muy bien, muy bien.
9: ¿A los cuántos días?
8: A los 3 días ya estaba mucho mejor.
9: ¿A los 3 días después?
8: A los 3 días. Sí, ya estaba bien. Ya le agradecí a Dios y a usted por... Y es una persona vieja, muy viejita.
9: Pero pudimos.
8: Claro, gracias a Dios.
9: Ella mejoró.
8: Mejoró.
9: 3 días increíble, gracias al Señor de los milagros, ha mejorado.
8: Sí, sí.
9: Bendito sea.
8: Bendito sea el Señor.
9: Y cada día mejor ella.
8: Mejor.
9: ¿Alguna otra palabra que quiera decir usted?
8: Muy agradecido. Y le agradezco al señor Abraham por curarme, sacarme toda la maldad. 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Estoy muy agradecido.
9: ¿Qué edad tiene usted?
8: Yo tengo 48 años.
9: Muchas gracias por haber entregado este testimonio de la vida real, porque usted lo comprobó con hecho. No lo mentimos, ni le engañamos, le dijimos las cosas como eran verdaderamente.
8: Así es.
9: Y gracias al Señor de los milagros, usted ha mejorado.
8: ¿Cómo no? Mucho mejor.
2: Para usted, mi querido hermano, que en este momento está pasando una situación difícil, amorosa, sentimental, económica, laboral, y también si usted sufre en su salud, cada día enfermo, decaído, con dolores y malestares, lo invito a que ponga un vasito de agua al lado de la radio y acompáñenos a hacer esta milagrosa oración.
10: Oh glorioso Padre Celestial, líbrame de todo mal, aleja de mí a mi enemigo, dame tu protección, y acude en mi auxilio, Señor, aparta el mal de mí, que mis enemigos ojos tengan y no me vean, manos tengan y no me toquen, pies tengan y no me alcancen. Donde quiera que vaya, la mano de Dios me guíe, donde quiera que esté, la Virgen me proteja. Recibe, Señor, mi oración y plegaria, que mi hogar sea iluminado por tu luz, por tu paz y tu armonía, y que hoy, mañana y siempre, para nosotros sea un mejor día. Amén.

0: 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Y también si tiene un familiar, un amigo, un pariente, un hijo, una hija enferma, dele de tomar esa agüita y también verá el cambio. Usted, hermano del campo, también con sus animalitos que estén enfermos, decaídos, llévele, dele de tomar esa agua y sentirá un cambio inmediatamente con mucha fe.
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25: Dieciocho horas once minutos en todo el territorio nacional. A partir de este momento, a través de la 1480... Radio Internacional de Rivera, la puesta a punto de la información. Con Alberto Avellaneda en Deportes, directo de Montevideo. Noticias locales a cargo de Rubio Brer. Dirección de grabaciones de Robert Pedroso y quien les habla, puesta a punto, Richard Pedroso. Bajo la dirección general del señor Pablo Gianuso. Actualizando el estado del tiempo en nuestra ciudad, que se presenta con cielo cubierto, viento soplando del sector sureste a 6 kilómetros en la hora, presión atmosférica a nivel del mar 1016 0.8 hectopascales, humedad 77%, visibilidad 10 kilómetros, temperatura en estos momentos en el norte del país 11 grados, mínima para la próxima madrugada será de 5 grados. La mañana del miércoles 26 se presentará algo nuboso y nuboso con periodos de claro, periodos de algo nuboso a la tarde. 23 grados la temperatura máxima para mañana miércoles 26. Cotización de la moneda en el cierre cambiario de este día, martes 25 de agosto 2026, feriado nacional. El dólar se compra a 40, se vende a 41,20. Real a la compra 7,80, para la venta 8,15. Peso argentino a la compra 0,02, para la venta 0,20. Euro a la compra 44, para la venta 53. Mientras que el dólar contra el real 4,92 a la compra, 5,18 para la venta.
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solo y a cara descubierta. Está en imagen un delincuente que ingresó primero a robar a la sucursal del Banco República en Pando. Entró solo y a cara descubierta. Dos investigadores creen que ingresó a verificar si la situación adentro estaba de acuerdo a lo previsto. Avisó a los demás que entraron segundos después armados, encapuchados y con guantes. No es una modalidad. El antecedente último es del año 2023. Nada indica que es una modalidad, dijo Orsi. El presidente fue consultado en rueda de prensa sobre el millonario asalto a la sucursal del Banco República en Pando. Por suerte no hubo que lamentar más daños o gente lastimada, comentó el presidente. Preocupación en AEBU por seguridad tras asalto a Banco República. Fue una situación bastante rápida, dijo el dirigente. Banco República confirma cifra de asalto a la sucursal de Pando. 10 millones de pesos, 70 mil dólares y 90 mil euros. 4 detenidos. Detienen a un cabecilla de los Colorados tras 20 allanamientos en Cerro Norte. También cayeron integrantes de los Suárez. Despertate, hermano, dale. Así fue la huida de delincuentes que asaltaron el Banco República en Pando. 3 homicidios en la última noche y madrugada. 2 ocurrieron en Montevideo y 1 en Salta entre los días 24 y 25. Orsi se reunirá con líderes de partidos políticos para intercambiar puntos de vista ante su discurso en la ONU. Creo que lo mejor que tenemos los uruguayos para mostrar en estos escenarios es nuestra propia historia, nuestros vínculos, dijo el mandatario uruguayo. El respaldo a la ministra es absoluto, es 100%, dijo Orsi. Sobre Lasso ante denuncia de la coalición por Cardama. Vergara estimó que en primer semestre del año 2027 se lancen las licitaciones del proyecto de transporte metropolitano en Montevideo. Agua potable y saneamiento. OCE posterga por 60 días el vencimiento de facturas de clientes desplazados por inundaciones. Federación Rural advierte por riesgo importante para cultivos si se concretan lluvias en noviembre y diciembre. 2 jóvenes heridos tras chocar en moto contra un auto en Dolores, uno de ellos en estado delicado. El conductor de 18 años y su acompañante, un adolescente de 17, fueron trasladados al hospital local. Fuentes de UNICEF indicaron que iban haciendo Willy cuando chocaron contra el auto. Balearon a un hombre en Nuevo París cuando iba a subir a un auto que pidió por aplicativo.

0: Un ómnibus chocó de atrás a un camión en ruta 5 y un hombre resultó herido. Mataron de un disparo en el pecho a un joven de 18 años en Manga. Un joven de 25 años fue asesinado a tiros en Piedras Blancas. Salto. Mataron a un hombre de varios disparos frente a su propia casa. Delincuente ingresó a robar a una casa. Estuvo 4 horas adentro. Víctimas reclaman que ya saben quién es y está en libertad en Paysandú. Detuvieron a un taxista que manejaba el móvil en el que huyeron delincuentes que robaron un almacén con un fusil. Imputaron por homicidio al hombre que apuñaló en el pecho y mató a un joven de 19 años en Belvedere. Evidentemente es un hecho poco casual, dijo Alejandro Sánchez sobre asalto al Banco República. Yamandú Orsi encabezó el acto en Florida, 201 años de la declaratoria de la independencia de Uruguay. Brasil impone millonaria multa a TikTok. Una nueva advertencia a las redes sociales. La Agencia Nacional de Protección de Datos dijo que identificó por parte de TikTok el tratamiento de datos de usuarios menores de edad sin fundamento legal. Terremoto de magnitud 5.9 en Japón, al menos 37 personas resultaron heridas cerca de Tokio. Estos son algunos de los títulos de la información que estaremos desarrollando ahora en Internacional. Junto a Rubillo Obrar y el equipo de La Puesta a Punto.
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2: Jorge Gandini dijo: poner la esencialidad sobre la mesa ayuda a destrabar el conflicto en el puerto de Montevideo. El director por la oposición en la Administración Nacional de Puertos afirmó que para la actividad del país, el puerto es esencial. Rafael Ferber, sobre las consecuencias de El Niño, dijo: esperemos no perder por goleada. El presidente de la Asociación Rural confirmó que ya se registraron pérdidas más allá que aún no se pueda cuantificar las mismas.
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2: Ganadería habilitó el pastoreo en la vía pública por 2 meses por las inundaciones. La medida alcanza a diferentes seccionales de los departamentos de 33, Rivera, Tacuarembó, Rocha, Río Negro, Cerro Largo y Durazno. El ministro Alfredo Frati brindó los detalles de esta iniciativa al tiempo que no descartó habilitar más seccionales.
3: Detalles que tuvimos evaluación y noticias de las seccionales que estaban más complicadas y que de repente la gente tenía que sacar al lugar más seguro. Y bueno, y eso fue lo que hicimos, tratar de relevar. Y estamos monitoreando. Yo no sé si no hay que agregar alguna seccional más, pero bueno, por ahora en la información que tenemos y la que manejamos, ve ahí hay varios departamentos con diferentes seccionales que habilitamos el pastoreo en la calle que estaba suspendido.
4: Además de esta medida, ¿qué otras medidas se puede implementar para los productores afectados?
3: Bueno, primero vamos a monitorear a ver cuál es la situación. Sé que en Rocha hay una situación complicada y es probable que haya que ver qué es lo que pasa con la comida, ¿no? Porque una cosa es sacar el lugar seguro y después ver dónde se ubica. Así que eso todavía no tenemos una decisión al respecto.
4: Justamente una de las zonas complicadas es la cuenca arrocera, allí en la zona de Cebollatí. ¿Piensan tomar alguna medida?
3: No, con los arroceros no, pues no tenemos mucho para hacer. Y con la veremos qué pasa con las haciendas que están en esos lugares bajos.
4: Bien, Frati, en cuanto a los inundados, bueno, también se ha visto muchos animales que están bajo agua. Esto perjudica a la producción. ¿Cómo puede ayudar el ministerio?
3: Sí, claramente. te perjudica. Hay que esperar, bueno, hay que ver qué es lo que pasa. Primero sacar de las zonas que te pueden llevar animales. Y después veremos qué otras medidas se pueden ir tomando.
2: El sindicato policial destaca la necesidad de incorporar nuevos efectivos y apuntan a la próxima rendición de cuentas para concretar el incremento salarial. Además, el vocero del gremio, Ricardo González, celebró que se invierta en infraestructura, aunque remarcó que es el funcionario quien la opera.
5: Nosotros entendemos que el recurso humano siempre es bienvenido y hace falta. De hecho, en estos momentos, para que te hagas una idea, estamos desde hace 3 días recorriendo el departamento de Salto, que ha estado bajo agua y hemos tenido alguna situación de compañeros que estuvo complicada. Pero en realidad lo que tenemos al momento es 300 cargos que prevé lo que es la rendición de cuenta para el inciso 4 del Ministerio Interior, que obviamente si pudiera ser más es bienvenido, pero es lo que hay hasta el momento.
6: ¿Hay alguna negociación, alguna conversación con el Ministerio del Interior para en próximas rendiciones o de alguna otra forma seguir con la o avanzar con la contratación de personal?
5: Nosotros el día martes tuvimos reunión con el ministro a las 3:30 de la tarde y dentro de esa reunión lo que hicimos sí fue llevar la misma propuesta que le presentamos en la rendición de cuenta a la Comisión de Presupuesto Integrada con Hacienda y a las diferentes bancadas que mantuvimos reuniones. Dentro de ese documento que le entregamos al ministro, que fue parte de la conversación que tuvimos, si bien habla de personal, también entendemos que invertir en inteligencia artificial, en nuevos equipamientos, en nuevos móviles, detrás de todo eso hay un funcionario que es el que maneja el dron, el que maneja los vehículos, el que va a aplicar la inteligencia artificial, y entendemos que en la próxima debe venir acompañado de salario. Si vemos lo que es la rendición de cuentas, no habla nada del tema de salario para un aumento, un nuevo incremento.
2: Por otra parte, González describió una serie de propuestas presentadas en los últimos días al ministro del Interior, Carlos Negro, entre ellas la creación de una ley para el policía herido en función.
5: Entre las propuestas que presentamos es que se le pague una compensación al personal de las seccionales rurales del interior del país por una partida de alimentos con un valor mínimo de 3.000 pesos. Esta partida entendemos que alcanza a 400 funcionarios por turno, un total de 1.200 a 1.500 máximo. Entendemos que sería una buena señal, ya que fue un compromiso en su momento de gobierno. También mencionarte que estamos planteando la necesidad de que se incorporen 2 ómnibus para el personal de la Guardia Republicana que vive en el norte del país, que ese personal viene a trabajar a Montevideo, a Maldonado, y el despliegue hace que cuando los funcionarios tienen que venir no tengan vehículos, no tengan ómnibus que los trae, porque traiga 2. Entonces las esperan a terminar, se hacen muy, muy tediosas y muy largas. Entendemos que se le debe buscar una solución a eso. Le presentamos la propuesta que también queremos impulsar, que es la ley del herido, que es para cuando los funcionarios policiales tienen enfrentamientos en la función y son lesionados, que ese tiempo que dure su recuperación, que puede ser 2 meses, 3 meses, lo que dure, sea contemplado el pago del 222 y el servicio pago, que hoy por hoy me lo están cobrando, y muchas veces los funcionarios son heridos en el servicio y no tienen, terminan teniendo una pérdida económica. Bueno, esas son las que podemos destacar, pero sí estamos trabajando, estamos planteando, y obviamente que parte de lo que es la recorrida por el interior del país para seguir recibiendo problemática de todos los compañeros.
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2: En diálogo con Internacional, el director general de Tránsito y Transporte de la comuna, Mauricio González, realizó un balance de lo que fue la actividad en la Noche de la Nostalgia, señalando que se compulsaron más de 600 vehículos. Resaltó el trabajo realizado en conjunto con personal de Libramento, con la policía y otras instituciones en la Noche de la Nostalgia. Por otra parte, consultado, hizo referencia al desfile en calle Sarandí, donde señaló como importante la presencia del prefecto Libramento, quien desfile en esta oportunidad, y el trabajo que realizan para que el desfile en el mes de septiembre brasileño vuelva a ser internacional. Esta es la palabra del director general de Tránsito y Transporte de la comuna, Mauricio González.
7: Que este año, por lo que se ve, lo que se habla, se superaría ampliamente los más de 3.000

0: tanto en ese sentido. Tenemos la aprobación tanto del intendente de Rivera y obviamente el intendente de Libramento, que es un hombre que le gusta toda la parte del tradicionalismo, y la idea es que, bueno, que el prefecto en esta oportunidad desfile con la primera dama y autoridades de Libramento, una invitación de las agrupaciones tradicionalistas, y después posteriormente, bueno, con ese mensaje, el prefecto llevar adelante la solicitud de la prefectura, porque es un tema de Brasil, la invitación para que se autorice para que los caballos puedan ingresar a territorio brasilero, porque para Uruguay ya está autorizado, o sea, ellos ingresan.
1: Sí, sí, sí. Hubo la problemática del
0: tipo de más allá que Uruguay cumple con todas las normas sanitarias, Brasil tiene un control para los desfiles que hay que hacer un pago que anda alrededor de 100, 120 reales el por cada caballo que ingresa. Entonces eso dificulta porque no todos pueden pagar, y la idea es que sea internacional, o sea, que arranque en Sarandí, culmina ya en Santana o Libramento.
1: Una idea interesante que creo que se intentó realizar hace un buen tiempo atrás, pero estaba el problema del muermo, etcétera, etcétera, y no fue posible, ¿no?
0: Sí, antiguamente se hacía, y el muermo lo terminó, esa es la verdad. Uh-huh. Y inclusive hay una ley que el 20 de septiembre es feriado en el departamento de Rivera, únicamente en todo el Uruguay, el 20 de septiembre, Rivera está mediante esa ley, que es una ley exclusiva para los riverenses, que ese día es feriado en conmemoración al 20 de septiembre. O sea, se venía trabajando de muchos años como para lograr y para que el desfile, que fue una de las principales causas de lograr esta ley, es justamente toda esa semana farroupilha, en fin, uh-huh. toda esa integración.
1: Toda esa integración.
0: Que hay en el Libramento, y que, bueno, digamos que la frutilla de la torta aún no está, que es justamente el desfile, donde nosotros ya tenemos la ley que nos ampara a los riverenses, que ese día es feriado.
1: Claro.
0: Rivera, producto que ese día es el desfile.
1: Claro.
0: Entonces, solo que el desfile no está ocurriendo acá, por esa situación de Santana del Libramento, que ya están hablando con el Estado, porque no es un tema de Santana, es un tema del Estado de Río Grande del Sur, para lograr la habilitación y tener el desfile del 20 de septiembre internacional.
1: Internacional. Mauricio, quedan algunos minutos para el acto y aquí ya estamos pasados del horario. Rápidamente, un balance de lo que fue la noche de la nostalgia.
0: La noche de la nostalgia salió muy bien. Fueron aproximadamente unos 600 vehículos registrados. Primero se hizo toda la presentación con el jefe de policía enfrente a la jefatura. Ese es un trabajo preventivo, una muy buena idea del jefe de policía, y posteriormente se comenzaron a hacer los trabajos. Solo tres espirometrías positivas y ningún test positivo en drogas, o sea, marihuana. Se hicieron test, pero no hubieron registro. Y se pararon aproximadamente unos 600 vehículos, o sea, hubo un mega operativo que se lograron, bueno, se lograron inspeccionar 600 vehículos, de los cuales únicamente tres espirometrías positivas. Ningún siniestro de gravedad, ninguna situación anómala. Creo que, bueno, salió todo como estaba previsto y desde acá aprovechamos para felicitar a todos los funcionarios que trabajaron en el operativo.
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3: En agosto de 2026, MEVIR y el Ministerio de Ambiente destrabaron formalmente el proyecto de vivienda y saneamiento para la localidad de Masoller. Este avance responde de forma directa a gestiones e insistencias que el doctor Gerardo Amarilla venía impulsando ante el organismo. En diálogo con Internacional, el doctor Gerardo Amarilla, dirigente del Partido Nacional Lista 15, brindó el detalle de esta concreción.
4: Y bueno, sí, a principio de año hicimos una recorrida con los edibles de la agrupación, con los dirigentes, por los tres municipios, Tranqueras, Corrales y Bichadero, Y bueno,

0: los planteos que fueron unánimes en el municipio fueron algunos planteos vinculados a medir. Concretamente en Masoya, en Tranquera, nos plantearon que la planta de tratamiento de aguas residuales, de saneamiento de Masoya, estaba rota, y eso generaba que, bueno, había que ir a desagotar los pozos de forma periódica, y no daba abasto el vehículo del municipio, y bueno, pedían urgentemente que se trabajara para reparar esa planta de saneamiento, que no solamente afecta el saneamiento de la población, de la localidad de Masoya, sino que también está afectando la contaminación en los diferentes arroyos y ríos que terminan en el Valle del Merejo. O sea, que está poniendo en riesgo justo la calidad del área protegida Valle del Merejo. Por ahí nos comunicamos con había un tema ahí de no coordinación entre Medir y el Ministerio de Ambiente, que es el que tiene que autorizar la obra, porque están en el área protegida. Así que nos comunicamos con la directora de Biodiversidad, que es Verónica Piñeiro. Nos dijo que sí, que iba a tomar cartas en el asunto, iba a trabajar con la gente de Medir. También me reuní después con Andrés Lima, el presidente de Medir, que le planteamos varios temas, no solamente este, sino que temas de Tranqueras y Corrales y Dichaderos, pero también de la Puente, de Cerro Pelado, de Ataques, de diferentes lugares donde están esperando obras de Medir. Bueno, así hablamos con él, y respecto a este tema, nos dijo que sí, que iba a tomar cartas en el asunto, iba a tratar de ver cómo rápidamente intervenía. Luciano, el alcalde de Tranqueras, Luciano, pues había también manifestado su disposición a colaborar en la solución, así que le ofrecimos también la colaboración del municipio, y bueno, finalmente en las últimas horas nos enteramos de que el tema está tomando, digamos, ya una solución definitiva, que no solamente va a permitir hacer la obra rápidamente y corregir ese problema que existe hoy para las viviendas y para el Parque Nacional, sino que también va a permitir soñar con un nuevo plan de vivienda, que no se podía construir si no estaba reparado esta planta. Así que capaz que tenemos en breve también noticias para Masoya, porque esta solución de la planta de saneamiento abre la posibilidad para construir un nuevo complejo de viviendas. Así que, bueno, celebramos, digamos, esta solución que se destraba seguramente por gestiones de muchos, pero que también colaboramos con lo que tuvimos a nuestro alcance, ¿no?
1: A ver, corríjame si la información no es la correcta. Se destrabó formalmente este proyecto de vivienda y saneamiento para Masoya. Esas son gestiones que usted comenzó, como lo dijo, después de visitas y todo lo demás. ¿La solución va a beneficiar a casi 100 hogares?
0: A casi 100 hogares, de los que están hoy así en Masoya. Pero además seguramente va a abrir la posibilidad para que se construya más viviendas. Entonces creo que capaz que se va a duplicar esa cifra, y ojalá sea pronto, porque en el sentido de eso también no solamente significa soluciones habitacionales para el departamento de Rivera, sino también mientras se construye, mientras se hace la obra, también genera empleo. La construcción es la industria que dinamiza más la economía, por lo que derrama. Entonces me parece que es importante toda esa movida para el departamento de Rivera, ¿eh?
2: Señaló Amarilla que confirmaron el acuerdo a autoridades de Medir para ejecutar una solución integral que beneficia a un total de 99 hogares de Masoya.
0: Exactamente, sí. Bueno, creo que ahora se comienza a destrabar eso. Así que, bueno, celebramos este avance que se ha logrado para Rivera, ¿no?
1: ¿Y más de 60 conexiones de saneamiento puede haber?
0: Sí, sin duda, sin duda que sí. Y bueno, eso creo que en definitiva es un avance importante, digamos, que ya te digo, creo que le da a todos los pobladores de Masoya y a toda esa zona del departamento una buena noticia.
1: Uno critica mucho a veces los tiempos de los políticos, sí, porque quien tiene esta problemática lo quiere para mañana, pero todas estas trabas burocráticas y los planteos y las idas y vueltas llegan a pasar de un gobierno a otro para concretarse. El problema es que los políticos siempre dicen, no, estamos trabajando en eso, pero no veo el trabajo si se demora tanto para concretar algo que es bueno para una localidad. ¿Cuál es el problema de los políticos en agilizar todo esto y eliminar las trabas?
0: Yo creo que, Rubito, mira, hay por un lado un tema previo, que es cuando los temas se discuten, se analizan en profundidad, se toma la mejor solución, digamos, en lo que es una decisión política, ¿no? Después de resuelta, ahí no tendría que haber demora. El problema es que la demora previa, cuando uno estudia un tema, y bueno, ver dónde queda mejor ubicada una obra, por dónde pasa una ruta, qué puente se hace primero, bueno, son temas que a veces toman su tiempo porque a veces hay que ver dónde se ponen los recursos y cómo se hace una buena obra para que después no nos arrepintamos en algunos años. Pero después de que se toma una decisión y que están todos las coincidencias de los informes técnicos, ahí no podría haber demora. Y ahí es donde muchas veces comienzan aquellas demoras burocráticas incomprensibles, de burócratas que a veces tienen la autoridad de una oficina por un determinado tiempo y quieren hacer valer esa autoridad como ser, constituirse en el centro del mundo, y traban las cosas para que todo el mundo les pida, las reclame, uh-huh. y llamen, le pidan por favor. Y eso es donde me parece que ahí falta, me parece que la autoridad que viene de arriba. El ministro, o el presidente, o el ministro, tiene que, en algunos temas, pegar el grito y decir, vamos para allá y vamos rápido.
1: Claro.
0: La conducción viene de arriba y los ritmos los pone el presidente en primer lugar y después los ministros. Yo me acuerdo en el periodo anterior cuando el presidente nos llamaba por determinadas cosas para que sacáramos rápido determinados informes y demás. Y bueno, obviamente la presión tiene que venir de quien conduce la política del Estado, el Poder Ejecutivo, en este caso el presidente, ¿no?
1: Claro, claro, y muchas veces depende de quién presente, porque si no es del propio partido se hace más extensa la demora.
0: Sí, y a veces los ministros también, lo vemos ahora, ¿no? Se creen personajes, tienen sus opiniones que a veces hasta difieren con la del presidente, le quitan autoridad públicamente cuando un ministro opina una cosa diferente, como hemos visto días pasados el ministro de Trabajo, que realmente me parece que eso le hace mal al propio presidente y al propio gobierno, ¿no? Me parece que ahí los ministros tienen que ser el secretario de Estado, cumplir el rol que tiene, que son secretarios de Estado, y cumplir las órdenes de su jefe, que es el presidente.
2: Cabe destacar que el doctor Gerardo Amarilla, dirigente de la lista 15 del Partido Nacional, había mantenido reuniones claves con el presidente de MEVIR y en dichos encuentros planteó como prioridad absoluta solucionar el mal funcionamiento de la planta de líquidos residuales de Masoyer y reactivar los planes de vivienda estancados en el interior profundo de Rivera.
0: Y yo creo que, Rubito, me parece que el tema de especular con el posicionamiento interno y el perfilismo, el presidente, el candidato y la figura es Luis Lacalle Pou, el punto. Y lo que tenemos que hacer el resto es trabajar y generar, fortalecer la estructura partidaria. Tenemos una gran figura que puede llegar a ser un gran candidato, pero evidentemente que necesitamos un partido fuerte que presente la sociedad. Por eso nosotros, por lo menos en lo personal, opté por hacer un trabajo un poco más silencioso y recorrer y visitar y estar. Y bueno, estuve el viernes, haciendo visitas, después el plenario de la 15, el sábado estuve recorriendo a varios vecinos de Mandurí, como teníamos previsto eso, hoy tenemos alguna visita más ahí en el centro de la ciudad de Rivera, y mañana vamos a, además de concurrir al acto oficial, vamos a ir al hospital a entregar los ajuares con las del Comité Femenino Cecilia Fontana Llever, pasaremos por la radio a saludar también en el cumpleaños de Radio Internacional. Así que bueno, entonces hay que trabajar, recorrer, estar presente. Como hicimos esta recorrida, seguramente después de Masoyer, después de esta actividad que vamos a hacer, volveremos a hacer otra recorrida por el interior, esta vez por otras localidades, para también recoger inquietudes y planteos, y seguir trabajando en forma más silenciosa, pero evidentemente reforzando la estructura partidaria que pueda después catapultar a nuestros candidatos presidentes.
1: ¿Se puede decir que ya está todo definido dentro del Partido Nacional, luego del ingreso nuevamente en la cancha de la calle, doctor?
0: Y yo creo que hay cosas que están definidas, o están, por lo menos tenemos la tranquilidad de que están encaminadas, y después las cosas que faltan definir seguramente serán más cerca de las definiciones, pero por eso me parece que ahora hay que trabajar en silencio, sembrar, y cuando llegue el momento cosecharemos.
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7: En este 25 de agosto, una vez más, conmemoramos nuestra declaratoria de la independencia. 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

0: 18:51 en todo el territorio nacional. Con cielo algo nuboso y 11 grados de temperatura en la ciudad de Rivera, seguimos informando. Noticias a nivel nacional. Orsi se reunirá con líderes de partidos políticos para intercambiar puntos de vista antes de su discurso en la ONU. El presidente Orsi confirmó que se reunirá con los líderes de los partidos políticos antes de su viaje a Nueva York para participar de la Asamblea General de las Naciones Unidas. La reunión será con los referentes, con los líderes, con los presidentes y los secretarios de los partidos, a partir de un diálogo que tuvimos con Andrés Ojeda la semana pasada. Algo que yo tenía en mente, Ojeda planteó adelantarlo un poco, indicó. En ese sentido explicó que pretende intercambiar puntos de vista antes de ir a la Asamblea General de la ONU, porque estamos en una coyuntura internacional compleja, donde hay que tener mucho cuidado, y es bueno tener diálogo fundamentalmente con los jerarcas o jefes de los partidos, agregó Orsi. Respecto al discurso que dará en esa asamblea, señala que buscará transmitir que los uruguayos es, y el Uruguay es, en el mundo, e incluso hacer alguna aspiración de deseo que algunas cosas dejen de estar como están. Pero a su vez, creo que la mejor que tenemos los uruguayos para mostrar en estos escenarios es nuestra propia historia, vinculó el presidente Orsi.
1: Sí, con los referentes, con los líderes, con los presidentes y los secretarios de los partidos, a partir de una llamada, de una conversación que tuvimos con Andrés Ojeda la semana pasada, algo que yo tenía en mente, el Ojeda lo planteó hacerlo un poco más, adelantarlo un poco. ¿Qué quiero decir? Que yo tengo que ir a la Asamblea General de la ONU y me gusta, pretendo intercambiar puntos de vista desde todo el arco de los partidos, porque estamos en una coyuntura internacional compleja donde hay que tener mucho cuidado y es bueno tener diálogo con, fundamentalmente con los jerarcas o los jefes de los partidos.
2: ¿Y cuál es el mensaje? ¿Qué expectativas va a ese discurso?
1: ¿Perdón?
2: ¿Qué expectativas va a ese discurso?
1: Al discurso y de transmitir lo que Uruguay es en el mundo e incluso también hacer alguna aspiración de deseo, que algunas cosas dejen de estar como están. Pero a su vez, como dije recién, creo que lo mejor que tenemos los uruguayos para mostrar en esos escenarios es nuestra propia historia, nuestros vínculos.
0: El mandatario habló también sobre las expresiones de la vicecanciller Valeria Kuczynski por Akeno TV respecto a Israel. Él no usó de la palabra genocidio, y sobre el primer ministro Benjamín Netanyahu debería ser detenido en una visita a Uruguay. Uno en política exterior tiene que combinar lo deseable con lo conveniente, y de ahí salen declaraciones correctas. Yo creo que si hay un símbolo máximo de lo que fue nuestro manejo diplomático a nivel histórico, fueron las leyes del 25, donde se manejaba lo conveniente y lo posible, y de ahí surgió lo que surgió, con las consecuencias que fue una guerra bastante compleja. Uno tiene que ser muy cauto y muy cuidadoso con los hechos. Ahora, con algo que no es hecho, hay que evitar cualquier opinión. Jamás se le ocurrió y jamás nos plantearon que el primer ministro de Israel venga a Uruguay. Ni siquiera es una hipótesis, es una utopía, indicó. Sobre hechos que no son concretos, prefiero no opinar. Es un desafío enorme, opinó el presidente Orsi sobre la visita del Papa León a Uruguay.
1: El exterior tiene que combinar lo deseable con lo conveniente. Y de ahí salen las declaraciones correctas. Yo creo que si hay un símbolo máximo de lo que fue nuestro manejo diplomático a nivel histórico fue la propia ley, las leyes del 25, donde se manejaba lo conveniente y lo posible. Y de ahí surgió lo que surgió con las consecuencias que tuvo, que fue una guerra bastante compleja. Pongo eso como antecedente de cómo la diplomacia uruguaya sabe o ha sabido manejar estos temas complejos.
0: Palabras del presidente. También se refirió a la visita del Papa León. Es un enorme desafío, opinó el presidente Orsi sobre la visita del Papa León a Uruguay. Desde todos modos lo destacó como una oportunidad maravillosa por el hecho de que pise América Latina, empezando por Uruguay. Creo que es una señal que sabemos que tenemos que aprovechar.
1: El desafío que tenemos con el intendente de Florida ahora los próximos meses es la visita de León XIV, del Papa. Esto es un desafío enorme que tenemos que estar a la altura y lo están esperando acá con mucha expectativa y mucha alegría. Es un desafío enorme. Es gigante, pero es una oportunidad también maravillosa. El hecho de que pise América Latina, empezando por Uruguay, creo que es una señal que sabemos que tenemos que aprovechar.

0: Vergara estimó que en el primer semestre del año 2027 se lancen licitaciones del proyecto de transporte metropolitano. El intendente de Montevideo, Mario Vergara, se refirió al plan de transporte metropolitano y los avances del mismo. Las licitaciones se lanzarán en el primer semestre del año 2027.
1: El intendente de Montevideo, Mario Vergara, se refirió al plan de transporte metropolitano y los avances del mismo. El jerarca expresó que se han realizado diversos estudios y fijó fechas para el llamado a licitación. Si bien la intendencia otorga los permisos para la realización de dicha obra, el Ministerio de Transporte y Presidencia analizaron otras opciones, como por ejemplo la de un túnel debajo de 18 de julio. El proyecto busca priorizar el transporte colectivo a través de la construcción de carriles preferenciales por los que circularán ómnibus biarticulados, conocidos como buses de tránsito rápido.
2: Se anunciaron en estos días otro conjunto de medidas para agilizar el tránsito y mejorar la seguridad en el tránsito, pero está claro que un poco el protagonista central en ese plan es el proyecto de transporte y de movilidad metropolitana, que está avanzando desde la Agencia de Transporte Metropolitano, que integran las tres intendencias metropolitanas más el Ministerio de Transporte y el Ministerio de Economía. Bueno, ya se están empezando a tomar decisiones, ya se asignó el diseño conceptual de todo el proyecto, vamos camino también a asignar el proyecto ejecutivo, que ya es llegar a los detalles del proyecto para poder hacer las principales licitaciones. Este proceso de diseño conceptual y proyecto ejecutivo va a llevar un plazo hasta cercano el fin de año, por lo tanto estamos con el objetivo de hacer las licitaciones relevantes, digamos, durante el primer semestre del año próximo.
1: En esta primera etapa, la transformación del sistema de transporte metropolitano contempla la creación de dos troncales. La línea A irá desde Zona América por Camino Maldonado y Avenida 8 de Octubre. La línea B lo hará desde El Pinar por Avenida San Anastasio y Avenida Italia. Ambas líneas confluyen en un nodo de intercambio subterráneo ubicado en Tres Cruces. Desde allí circularán por la Avenida 18 de Julio hasta Plaza Independencia, completando con un circuito dentro de Ciudad Vieja. Los ómnibus tienen una capacidad para transportar entre 170 y 220 personas y permitirán reducir a 11 minutos el trayecto desde la Plaza Independencia hasta Tres Cruces. En la Avenida 18 de Julio habrá 6 paradas a lo largo de la avenida principal, desde la salida del ómnibus del intercambiador de Tres Cruces hasta la Plaza Independencia. Esta propuesta cuenta con una ciclovía y una línea para autos privados en una dirección y en otra hasta Ejido, punto en el que la dirección hacia la Ciudad Vieja se mueve hacia Colonia, pasando a tener un solo carril para el automóvil.
0: 19 horas, un minuto en todo el territorio nacional. 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Enseguida de la pausa de la hora 19, títulos. O se posterga por 60 días el vencimiento de facturas de clientes desplazados por inundaciones. Federación Rural advierte por riesgo importante por cultivos si se concretan lluvias en noviembre y diciembre. Mataron de un disparo en el pecho a un joven de 18 años en Manga.
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0: 19 horas 12 minutos en todo el territorio nacional, con 11 grados de temperatura en la ciudad de Rivera y cielo algo nuboso. Seguimos informando. O se posterga por 60 días el vencimiento de facturas de clientes desplazados por inundaciones. O se informa en su página web de la postergación por 60 días de los vencimientos de facturas para usuarios evacuados y autoevacuados por inundaciones que afectaron distintas zonas del país. Según el comunicado, la medida forma parte de las acciones de contingencia del organismo ante afectaciones provocadas por el Niño, orientadas a brindar una respuesta adecuada a las personas y familias que se encuentran atravesando esta situación. En este marco, OCE también dispuso recientemente la conformación de un comité de emergencia con el objetivo de fortalecer la coordinación y la capacitación de prevención, respuesta ante posibles afectaciones derivadas del fenómeno meteorológico. La postergación de vencimiento busca contemplar la situación de familias que debieron abandonar sus hogares, tanto aquellas que fueron evacuadas en el marco de los operativos coordinados por sistemas nacionales de emergencia, el SINAE, autoridades locales, como quienes debieron desplazarse por sus propios medios ante el avance de las aguas. La empresa pública continuará monitoreando la evolución de las situaciones, coordinando acciones con organismos que participen en la atención de la emergencia. Información se encuentra disponible en la página www.oce.com.uy. Federación Rural advierte por riesgo importante para cultivos si se concretan lluvias en noviembre y diciembre. El presidente de la Federación Rural, Rafael Normey, dijo este martes que de haber efectos muy importantes en la agricultura si se dan las lluvias previstas para noviembre y diciembre como consecuencia del fenómeno meteorológico El Niño. Normey indicó que las precipitaciones encontrarán los productos en periodos de cosecha de los cultivos de invierno, colza, carinata, trigo y cebada, y de siembra de los cultivos de segunda. Si llueve, vos no podés ni cosechar ni sembrar, afirma.
1: Importantes en la agricultura, en la medida de que si llueve, como está previsto en noviembre y diciembre, te agarra en un momento de cosecha y de siembra, que normalmente ahí se cosechan todos los cultivos de invierno, colza, carinata, trigo, cebada, la temporada de cosechas ahí noviembre, diciembre, y normalmente se siembra inmediatamente un cultivo de segunda, o sea, se cosecha y se siembra. Si llueve, vos no podés ni cosechar ni sembrar, y además perdés rendimiento y perdés calidad en todos esos cultivos. Así que ahí hay un riesgo importante, que para eso hay que prepararse fuertemente. Primero, porteras adentro, en ver cómo tenés todo lo más aceitado posible para cada ventanita de tiempo que tengas, aprovecharla. Y después la infraestructura en general, tenés que tener los caminos, que eso corresponde a las intendencias o en algún caso al gobierno nacional, los caminos en correctas condiciones. Hay una cantidad de productores que en verdad ante esta situación tratan de sencillar hasta que aclare, decimos nosotros, es eso de irse a un sistema de producción más tranquilo, menos riesgoso. Son decisiones personales. Claro. Ese tipo de cosas creo que digamos, cada uno sabe los riesgos que corre o los riesgos que está dispuesto a correr. Así que en ese sentido me parece
2: esto
1: que
2: esto puede tener un efecto en la economía, en economías locales, ¿no? Porque todos sabemos cuánto genera la producción justamente en esa época del año, ¿no? Mueve mucho
1: en claro, los pueblos y ciudades. Sí, o sea, en realidad, digamos, todos sabemos el efecto multiplicador del agro sobre claro. No solo la economía local, sino sobre el Uruguay. Y el país creo que hoy lo que tiene que tratar de embarcarse urgentemente es en ver cómo hace para empezar a crecer económicamente. O sea, Uruguay necesita crecer, creo que la economía crezca. Y no está creciendo, está estancada.

0: 19 horas 17 minutos en todo el país. 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El presidente Ursi encabezó acto en Florida por los 201 años de la declaratoria de la independencia uruguaya. El presidente Yamandú Ursi encabezó este martes a la mañana en Florida el acto oficial por los 201 años de la declaración de la independencia. Junto al presidente estaba el intendente de Florida, Carlos Enciso, la vicepresidenta Carolina Cose, varios ministros y secretarios de Estado, así como legisladores de diferentes partidos políticos. El discurso oficial en nombre del gobierno está a cargo de la ministra de Transportes y Obras Públicas, Lucía Echeverry.
1: Imaginarán el mismo país. No hubo unanimidad entonces y tampoco la hay hoy. Pero tal vez lo más importante no sea buscarla, sino aprender a convivir con las diferencias y hacer que estas diferencias enriquezcan nuestra vida democrática en lugar de convertirse en una excusa para dividirnos. Esta mirada nos deja una enseñanza que conserva plena vigencia. La sociedad nunca habla con una sola voz y la política nunca puede limitarse a escuchar únicamente a quienes tienen mayores posibilidades de hacerse oír, sino que debe velar por generar las garantías para que todas las voces convivan en un marco democrático. La política tiene la responsabilidad de interpretar el sentir social, pero no tiene el derecho a sustituirlo. Tiene que escuchar, dialogar, construir síntesis y transformar las necesidades de la sociedad en derechos, en decisiones e en instituciones que cuiden. Quizás esa sea una de las tareas más importantes de la democracia, construir un proyecto común sin negar las diferencias. No despreciemos el valor de la tolerancia.

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1: Amigos de Radio Internacional, bienvenidos a la columna deportiva del día martes. Hoy, en un nuevo aniversario de la conmemoración de la independencia de nuestro país, no va a faltar la información deportiva porque está muy activa esta semana. Hoy arranca la Copa AUF Uruguay. Defensor Sporting jugará con Rentistas a las 18:15 en el Estadio Francini. La Asociación Uruguaya de Fútbol ya le confirmó a Peñarol que el partido frente a Torque se jugará este miércoles en el Estadio Centenario. El partido comenzará a las 20 horas y 15 minutos, mientras que Nacional jugará con Albion el jueves en el Gran Parque Central a las 18 horas y 15 minutos. Vamos con novedades de los grandes. Acuerdo cerrado entre Nacional y Racing Club de Avellaneda para la cesión a préstamo de Gastón Martirena, que se había caído el pase al Santos, hasta el 31 de diciembre del 2027. Hoy viaja a Montevideo y se pone a disposición de Daniel Carreño. El domingo disponible para el Clásico y con grandes chances de ser titular. Alejandro Martínez, extremo argentino de 29 años, perteneciente a Talleres de Córdoba, está cedido en Huracán del pase del Parque de los Patricios y es el jugador que está en conversaciones con el tricolor. Se reactivó la posibilidad que Paolo Calione salga de Nacional hacia el Deportivo La Coruña. Pretende incorporar al zaguero en cesión de préstamo con cargo y con opción de compra. Esta semana puede transformarse en clave para el futuro del zaguero. Gonzalo Carneiro, tras rescindir su contrato con Nacional, jugará en Banfield en la Argentina. Hará dupla de ataque con Alexander Machado, que llegó desde Defensor Sporting, estuvo en Peñarol. En el 2025 jugó en el primer semestre con el equipo aurinegro. Por el lado de Peñarol, ya que nombramos, Mauricio Lemos sufrió un golpe en el entrenamiento del viernes, estuvo descartado para el partido que jugó Peñarol de Maldonado y Franco Romero, quien tiene más chances de ser el titular en el Clásico. Novedades de la República Argentina, el juvenil, el eléctrico Gonzalo Gelini, llega a préstamo por un año a Peñarol, procedente de Boca Juniors. El extremo debutó en primera y jugó 5 partidos, tiene 20 años de edad. Ayer comenzó el canje de entradas de socios para el Clásico, mejor ubicados en el ranking, martes y miércoles solo para socios y el jueves comienza la venta para el público en general. Hablando del Clásico, lo confirmamos algo que veníamos manejando en programas anteriores. Equipo mundialista para arbitrar. Gustavo Tejera será el árbitro principal, Carlos Barreiro y Nicolás Tarán desde las bandas serán sus colaboradores y en el VAR estarán Leodán González, Antonio García y Santiago Fernández. Por el lado de Central Español, ayer anunciamos que fue cesado el técnico argentino Cela. Antonio Toni Pacheco es el nuevo técnico de Central Español, asume tras la salida entonces del técnico argentino. En la Divisional C, ayer se cerró la etapa del torneo final con el partido que quedaba pendiente. En las Acacias, Salud derrotó a Deutscher 2-1. Por el plano internacional, Gustavo Costas, el ex técnico del Racing Club de Avellaneda, volverá a dirigir a Cerro Porteño. Están esperando que se desvincule el argentino Alan, que está allí dirigiendo al Ciclón de Asunción. Franco Israel, nuestro compatriota, será operado en 2 semanas del hombro derecho. Ya fue operado del hombro izquierdo. El arquero de Torino sufrió lesiones en tendones y ligamentos en ambos hombros. Se apunta a un estado 100% para el próximo año. Y por último, el presidente de la FIFA respondió a la UEFA, Gianni Infantino, y busca apoyo para la reelección en países de menor tradición. El presidente de la FIFA criticó a algunas asociaciones grandes porque no necesitan ni quieren que otros crezcan y ya está en campaña para ser reelecto. De gira por Centroamérica, más precisamente por República Dominicana, donde se reunió con representantes de las federaciones de la Unión de Fútbol del Caribe para lograr el apoyo, dijo que su gestión apunta a reducir la brecha entre las principales potencias futbolísticas y el resto del mundo y prometió que les dará oportunidades, accesos y recursos para que puedan competir a nivel mundial. La Asociación de Fútbol del Caribe, que reúne a 25 países, es parte importante de la CONCACAF, una confederación que se mostró muy crítica con Infantino por su propuesta privatizadora del mundial. El dirigente reivindicó que en la FIFA todo pasa por los procesos correspondientes y se decidirá democráticamente por parte de las federaciones miembros del Consejo y de los órganos pertinentes, siempre en estricto cumplimiento y respeto a normas y reglamentos. La elección de las próximas autoridades de FIFA será el 18 de marzo del próximo año en el Congreso de Rabat, donde allí en Marruecos buscará su tercera reelección. Hasta aquí entonces el informe del día martes. Antes, felicitar por este nuevo aniversario a Radio Internacional en sus 86 años de existencia. El saludo para su director, Pablo Llanuso, para funcionarios, operadores y periodistas que integran esta hermosa casa en la frontera de La Paz. Hasta aquí entonces el informe. Ahora sí, del día martes, nos vamos a reencontrar mañana miércoles con mucha más información aquí en Radio Internacional.
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3: En este 25 de agosto, una vez más, conmemoramos nuestra declaratoria de la independencia. 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
1: Vamos a la escueta información policial de esta jornada. Hurto de predios del autódromo Eduardo P. Cabrera en calle Presidente Giró, paraje Puntas de Cuñapirú, mediante daños. Hurtaron aproximadamente 200 metros de cable bajo plástico de 4x6 milímetros. Trabajan en el hecho personal de la zona 1 en coordinación con la fiscalía de turno. Por último, hurto en la madrugada de hoy, momentos en que un hombre de 58 años se encontraba en la intersección de calle San Martín y Rodó, barrio Centro. Se apersona otro hombre. Este, mediante engaño, le arrebata un teléfono celular. Trabajan en el hecho personal de la zona 1 en coordinación con la fiscalía de turno. En materia de información policial, es todo hasta el momento.
2: Policiales a nivel nacional. Los delincuentes que asaltaron el Banco República de Pando este lunes cometieron errores y la policía sigue las pistas para identificarlos. En un video que muestra la salida de los delincuentes, se ve a uno de cara descubierta. Este se conoció luego, fue el primero en ingresar a la sucursal. Entró solo, estuvo un minuto aproximadamente y se presupone que fue para evaluar cómo estaba todo dentro del banco. Luego ingresaron los tres con caras tapadas. En total estuvieron dos minutos dentro y se llevaron 90.000 euros, $70.000 y 10 millones de pesos. Se dieron a la fuga en un Mercedes-Benz en la que esperaba fuera con otro delincuente al volante. Fue este vehículo que chocaron después contra una cuneta. El primer paso que dan tras esto es intentar robar un auto que estaba estacionado dentro de una casa próxima a donde chocaron. Rompieron la ventana de la casa, exigieron a los dueños la llave. No lograron. Salieron a la calle y allí rapiñaron a otras cuatro personas que circulaban en una camioneta Fiat Fiorino en la que se dan a la fuga. Las evidencias son las cámaras del banco que registró el rostro de uno de los delincuentes. El grupo también dejó huellas en el auto, así como unos lentes, una campera y municiones. El auto utilizado para fugarse del banco había sido robado en el año 2025 en una rapiña en Canelones. Originalmente era rojo, pero fue pintado por los ladrones. Al momento

0: Dos jóvenes fueron asesinados a tiros en Montevideo, mientras que un hombre de 36 años muere baleado frente a su casa en Salto. Las víctimas tenían 18, 25 y 36 años. El primero de los homicidios ocurrió sobre las 21:30 de este lunes en pasaje Curupú y camino Teniente Rinaldi en Piedras Blancas. Un joven de 25 años fue atacado a tiros y corrió hacia una vivienda donde se encontraba su padrastro. La víctima murió en uno de los dormitorios. El padrastro dijo a la policía que se escuchó los disparos, pero no vio los autores. En la puerta de ingreso a la casa se encontraron impactos de bala. El fallecido tenía dos antecedentes penales, el último en octubre por hurto. En la madrugada de este martes, un joven de 18 años fue asesinado de un balazo en Camino Cruz de Carrasco. Fue encontrado herido en la calle donde había una aglomeración de personas y se había generado disturbios. Policía lo trasladó a la policlínica Capitán Tula y luego derivado al Hospital Pasteur, donde muere al mediodía. Efectivos no encontraron indicios en la escena. El tercer homicidio ocurrió cerca de medianoche en Salto. Un hombre de 36 años fue asesinado de varios disparos frente a su casa ubicada en Instrucciones y Ruta 3. 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
1: Muy buenas tardes y bienvenidos al Mundo Ahora de France 24. Yo soy Elena Lozano y todo lo que verá a continuación es noticia. Iniciamos. Canadá responde a la imposición de aranceles por parte de Estados Unidos como lo prometió, dólar por dólar. Ottawa anunció aranceles de hasta el 50% a productos de Washington como el acero o la electrónica. También informó de un paquete de ayudas para trabajadores y empresas canadienses afectadas. Nueva York da la espalda al ICE. La gobernadora del estado anunció que la policía local tiene prohibido colaborar con los agentes enredadas para el control migratorio. Katie Hochul acusó al Servicio de Inmigración y Control de Aduanas de tácticas peligrosas y abusivas. El mundo de la música está de luto. Murió a sus 80 años la cantante y compositora estadounidense Dolly Parton, ícono de la música country. La noticia la dio a conocer su familia sin ofrecer mayor detalle. La también actriz y activista será recordada por grandes éxitos como Jolene y Coat of Many Colors.

0: Iniciamos hablando de la guerra comercial entre Estados Unidos y Canadá que fue desatada por la administración Trump. Este martes, Ottawa respondió dólar por dólar a la imposición de aranceles por parte de Washington, como lo prometió su primer ministro Mark Carney. Anunció gravámenes de hasta el 50% a productos de su vecino, como el acero o la electrónica, y también informó sobre un paquete de ayudas para trabajadores y empresas canadienses que han resultado afectadas. Patricio Peralta con los detalles.
1: Canadá contraataca. El gobierno del primer ministro Mark Carney lanza un misil económico para Estados Unidos. Aranceles sobre bienes estadounidenses a partir del 8 de septiembre.
2: Canadá impondrá aranceles de represalia entre el 15 al 50% sobre importaciones por un valor de casi 20 mil millones de dólares. Para cada producto, nuestros aranceles coincidirán con los aplicados por Estados Unidos.
1: Pero también realizó una movida defensiva ante el ataque de Trump. Apoyo financiero para las pequeñas y medianas industrias afectadas, así como ayuda para los trabajadores que podrían estar en riesgo debido a los nuevos aranceles del presidente estadounidense.
2: Un paquete de ayudas sustancioso para los trabajadores y las empresas por un total de 7.500 millones de dólares canadienses. Porque cuando los canadienses nos mantenemos unidos, nada puede detenernos.
1: El sábado, después del fracaso de las negociaciones entre los dos vecinos, Washington abrió fuego con un arancel del 50% por un valor de 20 mil millones de dólares. Y el lunes, después de una primera represalia canadiense, lanzó otra bomba: aumentar los aranceles a los automóviles y sus piezas canadienses del 25 al 50% desde el próximo año. Trump lo justifica alegando una desventaja comercial.
3: Canadá lleva décadas aprovechándose de Estados Unidos. Han estado cobrando aranceles del 400% a nuestros agricultores y más. Han llevado a la quiebra a muchas empresas estadounidenses maravillosas.
1: Pero su guerra no se queda en lo comercial. Trasciende en el mapa. Trump ha insinuado que Canadá debería ser el estado 51 de Estados Unidos. Y este martes amenazó con cambiar el nombre de Lago Ontario por Lago de América. La misma táctica de guerra psicológica que usó el año pasado cuando rebautizó el Golfo de México como Golfo de América.
0: Y en medio de la disputa comercial entre dos vecinos del norte, el Tratado de Libre Comercio que comparten con México podría estar en riesgo. Así lo expresó Sergio Campo Díaz, profesor adjunto de Economía en la Universidad de Western Ontario y doctor en Economía por la Universidad de Minnesota. Estamos hablando del T-MEC.
4: Es muy preocupante realmente respecto a la renovación que viene del acuerdo trilateral entre estos países, principalmente por lo que mencionaba antes. Estados Unidos ha insistido en que no se siente vinculado por nuevos acuerdos que quiera firmar, y si lo que firma no es vinculante y puede ser alterado en cualquier momento, esto pues quita todo el valor de tener un acuerdo comercial. De hecho, lo que en este momento está salvando a la economía canadiense en términos del comercio con Estados Unidos es que la mayor parte de los productos que Canadá exporta a Estados Unidos todavía están cubiertos por este acuerdo comercial, el T-MEC, CUSMA como se le llama en Canadá, o el USMCA como lo llaman en Estados Unidos, todavía cubre la mayor parte del comercio. Entonces, a pesar de que han habido un aumento en los aranceles, la tarifa efectiva que pagan las importaciones canadienses a Estados Unidos, cuando se toma en cuenta todas las importaciones, incluyendo las que están cubiertas por el acuerdo comercial, están solo un 10 o 13%. Entonces, el poner en peligro la renovación del acuerdo comercial es realmente una de las cosas más preocupantes de lo que se ha desarrollado desde el viernes hasta esta semana.
0: Ahora vamos a Medio Oriente. Donald Trump informó que el estrecho de Hormuz, epicentro de la guerra contra Irán, fue desminado por el ejército de Estados Unidos. A través de su red social Truth Social, el mandatario estadounidense además amenazó a la República Islámica con que cualquier embarcación de Teherán que vuelva a plantar minas será destruida de inmediato y de manera sistemática. Mientras tanto, Irán y Omán proponen establecer un corredor temporal de navegación en la vía marítima, que es esencial para el comercio mundial de petróleo, de gas natural licuado y también de fertilizantes, entre otros. Veamos lo que dijo Trump.
5: Acabo de ser informado por la Armada de los Estados Unidos de que todas las minas han sido retiradas o detonadas en las aguas internacionales del Estrecho de Hormuz. Se ha notificado a Irán que cualquier buque o embarcación que coloque nuevas minas será destruido de forma inmediata y sistemática. A través de la Fuerza Espacial estamos vigilando cada centímetro cuadrado del estrecho.
0: Y seguimos en Medio Oriente. El presidente de facto sirio Ahmed al-Sharaa celebró que su país se libere de una mancha oscura después de que la administración Trump retirara a su país de la lista de patrocinadores del terrorismo en la que Siria estaba incluida desde 1979. Su gobierno de facto se jactó de haber contribuido en esa decisión combatiendo al terrorismo. Pero recordemos que ambos países restablecieron relaciones en 2025 tras el derrocamiento de Bashar al-Assad. Escuchemos.
6: Hoy Siria se libera de una mancha oscura y cierra un capítulo doloroso de su pasado para emprender un camino de desarrollo, reconstrucción y renacimiento. Extiendo mi más sincero agradecimiento al presidente de Estados Unidos, Donald Trump, y a todas las naciones amigas y solidarias que nos han apoyado.
0: Y las fuerzas democráticas sirias se disuelven, así lo anunció Mazlum Abdi, el líder kurdo de la milicia que luchó contra el grupo yihadista Estado Islámico hasta su derrota en 2019. La disolución de las FDS ocurre en virtud de un acuerdo con el presidente de facto sirio, Ahmed al-Sharaa, y tras la pérdida del apoyo de Estados Unidos, que se acercó al nuevo gobierno sirio tras la caída de Bashar al-Assad. Recordemos que estas se crearon en 2015 a instancias de Washington y en su momento más álgido llegó a reunir hasta unos 100.000 combatientes kurdos.
5: Anunciamos hoy el fin de la misión de las Fuerzas Democráticas Sirias y declaramos con plena responsabilidad su disolución como fuerza militar independiente.
0: Y en la franja de Gaza, Israel no solo continúa atacando mortalmente a la población gazatí, sino que ahora prohíbe que los niños jueguen con cometas o papalotes. Una imposición que ocurre después de que durante agosto una docena de estos juguetes provenientes de Gaza cayeran en territorio israelí. Según Tel Aviv, Hamas los utiliza como drones explosivos. Y mientras tanto, en el devastado enclave palestino, la diversión para los más pequeños es cada vez más limitada. Maxime Plouviné con la historia.
6: Una cometa es un juguete o una amenaza. Para Israel es un riesgo comparable al de un dron explosivo y el ejército emitió advertencia contra su uso en la franja de Gaza y a proximidad de su territorio. Del lado gazatí, los padres de niños y niñas navegan entre la ironía y la desesperación.
7: Se les ha privado de educación, que es uno de los pilares más esenciales para los niños y para cualquier ser humano. ¿También deberían ser privados de este sencillo juguete?
6: La caída de varias cometas de plástico en territorio israelí en los últimos días desató una intensa respuesta del gobierno de Benjamin Netanyahu. Pero en una franja bajo asedio y devastada, las diversiones de la niñez gazatí, afectada por 2 años de ofensiva israelí, son limitadas.
8: Es una decisión muy injusta para los niños de Gaza, privarlos de sus derechos más básicos, incluso de algo que les permita entretenerse. Quiero preguntarle al mundo entero, ¿qué daño podrían hacerles una simple hoja de papel y unos cuantos hilos? Así libera la energía negativa y renueva la energía positiva cuando juega con la cometa. Y cuando lo veo como un niño que ha sufrido una amputación y una herida, me hace feliz verlo disfrutar de un juego.
6: Ahora muchos padres prohíben el uso de cometas a sus hijos, temiendo una respuesta armada israelí.
2: Decidimos prohibir que se vuelen cometas. Decidimos suspender esa actividad porque la ocupación atacará a los niños.
6: La presencia del ejército israelí en más de la mitad de la franja de Gaza limita la infancia de los niños gazatíes a un perímetro mínimo del enclave.
0: Hablando de niños, 1 millón de ellos podrían morir de malnutrición en Afganistán. Esa es la alerta del Fondo de las Naciones Unidas para la Infancia en un país que gobierna el Talibán, un régimen que no garantiza el acceso a las necesidades más básicas de niños y mujeres. Y según UNICEF, en total 3,7 millones de niños sufren desnutrición aguda y 1 millón de ellos padece desnutrición aguda severa con riesgo de muerte.
9: Across the country, 3.7 million.
5: En todo el país, 3,7 millones de niños sufren desnutrición aguda. Experimentan malnutrición aguda, incluyendo 1 millón de niños con malnutrición aguda grave que pone en peligro su vida. Casi el 40% de los niños ingresados en el hospital por desnutrición aguda grave con complicaciones médicas son bebés menores de 6 meses. Y los niños menores de 2 años representan más del 80% de los casos de malnutrición aguda grave que vemos en todo el país.
0: En otros temas, Nueva York da la espalda al ICE. La gobernadora del estado anunció que la policía local no apoyará a los agentes en las labores para el control de la migración. Katie Hochul acusó al Servicio de Inmigración y de Control de Aduanas de tácticas peligrosas y abusivas. Con esta decisión, la Gran Manzana anula la ley federal de Estados Unidos que obligaba a sus cuerpos de seguridad a actuar conjuntamente. Ramiro Cuevas Verena tiene los detalles.
5: Nueva York limita la colaboración con el ICE. La gobernadora estatal comunicó este martes que entró en vigor una ley que prohíbe el uso de policías financiados con recursos locales en operaciones de la agencia en asuntos referidos a la inmigración civil.
10: No se puede ordenar a la policía local que intervenga en un operativo dado que se trata de una agencia fuera de control con un presupuesto de 85 mil millones de dólares. Tampoco se puede autorizar a la policía local a participar en redadas desordenadas que además degeneran en caos y violencia.
5: Esta medida entra en vigor el mismo día en el que el grupo STOP, dedicado a la privacidad y derechos civiles en Nueva York, junto a la Organización Nacional Latino Justice, publicaron un informe sobre las acciones de la policía local en operaciones con el ICE. El mismo apunta que los uniformados utilizaron la base de datos nacional de placas de matrícula de la empresa Flock en nombre del ICE para localizar a conductores que no cometieron ningún delito.
11: El informe documenta búsquedas explícitas relacionadas con ICE por parte de la policía en el condado de Nassau, Beacon, Glencove y Chictowaga, así como patrones de búsquedas que involucran al Centro de Inteligencia del Estado de Nueva York, la Policía Estatal y la Policía de Lancaster, que sugieren que búsquedas adicionales de inmigración podrían haber sido ocultas detrás de etiquetas genéricas.
5: Solo en julio, el ICE ha arrestado a cerca de 50.000 personas en todo Estados Unidos, la cifra mensual más alta en el segundo mandato de Trump.
0: Continuamos en Norteamérica. El estado mexicano de Sinaloa tiene gobernadora interina. Graciela Domínguez Nava fue aprobada por el Congreso del Estado en sustitución del gobernador Rubén Rocha Moya, quien el fin de semana pidió una nueva licencia en medio de la investigación que la Fiscalía General de México sigue en su contra después de que Estados Unidos lo acusara de narcotráfico. Según Washington, tiene nexos con el cártel de Sinaloa, al que supuestamente habría ayudado a transportar droga desde territorio mexicano a suelo estadounidense a cambio de favores políticos y de sobornos. En más información de la región latinoamericana, con casi 30 millones de dólares fue multada TikTok en Brasil. Las autoridades brasileñas acusaron al gigante chino de fallas en el tratamiento de datos de niños y de adolescentes y dijeron que la sanción manda un mensaje a otras plataformas digitales. La Agencia Nacional de Protección de Datos señaló que la información se utilizaba para ofrecer publicidad a los usuarios más jóvenes. Recordemos que Brasil ha adoptado duras medidas para regular las redes sociales y desde hace unos meses exige que los usuarios menores de 16 años vinculen sus cuentas a las de sus padres. Para finalizar, el mundo de la música está de luto. A los 80 años de edad murió este martes la cantante y compositora estadounidense Dolly Parton, ícono de la música country. La noticia la dio a conocer su sobrino Brian Safer. En Instagram escribió: Dolly ha vivido en la luz y ahora está en los brazos de Jesús. Parton será recordada por éxitos como Jolene, la banda sonora de 9 to 5, y letras como la de la balada I Will Always Love You, que alcanzó la fama internacional en la voz de Whitney Houston. Los dejamos con su música.

0: 19:51 en todo el país, con 9 grados de temperatura y cielo algo nuboso. Seguimos informando con última noticia internacional. Autoridades de Brasil multaron este martes a TikTok por casi 30 millones de dólares por fallas en el tratamiento de datos de niños y adolescentes. Una sanción que dijeron manda un mensaje a las plataformas consiguientes. Brasil ha adoptado medidas firmes para regular redes sociales y desde hace unos meses exige que los usuarios menores de 16 años vinculen sus cuentas a las de sus padres. La Agencia Nacional de Protección exige que usuarios menores vinculen sus cuentas a sus padres o mayores de edad sin fundamento legal. La Agencia Nacional de Protección de Datos dijo que identificó por parte de TikTok el tratamiento de datos de usuarios menores de edad sin fundamento legal. Estos datos se utilizaban para ofrecerles publicidad, dijo la agencia. Esperamos que con este episodio de hoy otras plataformas entiendan el mensaje y adelante. Eventuales medidas correctivas, dijo en rueda de prensa Fabricio López, superintendente de la ANPD. Además de la multa de más de 153 millones de reales, el organismo ordenó a ByteDance Brasil, filial brasileña de TikTok creada en China, que elimine los datos obtenidos de manera irregular. López dijo que el erróneo tratamiento de los datos de parte de TikTok llevó a mostrar publicidad a adolescentes en un entorno que no era apropiado, incluso cuando estos acceden a la plataforma sin un perfil registrado. La red de videos cortos no respondió hasta ahora a las consultas de la AFP. TikTok acordó la semana pasada pagar 400 millones de dólares para poner fin a una demanda en Estados Unidos en la que era señalada de recopilar datos personales de menores sin permiso de sus padres. 19:54. Final para la puesta a punto de la información. Más noticias, más informaciones mañana en los boletines mañaneros de Radio Internacional. Por vuestra atención, han sido más que amables, tengan todos ustedes buenas noches y un feliz descanso.
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